0: muy buen día. ¿Cuántos? 5 minutos nos están separando ahora de las 7 de la mañana en la República Argentina, este jueves 30 de julio de 2026, en todo el mundo. ¿Cómo está usted?
1: Bien, falta la pregunta, ¿a qué hora?
0: Ah, claro. Yo no, porque quería que me ponga... Claro. Póngalo, vamos a empezar de vuelta.
1: No,
0: vamos a empezar de vuelta.
1: No,
0: esto así no puede ser.
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0: muy buen día. ¿Cuánto? 6 minutos nos separan ahora de las 7 de la mañana en la República Argentina, de este jueves 30 de julio de 2026 en todo el mundo. Mi nombre es Nico Yacoy. Esto es Primer Round, en el muy lindo aire de Radio Nacional, AM870, hasta las
1: 10 de la mañana.
2: Buen día, papá.
1: No te arranco, Nico, soy animal de costumbre.
0: María Fernanda Era, muy buen día, bienvenida, ¿cómo le va?
1: Buen día a todos los oyentes, al equipo. Hoy me van a tener que tener
0: paciencia. No teníamos retorno, ¿no? Yo no hago nada.
1: Antes del clima.
0: ¿Viste?
1: Ahí. Así arranca. Hoy me van a tener que tener paciencia porque he dormido muy poquito, muy poquito.
0: ¿Qué es muy poquito? Pero usted 2 horas.
1: Y aprox, hasta la 1 de la mañana... Tengo una cosa peluda ahí, sí. Que no se decidía... Una gatita. Que no se decidía dónde quería ir, entonces...
0: Bueno, decídalo usted por ella en esos casos.
1: Sí, es que yo prácticamente decidí que duerma en el balcón.
0: Eso,
1: porque llegó
0: claro.
1: Un momento en el que...
0: Y no.
3: Pobrecita.
1: No, tremendo. Fue tremenda la noche. Así que bueno, aquí estoy.
0: Mira, habrá algo del orden de... Primero empieza ella, sí. Poniéndote incómoda, pero después es una incomodidad medio general y él espeja lo nerviosa que te puso y ahí empieza algo que no termina toda la noche.
1: Sí, yo trataba de no moverme porque en realidad la inteligencia artificial que me dice es que no me mueva ante los maullidos y los pedidos del gato a mitad de la noche, que no me mueva, que no le preste atención,
0: claro,
1: que no le demuestre...
0: Que sepa que no,
1: no, hay reacción.
0: No es por ahí.
1: Claro. Y no hay caso, pero lo que sucede es que cuanto más le das, los gatos más te piden.
0: Ah, mira.
1: Entonces, distintos son los gatos de exterior, pero los gatos de departamento, por ejemplo, si sea la mía, se acostumbra a que si no le rascas el lomo, ella no come. Mientras que come, le tenés que rascar el lomo.
0: Se acostumbra... Bueno, no le rasques a ver si no come.
1: Claro.
0: Días.
1: Se acostumbra a que toma agua nada más que del grifo de la bañadera. Y entonces, claro, más cada vez me pone la vara más alta.
0: Sí, pero vos también la acostumbraste a todo eso.
1: No,
0: no tanto, pero
3: Hágase cargo ahora.
1: Sí, bueno, así que ahora estoy...

0: Claro.
1: Bueno, y usted habló, así habló la
2: y yo que estaba,
1: mamá, no, de Lola.
2: Y yo que estaba la pensando, mano dura. Yo que estaba pensando tener un gato.
1: No, no, no. ¿En
3: pero
1: qué sentido?
3: La mascota
1: no,
3: requiere
2: por eso,
3: de,
2: ¿no?
3: Claro. De la mitad de tu día. Claro.
2: Sí. ¿La mitad?
3: Sí, sí.
1: No, la china sí. Acá se hace la mano dura y después Lola le hace lo que quiere.
3: Claro. No, pero es que ella me puede.
1: Sí, bueno,
3: ella despierta en mí la ternura.
1: Ahí está.
3: Que es lo que no tengo el resto del día.
1: Y que nadie más despierta. Muy bien, muy bien. Bueno, ¿cómo estamos de temperatura y todo eso?
4: Súper agradable, 12 grados 5 décimas en estos momentos la temperatura en la Ciudad Autónoma de Buenos Aires, con una máxima de 18 grados, Nico, cielo parcialmente nublado. Vamos a tener durante toda la jornada la salida del sol, será a las 7 de la mañana, 49 minutos, pero atención que ya mañana, viernes por la mañana, comienzan las tormentas. Vamos a tener tormentas fuertes en algún momento que van a llegar hasta el mediodía del sábado.
3: Okay. Qué hermoso.
4: Sí, para que bueno, se vayan preparando.
1: Como para estar este fin de semana, para estar adentro, digamos. Eso
4: por lo
1: que
4: menos
1: sea avisora,
4: el hasta sábado. El sábado.
1: Hasta el sábado.
4: Sí, bueno. Viernes y sábado. Sí, y después muy el bien. Domingo ya baja la temperatura, pero lindo.
1: Invitamos a nuestros oyentes para que participen a través de nuestra... ¿Es una línea de WhatsApp?
4: Correcto, 113-870-7485.
1: Muy bien, entonces, ¿qué hay que saber hoy, jueves 30 de julio, a esta hora? Decretan tres días de vuelo en homenaje a los 7 tripulantes que murieron en la caída del helicóptero en San Juan. El accidente, que se considera la mayor tragedia aérea de la provincia, ocurrió en el Parque Provincial Ichigualasto, al noreste de San Juan. La aeronave realizaba una capacitación con miembros de la Agencia Federal de Emergencias para el combate de incendios. Comienza hoy el rescate de los cuerpos tras la noche de vigilia de los rescatistas en el lugar. La Junta de Seguridad de Transporte de la Nación llevará a cabo las pericias en la zona del accidente. Prohibirán el ingreso al país de extranjeros que expresen mensajes de odio contra la Argentina. La medida fue establecida mediante un decreto que modifica la ley de migraciones y contempla también la expulsión de quienes realicen estos actos. Los actos de ultraje contra los símbolos patrios serán incluidos en la medida. La oficina del presidente anunció la decisión y la vinculó con las recientes manifestaciones de hostilidad contra el país. El presidente Javier Milei presenta la reforma del Banco Central, será esta noche desde las 20 y por cadena nacional. El proyecto de reforma de Carta Orgánica del Banco Central es una de las principales iniciativas económicas que impulsará el gobierno en el Congreso. Entre los principales ejes de la reforma se encuentra la limitación a la entidad de la emisión monetaria y reforzar la independencia del organismo. Declaró el hijo de la mujer detenida por la muerte de una nena en Villa Gesell. El hijo de 17 años de Lucía Sosa declaró ante la fiscalía que investiga la muerte de Isabela, de 2 años. La mujer permanece detenida e imputada por abandono de persona seguido de muerte agravado por el vínculo. La fiscalía analiza nuevas pruebas y evalúa agravar la acusación. Caso Loan, un concejal y exintendente, complicó a la tía Laudelina Peña. Jorge Moreira, jefe comunal de la localidad correntina 9 de julio, al momento de la desaparición del niño, declaró durante 2 horas en la nueva audiencia por el juicio, celebrada el día de ayer. Afirmó haber visto salir del campo a Laudelina Peña, tía del niño, junto a Antonio Benítez, alrededor de las 13 horas del viernes 14 de junio, día posterior a la desaparición. Esta zona del campo es el mismo sitio donde, horas más tarde, se produciría el hallazgo oficial del botín de Loan. La Fiscalía de Bolivia ordenó la captura de Evo Morales. Está acusado de terrorismo, alzamiento armado contra la seguridad y soberanía del Estado por su presunta implicación en las protestas y bloqueos de carreteras registrados entre mayo y junio para exigir la renuncia del presidente Rodrigo Paz. Es el segundo pedido de detención contra el expresidente. También lo buscan en una causa por trata agravada de personas. Temporal en Brasil, ráfagas de viento de hasta 125 kilómetros por hora dejaron 5 muertos en Río de Janeiro y San Pablo. Hubo cortes eléctricos y también se suspendieron vuelos. El transporte público fue interrumpido. Andrea China Valdivieso, muy buen día, bienvenida, ¿cómo le va?
3: Buen día, Nico, buen día a todo el equipo, a los oyentes, con mucha información y realmente preocupantes los tres casos, ¿no?, que emergieron, por decirlo de alguna manera, ayer en lo que tiene que ver con el ámbito policial. ¿Por qué? Porque se hizo una contabilización en el marco del caso Isabela, esta beba de 2 años cuya muerte se registró hace 10 días allí en la ciudad balnearia, y son por lo menos 13 los hijos de esta mujer que está detenida, que es Lucía Sosa, a lo largo de los años, de los cuales 4 sí, en esa contabilización, por el hecho que les contaba ayer.
1: Estamos enfocando en un punto la mirada, ¿no es cierto?, en el hecho de matar, es decir, de suprimir las vidas, uh-huh, pero hay algo también en el hecho de darlas, ¿no es cierto?
3: En el hecho de darlas para quitarlas, ¿no? Claro. Una especie de conducta sádica. Digo, uh-huh, ya estamos hablando de un perfil sádico, por lo menos, esperamos que esté a la altura de la justicia en este caso, por lo menos, pero sí
1: no lo
3: que
1: estuvo,
3: es una mala praxis, por lo menos una mala praxis judicial a lo largo de los años. ¿Por qué las 13? Porque hay otros 4 hijos que tuvo en Formosa, incluido ese bebé que a los 17 años dio a luz y que falleció a los 2 meses. Entonces, lo que va a pasar en el expediente en las próximas horas es que se van a incorporar las historias clínicas de todos y cada uno, ¿sí?, de esos hijos que nacieron del vientre de Lucía Sosa. La declaración de ayer fue muy importante, de Lucas Ruiz, que es este nene, y este, hoy por hoy todavía menor, que le fue quitado en su momento después de esa asfixia provocada a los 21 días de nacido en la ciudad de Mar del Plata, uno de los primeros episodios registrados por la justicia de menores, inclusive que intervino en esa causa. ¿Por qué? Porque relata maltratos también por parte de Héctor Picard, la expareja, y que también fue absuelta en el año 2018 por la muerte de las 2 primeras bebas. Pero muy importante el relato de maltratos tanto de él como de su madre adoptiva. Por otra parte, otra línea de investigación, y es la que la razón por la cual tener tantos hijos implica el tráfico de estupefacientes entre Formosa y Mar del Plata, una línea que pide investigar justamente la abogada representante de Lucas Ruiz, que es el hijo que está pidiendo, por favor, que la encierren, que se quede encerrada. Y después tenemos también otra vez Mar del Plata, y este caso del geriátrico David, con los maltratos. Por ahora la causa no tiene detenidos. Sí, el enfermero fue despedido de la institución, pero el tema de estas lesiones, por ahora lesiones leves.
1: Lo mismo, ¿no es cierto? No es porque trabajas de eso, porque sé yo, trabajan de eso para esto.
3: Trabajan de eso para esto o trabajan de eso por obligación, entonces no hay vocación. No hay vocación,
1: pero no
3: hay amor.
1: ¿Por qué será mi punto? Me parece que excede la falta de vocación.
3: Una necesidad. Trabajo
1: muy difícil, muy difícil de hacer sin vocación, eso es cierto.
3: Los videos son realmente brutales, ¿no? Generan una impotencia también ante la indefensión de esas mujeres. Vamos a estar un poquito contando ahí cómo va la causa. Y además, lo de Fuerte Apache de ayer.
1: Sí.
3: 29 detenidos, pero ninguno es el asesino del policía que fue ultimado hace 10 días en el Ejército de los Andes.
1: Nos metemos en eso. El señor Rubén Santos. Muy buen día, bienvenido.
2: Buen día,
1: ¿cómo le va?
2: ¿Todo bien?
1: Bien.
2: Bueno, parece que hay cosas que no cambian, ¿no? Y es que River sigue sin ganar. Volvió a perder ayer.
3: Qué pena.
2: Está complicado el panorama para Coudet, que dijo que por primera vez en su vida no puede hacer jugar un equipo como él quiere. Esto lo dijo ayer después de la conferencia.
1: Pero tiene que ver, ¿se le acabó la magia o es un tema del equipo con el que cuenta? Porque
2: el tema es que, viste, yo decía el otro día, Nico, que la famosa, el arbolito cuando vos lo plantás y crece torcido, después no vuelve a su posición original, a la que correspondería. Y me parece que siempre empezó este proceso de River en el 2026, con el presidente dando de baja a 15 jugadores que los tienen ahí, le dicen, en el container.
1: Es el container.
2: Como que tienen un container. Ajá. Y bueno, el container no se vacía porque no se quiere nadie.
1: Claro.
2: Ganan millones, fortunas ganan.
4: Claro. Compran más.
2: Claro, entonces viene un equipo a buscar a un jugador y ¿cuánto gana? No te puedo pagar eso, no hay chance que te pague eso. Y los jugadores no se quieren ir, entonces se quedan entrenando. Bueno, Eso está pasando en River con este dirigente que yo creo que le está pasando factura la juventud. Si bien él pasó por un proceso donde toda la dirigencia de River viene de ese mismo lado, me parece que es muy joven y algunas cosas evidentemente no las ha sabido manejar. Así que bueno, hoy tenemos también Boca, juega su pase en la Copa Sudamericana frente a O'Higgins en Chile, y cositas de la FIFA.
1: ¿Qué
2: voy a ganar la FIFA? Vender acciones de...
1: ¿Cuántas cositas, así sé cuántas veces preguntarte?
2: El tema de venta de acciones, se abrieron expedientes por los incidentes de Argentina, por lo de Malvinas, la bandera, y además por lo que pasó en la final, ¿no? Por el comportamiento de Ayala y algunos jugadores que tampoco estuvieron, evidentemente, a la altura post partido.
1: Okay. Bueno, volveremos a ti con todo eso. Antes de completar la ronda, por supuesto, el tema que nos convoca, ¿no es cierto? Y preocupa, pero sobre todo entristece el día de hoy, es esta tragedia con el helicóptero a servicio de la Agencia Federal de Emergencia que se estrelló. Se está terminando, ¿no es cierto?, de deducir cuáles hayan podido ser las causas de eso en la provincia de San Juan. Lo contábamos en los títulos, puntualmente cerca del Parque Nacional Ichigualasto. Y impresionante, yo hablaba ahí con la gente de la Agencia Federal de Emergencia, que saben, tenemos buena, ¿no es cierto?, relación, y charlamos con ellos todo el tiempo, y muy amablemente nos cuentan lo que están haciendo para cubrir, bueno, el trabajo que les toca, que siempre tiene que ver con algún tipo de crisis, ¿no es cierto?, o de catástrofe, y bueno, muy muy compungido, porque ciertamente había implicado rescatistas, y eso ya es palabra oficial, ¿no es cierto?, altos mandos de la provincia de San Juan, que fallecieron, 7 tripulantes, y 2 rescatistas en una operación de entrenamiento para el combate de incendios.
4: Que estaban ya hacía 2 días
1: esto.
4: Sí, triste,
1: 10 y 26 de la mañana de ayer se registró el último contacto radial de la nave. El lugar del siniestro es puntualmente el departamento de Valle Fértil, que es una zona desértica y de difícil acceso, nos lo han contado todos y se ve, cercana al Parque Provincial Ichigualasto, como les decía, que es el límite entre la provincia de San Juan y La Rioja, y el helicóptero es un modelo Bell 412, contratado, como les contaba, por la Agencia Federal de Emergencia AFE, que se encontraba en la misión de trasladar a personal que participaba de jornadas, de prácticas e instrucción sobre el manejo de incendios forestales. Ahora vamos a ir a la provincia. Las víctimas son 7 personas murieron. Carlos Heredia, director de Protección Civil de la provincia de San Juan. Germán Videla, que es subjefe de la policía de San Juan. Rubén Castro, que es jefe de bomberos de la provincia de San Juan. Jorge Carvajal, que es el segundo jefe de bomberos de la provincia de San Juan. Matías Valenzuela, piloto de la aeronave. Y Andrés Bosch y Rodrigo Aimeta, brigadistas e instructores de la Agencia Federal de Emergencia. Así que la verdad, un hecho tremendo, del cual, bueno, vamos a seguir brindándoles información en un momento nada más. María Fernanda Heras.
4: Bien, vamos a estar hablando de el cerebro nuevamente.
1: Eso mismo.
4: Y cómo lo podemos entrenar, Nico, porque según las investigaciones dicen que vos podés recibir durante el día 10 elogios. 10 cosas
1: más
4: lindas.
1: No,
4: 10, 20, lo que sea. Pero te dan una crítica.
1: Y te destartalas.
4: Y te quedas con la crítica. ¿Por qué pasa eso? Bueno, es el sesgo de negatividad que tiene el cerebro, que funciona así. Pero la buena noticia es que se puede entrenar. Para que,
1: esto para no, que nos no me importe nada lo que dice.
4: Claro, para que no nos afecte tanto. Pero viste que muchas veces te elogian, che, Nico, qué bien que te salió el programa, qué bueno esto, qué va. Pero viene alguien y te dice, no sé, Nico, te pusiste la remera esta que está manchada.
1: Es que obviamente me van a decir solamente eso, y no lo otro.
3: Solo van a ver el error.
1: Pero escúchame una cosa. No, yo tengo ahí como un tema que es que no les creo. Ayer conversaba con alguien a partir de cosas que andan diciendo. Y la verdad, yo no leo nada, no me importa. Y no creo Claro, no creo en los elogios, pero tal vez
4: yo voy para ahí.
1: Tal vez después para no no creerme, sino para no hacer el regalo de que te entren las críticas. Ahora hay un punto.
4: Sí.
1: La crítica, independientemente de la buena o mala intención con la que sea hecha, es un aporte. Sí. Pues en eso soy muy severo, sí tomo cosas.
4: Sí, depende de qué crítica, ¿no? Pero
1: hay una zaranda, ¿no es cierto? Medio coloquial, que es la crítica constructiva.
4: Exacto.
1: Bueno, pero alguien te lo puede decir con la peor de las ondas y sin embargo vos la tomás de modo que te construya.
4: Y hay otras críticas, y acá voy a cambiar un poco de tema, que no se anima uno a decir. Por ejemplo, te cruzas a alguien que tiene mal aliento.
1: Yo te iba a decir, pero es que no tenés por qué hacerla porque no te preguntaron. Pero lo del aliento un poco sí, porque te llega.
4: ¿Cómo se lo decís? A un familiar, a una persona muy allegada, sí, pero después, ¿cómo manejas una crítica? Crítica, en realidad es un cuidado.
1: Sí, mira para otro lado y se da. No.
4: Claro, no te queda otra.
1: O sea, pero eso no es una crítica, es otra cosa. Claro, bueno.
3: Que ya no depende de si tiene una higiene bucal buena o no. Es complejo.
1: ¿Qué es eso?
4: Pero está bueno. A mí me gustaría que me lo diga.
1: Con el aliento es complicado, Fer. Estoy así con
4: tapa la cara.
1: No, con el aliento es complicado porque es muy difícil de decir con mímica. Pero si no... no son críticas, pero por ejemplo, el espejo. Nos vamos a comer y le queda un cosito de la pizza acá a Fernanda Eras y uno empieza a hacer así y ella sabe que tiene que hacerlo ella. No, eso existe.
4: Sí.
1: Pero acá no podemos. No,
4: claro, es muy difícil. Bueno, vamos a estar hablando de todo esto.
1: Perfecto, de eso y mucho más. Y ahora Romina Winner, muy buen día, bienvenida. ¿Cómo le va?
0: Muy buen día. Yo le regalaría un chicle o un caramelo. Le ofrezco.
1: Ahí está. Ahí está.
4: Buena técnica.
1: La solución, dice Romina que no. Winner.
0: Vos tenés que tener siempre chicles y caramelo. Pasa una persona con esa cualidad, entonces agarrás y le decís, toma, te regalo un caramelo. ¿Querés un chicle?
3: Y si no quieres...
1: Claro. Y si no quieres, sí tendrías que quererlo, querido.
0: Te convendría.
1: Te convendría por el bien de todos que lo
3: sugerente.
1: Quieras.
3: Claro.
0: Bueno, nos hemos reído un rato.
1: Sí, está muy bien.
0: Vamos con info, Nico. Sí. Vos sabés que hoy, desde ayer, en realidad, a última hora y hoy a primera hora, se hizo el cierre, el corte total a la circulación del Camino de los Siete Lagos, que es la Ruta Nacional 40, en Neuquén. El corte se da entre San Martín de los Andes y Catritres. Esto para un trabalengua. Bueno, ahí está cortado el tránsito en forma total. Se debe a que en las horas de la madrugada hubieron desmoronamientos, entonces el tránsito está cerrado, primero porque hay piedras de gran magnitud y no se puede cruzar, y por una cuestión de seguridad. Va a estar cerrado hasta nuevo aviso, o sea, no hay una fecha o un horario que indique, bueno, se abre hoy a las 3 de la tarde. Tienen que trabajar en el
1: despeje. Claro, sí.
0: Sí, y después no solo eso, garantizar las condiciones de seguridad para que no se vaya a producir cuando haya circulación de vehículos. Bueno, en estos momentos, reitero, Camino de los Siete Lagos, Ruta Nacional 40 en Neuquén, cortado en forma total entre San Martín de los Andes y Catritre. Así que hay que respetar todas las indicaciones del personal que les va a indicar caminos a seguir y demás. Después, en todo lo que es en la Ruta Nacional 231, Villa Langostura, que te lleva al Paso Cardenal Zamoré, también hay hielo y nieve, está habilitada la circulación con precaución. Recién a partir de las 9 de la mañana vamos a saber si va a estar operativo o no el Paso Cardenal Zamoré. El Paso Pino Achado ayer funcionó a partir de las 10 y media de la mañana, pero tienen muchos camiones, ¿no?, que necesitan cruzar a Chile. Muchos son los que han bajado de Mendoza. Como Mendoza, el Paso Cristo Redentor está cerrado hace muchos días, han tomado la decisión de otra vía alternativa para no aguardar hasta los primeros días de agosto, que todavía faltan unos 4 o 5 días para que eso quede habilitado. Así que, bueno, es una buena opción Pino Achado, pero saber que tiene demoras, así que planificarlo bien con tiempo y paciencia. Después en Chubut, en la Ruta Nacional 259, el tramo que va entre Esquel y Trevelín, la calzada está húmeda, resbaladiza, hay neviscas, también neblina, o sea, las dos combinaciones se dan, muchísima precaución, ¿no? Porque se ve menos, además la calzada no tiene la adherencia que se necesita a veces para transitar de manera segura, entonces muchísima precaución. En Santa Cruz, en la Ruta Nacional 40, en su intersección con la Ruta Provincial 29, que es a la altura de la Siberia, ahí el tránsito solo está habilitado para vehículos 4x4. El resto de los vehículos no pueden circular, esto es porque hay nieve sobre la ruta, además huellones. Entonces es muy difícil desplazarse, entonces ha quedado habilitada solo para vehículos que tienen 4x4. O sea que la Patagonia está con sus complicaciones típicas de lo que es el clima en esta época, ¿no? Así que a tener bien en cuenta esta información. Después, todo lo que es Zárate, Brazo Largo, la Ruta Nacional 12 que te lleva hacia Entre Ríos y después continúas a Misiones, Corrientes, está con buena circulación, sin inconvenientes. La Ruta 12 y 14 en la zona de Misiones, en esta época suele haber mucha niebla, entonces hay que transitar con precaución y llevar las luces bajas encendidas, como una medida de precaución, y además es obligatorio utilizar las luces bajas encendidas y los que tienen faros antiniebla, prenderlos. Después en Tucumán, en la Ruta Nacional 40, en la zona de Colalao del Valle, ahí están realizando tareas de limpieza y mantenimiento, así que también bajar la velocidad, y lo mismo en la ex Ruta Nacional 34, todo lo que va entre San Fernando y Garmendia. Todo lo que es ahora los accesos a Capital Federal, seguimos disfrutando de esta panacea de las vacaciones de invierno, que hacen que haya menos tránsito, y eso se nota, entonces hay muchísimas menos demoras, intensa Panamericana, Richeri y Oeste, retrasos en Avenida General Paz, entre Mataderos y Liniers, en sentido hacia el Río de la Plata, y después hubo un incidente importante en el Paseo del Bajo, a la altura de Avenida Independencia, sí, en sentido al sur, se cerró a la altura de Retiro, es un choque con un camión, así que está trabajando SAME y policía. Los servicios, tren Belgrano Sur, ramal González Catán, con demoras, el resto de los trenes y subtes a horario, Nico.
1: Romina Wiener, muchísimas gracias, que tengas hermoso día.
0: Chau, chau.
1: Beso grandote. Miriam Mariotto, muy buen día, bienvenida, ¿cómo le va?
5: Muy buen día, ¿cómo están? Bueno, otro día espectacular parece en la ciudad de Buenos Aires, un cielo despejado, está muy agradable la mañana, al menos no hay mucho frío, es un clima muy muy lindo para disfrutar estos dos últimos días que quedan de vacaciones de invierno para los chicos. Todavía hay muchos niños recorriendo la ciudad de Buenos Aires y en estos días...
1: Dependiendo de la hora, es embotellamiento de niños.
5: Sí. Y estos días ayudan, ¿viste? Para haya actividades al aire libre, para salir, y así que bueno, a estar preparados para el día de hoy, y todavía también gente que se va a ir el fin de semana, todavía vacaciones están en marcha también en estos últimos días de vacaciones de invierno. El tránsito, hay bastante tránsito, como decía Romina, el tema de los colegios realmente ayuda muchísimo porque es mucho más fluido. Ya no hay tantos coches en doble fila en todas las calles de la ciudad, que bueno, también ahí yo, viste, tengo ciertas licencias porque también a veces quedo en doble fila cuando y no se queda otra. Entonces, bueno, hay que ponerse en el lugar del otro, ambos tienen que ponerse en el lugar del otro, pero aprovechar estos últimos días que por lo menos a esta hora de la mañana no hay tanto embotellamiento en las calles, a veces son calles angostas donde están los colegios, sí. Bueno, hay que tener
1: un poquito hay un operativo, ¿cómo vamos a ver? Pero hay un operativo que un poco consiste, ¿no es cierto?, en alguien del colegio afuera para poder ayudar a entrar y hacer una suerte de calecita, ¿no?
5: Eso está muy bueno, lo que pasa es que igual, viste, siempre se desbanda en algún momento, pero eso facilita muchísimo. Lo que pasa es que Ay, voy a hacer una crítica muy mala, ¿no? Pero bueno.
1: No, hoy estamos con las críticas. No, a ver, bueno.
5: Que tienen las mochilas en el baúl y se bajan y empiezan a sacar las mochilas.
1: Tendría que estar prohibido, listo. Sin mochila hoy.
5: Así que bueno.
1: ¿Por qué guardan la mochila en el baúl?
5: Por comodidad, no sé.
1: De ellos. Bueno, lo vamos a,
5: los niños.
1: Lo vamos a prohibir.
4: Deja el auto en un estacionamiento, hace la cosa tranquila.
5: Bueno, bueno, tampoco para tanto.
1: Ah, no, no, claro. Miriam quiere que todo... ¿Usted preferiría que todos se abran paso para usted dejar el auto ahí?
5: Claro, obvio, obvio. Bueno, no, pero bueno,
1: acaba
5: los niños
1: de
5: tienen que bajar como un equeco. Los niños tienen que bajar como un equeco con todo colgado, sí. Ya puesto, bajá, listo, es lo que hay.
1: Sí.
4: Porque se le suma en la ciudad de Buenos Aires, Miriam, también en arterias donde hay bicisenda. Entonces son los autos en doble fila del colegio, la bicisenda y...
1: No. Y hay un segundo o tercer embotellamiento silencioso, que es el de las veredas.
4: Claro.
1: Sobre todo a la hora de ir a buscar.
5: A la hora de salida,
1: no puedes pasar, tenés que cruzar.
5: Tenés que pedir permiso y te miran mal.
1: Totalmente, pero bueno, no seamos malos. Sí. Miriam, eso, amaneciendo lindo en la ciudad de Buenos Aires.
5: Sí, hoy es el cumpleaños de mi hijo, Facundo, así que le mandamos un beso.
1: Bueno, muy bien, mande beso grandote y no guardes la valija en el baúl. No, la valija no, la mochila, Facundo.
5: No, las mochilas, mochilas y demás.
1: Está muy bien.
5: Bueno,
1: Miriam,
5: estaremos hablando en un ratito.
1: Que tengas lindo día, volvemos a ti en un rato.
5: Hasta
1: luego. En Villa Mariotto.

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0: Bueno, muy bien, 36 minutos ahora de las 7 de la mañana. Vamos a charlar con Rafael Aravena de LRA51, Radio Nacional Hatchal. Rafael, muy buen día, bienvenido. ¿Cómo le va?
1: Hola, Nico, buen día. Un saludo para toda la gente de Radio Nacional. Bueno, decir buen día es una forma, ¿no? Es un día muy triste, difícil, complicado que se está dando en toda la provincia de San Juan y en particular aquí en nuestro departamento, porque algunos de los fallecidos que se trasladaban en la aeronave del siniestro eran de nuestro departamento.
0: Sí, la verdad que es tremendo. Empecemos desde atrás, por decirlo de alguna manera. Hay decretados 3 días de duelo, ¿cierto?
1: Exactamente. Bueno, a ver, Nico, vamos a darle un contexto. Yo te decía que, bueno, lamentablemente nuestra provincia atraviesa una de las jornadas más dolorosas de su historia. Algunos especialistas en cuanto a lo que tiene que ver con siniestros, accidentes viales y demás, hablan, digamos, de que lo que se ha dado en estas últimas horas habla de una de las tragedias más importantes que ha tenido nuestra provincia en la historia reciente, con el fallecimiento de estas 7 personas que viajaban a bordo del helicóptero Bell.
0: La connotan como la tragedia más grande, sí.
1: De la provincia. A ver, hay algo, Nico, que a mí como comunicador, como trabajador de los medios aquí en el departamento de Hatchal, realmente me sorprendió, y uno hasta este momento no logra tomar real dimensión. Es gente activa que participaba con las instituciones, que colaboraba con los medios de comunicación cuando había algún siniestro. Y cuando vos les llamabas para pedir un dato, te clavaban el visto. Digamos que lo que ha sucedido nos ha impactado a todos, a las fuerzas de seguridad, a los medios de comunicación, a las instituciones de nuestro departamento, lamentablemente. Te decía que Hatchal está a unos 125 kilómetros aproximadamente del lugar donde se ha desarrollado, cerca del parque Ichigualasto, donde se ha desarrollado lamentablemente el accidente de la aeronave. Operada por una empresa privada, contratada por la Agencia Federal de Emergencia, y bueno, recordar que participaba de un operativo vinculado a una capacitación sobre combate de incendios forestales. Los fallecidos, reiteramos, Carlos Heredia, director de Protección Civil de San Juan, un referente también, siempre la consulta permanente desde los medios de comunicación, ya no únicamente del departamento, sino de toda la provincia, el comisario general Germán Videla, subjefe de la Policía de San Juan, el comisario general Rubén Castro, jefe de bomberos de la Policía Hatchalero, él se ha formado en nuestro departamento. Te cuento, Nico, que fue muy difícil informar a través de la radio el fallecimiento, porque su propia familia, vecinos, amigos, estaban escuchando la radio.
0: Eso.
1: Estaban escuchando la radio. Hoy, cuando mis compañeros comenzaban la transmisión, los primeros mensajes que recibíamos eran de sus primos, que estaban consternados, que estaban, bueno, tristes por esta situación. Y el caso del comisario inspector Jorge Carvajal, el segundo jefe de bomberos, es oriundo del vecino departamento de Iglesia. Estamos muy cerquita de Hatchal, pero él, sus estudios secundarios, su formación académica, la ha realizado en nuestro departamento. Entonces, por eso te decía que hoy todo Hatchal está de luto, toda la provincia de San Juan está de luto. El resto de los fallecidos: Matías Valenzuela, piloto de la aeronave; Andrés Bosch, brigadista de la Agencia Federal de Emergencia; y Rodrigo Aymeta, brigadista de la Agencia Federal. Ya se van conociendo algunos datos, aparte de la conferencia que daba a conocer el secretario de Seguridad en la jornada de anoche.
0: Delgado.
1: Exactamente, hay un helicóptero que en estos últimos tiempos ha estado realizando trabajos de prevención, porque hay emprendimientos mineros, y bueno, la idea era brindar servicios de rescate a las empresas mineras, y este helicóptero, propiedad de nuestro amigo Huevo Muñoz, fue quien se acercó, luego de que se haya detectado la el protocolo avisando lo que había sucedido, fue la primera aeronave que llega hasta las inmediaciones y puede constatar lo que había sucedido. Y bueno, ellos dicen, lamentablemente no se podía hacer absolutamente nada.
0: Claro, y con lo que nos decía, hubo una última comunicación, ¿no es cierto?, cerca de las 10:30 a.m, 10:26.
1: Sí, y a las 10:26, según lo que ha manifestado el secretario de Estado de Seguridad de la provincia, es el momento en que la aeronave pierde contacto con la base. Y bueno, desde allí en adelante se monta un operativo, una zona realmente muy complicada. El Parque Chiguaraste es uno de los lugares complicados en cuanto a comunicaciones, y ni hablar desde

0: allí en adelante comenzar el protocolo para poder caminar hasta el lugar exacto de esta quebrada y poder comenzar con el operativo de extracción de los cuerpos.
1: El operativo va a ser entonces va a ser caminando entonces, Rafael, mira, porque había la posibilidad de que fuese también desde el aire, no, es caminando.
0: Es caminando, exactamente. Nico, y nosotros calculamos que 10 de la mañana, 11 de la mañana podría haber novedades en cuanto a los primeros trabajos para poder realizar la extracción de los cuerpos. Claro. Te decía que la justicia federal es quien está encabezando la investigación por estas horas.
1: Así es, así es. Ahí para la audiencia, esta guardia de vigilia tiene el doble sentido de cuidar, ¿no es cierto?, precisamente los cuerpos de las víctimas hasta la extracción, cuando la luz del día lo posibilite, y también la escena, ¿no es cierto?, del accidente, los restos, como, bueno, prueba a partir de la cual poder colegir qué es lo que sucedió.
0: Exactamente. Vamos a estar atentos a lo que vaya a suceder en las próximas horas. Este duelo provincial al que hacías referencia, Nico, recién es bandera media esto es en todos los edificios públicos de la provincia, suspensión de actos festivos que sean organizados por el Estado provincial y que, bueno, luego los departamentos se fueron adhiriendo, acompañamiento institucional a las familias de las víctimas. Esto se conocía luego de que se informara que lamentablemente las personas que circulaban en el avión habían fallecido. Ayer, pasadas las 16, 17 horas, era la información. Nico, si ustedes quieren, podemos compartir parte de las declaraciones del secretario de Estado de Seguridad de la provincia, el doctor Delgado, en diálogo con los medios de comunicación, dando algunos detalles en cuanto al trabajo que se estaba realizando allí en el vecino departamento de Valle Fértil.
1: Vamos con eso.
2: Este accidente se produjo en un curso de capacitación que tuvo tres etapas y que empezó el día lunes con la parte teórica acá en la ciudad de San Juan. El día martes se realizó la primera parte práctica que fue en el aeroclub en Pocito. Eso fue ayer donde varios periodistas de ustedes participaron y también volaron en ese helicóptero y pudieron presenciar en tiempo real cómo funciona el tema del manejo del fuego ante una emergencia. Y la tercera etapa, esa misma actividad que se realizó acá en la ciudad de San Juan, se realizaba en Valle Fértil, porque Valle Fértil está conceptuada como uno de los puntos de mayor vulnerabilidad en materia de lo que es siniestro del fuego, y ya esta actividad se había realizado el año pasado. Hoy otro grupo también participaba de esa actividad de capacitación.
1: Rafael.
0: Bueno, ahí están entonces las declaraciones de la máxima autoridad de seguridad. Valle Fértil, para contextualizar a toda la gente que está escuchando la radio a esta hora de la mañana, Nico, es uno de los departamentos de la provincia de San Juan con mayor cantidad de incendios. Lamentablemente por su geografía, por su flora, es uno de los lugares en donde lamentablemente para esta época del año tenemos muchos incendios. Y bueno, por eso era que el operativo había contemplado el departamento de Valle Fértil. Hachal también viene manifestando muchos siniestros, en este caso, en cuanto a la propagación del fuego, incendios, viento sonda, viento característico de nuestra región que lamentablemente no ayuda. Y esta época en particular, agosto, es uno de los meses más difíciles por la mayor presencia de viento sonda y, bueno, los incendios que en cuestión de segundos se tornan prácticamente incontrolables.
1: Rafa, ¿podemos más o menos repasar lo que se sabe hasta acá de la mecánica del siniestro?
0: Bueno, reiteramos, alrededor de las 10:26 de la mañana, esto es lo que se va conociendo hasta ahora, porque la propia Secretaría de Seguridad, cuando da la conferencia de ayer, ellos dicen vamos a ser muy respetuosos de el informe y no vamos a elaborar hipótesis. Los datos oficiales hablan de que a las 10:26 de la mañana, cuando esta aeronave, este helicóptero Bell, realizaba maniobras, en cuanto a estos trabajos de prevención, a las 10:26 de la mañana la aeronave pierde contacto con la base. Sobrevolaba en las inmediaciones del Parque Provincial Chigualasto con estos funcionarios, y bueno, desde allí en adelante lo que ya todos

0: conocemos, hay un
1: pero
0: trabajo.
1: No tenemos claro, quiero decir con esto, si se vino a pique, si chocó contra algo, digo, porque hay como muchas especulaciones sobre eso.
0: Sí, aparentemente habría impactado eso, contra
1: la montaña,
0: contra un sector de serranía, sí, y cayó, sí, en una quebrada. Esas son las primeras hipótesis, claro, datos aportados por este helicóptero que constató horas después lo que había sucedido.
1: Un helicóptero munido de la última tecnología para detectar los obstáculos. Puede que algo ahí no haya funcionado, ¿no es cierto? Es apresurado, claro, pero digo, es lo que estamos autorizados a pensar.
0: Es lo que todo indica, ¿no es cierto? Todo nos lleva a eso. Sí, lo que decía el secretario de Seguridad es que las condiciones meteorológicas aparentemente eran las adecuadas, que no hubo, porque bueno, se hablaba de la neblina, que podría haber traído algún tipo de complicación en cuanto a la visibilidad. Se da una particularidad allí en el vecino departamento de Valle Fértil, ayer hubo precipitaciones y aquí en Hacha el sol radiante. Entonces, bueno, habrá que ser muy cuidadoso en cuanto a la información, digamos, dar mucho dato técnico, pero también ser lo más humanamente,
1: por supuesto,
0: posible,
1: sí,
0: porque nosotros acá tenemos a familiares directos que están escuchando la radio y que lamentablemente se van enterando de todos estos detalles que se van desprendiendo de la causa a través de los medios de comunicación.
1: Bueno, un abrazo grande a todos, los acompañamos en el dolor, ¿no es cierto? Y mantenemos el compromiso de seguir informando a la medida que vayan apareciendo novedades. Rafa, ¿te parece?
0: Perfecto, los vamos a estar acompañando durante la mañana con algunos registros, nosotros decimos voces de protagonistas.
1: Así es.
0: Y bueno, hoy es un día realmente triste, difícil, complicado para todos.
1: Te mando un abrazo grandote. Es Rafael Aravena de LRA 51, Radio Nacional Hachal, y nos vamos ahora muy cerquita de ahí a La Rioja con Carlos Vega. Carlos Vega, muy buen día, bienvenido, ¿cómo le va?
2: Nico, ¿cómo estás? Buen día. Acá estamos. La verdad que esta noticia ha generado conmoción también en esta provincia, teniendo en cuenta que el destino que tenían los ocupantes del helicóptero era la provincia de La Rioja por la situación del incendio en Huanchín, en el cual venían a ofrecer algún tipo de ayuda, teniendo en cuenta esta capacitación y teniendo en cuenta que desde San Juan y desde San Luis partieron los dos aviones hidrantes que están trabajando en la zona del incendio en el oeste de la provincia de La Rioja. La noticia, tanto en los pares de los ocupantes, me refiero al cuerpo de la policía y de bomberos, ha generado una gran conmoción, una gran tristeza en este marco de trabajo que también se está realizando y que, entre paréntesis, dentro de esta noticia, con noticias también o panorama alentador respecto a lo que es poder sofocar con el objetivo de extinguir el fuego, que está controlado, que está contenido, el trabajo que se hizo ayer ha evitado que el fuego se propague hacia la población de Huanchín y fincas cercanas y puestos y parajes rurales cercanos a lo que es la zona urbana propiamente dicha de
1: la interfase, como le dicen en la agencia, ¿no es cierto? De emergencia, sí.
2: Exactamente, entonces, y esto ayudado también por el factor climático que en un momento impedía que los aviones hidrantes pudieran trabajar, ayer se pudo avanzar en gran parte respecto de poder controlar y contener el fuego. No está apagado totalmente, esta es la última declaración que hizo en las últimas horas de ayer Vicente Porto, quien es el jefe de bomberos del departamento chilecito, así que hay tranquilidad, Sin embargo, reiteramos esta conmoción y todo este marco de tristeza que se ha generado por esta tragedia sucedida también allí en Valle Fértil, que es muy cerca de Rioja, o sea, están pegados, digamos, en La Rioja. Hay mucha gente de Valle Fértil que vive incluso en la ciudad de La Rioja y en Villa Unión o en Guandacol, puntos cercanos a lo que es la provincia de San Juan, así que también muy sentidos por este hecho. El gobernador de la provincia, a través de sus redes sociales, también envió sus condolencias a las familias y de los ocupantes y al gobierno de San Juan, como así también el presidente de la Cámara de Diputados y Diputados Nacional por la provincia de La Rioja, Martín Menem, hizo lo propio enviando condolencias a todas las familias de estas personas que han perdido la vida.
1: Carlos, te mando un abrazo grande y seguimos pendientes de cualquier actualización.
2: Un saludo para todos.
1: Abrazo grande. Carlos Vega, de LRA 28, Radio Nacional, La Rioja.
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0: Sí, Sartace, muy buen día, bienvenido. ¿Cómo le va?
1: Hola Nico, ¿cómo estás? Buen día para vos y para todo el equipo. Bueno, la información del sector agroindustrial del día de hoy viene de la mano de la Secretaría de Agricultura, Ganadería y Pesca, que depende del Ministerio de Economía de la Nación, porque ha informado que las exportaciones agroindustriales están continuando con su tendencia de crecimiento, lo venimos mencionando aquí, y ahora con un volumen comercializado de 63 millones de toneladas en el primer semestre, lo cual han representado un récord del 15% superior al mismo periodo del año pasado. Y en tanto que con el valor exportado ha ascendido a los 27.447 millones de dólares y también esto representa un 18% superior al año pasado, de acuerdo a los datos que han sido procesados por la Subsecretaría de Mercados Agroalimentarios e Inserción Internacional y están en base a INDEC. Este crecimiento también destaca la Secretaría de Agricultura, es explicado principalmente por la participación de los siguientes complejos que tienen que ver con los productos primarios más sus derivados. El girasol, con un aumento del 129% en volumen y de 129% también en valor. El trigo, por otro lado, con un aumento del 56% en el volumen y de 41% en valor. Las legumbres, con un aumento del 48% en volumen y del 63% en valor. También están los cítricos agrios, con un aumento del 23% en volumen y del 46% en valor. Y también los lácteos, con un aumento del 24% en volumen y del 15% en valor, sumado a la pesca, otro dato importante, con un aumento del 12% en volumen y del 19% en valor. Puntos referenciales, por algo se hace tanto hincapié en la apertura de mercados y las exportaciones, los datos que han aparecido de la Secretaría de Agricultura, Ganadería y Pesca del Ministerio de Economía de la Nación. Nico, por el momento toda la información, recordemos que seguimos con los micros agropecuarios a lo largo de todo el día aquí en Radio Nacional y mañana nos reencontramos con ustedes. Fuerte abrazo.
0: Abrazo grandote, es César Tapia.

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7: 8 de la mañana en la República Argentina. Reforma a la Carta Orgánica del Banco Central. A las 20, el presidente Javier Milei explicará por cadena nacional los detalles de la iniciativa. Durante su visita a Perú, el jefe de Estado anticipó que la propuesta buscará preservar el valor de la moneda, prohibir el financiamiento al Tesoro y fortalecer la independencia de la entidad. Tragedia aérea en San Juan. Gendarmería y la Policía Provincial desplegaron un fuerte operativo en el ingreso al Parque Ichincualasto para preservar la escena donde murieron 7 personas tras la caída del helicóptero. Mientras que el gobierno sanjuanino declaró 3 días de duelo, la investigación quedó en manos de la Justicia Federal y estimaron que los cuerpos serán rescatados por tierra. La información del deporte con Nicolás Álvarez.
8: Luego de la derrota de River en La Plata frente a Gimnasia, habló su entrenador Eduardo Caudet.
9: Bueno, ahí hay que trabajar, lo que vos decís. No estamos acostumbrados a esta situación, podemos hablar de un montón de cosas, pero la realidad es que sí que la planificación está tardando o nos está llevando más de lo que todos pensábamos.
7: El estado del tránsito con Romina Wiener.
10: Continúa el corte total en la ruta nacional 40, camino de los Siete Lagos, entre San Martín de los Andes y Catritre, se debe a desprendimientos de rocas. En el lugar trabajan los equipos viales para el despeje de la calzada, respetar las indicaciones de señalización. En Chubut, en la ruta nacional 259, entre Esquel y Trevelín, transitar a baja velocidad, hay neviscas y neblinas en la zona, ser precavidos. En Santa Cruz, en la ruta nacional 40, empalme con la ruta provincial 29, el tránsito solo está habilitado para vehículos 4x4.
7: En Córdoba, donde nos escuchás a través de AM750, la temperatura es de 11 grados, el cielo permanece nublado y por el momento no hay pronóstico de tormentas. En Buenos Aires, la temperatura 11 grados 8 décimas, la humedad 91%, cielo ligeramente nublado.
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1: 3 minutos nos separan ahora de las 8 de la mañana en la República Argentina de este día jueves 30 de julio de 2026 en todo el mundo.
2: Y nos quedamos con Nico Yacoy en primer round hasta las 10 de la mañana y te contamos que en la ciudad de Buenos Aires la temperatura es de 11 grados 8 décimas, la humedad relativa ambiente 91%, cielo ligeramente nublado. Y vamos a repasar el pronóstico para este jueves 30 de julio por regiones en todo el país. En el NOA, mayormente nublado a parcialmente nublado, con vientos leves a moderados del norte, con posibles neblinas. En el NEA, nublado con probabilidades de lluvias y tormentas, especialmente en Corrientes y este de Entre Ríos. En Cuyo, parcialmente nublado a nublado, con heladas en zonas cordilleranas, vientos leves del sur-sureste rotando al norte. En el centro, nublado a mayormente nublado, bajas probabilidades de precipitaciones. En la Patagonia, nublado con probables precipitaciones en forma de lluvia o aguanieve en sectores de Neuquén y Río Negro. En el sector antártico argentino y la del Atlántico Sur, cubierto con nevadas y vientos fuertes. Temperaturas más bajas con sensación térmica inferior por el viento. Condiciones adversas para la navegación y operaciones.
1: Muy bien. ¿Qué hay que saber hoy, jueves 30 de julio, a esta hora? Comienza el rescate de los cuerpos de las víctimas del accidente del helicóptero en la provincia de San Juan. La Junta de Seguridad de Transporte de la Nación llevará a cabo las pericias en la zona de la tragedia. La provincia decretó 3 días de duelo en homenaje a los 7 tripulantes de la Agencia Federal de Emergencias fallecidos que realizaban una capacitación para el combate de incendios. El secretario de Gobierno de la provincia de San Juan, Emilio Achem, se refirió al operativo de rescate.
3: Sin duda el clima, la montaña de San Juan es peligrosa, hay por desgracia varios antecedentes, 11 por lo menos registran los pilotos sanjuaninos, helicópteros que han terminado en la montaña. El clima es cambiante y en este caso la primera aproximación a la idea es que la neblina puede haber ocasionado que el piloto intentara seguramente volver o salirse del lugar y en esa maniobra por ahí encontrarse o tocar algún cerro.
1: Prohibirán el ingreso al país a extranjeros que expresen mensajes de odio contra la Argentina. La medida fue establecida mediante un decreto que modifica la ley de migraciones y contempla también la expulsión de quienes realicen estas ofensas. También serán penados los actos de ultraje contra símbolos patrios. La oficina del presidente vinculó la decisión a las recientes manifestaciones de hostilidad contra la Argentina. El presidente Javier Milei presenta la reforma del Banco Central, será esta noche desde las 20 y por cadena nacional. El proyecto es una de las principales iniciativas económicas que impulsará el gobierno en el Congreso. Uno de los ejes será la limitación de la emisión monetaria por parte del Tesoro. Declaró el hijo de la mujer detenida por la muerte de una nena en Villa Gesell. El joven de 17 años dio su testimonio en la Fiscalía General de Mar del Plata y será incorporado al expediente. La Fiscalía analiza nuevas pruebas y evalúa agravar la acusación contra Lucía Sosa. Luego de la presentación, la abogada de Lucas Ruiz, Erika Agnes Hoft, habló sobre la causa.
4: La causa es mucho más compleja y hay mucho más de lo que se puedan imaginar. Creo que el fiscal va a tener mucho trabajo, hay muchas sorpresas de todo tipo, pero todo está con testigos, con documentación, con informes de todos lados, o sea que realmente van a tener trabajo para mucho tiempo.
1: Caso Loan, un concejal y exintendente complicaron a la tía Laudelina Peña. Jorge Moreira, jefe comunal de la localidad correntina del 9 de julio, al momento de la desaparición del niño, declaró que vio salir del campo a la mujer junto a Antonio Benítez el día posterior a la desaparición. Esta zona del campo es el mismo sitio donde horas más tarde se produciría el hallazgo oficial del botín de Loan. La Fiscalía de Bolivia ordenó la captura de Evo Morales. Está acusado de terrorismo contra la seguridad del Estado por su presunta implicación en las protestas y bloqueos de carreteras para exigir la renuncia del presidente Rodrigo Paz. Es el segundo pedido de detención contra el expresidente. También lo buscan en una causa por trata agravada de personas. Temporal en Brasil, ráfagas de viento de hasta 125 kilómetros por hora dejaron 5 muertos en Río de Janeiro y San Pablo. Hubo cortes eléctricos y también se suspendieron vuelos. El transporte público fue interrumpido. Muy bien, 8 de la mañana y 8 minutos en este momento. Nuestros oyentes están participando de este programa a su manera, que es mandando mensajes de WhatsApp. ¿A qué número?
2: Al 1138707485, y nos están contando desde dónde nos escuchan
1: eso
2: y cómo
1: gusta,
2: está el clima. Sí. Hola, dice, soy Alejandro desde San Juan Rivadavia, que tengan todos una linda mañana y bendiciones. Carlos Burgos nos cuenta que nos está escuchando desde Flores, provincia de Buenos Aires. Hola, hola Nico y equipo, aquí semi nublado, con viento norte, yo tomando unos mates, acomodando mi espacio de trabajo mientras los escucho. Saludos cordiales, Rosita, desde Jujuy, capital.
1: Mira, Rosita, hablando ayer de los rituales, ¿no es cierto? Acá aparece un ritual de Rosita, esto de acomodar el lugar de trabajo siempre implica de alguna manera colonizarlo, ¿no es cierto? Dominarlo, y no es que el lugar del trabajo te
2: acuse
1: a ti.
2: Me gustó eso.
1: Colonizar. Vamos, siempre claro, ¿no?
2: Está muy bueno.
1: Hay que empezar. Está a usted no bueno, le damos tiempo, porque viene de...
2: Sí, pero yo lo colonizo, o sea...
5: Lo coloniza, tiene colonizado.
2: Claro. Durante la noche. Voy con uno más, y en este caso, Jorge dice, buen día, soy Jorge de Bahía Blanca, camionero. Estamos en estos momentos en Comodoro Rivadavia, acá... con frío durante toda la semana. A través del mensaje de Jorge le mandamos saludos a todos los camioneros que nos escuchan, todos los transportistas en realidad que nos escuchan en el país.
1: Ciertamente, y nos llevan a todos lados. Hernán Mundo, muy buen día, bienvenido, ¿cómo le va?
6: ¿Qué tal, Nicolás? Buen día. Un saludo para vos, para todo el equipo. Bueno, guardando por el hecho principal de la jornada que ustedes venían comentando en el título, desde el inicio del programa también, que es la cadena nacional de hoy de las 20 por parte del presidente, una cadena que se va a estar grabando durante la jornada, el contenido, el mensaje, con presencia de otros funcionarios, por lo menos en el cuadro, ¿no?, de televisión, o por lo menos en la imagen que va a ver la gente que, bueno, asista a la cadena nacional esta noche, con presencia de aquellos funcionarios que han trabajado en este proyecto de reforma de la Carta Orgánica, Santiago Auxilio, Federico Sturzenegger y Luis Caputo, sobre todo. Pero atención por algún indicio que nos daban por allí respecto a que pueden sumarse otros funcionarios, por lo menos al acompañamiento, reitero, en la imagen, que no deja de ser también un gesto de equipo, de trabajo en conjunto, respecto a una iniciativa importante, porque nos decían que también podría ser parte el jefe de gabinete, Diego Santilli. Esto porque también tenemos prevista una actividad durante la mañana, una reunión aquí en Casa de Gobierno, en la que estará el propio jefe de gabinete con el CEO de YPF, Horacio Marín, según nos dicen formalmente, para repasar distintos temas vinculados a justamente a YPF, así que veremos qué surge de esa reunión. Pero claro, entonces, como decíamos, aguardando el contenido del mensaje de la hora 20, en formato de cadena nacional, entendemos que va a ser un mensaje de entre 20 y 25 minutos, por lo menos, por lo menos la orientación y los objetivos que ha señalado el presidente en cada una de las entrevistas, en cada uno de los espacios públicos, momentos públicos en donde ha hablado de este proyecto, haciendo hincapié en la prohibición del financiamiento de déficit fiscal mediante emisión monetaria, el fortalecimiento de la independencia institucional del Banco Central y de endurecer de alguna manera las condiciones para remover a las autoridades del organismo, entre otras cuestiones.
1: Así ahí es muy interesante, Hernán, porque acá lo planteamos desde el principio como lo que ayer empezó a hacer una suerte de interpretación oficial. No quiero, a ver, proponer paralelismo, digamos, apresurado, pero en algún momento se propuso como una crítica, ¿no es cierto?, de, bueno, pero querían cerrar el Banco Central y resulta que lo están fortaleciendo. No, esto es lo más parecido a cerrarlo con las reglas de juego existentes, ¿no es cierto? Fortalecerlo para que no pueda hacer más allá de lo que está obligado a hacer, que es preservar el valor de la moneda, y no se te meta en otras cosas. Así que no hay ahí una contradicción, es un camino.
6: Exactamente. Bueno, y en términos de reforma, el gobierno le pone muchas fichas a esto, y como vos decías, buscando mostrar la imagen entonces de fortalecer la autonomía de la entidad y de darle características más acordes a estos tiempos, claro. Bueno, confrontándolo con lo que fueron otras reformas que claro. Fueron en otra línea, fundamentalmente en los tiempos de Cristina Fernández de Kirchner.
1: Claro, las famosas cinco misiones, ¿no? Omisión quíntuple. De el Banco Central, que entonces se desconcentró de hacer lo que tenía que hacer.
6: Exactamente, esa es la idea, por lo menos el propósito, así que esperaremos el mensaje del presidente Milei esta noche. Y para mañana, importante porque, si bien forma parte de la agenda de mañana y tiene que ver con una gira que viene desarrollando por Sudamérica, pero estará presente y ya tiene formato de audiencia, por supuesto con la recepción como jefe de Estado del presidente de Corea del Sur, Lee Jae-myung, que estará visitando nuestro país, estará reuniéndose con el presidente, viene de visitar Brasil, está terminando su paso por Chile y estará por la Argentina. Bueno, está claro, ¿no? Expansión de comercio, expansión de inversiones, la apertura a nuevos mercados, por lo menos por parte de Corea, entendiendo que la Argentina es uno de los puntos importantes, uno de los lugares trascendentes, uno de los países importantes del Cono Sur, así que activando entonces o potenciando el vínculo entre ambos países. Mañana el encuentro entonces entre Javier Milei y el presidente de Corea del Sur.
1: Muy bien, Hernán Mundo, volvemos a ti luego, muchísimas gracias.
6: Un abrazo, hasta luego.
1: Abrazo grande, Hernán Mundo, que es corresponsal de Radio Nacional en Casa de Gobierno. Bueno, 15 minutos de las 8 de la mañana, les cuento que tenemos en línea a Walter Gallardo. Walter es un histórico piloto, aviador y de helicópteros, reconocido además por su trayectoria de cerca de 40 años en la Dirección Provincial de Aeronáutica de la provincia de San Juan. Hola Walter, Nico Yacoy, equipo nacional, buen día, gracias por atendernos.
5: Hola Nico, buenos días, ¿cómo estás?
1: Bien, bien. Bueno, un día difícil hoy, Walter.
5: Sí, hoy es bastante difícil. Sí, estamos ante la tragedia más grande aeronáutica en San Juan, así es que realmente complicado.
1: Ciertamente. Walter, ¿qué podés decirme, ¿no es cierto?, del accidente, ¿qué se sabe?
5: No, lo único que puedo decir es que ayer ya llegó la Junta de Investigación de Accidentes y que tenemos que esperar las conclusiones que saquen ellos para poder determinar realmente qué es lo que sucedió.
1: Claro.
5: En la zona, todo lo que podamos decir ahora son suposiciones.
1: Es especulación,
5: pero
1: tal cual.
5: Sí, es especulación.
1: Tal cual.
5: Podría haber pasado esto, podría haber pasado lo otro, pero la realidad es que si no se investiga a fondo, no vamos a saber si fue un problema meteorológico, mecánico, de salud, del piloto, no sabemos.
1: Que hay, Walter, ayudarnos con esto. La lógica en la investigación de los accidentes del transporte, sobre todo aéreo, tiene que ver, por supuesto, con esclarecer el caso puntual, pero aprender cosas para el resto y que no vuelva a pasar, ¿no es cierto?
5: Correcto, eso es cierto. Así es.
1: Es importante en ese sentido.
5: Ese es el motivo principal de la investigación, ¿eh? Para ayudar a que no vuelvan a suceder, si ha habido errores, los mismos errores, y a... bueno, a determinar qué es lo que realmente pasó de forma fehaciente.
1: Uh-huh. Walter, y esto no es especulación, es certeza, vos conocías al piloto y de su idoneidad.
5: Sí, por supuesto, él había estado acá en San Juan en otra, por lo menos en dos oportunidades en las que nos hemos encontrado. Un piloto de mucha experiencia, un tipo absolutamente centrado, muy bien.
1: Uh-huh.
5: Sí, realmente una persona idónea para la actividad que he realizado.
1: ¿Y respecto del aparato, el helicóptero?
5: Muy buen helicóptero, un Bell 412, uno de los más avanzados que están volando en el país. Uh-huh. ¿Qué te puedo decir? Un helicóptero bimotor con capacidad para vuelo con instrumento. Realmente un muy buen helicóptero.
1: Uh-huh. Walter, ¿y la zona?
5: Bueno, la zona no es no es, digamos, una zona llana, pero tampoco tiene grandes alturas, no es la cordillera, que eso realmente sí ya implica un riesgo
1: mayor.
5: Por mayor, pero esa zona es sierra, en realidad no es muy alta para nada. Uh-huh. Es una zona muy conocida porque es el Valle de la Luna, no es exactamente donde están los turistas, pero está dentro del valle. Uh-huh. Y tiene características parecidas al Valle de la Luna.
1: Claro. Walter, más allá de esto, sí es conocida la zona también por una cierta complejidad, digamos, climática, ¿no? ¿Puede haber cambios en el clima más o menos abruptos?
5: No, eso no es una zona de cambios abruptos. Eso se da en la cordillera, pero no acá.
1: No acá, porque viste que es una de las variables que están dando vuelta. ¿No te parece que eso sea una...? Ok, perfecto.
5: No me parece.
1: Walter, vos mismo estuviste, ¿no es cierto?, un accidente grande, aislado en la cordillera.
5: Sí, pero hace muchos años. Hace 39 años. Sí. Hace bastante. Pero no hubo muertos, gracias a Dios salimos los tres bien, caminando. Uh-huh. Así es que distinto es. Si bien el helicóptero se perdió, pero sobrevivimos todos.
1: Walter, te agradezco enormemente el esfuerzo de atendernos y que tengas un buen día dentro de lo posible.
5: Muy amable, muchas gracias.
1: Un abrazo grande. Es Walter Gallardo. Walter es un histórico, les contaba, piloto aviador, también de helicópteros, es reconocido por su trayectoria, laburó más de 40 años en la Dirección Provincial de Aeronáutica de San Juan. Lo escuchamos cansadísimo y además muy, muy triste por su conocimiento de las personas implicadas en el accidente y por lo tanto fallecidas. El accidente al que hacíamos referencia lo tuvo él 9 días aislados en la cordillera, ¿sí?, él y 2 más, pero que, por suerte, como él mismo lo dijo, sobrevivieron esto tras caer su helicóptero en el año 1987.
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0: bien, 22 minutos de las 8 de la mañana. Es interesante la pregunta que nos plantea Fernanda acá en la tanda respecto de si existen o no cajas negras en los helicópteros, ¿no es cierto?
1: Claro, porque lo sabemos desde siempre en los aviones, pero sí, ¿qué pasa en una aeronave de este
0: estilo? ¿Qué cosa es la caja negra? Porque claro, la caja negra es igual a grabar cierta conversación, pero también
2: los registros de comunicaciones, claro.
0: Y solo la comunicación instrumental, claro, que eso es lo importante. Claro. Acá había habido un cambio de destino.
2: Había un cambio de rumbo, estaban yendo para un lugar, pero lo llamaron para otro por la necesidad justamente que había de ir a atender los incendios en La Rioja. Y un cambio de planes en esta capacitación que se estaba haciendo, y bueno, en ese cambio de rumbo es que se produce el siniestro.
0: Ahí Walter nos aclaraba un poco esto, ¿no es cierto? Todo es especulación hasta tanto se tenga
2: la pericia.
0: El resultado, ¿no es cierto?, de las investigaciones pertinentes. Bueno, eso es cierto. Pero bueno, va llegando información que nos autoriza un poco, no sé.
2: Se van a iniciar en breve, ¿eh?
0: Lo que pudo haber pasado. El señor Rubén Santos.
3: Bueno, te decía, Nico, la FIFA abrió expedientes después de lo que fue la Copa del Mundo. Tiene que ver con la famosa bandera, después del partido con Inglaterra, y con los incidentes postpartido, ¿no? Donde Roberto Ayala agredió a Dani Olmo, el jugador de la selección de España, también participó Thiago Almada, Nahuel Molina y Leandro Paredes. Bueno, habrá que ver qué tipo de sanciones. Las sanciones pueden ser desde un llamado de atención a una cuestión económica que tiene que ver, más o menos se especula con $15,000, que es lo que se cobra habitualmente por este tipo de cosas.
0: ¿Que pero paga el jugador o que paga la AFA?
3: No, paga tendría que pagar la AFA. Ah. El tema es que también se toman en cuenta algunas cuestiones. Por ejemplo, si de parte de la AFA hubo premeditación, es decir, si la bandera estaba lista antes del partido, pensando en que si se ganaba se podía hacer.
2: Sí, sí, sí.
3: Claro, bueno, pero como bueno, si vos seguís cómo fue la cuestión, por lo que se sabe, la bandera cayó de la tribuna. Alguien la preparó. Es como que esto le quitaría culpa,
2: responsabilidad
3: a la AFA, porque bueno, la bandera habría ingresado sin premeditación, no es que fue algo pensado. Bueno, los jugadores la agarraron, la mostraron. Bueno, habrá seguramente algún tipo de sanción, pero también tiene que ver, insisto, con lo que pasó después de la final de la Copa del Mundo, ¿no? Que fue esas agresiones que hubo, en las que participó Roberto Ayala. Según él, Dani Olmo le dijo algo, Dani Olmo dijo, no, está faltando la verdad, yo no le dije nada, es mentira.
1: Ahora, bueno, Rubén, todas estas sanciones también se dan, por ejemplo, cuando un jugador, creo que fue inglés, le pegó un cachetazo al Colo Barco, o ahí no.
3: No, hay que
1: jugar con la misma vara.
0: Claro. Ahí tenemos que pagar por haber recibido un cachetazo.
1: Claro, por haber recibido.
0: Claro.
1: La sanción tiene que ser igual para todos.
3: Bueno, pero evidentemente no lo es. Y estas cosas pasan, por lo general, en muchas cuestiones que tienen.
0: Abona un poco, me parece, que si aprovechan para terminar de sellar la idea de una Argentina que se portó mal,
3: claro,
0: en algún punto.
3: Exactamente.
0: Es una campaña en algún punto de publicitaria, ¿no? En contra, sí, pero es.
3: Vos sabés que hubo una info que empezó a circular esta semana, que tiene que ver con que algún estudio, cuatro estudios de abogados, estarían plantear una demanda contra la FIFA. ¿Por qué? Bueno, ¿por qué será esto? Bueno, porque se agarran de la arenga de Messi con respecto a los jugadores cuando dicen, bueno, listo, muchachos, vamos a jugar, no nos queda otra. Como que pudo haber algo amañado ahí. Bueno, empezó a circular esta semana, ¿no? Y yo ayer consulté con un amigo que está en Estados Unidos que me dijo, mirá, la verdad, de acá, de Estados Unidos para afuera, no hay nada de eso. Claro. Todo lo que llega es de Argentina para acá. Como que alguien lo dio a conocer, como que existiría esa posibilidad.
2: Es más enredado que mi mente, Rubén.
3: El tema es que, claro, los abogados dicen, bueno, che, ¿cuánto? ¿80.000 personas? Claro. $8,000 cada entrada.
1: Aprovechemos, sí.
3: Vamos a ver si podemos sacar algo de esto. Pero me dicen en Estados Unidos que no hay nada de eso. No hubo ninguna, por lo menos, no se conocen nombres, no se conocen estudios, no se conoce nada. Es algo que salió.
1: Ahora, Rubén, te hago una consulta más que nada con el campo de juego. Cuando hay agresión, termina el partido, pero los jugadores siguen estando en campo de juego.
3: Bueno, de hecho, a Paredes lo echaron después del partido.
1: Perfecto. O sea que la sanción, claro, de la roja
3: no va a poder
1: jugar el próximo partido.
3: Sí, vaya que después dijo que
0: después se lo levanta. No, no se lo levanta. puede.
3: No creo, no creo. Creo uno, si
0: sigue la campaña.
3: Si Argentina
0: claro.
3: tuviera que jugar,
0: que ya me
3: eliminatorias,
0: claro.
3: El primer partido para ellos no lo juega, depende de cuántas fechas le den. Ya el primero no lo juega seguro. Salvo que llame Donald Trump, como lo hizo con Infantino, y le dijo, sacale la roja.
1: Claro, para que pueda...
3: Pero bueno, por ahí pasa. Bueno, alguna sanción va a haber, seguramente, para la AFA, por la bandera, y mucho más seguramente por los incidentes después del partido con España.
0: Muy bien. Bueno, atentos entonces al punto. 28 minutos de las 8 de la mañana, nuestros oyentes, ¿qué están diciendo? ¿En qué andan nuestros oyentes?
1: ¿En qué andan? Y, por ejemplo, en auto, acá Alejandro, porque nos manda la foto de su auto, que indica que hay 11 grados bajo cero. No, pero no fue chiste, están mandando la foto en
0: 11 grados bajo cero.
1: Coluel Caiqué. Nos escribe desde allí, ellos están trabajando, uh-huh. se están trasladando hacia su trabajo y nos manda ahí.
0: Ahí estamos enlazando con nuestra radio en San Martín de los Andes por el tema de, el estado de la ruta uh-huh. y Siete Lagos y etcétera, así que haremos una actualización en un ratito desde el punto.
1: La ruta 40 que cayeron
0: sí.
1: cantidad de piedras. Bueno, en este caso, Susana desde Santa Cruz dice, buen día, ya en el campo con mi esposo, por acá mucho frío y seguimos con nieve del invierno, pero con el calorcito de ustedes al aire.
0: Muy bien, así me gusta, así me gusta. 29 minutos, ahora de las 8 de la mañana.
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5: 8 de la mañana, 30 minutos en la República Argentina. Tragedia aérea en San Juan. En diálogo con una radio porteña, el secretario de Seguridad de esa provincia, Enrique Delgado, dijo que las personas que fallecieron eran profesionales experimentados y que si decidieron salir fue porque las condiciones eran las óptimas.
6: Si el helicóptero partió porque estaban las condiciones climáticas para hacerlo. Es una evaluación responsable que hace toda la tripulación. Y acá iban tres personas conocedoras de lo que es la zona, conocedoras de lo que es un vuelo, conocedoras a dónde iban. O sea, el manejo profesional desde el inicio. Uno como profesional y el primer análisis que hace, que si el helicóptero partió porque estaban las condiciones dadas para partir.
5: En tanto, el piloto de helicópteros y exdirector de Aeronáutica de San Juan, Walter Gallardo, habló con el programa Primer Round.
7: Pero había estado acá en San Juan por lo menos en dos oportunidades en las que nos hemos encontrado. Un piloto de mucha experiencia, un tipo absolutamente centrado, muy bien. Uh-huh. Sí, realmente una persona idónea para la actividad que he realizado.
5: Accidente del Paseo del Bajo de la Ciudad de Buenos Aires, Miriam Mariotto.
8: Después de varias horas de trabajo, acaban de liberar el Paseo del Bajo. Había habido un accidente con un camión con acoplado de importante porte. Había quedado con un efecto tijera en sentido contrario de su acoplado. Esto ocurrió porque el conductor perdió el control del vehículo, aparentemente por la explosión de uno de sus neumáticos. Finalmente, entonces, acaba de ser liberado esta arteria tan importante para el tránsito pesado en la ciudad de Buenos Aires.
5: En Buenos Aires la temperatura 11 grados 8 décimas, la humedad 91%, cielo ligeramente nublado.
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0: 33 minutos ahora de las 8 de la mañana, seguimos haciendo primer round un buen rato más hasta las 10 y prometimos en los títulos y tenemos pendiente de seguir desarrollando muchas aristas, decía Chinita, que tiene este caso, ¿no es cierto?
1: Realmente.
0: El de, ¿cómo lo podemos titular? La mamá de Villa Gesell, vamos a ponerlo así.
1: Casi porque... Isabela, le digo, porque es, claro, pues prácticamente Isabela, lo que se está juzgando hoy.
0: Y no sabemos cuántas más, claro.
1: El asunto es que las otras dos, y acá lo complejo del caso, es cosa juzgada. No creo que dé para reabrir el caso.
0: Yo te lo discuto eso.
1: Lo que es que no se puede juzgar...
0: Pero lo que digo es... Si... Eso seguro. Pero si hubiera tal cosa como un conocimiento probado ahora, y qué sé yo, por ahí configura un hecho nuevo que te permite reabrir. Pero a ver, lo importante ahora es que sepamos sobre Isabela.
1: Lo importante es saber sobre Isabela. Hay todavía información pendiente de la autopsia.
0: Y antes que revisar y volver a cargar sobre la madre, que en cualquier caso, ya va a estar presa o encerrada alojada en alguna institución de salud mental. Veremos.
1: Ese es un adelanto.
0: Es imputable.
1: Sí. Es totalmente imputable y por eso, con el solo acto de negarse a declarar, ya está dando por sentado que es imputable, por lo menos su defensor.
0: Lo que sí hay que revisar es, eventualmente, la conducta de los jueces.
1: Lo que tenemos es, en la actualidad del expediente es que Lucía Sosa es imputable, va a continuar detenida, no se descarta que la pareja actual quede detenida también, ¿por qué? Porque hay inconsistencias en cuanto a los horarios. Él dice 14:30 haber llegado de trabajar, encontrar a la nena tendida en la cama, hacer lo que todo padre hace en esa situación, que es tomarle el pulso. Eso está raro, porque por lo menos en esa situación. Creo que ninguno haría eso más que pedir ayuda o, en todo caso, fijarse si respira, no tomarle el pulso, por lo cual la sospecha es que no era la primera vez que algo así ocurría en ese hogar. Entonces él no pudo haber desconocido la violencia que ejercía Lucía Sosa sobre sus hijos.
0: Se deduce del hecho de tomarle el pulso
1: cuando la ve en esa situación, tendida en la cama. Y por otra parte, los horarios. 14:30 él dice que llega de trabajar y 16:50 es que le ingresan al hospital de Villa Gesell, a la pequeña Isabela. ¿Qué pasó durante esas dos horas y qué rol ocupó justamente? Obviamente, el relato de Lucas Ruiz ayer en la Fiscalía General de Mar del Plata se va a incorporar al expediente, y las historias clínicas de los 8 hijos que parió esta mujer, Lucía Sosa. ¿Por qué? Porque en el historial de las crisis respiratorias que siempre tenían con ella, va a quedar sentado que cuando la despegaron, cuando le quitaron la tenencia de los hijos, mejoró la salud, y ese es un indicio claro de que ha instigado a la enfermedad respiratoria de todos sus hijos. ¿Con qué objetivo? Es Munchausen la respuesta. Lo cierto es que hay una acción criminal,
0: o sea, no solo una omisión.
1: Ahí está,
0: por ayer hablábamos, ¿no es cierto?, de, bueno, traer sobre la palestra las responsabilidades del hecho de ser padre o madre, ¿no es cierto?, y que muchas se juzgan desde la omisión, ¿no es cierto?, dado tal resultado, lo que no hicieron. Pero acá habría directamente un hacer. Ahora,
1: exacto.
0: Chinita,
1: por eso va a virar la carátula de abandono de persona a homicidio agravado por el vínculo.
0: Abandono de persona que se configura poniendo en situación de riesgo y después abandonando, ¿no?
1: Dejándola sola, tomando la mamadera mientras iba a bañar. Eso.
0: Digo,
1: abandono de persona seguido de muerte.
0: Ayúdame con esto, porque vos traes esto que es muy
1: revelador,
0: que es, habría mejorado la salud de los nenes cuando, ya te vi en la palabra, se despegaba a la madre de ellos, es decir, se la apartaba. Esto está. Ahora, por otro lado, si es que hubiera registro clínico de esos niños, no más la repetición,
2: claro,
0: de un cuadro como este, porque es lo que decíamos ayer, la estadística, la probabilidad,
2: justamente,
0: salvo que se tratara de una enfermedad congénita, hereditaria, que todos sus hijos pudieran, y no era el caso,
1: no, para
0: digo,
1: nada.
0: No hay manera que
1: eso
0: todos
1: es lo que...
0: los hijos aparecieran con
3: China, perdóname, y el que el nene diga lo que ve el nene, 17
1: sí,
3: años.
1: Sí, hoy 17 años, pero la... relata hasta sus 3 años que estuvo con
3: me
1: ellos.
3: Me quiso matar a mí también, dijo en un
1: pero momento. Porque a los 21 días de nacido, ese nene ingresó con una asfixia.
0: Bueno, ves.
1: Al hospital de Mar del Plata, y a partir de ahí es que interviene el juzgado de familia y le quitan la tenencia a los 3 años. Pero ella siguió teniendo hijos con Picard.
0: Claro.
1: Es más, la justicia incluso lo obliga a él con 3 y hasta los 5 años a revincularse con esos padres que lo maltrataban. Cuando escuchás el relato de memoria de un chico de 3 años de los golpes que le propinaba a Picard, porque digo, acá no es Sosa solamente, es también el marido que hoy sale y dice, no, los chicos estaban bien cuando yo estaba, el problema era cuando yo me iba a trabajar, desligándose. No,
0: para empezar, ahí hay una omisión.
1: De una situación de violencia, un hombre acusado de abuso sexual y signos, lamentablemente, autopsias mal hechas de las bebas de Mar del Plata o automatizadas, como hablábamos ayer.
0: No, y por Dios, jueces que miren el bosque, porque están miraban el árbol.
1: Bueno... En otra salida, si querés, te cuento dónde están hoy los jueces que en el Tribunal Oral Criminal número 3 de Mar del Plata, en el año 2018, dijeron, hay que absolverlos, no hay responsabilidad porque no hay pruebas claras. En las autopsias hay falta de pruebas cuando en realidad había presencia de cocaína en las dos bebas. Y por eso la línea de investigación del tráfico de estupefacientes en esta acción de tener tantos hijos... signos de abuso sexual en una de ellas, que dijeron, no, debe ser que como es pobre le limpiaba mal la colita.
0: Eso,
1: digo,
0: ese
1: fue el argumento del tribunal, en las charlas y en los fallos posteriores. Oh. Y esto de la asfixia como negligencia y no como responsabilidad penal.
0: Qué grave, 39 minutos de las 8 de la mañana.
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0: bien, Rubén Santos, ¿qué tiene por ahí?
1: Bueno, parece que Gianni Infantino no se quedó conforme con los 9.000 millones de dólares que ganó la FIFA después del Mundial.
0: Ajá, 9.000 millones.
1: Claro, de los cuales solamente...
0: Pongamos un Mundial, si me está
1: solamente 871 millones se repartió entre las 48 selecciones que jugaron. Es decir,
0: claro,
1: los que juegan, claro, los que dan el espectáculo, sí, los que sí, se brindan, sí, no ganaron ni el 10% de todo lo que ganó la FIFA. No, palabra
0: bueno,
1: más, palabra
0: la FIFA
1: menos.
0: Te va a decir, si no lo organizo yo, ¿quién
1: lo organiza?
0: Candidato de
1: por eso...
0: La ONU, quiero que lo organice. Ah, no, que la ONU va a estar Infantino en la ONU.
1: Y lo niegan, desde la FIFA lo niegan. Pero bueno, ahora parece que la Infantino tuvo una idea que es vender acciones...
0: ¿De la FIFA?
1: De la FIFA. Entre un 20 y un 30%, sale de un 21 en realidad.
0: Pero le da la estructura jurídica.
1: Bueno,
2: la van a armar.
1: Esto lo tienen que resolver las 211 federaciones.
0: Yo lo que no quiero, y te lo digo ya,
1: sí,
0: lo que no quiero escuchar es que el Chiquitape se compró unas acciones en la FIFA. Porque
1: no, pero...
0: después resulta que este tipo de cosas, podemos poner por analogía los clubes de fútbol, no se pueden vender porque no sé quiénes son. Ah, después está lo otro, ellos ya son los dueños.
1: Es que lo que
0: pasa... por eso no quieren que alguien entre a través de la plata, que es una puerta. Porque ellos han entrado por otra puerta, se adueñaron de los clubes y de las organizaciones y ya está.
1: Claro. La idea es recaudar en un primer año 4.200 millones de dólares a repartir entre todas las federaciones. El tema es que quien compre esas acciones no va a tener
0: y va a cotizar
1: voz
0: en bolsa.
1: Ni voto. Yo supongo que sí. Yo no soy inversionista, no conozco eso, pero si vos vendés acciones de algo, de una empresa... Bueno, el tema es que quien está metido atrás de todo esto es un pariente de Donald Trump.
0: Ah, mira.
1: Que se llama Joshua Kushner.
0: Ah, ¿cómo se llama? Tiene otro pariente.
1: Y que el JP Morgan sería el... asesor financiero.
0: Sí, pero a mí me interesa, digo, como concepto, no... Cuando uno hace abstracción de los personajes, ¿no es cierto? Por ejemplo, Infantino, digo, como concepto, no me asusta.
1: No.
0: El punto es, bueno, van a tener que trabajar la estructura jurídica de la FIFA y cómo la FIFA va a decir después, prefiero que los clubes no se vendan o no estén abiertos a una coposición accionaria, si después ella, ¿no es cierto?
1: Bueno, que son lo que acá, por ejemplo, se conocen como sociedades anónimas, si querés.
0: Sí, deportiva.
1: La cuestión es que, claro, hay federaciones de distintos continentes que están de acuerdo, pero, por ejemplo, la UEFA, que es la gran piedra en el zapato de la FIFA, es la que le niega todo,

0: cosa.
1: No, no, no, son cosas diferentes. No, no, no.
2: Simplemente
1: tema,
2: para cotizar.
1: El tema es que, claro, el que compre no va a tener ni voz ni voto en la decisión de la FIFA.
0: No, no, y eso es lógico por la cantidad, digamos.
1: Que la FIFA será quien siga la gobernanza
0: de la institución. Tal cual.
1: Así que, bueno, habrá que ver, ya la UEFA ya puso el grito en el cielo, dijo que de ninguna manera ellos van a apoyar esto, pero claro, te aparecen federaciones como...
0: Es un debate muy interesante, ¿no?
1: Sí. Yo creo que todos los debates son interesantes.
0: Sí, digo, a mí no me gusta la apertura a la venta del tema, vuelvo, con qué estructura jurídica,
1: lo que pasa
0: es la de qué país, porque no sé dónde está encardinado, probablemente en los Estados Unidos o en algún país de Europa, no lo sé, y después cómo lo haga, la transparencia,
1: claro.
0: Digamos,
1: bueno,
0: ¿no?
1: Pero yo te decía, por ejemplo...
0: Y la coherencia, porque después voy a querer eso hacia abajo, porque ya para la FIFA sí, y para los clubes no, bueno, te das cuenta.
1: Claro,
0: que...
1: bueno, yo por ejemplo, hablando de esto, de que esto sea claro, lo que yo te decía hace un rato de este intento de mandar a la FIFA de un grupo de estudios abogados, lo que sí me dijeron, lo que sí están haciendo es investigar el tema de la venta de entradas.
0: Bueno,
1: de lo que fue la Copa
0: del
1: Mundo.
0: Es que sí.
1: ¿Cómo se manejó
0: sí.
1: el tema de la venta de entradas? Porque, acuérdate, Nico, lo hablábamos como algo común. La reventa oficial, o sea que la FIFA tenía una página
0: por
1: de reventa oficial.
0: Se la reparten entre ellos primero,
1: claro,
0: y después hace
1: una
0: negocio un grupo de... Sí.
1: Porque la reventa decís, bueno, antes de empezar el Mundial la entrada vale $10.
0: Claro.
1: Empezó el Mundial, pasa uno, pasa otro.
0: Tengo un club que puede comprarlo.
1: Yo que soy colombiano y tenía mi entrada para ver y mi equipo quedó eliminado antes, bueno, ahora vendo la entrada y la vendo a 800. O sea, entonces están tratando de investigar un poco todo eso. ¿Querés que te diga sincero?
0: Nunca lo
1: para mí no termina en nada.
0: Está muy bien. Digo, está muy mal. 45 minutos de las 8 de la mañana.

0: 46 minutos de... Qué polémica se abrió con este tema.
1: Polémica. Y quiero acciones en la FIFA.
0: Y bueno, cómprela.
1: Claro. Pero si cotiza en bolsa, porque
0: por supuesto. Si no,
1: quiero tener alguna ganancia.
0: Por supuesto. ¿Usted es avesada en las artes de la inversión?
1: No, se los dejo a los brokers.
0: Ah, muy bien. Bueno, ya les saben llamar a un broker, yo ni eso. Hay que empezar por ahí, ¿no es cierto?
1: Sí,
0: qué sé yo. Pero es bueno, lo que nos está faltando a los argentinos de educación financiera, porque uno fantasea con eso, escucha estas cosas y enseguida proyecta el multimillonario. No, mucho menos que eso, cualquiera de nosotros, con algún canuto que podamos hacer rendir mucho más que abajo del colchón.
1: Me parece que los jóvenes
0: ciertamente, y nada, la diferencia entre el, ¿cómo es que dicen?, atesoramiento, ahorro e inversión, pero nada, es un camino también.
1: Es que lo primero que te dicen los brokers es, lo tenés guardado, no te sirve, aunque sea que te genere un peso por día, ahí es plata en movimiento.
0: Un peso por día, está bien.
1: Sí, un peso, depende de cuánto
0: Claro. Un peso, bueno, en fin, pero sí.
2: Me acordé de la reserva.
0: Claro, ¿qué reserva?
2: Tengo que checar la reserva.
0: ¿Vos tenés reserva?
2: Claro, me hizo una reserva en una de las billeteras.
0: Sí, todo, para no verla.
2: ¿Eh?
0: Pero ahora facilitar una manera de usarla. No, la reserva es para que no la toquen.
2: Claro, no.
0: ¿Con qué quieres pagar? ¿Con esto o con la reserva?
2: Yo no la veo, no me preguntan nada.
1: Pero te facilita el poder usarla en el momento. La idea es que tarde 24 horas,
0: pregunte varias veces, tengas que sacarlo de la reserva y mandarlo al pozo general. Ahora esto de FIGMA, el pozo, fondo, lo mismo, querés pagar con tu fondo. Y bueno, la idea es que no quiera, que
2: la
0: ponga ahí, que no, que sea la
2: pero bueno, la voy a chequear, no, porque la puse este mes, o sea, estoy debutando con la reserva.
0: Está muy bien, así me gusta. Nerina Álvarez, muy buen día, bienvenida, ¿cómo le va?
3: Buenos días, Nico. Buenos días, Chile. Buenos días a todo el equipo que se encuentra ahí en el piso. Y bueno, toda la audiencia de Nacional. Nuevamente, hoy va a ser otra jornada larga aquí en la capital correntina, en el Escuadrón 48. Ayer tuvimos una jornada súper extensa, desde las 9:30 de la mañana hasta exactamente las 18 horas, con 4 declaraciones testimoniales, de las cuales 3 fueron totalmente extensas.

0: excepto uno que un testigo estuvo bastante requisiente, bastante escueta fue su declaración, básicamente no sabía nada. Hablamos de Lisandro Alberto Saucedo, que es un oficial de policía, llamó mucho la atención su declaración, así como llamó la atención también de la declaración de Duarte el día anterior. Bueno, esta declaración de otro efectivo más vuelve a poner en el centro de la polémica acerca de las directivas que deben tener los oficiales de policía que han trabajado con Maciel, porque específicamente en el día de ayer no contestaba absolutamente ninguna pregunta ni de la fiscalía, ni del tribunal, ni tampoco de las defensas, que estuvieron bastante insistentes, la defensa aún más que la fiscalía, y respondía a todo: no sé, no estuve, no presencié, la verdad que no sé, señor. No, básicamente no estuvo presente el 13 de junio cuando desapareció Loan, y llama mucho la atención porque fue después de la declaración de Alegre y de Duarte, que implicaron y complicaron aún mucho más a Maciel, que lo estuvimos hablando en el día de ayer. También declaró Jorge Daniel Moreira, que fue intendente de la localidad de 9 de Julio, fue viceintendente de la localidad de 9 de Julio, concejal de la localidad de 9 de Julio, y en ese momento de la desaparición del Loan fue concejal, estuvo como
1: ahí,
0: testigo.
1: Nelly, ¿esta te parece la más rica de todas las declaraciones de ayer?
0: Sí, exactamente. Sí. La más importante. ¿Por qué? Porque fue muy, muy, muy específico en su declaración. Habló de su percepción en las primeras horas de desaparición de Loan, habló que para él, una persona que es de campo, que conoce a la perfección su pueblo y que conoce cada uno de los rincones de su localidad, es imposible que un nene se pierda solo. O sea, que si se perdía se lo iba a encontrar, por la magnitud del despliegue que en un momento después de que toma Báez, inclusive el control, digamos, del operativo, se lo iba a encontrar, que era imposible debido al monte, al pastizal y demás, que una criatura se vaya muy lejos y más teniendo 5 años. Además de eso, habló de la pericia odorífica que se realizó en la camioneta, en el auto de Ramírez y de Millapi, que estuvo presente también cuando hicieron el allanamiento a la casa de Benítez. Habló del perro, que no vio ninguna directiva, porque quisieron plantar en un momento lo de la defensa, que quizás estaba guiado por la que guía al animal, al can. Y él le dijo que no, que veía que el perro accionaba según su instinto y quedó marcando la mantita en un principio en el auto de Ramírez, pero que no vio ninguna directiva específica de la guía, de la que le guía. Así que esa fue una de las declaraciones más extensas que dejó en claro que Loan no se perdió, sino que lo llevaron. Y así también, para cerrar, habló el comisario Báez, el comisario Báez, que mencionó específicamente que para él el accionar de Maciel no dejó duda de que entorpeció la búsqueda de Loan desde un principio, de que le pareció raro de que él se haya tomado la atribución que no estaba facultado para permitirle a Pérez y Caliaba retirarse de la localidad cuando estaba buscando a un niño y era una de las personas que estaban dentro de ese almuerzo cuando se desapareció el menor, que él estaba en comunicación constante con el fiscal, que le podía haber dicho al fiscal: estas dos personas se quieren retirar y son una de las personas que se encontraban con el niño en el momento de la desaparición, que no lo notificó. También afirmó que cuando apareció el botín, fue Maciel que le dijo específicamente a él: yo lo encontré, yo encontré el botín. Ahí nuevamente se cae toda esta teoría que la Udelina salió a publicar una foto diciendo que encontró Macarena, que Macarena dijo que ella la encontró y demás, y así también
1: el botín es importante a esta altura porque alguien lo plantó y el que lo plantó, claro, y el que lo plantó, porque tenemos muy pocos rastros y este es uno, pero no porque pueda indicarnos directamente dónde está Loan, como que lo perdió, claro, pobrecito, caminando por ahí, sino porque alguien fraguó las cosas para ponerlo ahí porque está involucrado en lo que le pasó.
2: Nerina, claro. Yo ayer escuchaba al fiscal Schaffer, que hizo declaraciones a los medios de allá, de la provincia de Corrientes, y lo que decía, y sigue sosteniendo la sostenida, es que está claro, la fiscalía sostiene, que está claro que los 7 imputados por el secuestro de Loan justamente son responsables de eso, de sustraerlo. Ay, es eso, lo que debe demostrar el juicio es con qué fines.
0: Exactamente, justo lo mencionaste al fiscal.
1: ¿Vos decís
0: Schaffer
1: que la sustracción está? Ustedes, chicas, dicen que la sustracción está probada.
2: Es lo que sostiene la fiscalía en su acusación.
1: Sí, sí, eso seguro, pero
2: que,
1: por lo que
2: eso,
1: vienen
2: que
1: escuchando
2: se lo llevaron, la prueba, el no se perdió. Okay.
0: Es la teoría de la fiscalía, pero así también se le está haciendo un poco difícil en torno a los testigos, porque algunos son muy reticentes, hay algunos que vienen con ganas de aportar, ganas de hablar lo que saben y que pueden ir uniendo, digamos, hilos en saber más o menos, por lo menos las responsabilidades de los 7 imputados principales. Y ayer lo que me voy a detener en lo que dijo, según su hipótesis, una persona de experiencia, hablamos de Baez, que también se dedicó a la búsqueda de personas en un momento, él contaba de su experiencia, su larga experiencia como policía, y contaba que él se detendría a mirar más las pruebas, tanto odoríficas en la camioneta de Pérez y Callada, como así también las pruebas de Luminol, que eso nos falla.
1: Ahí está.
0: Eso nos falla. Ajá. Así también como la China lo mencionó, brevemente la China mencionó al fiscal Schaffer. Ajá. Bueno, ayer nuevamente cruces fuertísimos, pero fuertísimos entre la fiscalía, la defensa, específicamente con el defensor de Elizabeth Cutay, el doctor Baqué, nuevamente estuvo bastante exaltado, el tribunal tuvo que volver a poner orden. Y así también salió, los defensores salieron a atacar al fiscal Schaffer en los distintos medios locales, porque hay una foto en donde ya está viral, donde el fiscal Schaffer recibió a la mamá de Loan, porque ayer estuvieron presentes la mamá y el papá de Loan durante toda la jornada, y estaba Massey. Entonces le sacaron una foto y empezaron a publicar por qué, ahora entendemos por qué no quiere el fiscal que Massey sea testigo. La fiscalía expresó varias veces que Massey no puede ser testigo porque es parte de la querella y que es imposible que lo sienten a él. ¿Para qué? ¿Para que le digan cuál es la teoría del caso de la fiscalía?
1: Claro.
0: O sea, o para que le digan qué pruebas tenemos en el caso. Uh-huh. Entonces, como que la fiscalía entiende que están en todo momento tratando de entorpecer el desarrollo de este juicio.
1: Y su defensa es esa.
2: Pero es que es un gran error también, Irina, no sé si coincides conmigo, es un gran error haber juntado los 2 expedientes en un mismo proceso judicial, digo.
1: Pero es la discusión
2: la de
1: siempre,
2: la sustracción y la del encubrimiento.
1: Claro, si vamos por la mega causa, cuando la cosa se vuelve mega causa, ¿no es una, a esta altura, un aprendizaje en la Argentina?
2: No.
1: Cuando la cosa se vuelve una mega causa, ¿qué hay?
0: Voy a comentar algo que es apreciación mía. Estuve viendo declaraciones de los distintas de la defensa en distintos medios de comunicación, inclusive en Paraguay, y están banalizando un caso tan importante,
1: claro que sí,
0: como saber qué pasó con los. Esto es un show mediático impresionante. Ahora, por ejemplo, hay algunas ya hay trascendidos que quizás hoy declare Soria, ayer habían tirado esto de la defensa y que posiblemente declare Soria en la jornada de hoy, pero hay que aclarar que lo que pueda aportar Soria en realidad no va a ser de mucha relevancia, porque lo que en realidad tienen que hablar son los 7 imputados principales, que fueron los responsables de saber qué pasó con Loan. Bueno, y otra cosita más para cerrar. Ayer hablé con la mamá de Loan, hablé con el papá de Loan, me entrevisté con ellos, no quisieron hacerlo.
1: Grabado. Está bien, ¿no?
0: Claro, porque se sentían muy mal, y en base a eso también la defensa salió a acribillar también a la fiscalía en los distintos medios, porque trajeron a los padres para hacer un show y para exponerlos y demás. Sí, lo noté, claro. Noté personalmente que la mamá de Loan estaba mal. Al principio estaba muy bien, pero con el pasar de las horas...
1: Es que es terrible. Revivirlo,
0: claro,
1: todo, y además saber, claro, que están mintiendo y que están tapando lo que le pasó. Sí. No es solo revivirlo todo.
2: Es familia. No, los imputados son familia.
1: Por eso.
0: Está claro.
1: Neri, tengo el info ahí encima.
0: Bueno, en la jornada de hoy declara Juan Osvaldo Ronelli, Fabio Pirrone y Luis Alberto González. Nuevamente será una jornada extensa, así que bueno, le estaré contando todas las novedades de este caso en el transcurso de la jornada.
1: Dale, beso grande. Nerina Álvarez, de LT12, Radio Nacional Paso de los Libres, provincia de Corrientes.
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4: 9:00 a.m. en la República Argentina. Tragedia aérea en San Juan. Desde Radio Nacional Hatcher nos informa Rafael Aravena.
5: Con un amplio operativo coordinado entre distintas fuerzas, este jueves en la mañana comenzaron las primeras maniobras para la recuperación de los cuerpos de las 7 personas que murieron en el accidente del helicóptero ocurrido en Valle Fértil. La complejidad del terreno obligó a postergar el procedimiento hasta contar con las condiciones necesarias de seguridad y luz natural. El secretario de Seguridad, Enrique Delgado, explicó que el lugar donde se precipitó la aeronave presenta un acceso extremadamente dificultoso, ya que para llegar al sitio del impacto es necesario caminar aproximadamente 3 horas.
4: Investigación contra directivos de la AFA en Estados Unidos. Un grupo de testigos se presentan de la Fiscalía de Florida para aportar datos acerca de la relación entre la cúpula del fútbol argentino y la firma Tour Pro Enter, que es investigada por lavado de dinero. La información del deporte con Nicolás Álvarez.
6: En la continuidad de la segunda fecha del torneo clausura se van a jugar 4 partidos. A las 7 de la tarde, Independiente Rivadavia Huracán, Talleres Vélez 21-15, Independiente Newell's y en Santiago del Estero Central Córdoba Atlético Tucumán.
4: El estado del tránsito con Romina Wiener.
7: Atentos, mucha precaución al transitar en la ruta nacional 40 entre Huemul y Villa La Angostura en Neuquén. En el lugar está nevando, calzada resbaladiza con nieve y mucha precaución. Equipos trabajan en el lugar. El paso internacional Pino Achado, situado en la ruta nacional 242, ya está habilitado a la circulación para todo tipo de vehículos. Recordamos que en esta época del año es obligatorio la portación de cadenas. En Mendoza, paso Cristo Redentor sigue cerrado por las nevadas.
4: En Bariloche, Río Negro, donde nos escuchás por AM590, la térmica es de 3 grados 4 décimas bajo cero, rige una alerta amarilla por nevadas y tormentas intensas. En Buenos Aires, la marca actual, 11 grados 4, la humedad 91%, cielo ligeramente nublado.
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2: 9:03 a.m.
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1: Hey.

0: Ustedes levanten arriba, arriba, claro que sí, buen día, ¿cómo están todos? Feliz jueves en esta mañana, nosotros estamos aquí acompañándolos en esta mañana. Aparentemente va a estar un poco nublado Ingui hoy. Ayer salió el sol, no al mediodía, María Susana, como decías vos, pero sí salió un poquito a las horas de la siesta, volvió a esconderse, pero las máximas no van a bajar, las máximas. Pero de todas maneras, les diría que ayer ya la tarde se sentía diferente a lo que fue un martes, por ejemplo, a lo que fue un lunes. Estaba un poquito más fresquete ayer, así que bueno, estamos en invierno. Chica, no podemos pedir otra cosa,
1: Chica, quédense tranquila.
0: Está todo tranquilo, no hay problema de nada, Así que bueno, gente, bienvenidos a la mañana de Nacional Santiago del Estero. Compañeros, buen día.
2: Buen día, compañera. Buen día, Eduardo. ¿Cómo estamos?
3: Buen día.
2: ¿Todo bien? Me siento lejos, Arielito. ¿Estamos bien? Estamos bien, dice. Bueno, bárbaro. Entonces, si él lo dice, así será. Estamos con,
3: es una ilusión.
2: Es una ilusión, así, totalmente.
3: Auditiva.
2: Sí, todas las sensaciones que me esperan, ¿no? 16 grados prácticamente de temperatura, este es el registro de la hora anterior. En la página me dice 16 también, cielo nublado, ya lo habíamos anticipado que el día de hoy íbamos a estar así, con cielo nublado durante toda la mañana, tarde, noche, gente. Así va a estar el día jueves, viernes chico, como sabemos decirlo. La máxima para hoy es de 26 grados. Para que me voy a aumentar un poquito el retorno.
0: Parece que sos buena, que no te estás. No, me acabo de aumentar el mío.
2: Aumenté el tuyo, toqué el mío solamente. Toqué el mío. Para mañana viernes, chicos, 18 de mínima, 32 de máxima. Lo que sí sigue manteniéndose esto que tiene que ver con un día, una mañana y una tarde muy ventosa para lo que es el día viernes. Así que atención con eso. El día sábado exactamente igual. Mañana viernes mayormente nublado y mucho viento. El sábado ya vamos a ver un poquito de sol, pero también viento. Lo que sí es...
0: Bueno, estamos llegando a agosto.
2: El cambio, ¿sabes en qué radica?
0: ¿En qué?
2: Mañana viernes el viento es del sector norte. El sábado el viento es del sector sur. Lo único que va a variar para el día domingo es la mínima. En vez de tener una mínima de 18 grados, vamos a tener una mínima de 12. Pero las máximas se van a mantener en 25 grados. Lunes, a ver, tenemos lunes, martes, tenemos mínimas de 17 grados altas, máximas de 23, de 26 me indica justamente para el miércoles de la próxima
0: semana.
2: Según
0: el pronóstico extendido general, este veranito, mini veranito que estamos teniendo en pleno invierno, duraría hasta mediados de agosto.
2: Espectacular.
0: Ese fin de semana largo que vamos a tener en agosto, del 16-17, ahí empezarían a descender las temperaturas nuevamente.
2: Bueno, mira, no quiero ser pájaro de mal agüero, pero me indican para el sábado a la madrugada tormentas, pero por la madrugada solamente. Después el domingo va a estar bien. Y el lunes me indica también un poco de lluvia.
0: Veremos.
2: Pero bueno, vamos a ver qué es lo que sucede.
3: Doña
2: falta todavía. Michi,
3: ¿no?
2: Michi, me encanta adelantarme, Arielito. ¿Qué vamos a hacer?
0: Ella está, sí, ella se queja de que yo por ahí digo el espejo, ella también le da.
2: Yo ya estoy organizando todo lo que viene el 2027, imagínate.
3: ¿2027?
2: Ya estoy organizando todo el 2027, Eduardito.
4: Y loco,
0: ansiedad a la enésima potencia.
2: Objetivos de vida.
0: Bueno, gente, 10 minutos se han pasado de las 9 de la mañana. Nosotros estamos aquí en Nacional Santiago del Estero por la 98.5 FM. Y lo vamos a saludar a él, a nuestro compañero que está todos los días ahí acompañándonos en los controles. Saluditos.
5: Saludos secos.
0: Al señor Ariel Calderón, que está en controles. Y al compañero Diego Pasos, que está en la producción, así que bueno, y nosotros nos vamos a quedar hasta las 12:45, acompañándolos como
2: por
0: todos los días.
2: Yo no...

0: trae la música de Marcelo Morelos, que ya falta poquito para que esté en Santiago del Estero, ¿no? En septiembre está prevista la fecha para que Marcelo Morelos nos visite aquí en nuestro teatro 25 de mayo, ¿eh? Bueno, gente, en un ratito vamos a estar hablando acerca de esto que, por supuesto, está hablando todo el país y que ha generado conmoción a nivel país también, que tiene que ver con este accidente aéreo ayer en la provincia de San Juan. Eran rescatistas que iban en este avión para poder ayudar y sofocar los incendios, las llamas, estos focos ígneos que se habían encendido. Bueno, lamentablemente falló la avioneta y murieron 7 personas. ¿Quiénes eran las víctimas? ¿Cómo va a ser el operativo de rescate? ¿Qué es lo que está pasando en San Juan? Bueno, en un ratito vamos a estar hablando acerca de esto y comunicándonos también con la gente de esa provincia, ¿eh? Y viniendo a lo local, les voy a contar lo que también ha generado conmoción. Esto sucedió en el interior de nuestra provincia, porque terminó consumiendo venenos para ratas después de haber discutido con su pareja, ¿eh? Así que ya te voy a estar contando acerca de esto como un intento, ¿no?, de obviamente quitarse la vida. Así que ya vamos a estar hablando acerca de esto. Edu, ¿qué más vamos a tener?
1: Sí, bueno, lo que también ha generado mucha conmoción aquí en Santiago está vinculado a este caso en la comisaría séptima, que justamente ha motivado la intervención de la justicia por el abuso sexual y apremios contra un joven de 21 años que había sido detenido por una causa realmente menor, intrascendente, violación de domicilio, y que fue interrogado por dos policías de la brigada que lo abusaron sexualmente. Por eso es que, digamos, la fiscalía que interviene ordenó la detención de estos policías. Hubo un verdadero revuelo. Esto pasó días atrás ahí en la comisaría séptima, así que vamos a tener más detalles sobre eso. También les vamos a contar, a propósito de esta tragedia aérea en San Juan, un antecedente que golpeó a Santiago del Estero muy similar al que enluta en este momento a esa provincia. Un accidente aéreo protagonizado por un helicóptero de Santiago del Estero, donde murió un piloto también de la Dirección de Aviación Civil.
0: Bien, perfecto. María Susana,
2: ¿qué vamos a estar hablando? Bueno, acerca de esto que tiene que ver con un test rápido de HIV y sífilis aquí en Santiago, que se está realizando en forma gratuita. Gente, está disponible de manera voluntaria y confidencial en hospitales y centros de atención primaria de la salud. Les voy a hablar acerca de esto para que, si tienen alguna duda, quieren chequear en forma gratuita y confidencial, bueno, lo van a poder hacer. También vamos a hablar de que denunció golpes después de un accidente que involucró a su hija en Atamisqui. Es una mujer que denunció haber sido agredida físicamente y amenazada de muerte después de acudir a un lugar donde su hija había protagonizado un siniestro vial. Y hablando de tragedias, también vamos a hacer referencia a esto que tiene que ver con Venezuela. No nos olvidemos de Venezuela. La ONU ha impulsado un plan para reconstruir este país después de los terremotos que dejaron miles y miles de víctimas. De esto también vamos a estar hablando.
0: Bueno, ya vamos a estar hablando. Ahora, lo decíamos hace instantes nada más, nos vamos a la comunicación telefónica con Rafael Aravena. Él es nuestro compañero de Radio Nacional de Senjachal. Rafael, buen día. Aquí Luciana, Susana y Eduardo te saludan.
3: Bueno, un saludo grande allí para todos los colegas, un abrazo y, bueno, contactarnos en esta situación. La verdad, okay, que es muy difícil para nosotros esta tragedia aérea en Valle Fértil. Definitivamente, créanme, y no estoy exagerando, es una de las jornadas más dolorosas de la historia reciente de nuestra provincia, luego de confirmarse la muerte de estas 7 personas que viajaban a bordo del helicóptero Bell 412. Y de manera particular, colegas, para nuestro departamento, para Hachal, de los fallecidos, el comisario general Rubén Castro, jefe de bomberos de la policía de San Juan, es oriundo de nuestro departamento, se ha desarrollado profesionalmente aquí en nuestro departamento y luego a nivel provincial. Su familia escucha la radio, nos tocó dar ayer la información cuando sabíamos que su familia estaba prendida a la sintonía de Radio Nacional Hachal, y les decía que nos afectó de manera profunda porque el comisario inspector Jorge Carvajal, que es el segundo jefe de bomberos, también viajaba en esa aeronave. Si bien él no es de Hachal, es oriundo del vecino departamento de Iglesia, sus estudios de secundaria y su familia la ha radicado aquí en nuestro departamento. Por eso decíamos que para Hachal es un golpe tremendo el fallecimiento de estos dos servidores públicos que lamentablemente en la jornada de ayer perdieron la vida.
2: ¿Se saben las causas justamente de este accidente, Rafael?
3: Bueno, extraoficialmente nosotros teníamos la información que por allí, sobre todo porque es una zona difícil desde lo geográfico y también desde lo climático. El primer dato que teníamos nosotros es la neblina, eso habría dificultado la visibilidad y la cuestión operativa de la aeronave en la zona, y eso habría provocado el impacto en el sector de serranías, provocando luego que la aeronave cayera en una zona de quebrada. Pero esto es extraoficialmente. Hubo una conferencia de prensa anoche por parte del secretario de Estado de Seguridad de la provincia de San Juan, en donde ellos dicen no nos vamos a anticipar a ninguna hipótesis, vamos a esperar formalmente los resultados de la investigación. Así que estaremos atentos a lo que pueda llegar a aportar esta investigación, que ha quedado bajo jurisdicción de la Justicia Federal de la provincia de San Juan con intervención del fiscal federal Francisco Maldonado.
1: Claro, hablamos de una aeronave, digamos, altamente tecnificada, por eso es el interrogante, ¿no? ¿Qué misión estaba realizando en esa zona?
3: El dato que teníamos nosotros, incluso colegas nos comentaban, es un helicóptero Bell 412 de última tecnología, que había sido contratada por a una empresa privada, había sido contratada por la Agencia Federal de Emergencias y estaba participando en un operativo vinculado a una capacitación sobre combate de incendios forestales. Esto ha sido organizado junto al Sistema Nacional de Manejo del Fuego. Nosotros la información que teníamos era que esa aeronave estaba afectada exclusivamente para la provincia de San Juan, pero es de público conocimiento los incendios que se están dando en la vecina provincia de La Rioja. Y según el itinerario, en horas de la tarde se iba a desplazar esa aeronave hacia la provincia de La Rioja. Pero el siniestro se da en el marco de estas maniobras de trabajo de prevención en Valle Fértil. De hecho, a las 9:20 de la mañana había comenzado este operativo, esta capacitación, y una hora más tarde se reportaba de que la aeronave había perdido contacto con la base.
0: Es más, ayer leía también un poco, Rafael, de todas la información que iba apareciendo, que el piloto era un apasionado, dice que tenía más de 30 años de experiencia, ¿no? Y uno se pone a pensar, porque hace unos años atrás en Santiago del Estero murieron dos jovencitos de estas más o menos con estas circunstancias parecidas, gente de avión de muchos años. El papá de este joven es piloto de avión todavía, el hijo fue por el mismo camino. Falló la nave ahí arriba, y es como que es difícil salir de esa, evidentemente, por más experiencia, por más pasión y por más años que uno tenga volando.
3: Exacto. Acá nosotros tenemos un piloto que es experimentado, que se ha desarrollado como piloto del helicóptero de la provincia, y él contaba, según, obviamente, habrá que esperar el detalle final de la investigación, claro, pero él decía que esa zona montañosa tiene, digamos, factores que van mucho más allá de lo que uno puede percibir corrientes de aire, es una zona en donde los helicópteros vuelan a baja altura, la presencia de algún pájaro, sumado a estos otros factores que extraoficialmente teníamos nosotros como información, que es la neblina. Se da una particularidad. A las 10 de la mañana nosotros aquí en San José de Jáchal teníamos cielo despejado, una temperatura agradable con presencia del viento sonda. Jáchal está ubicado en la precordillera, en el sector de precordillera, y a unos 125 kilómetros, que es donde se encuentra Valle Fértil, o el lugar específico donde está el Parque Ischigualasto, a esos 125 kilómetros de diferencia ellos tenían precipitaciones, estaba algo de lluvia también en la zona. Por eso digo que definitivamente el factor de las temperaturas, claro, y demás podrían haber generado, digamos, algún tipo de consecuencia en el siniestro.
1: En este momento están con un operativo para rescatar los cuerpos. ¿Qué se está haciendo?
3: Exacto, hace 30 minutos atrás se ha confirmado que han comenzado las primeras maniobras de este operativo coordinado entre distintas fuerzas para poder realizar la recuperación de los cuerpos de las 7 personas. Y un dato que nos aportaba el secretario de Estado de Seguridad de la provincia, que debido a la complejidad del terreno, los rescatistas tendrán que caminar algo así como 3 horas para poder llegar hacia el lugar, que es una boca de quebrada en donde cayó lamentablemente la aeronave, porque la única información que tenemos hasta el momento es ese segundo helicóptero que confirma el lugar de donde se había desarrollado el siniestro o la colisión, pero lamentablemente las personas recién hoy van a poder dar con los cuerpos.
2: Rafael, bueno, recién hablábamos acerca, nos contabas vos acerca del impacto en toda la provincia, en todo el país. Nos imaginamos el impacto en las familias de estas 7 personas. ¿Qué tipo de contención están recibiendo ellos en estos momentos?
3: Bueno, según ha manifestado el propio secretario de Seguridad, hay una contención psicológica desde el momento en que se les ha comunicado a la familia de los distintos movimientos que se han venido dando, en particular de este que trasciende a la prensa desde el mediodía en adelante aquí en nuestro departamento. El gobierno ha manifestado a las familias de que, bueno, si se quiere realizar la despedida final de sus cuerpos, hay un lugar y se ha armado un dispositivo para acompañarlos también, pero bueno, será una decisión final de las familias quienes decidan, digamos, cómo será ese último adiós. Claro. De hecho, por ejemplo, aquí en nuestro departamento, autoridades municipales, el intendente Matías Espejo se ha puesto a disposición de la familia Castro en el caso de que decidan traer su cuerpo desde la capital de la provincia hasta nuestro departamento.
2: Bien, bueno, perfecto.
1: Esto trae cierta reminiscencia con lo que fue otra tragedia, 2 helicópteros que chocaron en 2015 mientras grababan un reality en La Rioja, ¿no? Algo muy parecido. Está bien, participaban 2 helicópteros, pero por la cantidad de muertes hubo 10 en aquel momento, ¿no?
3: Sí, ese episodio relativamente ha sido cerca de Valle Fértil. Hay un límite muy finito entre Valle Fértil, aquí en la provincia de San Juan, y la provincia de La Rioja, que también impactó, que la provincia de San Juan también tuvo que salir a acudir y ayudar, digamos, a los afectados, si se quiere, en lo general, en lo que fue ese lamentable episodio, ¿no? Insisto, era una de las aeronaves más nuevas que tiene, esto lo ha manifestado fuentes del área de seguridad a nivel nacional, era una de las aeronaves más nuevas que tenía la República Argentina, sofisticadas, de última tecnología adaptada a aerovacuaciones o digamos para poder acompañar ante procesos de incendio. Y bueno, y así todo falló, bueno, finalmente lo va a determinar la justicia.
0: Seguro. Rafael, te agradecemos esta charla con nosotros y seguiremos seguramente en contacto. Muchas gracias.
3: Un abrazo grande. Estamos
0: abrazo
3: a
0: para
3: disposición.
0: Ustedes también.
1: Muchas gracias.
0: Ahí estábamos hablando con Rafael Aravena, nuestro colega de Radio Nacional Hatchan, allá en la provincia de San Juan, bueno, contándonos un poquito acerca de esta tragedia, de este accidente aéreo ocurrido en el día de ayer, en donde, bueno, 7 personas no han perdido, lamentablemente, la vida.
1: Sí, esto, como le consultaba, trae reminiscencia de lo que fue otra tragedia, estos 2 helicópteros que estaban realizando maniobras durante la grabación de un reality para la televisión francesa, y participaba un helicóptero de la gobernación de Santiago del Estero al mando de Roberto Abate, un piloto con mucha experiencia, y en determinado momento, ahí nos confirmaba, cerca de esa zona donde se estaba llevando a cabo la grabación, rozaron los helicópteros y se desplomaron, causando 10 muertes, entre ellos varios ciudadanos franceses. Una causa que, bueno, tuvo mucha repercusión en aquel momento. Estamos hablando del año 2015.
0: 9:27 en todo el país.
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1: 9:30 en la República Argentina. Operativo para recuperar los cuerpos de las víctimas de la tragedia aérea de San Juan. Desde Radio Nacional en esa provincia nos informa Claudia Cabrera.
2: Lo que se sabe es que era un piloto totalmente experimentado, los siete ocupados.
3: De San Juan dieron a conocer cuál será el cronograma en el rescate de los cuerpos de los tripulantes del helicóptero que terminó estrellándose en medio de la montaña en el departamento Valle Fértil, en la provincia de San Juan. El secretario de Seguridad y Orden Público, Enrique Delgado, brindó detalles en conferencia de prensa.
4: Ahora se procede a la delimitación del lugar del accidente y también resguardar el lugar del accidente para que trabaje la junta correspondiente que nacional para determinar la causa de un accidente aéreo.
1: El gobierno nacional agilizó los dispositivos para la venta de bienes del Estado. El ministro Federico Sturzenegger señaló que el Poder Ejecutivo autorizó el llamado a licitación pública para contratar los servicios de subastas electrónicas y de intermediación comercial. Agregó que la Administración Central tenía dificultades para desprenderse de patrimonios en desuso como autos y muebles. Incendio en 11, Miriam Mariotto.
5: Una mujer de 70 años tuvo que ser asistida por el SAME en el barrio porteño de Once. Esto fue en el tercer piso de un edificio de Urquiza entre Rivadavia y Bartolomé Mitre. El incendio se produjo por causas que aún están tratando de establecer. La mujer no debió ser trasladada a un centro asistencial. El incendio fue apagado por los bomberos.
1: En Buenos Aires la temperatura 13 grados 4 décimas, la humedad 80%, cielo ligeramente nublado.
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8: 9:32.
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0: nunca vamos, ¿no, Chili? Juan Ramón, la versión de Juan Ramón. No nos abandones, tía Sara, le decimos nosotros. Qué lindo mensaje de la tía
1: Había
0: Sara.
1: Había otra versión que no nos abandones, ¿te acuerdas que decía cuando cantaban en los actos políticos? Decía, lo mencionaban el ex gobernador Carlos Juárez. Nunca, pero
2: sí.
1: Nunca nos abandones.
2: Sí,
1: Carlos Juárez, también era el cántico que usaban aquí los santiagueños en su momento.
0: Claro, nosotros le decimos así a la tía Sara, que le mandamos un beso muy grande, sí, lindo mensaje buena. Mandó ayer, al menos por este mes. Bien por la tía Sara.
2: Viene de visita
0: la tía Sara. Así le mandamos 9:35
1: en todo el país. Seguimos nosotros aquí en la mañana de Nacional.

0: Y esto que les había contado hace instantes, este sujeto que ingirió veneno para rata después de discutir con su pareja, estamos hablando de este joven de 34 años que por supuesto está en observación, está internado después de haber ingerido este veneno para ratas, tratando de quitarse la vida, ¿no? Esto se produjo en el día de la madrugada de hoy jueves en el departamento Wasayan. Según lo que informa la policía, este joven que vive en la localidad de Doña Luisa había tomado la drástica decisión de, digamos, quitarse la vida después de haber discutido con su pareja, ¿no? Esto fue cerca de entre la 1 y las 2 de la madrugada. Cuando ella se da cuenta de lo que había sucedido, de lo que había hecho, se da aviso a la policía y estos fueron los que obviamente llamaron a el personal médico, ¿no? Así que imagínense la urgencia del cuadro, de la situación, trataron de asistirlo rápidamente, lo pusieron fuera de peligro los médicos que lo habían atendido en el Sisterma, hasta que, bueno, lograron ponerlo a salvo, ¿no? La pareja de este muchacho, una chica de 28 años, contó, digamos, que habían estado en una discusión, que ellos comparten la vivienda, que el hombre habría ido hasta la cocina y cuando regresó a la habitación se habría descompensado. Ella nota que en la cocina había desparramado los granitos, esos de venenos que se les ponen a las ratas, que habrían sido los que este hombre habría consumido, ¿no? Por estas horas, según el informe policial, está fuera de peligro, pero obviamente va a seguir internado y los médicos van a llevar adelante su evolución, ¿no? Esto, lo que dicen los médicos, que se salvó, digamos, por la rápida intervención de llamar a la ambulancia, de haber llegado al hospital y todo lo demás, porque si este hombre llegaba a la habitación, dormía, se descompensaba en dormido con claro el veneno, que iba a seguir actuando en su cuerpo, hoy quizás al amanecer
1: la realidad era distinta,
0: la realidad iba a ser completamente distinta, ¿eh? Así que bueno, esto sucedió, como te decía, en la localidad de Doña Luisa, en el departamento Wasayan.
1: Cuatro chicos, la temperatura actualizada, la humedad del 92%, vientito apenitas del este a 6 kilómetros, disfruten que hoy no hay viento, porque lo que va a ser viernes y sábado, piedritas en los bolsillos porque el viento nos va a llevar. Viernes,
0: agosto.
1: Sí, totalmente, viernes, mucho viento del sector norte, sábado, muchísimo viento del sector sur.
0: Levantala, o sabes qué, ponele muchos broches porque si no se te va a volar todo.
1: Si tienes un vecino honesto, bueno, vaya y paz, pero si tenés un vecino de que lo que cae en mi patio es de mi patio, sonamos, lo perdiste.
0: Al piste perdiste. Edu, ¿qué tenemos?
2: Sí, bueno, hoy les habíamos dicho, juega Central Córdoba, que buscará su primera victoria tras la reanudación del fútbol, del torneo clausura de la Liga Profesional. Esto va a ser a partir de las 21:15 en el Estadio Único, con el arbitraje de Merlos en el partido que jugará ante Atlético Tucumán. Mucho enojo de los hinchas tucumanos,
1: sí, me imagino,
2: porque no podrán asistir. Recordemos el área de seguridad, la policía, la Secretaría de Seguridad dispuso que no haya público visitante, así que solo local y demostrándolo. Por lo tanto, los tucumanos están que arden porque no van a poder acompañar a su equipo. Por otro lado, les contamos que Mitre pidió que el clásico santiagueño frente a Güemes se juegue en el Estadio Único, esto por la 25ª fecha de la Primera Nacional. Y la propuesta es impulsada por la dirigencia aurinegra, responde a un pacto entre ambas instituciones, con el objetivo de que el partido tenga como escenario un estadio con mayor capacidad y pueda contar con público neutral. Esa es la presentación formal que hizo Mitre. La decisión quedó ahora en manos de organismos de seguridad y de las autoridades competentes, que van a tener que analizar las condiciones para el desarrollo de este partido y determinar si autorizan su realización en el Estadio Único. En caso de recibir el visto bueno, este clásico volverá a disputarse en el Madre de Ciudades, en uno de los partidos más esperados de la temporada de la Primera Nacional. Así que, por un lado, Seguridad, como decíamos, prohibió la hinchada de Atlético Tucumán, y por otro lado, tiene que decidir si autoriza este partido entre Güemes y Mitre en el Estadio Madre de Ciudades.
1: A esperar entonces.
2: Sí.
1: 9:41 en todo el país. Gente, esto es lo que les había dicho, ¿no? Algo muy importante para aquellas personas que tengan dudas o no. Este test rápido de HIV y sífilis en Santiago, que se realiza en forma gratuita. Justamente sabemos que este test rápido de HIV y sífilis es una herramienta fundamental para lo que es el diagnóstico temprano, para tener un tratamiento oportuno y la prevención de nuevas infecciones, ¿no? Porque, ¿qué pasa? Muchas personas pueden vivir con HIV o con sífilis sin presentar síntomas, y esto puede pasar durante años. Entonces, esta situación hace que, sin saberlo, continúen transmitiendo la infección. Por eso se insiste en que la única manera de saber si una persona tiene HIV o sífilis es realizándose el test. En la provincia, el test rápido se encuentra disponible de manera gratuita, voluntaria, y esto también es importante, confidencial, en hospitales y centros de atención primaria de la salud. Se trata de una prueba muy simple que se realiza con una pequeña punción en el dedo y permite obtener el resultado en aproximadamente 15 a 20 minutos, ¿sí? Se recomienda que todas las personas sexualmente activas se realicen ese test al menos una vez al año, especialmente quienes hayan tenido relaciones sexuales sin preservativo o se encuentren en situaciones de posible exposición, ¿sí? Así que este diagnóstico temprano permite iniciar tratamiento de manera oportuna, así que ya saben. Y en el caso del HIV, acceder a la medicación permite llevar una vida saludable y reduce significativamente la posibilidad de transmisión. Ustedes van,
0: claro,
1: al hospital, van a una UPA directamente con una punción, un pinchecito, así como dice Lu, una punción en el dedo, te extraen un poquitito de sangre, a los 15, 20 minutos van a saber si tenés HIV o sífilis y podés hacer un tratamiento gratuito también.
2: En el caso de la sífilis ha tenido un crecimiento
1: muchísimo,
2: significativo en estos últimos años, ¿no?
1: Y en todas las edades, eso es lo que llama la atención. Y el tema del HIV, ¿qué es lo que pasa? Antes las parejas eran, supongamos, para toda la vida. Ahora, a los 40, 50 años te divorcias, entonces mantenés relaciones con otras personas, entonces el crecimiento del HIV se está viendo muchísimo en personas después de los 50 años. Por eso es que están recomendando. ¿Por qué? Porque rehacen su vida.
2: Sí.
1: Y muchas veces no te cuidas con preservativo, que es la única forma de prevenir alguna de estas enfermedades. Entonces se recomienda que se hagan estas prácticas.
2: En el caso de los jóvenes, por ejemplo, le prestan más atención a, prevenir el embarazo.
1: Claro.
2: Pero no a las enfermedades de transmisión sexual.
1: Exacto.
2: Entonces por ahí pueden utilizar métodos.
1: Que las chicas se pongan el parche, que tomen la pastillita.
2: Exactamente, pero no se protegen de las ETS, de enfermedades de transmisión sexual.
1: Totalmente.
0: 9:45 en todo el país.
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0: 45 minutos han pasado de las 9. Un clásico también, ¿eh?
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2: Levanta las manitos.
1: Muy
2: bien, levanta.
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0: Eso era lo que cantaba en esto Arielito Bronco.
2: ¿Bronco es?
0: Claro, bueno, una de las versiones. Pero ese es como... ¿Ese Bronco no? Ah, sí.
2: Qué lindo. Estás con la imagen, me imagino así un grupete de amigas cantando un vasito así un viernes a la noche,
3: alborotado,
2: tranqui, arrancando la noche, escuchando música, y de repente suena esto y empezamos, que no queremos, que no. Claro, por favor, me imagino eso, por ejemplo.
3: Un aquelarre.
2: Totalmente, lo respeto.
3: Es para huir en este momento.
0: Claro, para salir corriendo, decimos, Eduardo.
2: Con chicas solas.
0: 46 minutos se han pasado de las 9. Hoy hay cadena nacional del presidente Javier Milei, que va a presentar la reforma de la Carta Orgánica del Banco Central. El presidente convocó a su equipo económico para grabar el mensaje hoy a las 4 de la tarde en el Salón Blanco de la Casa Rosada. Esto se va a difundir de recién en horas de la tarde. Dicen que la realización va a estar a cargo de Santiago Oría, que es el director de la realización audiovisual, Embalcarse 50, y se estiman que no va a durar más de 20 o 30 minutos. Va a ser cortito el mensaje, así que bueno, la decisión es concentrar la escena en los funcionarios que han intervenido en la elaboración de esta iniciativa. Así que bueno, hoy 20 horas, cadena nacional entonces del presidente Javier Milei.
3: Sí, lo que ha trascendido hasta ahora, por ejemplo, uno de los ejes tendría que ver con la... imposibilidad de emitir, ¿no? Bloquear la posibilidad de que el Banco Central emita dinero y que genere, que impacte esto en la inflación. Por ejemplo,
0: claro,
3: es uno de los puntos que lo que buscan es blindar, evitar que de aquí a futuras gestiones se permita eso.
0: Bueno, vamos a ver, esto se lo va a conocer o los puntos claves,
3: los detalles,
0: los vamos a conocer recién en horas de la tarde.

0: Ay, Queen, esto te gusta, Eduardo.
1: Esta es de la tuya.
0: Claro, esta es.
1: Esta también podemos cantar, ¿no?
0: Claro.
1: No.
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0: I want to break free, si lo respeto.
2: I want to break free.
0: Eso, vea mi tonto. Qué inglés que tiene, ¿eh? 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Todas las canciones de Freddie Mercury son,
2: sí,
0: para sacarse el sombrero.
2: Pero esa voz es...
1: Es inconfundible, es única, ¿eh?
2: Única, única.
0: Después el otro tema también que me encantaba en todos, pero el show debe continuar. ¡Oh, por
2: claro,
0: Dios!
2: Sí.
0: Todas, todas.
2: Pone la piel de gallina.
0: Totalmente.
2: Es muy emotivo, es una de las últimas canciones que él grabó ya en silla de ruedas, con una enfermedad muy avanzada, sabiendo que le quedaba muy poco.
0: Exacto. Claro. No sé cuántas veces vi esa película. Me hicieron ver, no sé. Cada vez que aparece en la tele, se tiene que ver esa película.
2: Sí,
0: es muy buena. Muy, pero muy buena.
2: Sí.

0: Escribo la dejé. Es cuando escribo, me concentro en algo, estiro la trucha. Y cuando escucho un tema musical y estoy concentrada, por más que no entiendan carajo la letra, pero me concentro, entonces estiro la trucha. Entonces, imagínate si tengo que tocar una guitarra, estaría con la trucha estirada todo el tiempo.
1: Gente, cambiando rotundamente de tema, ¿qué pasó entre, no sé si vieron algo entre el Roña Castro y Maravilla Martínez?
0: Sí. Alegría, sí, sí, no.

0: desinteriorizada.
1: Está enfurecido el Roña Castro, porque dice que Maravilla Martínez se burló, y bueno, ahora hablan de que se van a agarrar a las trompadas en la calle para que la gente vea. No sé, me pareció como un nivel de violencia inusitado, obviamente que lo hay, lo vemos todos los días, pero bueno, no sé, gente grande, gente conocida, obviamente hay en el medio cuestiones políticas, uno con un favoritismo, el otro con otro favoritismo, entonces eso fue lo que desató este cruce entre estos boxeadores argentinos, ¿no? Por un lado Roña Castro y por el otro lado Maravilla Martínez. Yo no quisiera estar si se llegan a agarrar ni desde la esquina, salgo corriendo, ¿no?
0: Es que no hay que mezclar la política.
2: Martínez se burló de los cucas y Roña Castro directamente lo invitó a pelear en la calle.
1: A pelear en la calle, así, a encontrarse en la calle. Por eso te digo, yo no quisiera nada. Del frente voy a ver la pelea, ¿no? Bueno, imagínate.
0: Deportistas, músicos que se meten con política, no se justifica. Que se dediquen a pelear, que se dediquen a cantar. Cada uno puede tener
1: su opinión.
0: Me
1: parece que Roña Castro se zarpó un poquito, ¿no? Esto de decir, obviamente, lo voy a agarrar a trompadas con otras palabras, digamos. Ojalá le hubiera dicho que sea eso, mira, pero no. Así que bueno, son colegas, son ex colegas, gente grande. Estamos en un país libre, cada uno puede opinar o decir lo que piensa
0: libremente, pero hay formas y formas de expresarlo, ¿no? También.
1: Bueno, o sea, esto de decir lo voy a agarrar cada trompada, le pegaría en la boca por bocón y que no sé qué, no sé cuánto, bueno. La verdad que se encontraron fuerte a través de las redes sociales.
3: Dios mío, qué personaje.
4: Camisa transpirada.
1: Qué personaje,
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0: Se separó, me partió el alma verla a la Joaquí llorar de esa forma en el streaming. Está reconfirmado que se separó la Joaquí con Lugra.
1: Ah, mira.
0: Ella completamente enamorada. La escuchas hablar y te das cuenta que tiene una inteligencia emocional muy fuerte, la verdad que destruida completamente.
2: ¿Va a abrir una tercera ahí en Discordia?
0: No, dicen que no hay ninguna tercera en Discordia, para nada, pero están en diferentes... ¿Hay una tercera en Discordia? ¡Ay, de esa parte me la perdí!
2: Sí, te la perdiste, me parece.
0: ¡Ay, no, yo la escuché, ella dijo que no había
1: ninguna!
0: ¿Quién
1: sería la tercera persona?
0: ¿Quién sería?
2: No sé, vi el título nomás, así, scrolleando.
0: ¿Una chica que hace streaming? Ah, ella. Ay, no te puedo creer. Porque ella salió, bueno, la vi destruida, pobrecita, mal, completamente enamorada. O sea, ella decía que no había nadie, pero quiero ver quién es la que me estás diciendo, si es la que yo pienso. ¿Luli Acosta?
1: Tuli, conté.
0: Tuli.
1: Luli soy yo, no.
0: Tuli Acosta, acá está Iluxa. Mirá vos este muchacho, bueno.
2: Se te pasó,
0: Se me pasó esa, mirá que yo soy re cholula. Bueno, el tema es que está redestruida, se separaron después de mucho tiempo, ella salió a decir de que, porque se hablaba de que él no quería, es como que no se bancaba mucho a las hijas y nada que ver, las hijas lo adoran, él adora a sus hijas, ella está completamente destruida.
1: Ay, pero eso que se separan, pero que se adoran y que se quieren y que se aman y que los hijos, que los perros, que los gatos no se separaron, o sea, hay que hacer el duelo.
0: Y bueno, recién se separan hace dos días.
1: Por eso te estoy diciendo, pero eso de que se separan y que ya así el amor, la vida... que está todo bien, no está todo bien, porque por algo se separaron.
0: Y bueno, evidentemente, ella no veía, él hasta la semana pasada le ponía a Luchini en un posteo, quiero tener hijos con vos, y de una semana a la otra la terminó dejando, entonces pobre Joaquín.
1: ¿Y la Tuli qué pito toca aquí?
0: No tengo idea, estoy buscando la información de la Tuli, ¿qué pasa con la Tuli?
1: Aquí dicen que la reacción de Tuli Acosta, después de haber sido apuntada como la tercera en discordia, obviamente negando, ¿no? Estas versiones. Todo apuntaba a la famosa Tuli Acosta.
0: En teoría lo que dijo la Joaquí es que no había ningún tercero en Discordia ni demás, por ahí hay que dejar pasar el tiempo, pero él hasta la semana pasada le decía que quería tener un hijo con ella. Entonces de repente, en una semana le cambió la bocha al muchacho, entonces obviamente quedó destruida la Joaquí, porque él públicamente en las redes sociales había puesto eso, se quedó completamente destruida. De un día para el otro le cambia la bocha.
1: Claro, entonces, bueno, se desenamora de un día para el otro.
0: Y no sabemos qué fue lo que pasó realmente.
1: Capaz que eso lo puso para, no sé, para tapar alguna cuestión.
0: Todo puede ser. El tema es que ella quedó destruida, salió a trabajar, estaba con unos anteojos de sol bastante grandes para taparse, obviamente. Se ve que debe haber tenido los ojitos chiquititos de tanto llorar. El tema es que después de mucho tiempo se separaron. Y era una pareja muy querida en el ambiente del espectáculo, porque se los veía bien, en teoría. Pero bueno, ya está. Se dejaron. La dejó, en realidad, Lucra a ella.
1: 5 minutos restan para las 10 de la mañana. Nos quedamos con música, noticias y volvemos.

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4: En la mañana en la República Argentina. Tragedia aérea en San Juan. En diálogo con Radio Nacional, la periodista de Canal 8, Marisa Gil, dijo que horas atrás del siniestro, ella y un grupo de colegas voló en la nave en el marco de la capacitación de la lucha contra el fuego que realizaba el helicóptero. También se refirió al operativo de rescate de los cuerpos.
5: El helicóptero se ha estrellado contra una de las paredes de la Colorada, de las coloraditas que le dicen acá, que son paredes inmensas, altísimas. Entonces se dificulta mucho porque no todos los cuerpos están en el piso. Hay que hacer un trabajo bastante importante de los rescatistas. Tenemos mucha niebla en el lugar, hay bancos espesos de niebla y te aclaro que no tienen ni la más mínima intención de despejarse. Es lo que podemos observar nosotros desde acá.
4: Alejandro Álvarez elogió la medida contra extranjeros que expresen mensajes de odio contra la Argentina. El subsecretario de Políticas Universitarias calificó de excelente el decreto e incorporó como causal de prohibición de ingreso y expulsión a quienes manifiesten alguna hostilidad. La decisión que modificó la ley de migraciones también alcanzará a quienes participen en actos de ultraje contra los símbolos patrios. La información del deporte con Damián Zárate.
6: Fútbol Internacional, Copa Sudamericana, hoy se cierran los 16avos de final con tres cruces. El partido más importante para nosotros juega Boca en Chile contra O'Higgins, transmisión de Nacional, recordando que Boca lleva una diferencia de 1-0, el resultado que consiguió en el estadio Alberto J. Armando. Antes, a las 7 de la tarde, Gremio con Bolívar y a la misma hora de Boca en Venezuela, Caracas con Independiente Santa Fe de Colombia.
4: El estado del tránsito con Romina Wiener.
7: Atentos, en la provincia de Mendoza, el paso Cristo Redentor sigue cerrado. En el lugar hay paredes de hielo de 4 metros. Sigue nevando en la zona de la cordillera y se prevé que estas condiciones continúen hasta el 5 de agosto. Equipos viales trabajan en el lugar en el despeje de la calzada, pero no se puede cruzar al país trasandino. Una alternativa es el paso Pino Achado, ubicado en la ruta nacional 242 en Neuquén. Planificar los viajes con antelación.
4: En Ushuaia, Tierra del Fuego, donde nos escuchás por AM780, la térmica es de 6 grados 3 décimas bajo cero, el cielo está nublado y por el momento no hay pronóstico de tormentas. En Buenos Aires, la marca actual 13 grados 4, la humedad 80%, cielo ligeramente nublado.
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0: Volvemos, regresamos en esta nueva hora, 7 minutos han pasado de las 10 de la mañana. Gente, seguimos nosotros aquí en la mañana de Nacional, por la 98.5 FM Santiago del Estero,
1: Esto, chicos, que les había contado de la ONU, lo que está preparando, justamente está impulsando un plan para reconstruir Venezuela después de los terremotos, a más de un mes de estos devastadores terremotos que sacudieron el norte de Venezuela. Justamente el Gobierno Nacional y la ONU han iniciado, digamos, un proceso de evaluación para poder establecer un plan de reconstrucción de las zonas más afectadas, ¿no? Especialistas de distintos organismos van a realizar un diagnóstico integral sobre el impacto del desastre con el objetivo de elaborar un informe que permita definir cuáles son las principales necesidades y orientar las acciones de recuperación. Van a ir viendo, van a ir viendo cuáles son las prioridades, ¿no? Este programa denominado Evaluación de Necesidades post-desastre, será desarrollado bajo la coordinación del gobierno venezolano, va a contar con el acompañamiento técnico del Sistema de Naciones Unidas, la Unión Europea, el Banco Mundial y muchísimas instituciones internacionales. El coordinador residente y coordinador humanitario saliente de la ONU en Venezuela, Gianluca Rampolla, él explicó, ¿no?, que el objetivo es alcanzar, digamos, como una visión común y objetiva de los daños, cuáles son las pérdidas y cuáles son las necesidades de recuperación, sobre todo en las zonas más golpeadas por esta tragedia. Según lo que cuentan, hay un equipo multidisciplinario que va a recorrer los sectores afectados para analizar 9 áreas socioeconómicas y elaborar recomendaciones que sirvan como base para las políticas públicas de reconstrucción. Así que bueno, obviamente que todo este proceso va a requerir de una coordinación permanente entre lo que son las instituciones venezolanas, los organismos internacionales que van a participar del relevamiento. Así que lo importante es que ya se está decidido, ya está impulsado este plan para poder reconstruir Venezuela lo antes que se pueda.
0: Bueno, ayer hablábamos, ¿se acuerdan de la campaña que está por hacer este también Catherine Fulop, este Arepaso allá en Buenos Aires, que lo va a hacer el próximo domingo, no este, sino el próximo? Bueno, mucha gente que se está moviendo porque están viendo que solos no se van a poder levantar. Han sido muchas las pérdidas. Obviamente sabiendo la situación que atraviesa ese país. Así que bueno, ahora que está un poco calmándose y que se están tratando de organizar, bueno, viene la ayuda por parte de todos nosotros. 10 de la mañana, 10 minutos en todo el país. Edu.
2: Sí, más de deportes si hablamos de River Plate.
1: Ay, muy bien, me gusta. Engolame más la voz como vacilocutor, River Plate. Engolame la voz.
2: River Plate.
1: ¡Eso! ¡Vamos todavía! ¿Qué hay de River?
2: Bueno, cayó lamentablemente anoche.
0: Y bueno, tanta presentación para decir que ha perdido, por favor.
2: Ante Gimnasia y Esgrima de La Plata, y es su cuarta derrota al hilo en torneos locales.
1: ¡Qué mal que venimos!
2: Hay rumores, lo habíamos adelantado en cuanto a la continuidad del Chacho Caudet, porque este partido, bueno, se consideraba como bisagra para ver si repuntaba o no. El equipo no lo hizo, así que ahora se abren interrogantes con respecto al futuro del técnico. River no te da tiempo ni margen, dijo el conductor justamente del equipo, Eduardo Caudet, en la conferencia de prensa, con lo cual, bueno, se mostró autocrítico y explicó que la realidad es que la planificación está tardando o nos está llevando más de lo que todos pensábamos. Siempre dije que tengo en claro el lugar en el que estoy y que River no te da tiempo ni margen, así que hay poco tiempo y poco margen, hay que ganar y mucho, con lo cual empezaron las especulaciones de si Caudet ya se ve afuera del equipo, teniendo en cuenta, bueno, esta racha de derrotas. Y el único gol lo marcó Alexis Steinbach a los 79 minutos. Y de ese modo, bueno, River sigue sin ganar en el torneo clausura, luego de la caída inicial ante Barraca Central en el Monumental, ni más ni menos que en su propia casa. Por otro lado, el Lobo se repuso al revés contra Racing en Avellaneda y sumó sus primeros puntos en el campeonato. Ahora River volverá a jugar este domingo 19:15 contra Rosario Central de Ángel Di María en el Estadio Monumental. Así que, bueno, veremos cómo sigue esta historia que viene complicada.
1: Bastante.
2: Y, bueno, en el caso de Boca, como les también venimos contando, se medirá ante O'Higgins en el partido revancha. Y Boca que tampoco viene muy bien y necesita justamente, bueno... ir sumando puntos, en este caso estamos hablando de la Sudamericana, y en el torneo clausura, digamos, tampoco ha podido sumar puntos, digo, así que también digamos que hablamos de una situación bastante crítica. En este caso,
1: equipo,
2: para
1: claro.
2: La conducción de Arruabarrena. Escuchaba, por ejemplo, un análisis que hacía un periodista deportivo en cuanto a, bueno, esta costumbre, ¿no?, bien argentina de solazarse, consolarse, decir, bueno, no sé, River perdió, pero, no sé, Boca también. Y como que se retroalimenta, es decir,
1: claro,
2: bueno, estamos mal, pero los otros también.
1: También sí, están igual que nosotros,
2: no,
1: o
2: bueno,
1: más o menos.
2: Hay que terminar con eso, ¿no? Pero bueno, es muy típico de
0: ahora, terminan de terminamos de sufrir con el Mundial y, bueno, ahora los futboleros siguen con su Boca y River pasándola nada bien, ¿no?
1: Sí. Está complicada. Y el tema del Mundial, haciendo referencia a lo que la Luz está diciendo, Argentina para septiembre tenía fechas, ¿verdad?
2: Sí, hay una ventana, pero todavía
1: no está definido
2: con quién jugaría. Hay una ventana FIFA ahí. Y entre las especulaciones estaba la finalísima.
1: Claro, con España.
2: Que quedó pendiente con España, a ver si se puede organizar una revancha. Sería bastante lindo, pero...
1: Bastantísimo, dirían los chicos.
2: Pero bueno, todavía no está claro, no está definido, digamos, si se cumplirá con ese partido pendiente o bien con algún otro amistoso, ¿no?
1: A esperar entonces. 10-15 minutos, chicos, a ver si actualizamos los datos del tiempo. Les quiero... A ver... 16-6, de 16-5 nos fuimos a 16-6. Ahí, nada... Cubierto con neblina el cielo, la humedad sigue alta del 92%, vientito del este a 4 kilómetros, ¿eh? Así que tranquilo que es el viento y la temperatura ahí exactamente igual que la hora anterior.
0: Está fresquete, te digo, ¿eh?
1: Sí, evidentemente.
0: Sí, no está el sol, está la mañana gris, como que sientes por ahí alguna garúa que cae,
1: sí.
0: O sea... Nada agradable la mañana, nada que ver. A ver, ¿qué me va a decir? Que estoy exagerando.
1: Ah, no, agarró el teléfono, pensé que iba a decir algo. Y bueno, el pronóstico desde ayer que nos decía, ¿no? Hoy vamos a tener cielo nublado durante toda la jornada, evidentemente nublado, cubierto, así va a estar ese día jueves.
3: Si tienen frío,
0: sí, ¿qué pasa?
3: Abracen un hincha de River. Esos están recalientes. Mía.
2: Bueno, hoy a las 21 es la transmisión de Nacional, Boca O'Higgins, ¿no? Ahí el dato.
1: Ustedes también jugaron, ¿no?, con ellos.
2: Sí. Ahí...
1: No, habían... Con O'Higgins como...
2: Con O'Higgins
1: ganaron. Claro, el otro, claro que ganaron,
2: ganó,
1: exacto.
2: Ahora es la revancha. Y bueno, vamos a ver.
1: Vamos a ver qué sucede. 21 horas por Nacional.
0: Veremos, dijo el mosquito, ¿eh? Gente, cambiando rotundamente de tema, han confirmado el pago de un nuevo bono para los jubilados y los pensionados para el mes de agosto. Es un bono extraordinario. La medida ha sido establecida a través de decreto, que ya ha sido publicado en el boletín oficial, y contempla este refuerzo de los 70.000 pesos para los beneficiarios del sistema previsional, ¿no? Y de acuerdo a lo que dice el texto... es que el bono va a alcanzar a las personas titulares de prestaciones contributivas previsionales a cargo del ANSES, beneficiarios de la pensión universal para el adulto mayor, pensiones no contributivas por vejez, invalidez, madres de 7 hijos o más y otras personas no contributivas y graciables cuyo pago esté a cargo del organismo. Según lo dispuesto, quienes perciban un monto menor o igual al haber mínimo previsional van a cobrar el bono completo. Aquellos titulares que perciban haberes superiores al mínimo van a recibir el monto proporcional hasta alcanzar el tope, ¿eh? Esto es, bueno, lo que se ha conocido hoy a través del boletín oficial y se ha confirmado entonces este nuevo refuerzo para ser abonado junto con los haberes de agosto, una medida que va a alcanzar a los jubilados de la mínima, a los pensionados, a los beneficiarios de prestaciones que están a cargo de ANSES, ¿eh? Así que bueno, ahí la información entonces previsional para nuestros jubilados y pensionados.

0: Y un hecho que ha generado consternación involucra a dos policías que fueron aprehendidos por abusar sexualmente y apremiar a un detenido en la seccional séptima. Como les decíamos, es uno de los temas más candentes de la agenda pública. Y se trata de una víctima que tiene 21 años, un ayudante de pintor que habría sido abusado por dos policías de la Brigada de Investigaciones, que estaba alojado en la seccional séptima por un delito menor, por violación de domicilio. Aparentemente fue encontrado por los dueños de una casa del barrio Independencia, que lo sorprendieron trepado a una tapia, lo atraparon y lo entregaron a la policía con la sospecha de que, digamos, tenía la intención de robar o hurtar algo. La cuestión es que mientras estaba él alojado allí, llegaron el domingo pasado, 26 de julio, por la noche, dos policías de civil de la brigada y lo sacaron de la celda y comenzaron a interrogarlo. Ahí, bueno, habría sido golpeado, apremiado y, no obstante, con un palo de escoba lo abusaron sexualmente. Esto fue, digamos, percibido por los otros detenidos que estaban en la celda y que a muy pocos metros escucharon lo que sucedió, los gritos de desesperación de este joven. Tiene tan solo 21 años,
1: por Dios,
0: que era torturado por estos policías, según la denuncia. Así es que hubo un fuerte reclamo de los familiares ahí en la puerta de la comisaría séptima y en el barrio Almirante Brown. La cuestión es que, protestaron. Es más, uno de los policías, se ve en las grabaciones que se han viralizado, uno de los policías aparecía ahí y era señalado por los familiares, hasta que salió el jefe de la comisaría, quien dijo que no estuvo en el momento que ocurrió ese hecho, pero buscó tranquilizarlos indicándoles que habían sido aprehendidos por orden de la Fiscalía de Violencia Institucional.
2: Bien.
0: Y quien interviene en esta causa es Álvaro Cantos, fiscal, que dispuso esa medida y además también una investigación para establecer qué sucedió, y también se espera que se le tome testimonios a los otros detenidos que, si bien no habrían visto directamente lo que ocurrió, sí los movimientos de estos dos policías de la Brigada de Investigaciones y los gritos, la situación que ocurría a muy pocos metros de ellos, al menos.
2: Claro.
0: Lo más probable es que, digamos, puedan aportar lo que percibieron en esa instancia. Un delito realmente muy grave. Estamos
2: grave.
0: Hablando de apremios y abusos sexuales contra este joven, y el motivo, pues la pregunta es por qué lo torturaron de esa manera cuando él tenía, digamos, estaba aprendido por una cuestión menor. Y una de las versiones indica que estos policías estaban interesados en interrogarlo para saber por una motocicleta que le habían sustraído a una colega policía también. Es decir, que ellos estaban, digamos, tratando de obtener información para recuperar la moto de una compañera o de una policía. Por eso se habría dado esta situación, que es totalmente inaceptable. Bueno, suponemos que el Comité de Erradicación de la Violencia, que está conformado por organismos de derechos humanos, por diputados, por, bueno, varios organismos, que ha sido creado no hace mucho, estará interviniendo de inmediato ante esta situación, que es completamente legal.
2: Bueno, la que salió a hablar es la mamá de este joven, diciendo que le habían entregado las cosas con sangre de su hijo, ¿no? Entre lágrimas, esta mujer, Malvina Godoy, que es la mamá de este joven, habría contado esto, entre lágrimas, totalmente quebrada. Dijo, contó cómo se enteró de lo que había ocurrido, pidiendo obviamente justicia por su hijo que había sido detenido durante el fin de semana. Ella cuenta que lo detienen a este muchacho de 21 años el domingo por la noche, por un robo, aparentemente de una escalera y una manguera.
0: Sí.
2: El lunes, dice ella, me presento en la comisaría para llevarle las pertenencias y la comida, y cuando me reciben, me entregan una bolsa con las pertenencias de él con sangre. Según lo que ella manifiesta en ese momento, un policía le aseguró que estaba todo bien y le pidió que alcanzara una colcha y una sábana. Que además de lo que le había llevado, le lleve una colcha y una sábana. Horas después recibe un llamado que la alerta, digamos, sobre la situación de su hijo. 2 de la mañana, más o menos, me llaman, dicen que le habían pasado algo a mi hijo. Me dijeron, señora, su hijo está bien, lo trasladamos a la comisaría 54 para más seguridad. Ella asegura que recién a la mañana siguiente toma conocimiento de la gravedad del hecho a través de familiares de otros internos. Me entero por la mamá de varios internos que a mi hijo lo habían abusado, lo habían pegado muy feo, casi hasta matarlo, hasta que terminó convulsionando en el piso.
1: ¡Por Dios!
2: Cuenta esta mujer, ¿no? Ella indica que había pedido verlo, que cuando finalmente puede hablar con él, el joven le contó que habría sufrido dentro de la comisaría. Mi hijo me contaba todo lo que le habían hecho. Dice, yo quiero justicia porque ellos no tenían derecho a hacerle eso a mi hijo. Y de acuerdo con la denuncia, el joven habría sido agredido físicamente durante un interrogatorio, sometido a un gravísimo abuso con un palo de escoba. Así que ahora el caso ha quedado bajo intervención del fiscal de violencia institucional, que es el doctor Cantos, como decía Eduardo. Yo quiero justicia, quiero que paguen por lo que le hicieron a mi hijo, yo no los conozco, no sé por qué se enceguecieron así con él. Ahora, dice, estaba en la fiscalía haciendo la denuncia, no voy a parar, dice, por lo que le hicieron a mi hijo estos violadores, porque son unos violadores. Los imputados son el cabo Nahuel Salas, el agente Sebastián Abregú y un celdero de apellido Díaz.
1: Están todos identificados, entonces.
2: Están todos identificados. Los presos, dice, querían prender fuego para que lo atiendan a mi hijo. Dice, los presos saben todo lo que le hicieron.
0: Sí.
2: Están amenazados dentro de la séptima. O sea que hay un problema grave dentro de esa comisaría. Así que, bueno, se pide obviamente la intervención.
0: Hubo un principio de revuelta, eso es verdad.
2: Sí.
0: Hubo un principio de revuelta por la indignación que causó eso, ¿no? Entre los otros detenidos.
2: Imagínate si ellos te están viendo también que le están haciendo esto, son todos candidatos a que les de una u otra manera les pueda pasar exactamente lo mismo, ¿no? Así que bueno, aquí se tiene que tomar la intervención que se necesita y con la urgencia que este caso está necesitando en esa comisaría.
0: Sí, más cuando hay antecedentes de episodios similares donde la policía justamente interviniendo para esclarecer algún ilícito, realiza detenciones irregulares. Recuerdo casos, por ejemplo, en la décima, donde fueron condenados unos 10 policías, que también, irregularmente, sin orden de juez, estaban averiguando el robo en la casa del familiar de un funcionario. Hicieron una detención irregular, detuvieron a un hombre, lo llevaron a la comisaría, lo torturaron y se les terminó muriendo. Bueno, lo mataron, digamos, y terminaron condenados. Así que, bueno, son hechos que no deben ser admitidos bajo ningún punto de vista.
1: Abuso
0: son...
1: y abuso del poder que tienen.
2: De la autoridad, ¿no?
1: Exactamente.
2: 10:28 en todo el país.
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1: Mañana, 30 minutos, en la República Argentina. Tragedia aérea en San Juan. En diálogo con Radio Nacional, la periodista de Canal 8 de Hachal, Marisa Gil, dijo que horas antes del siniestro, ella y un grupo de colegas voló en la aeronave en el marco de la capacitación de la lucha contra el fuego que realizaba el helicóptero.
2: Fuimos a ver cómo era la capacitación que hacían in situ a los bomberos de la provincia de San Juan. Bueno, volamos y él nos explicaba, fue la última nota en vivo, la hicimos ahí arriba del aire. Nos explicaba cómo era el procedimiento. Entonces en un momento yo le pregunto, Mati, ¿pero qué haces cuando el incendio es muy grande y digamos y las columnas de humo te impiden una visibilidad correcta? Es uno de los más avesados a nivel país. Me decía, primero tengo expertise para esto. Y además me explicaba que el instrumental que tenía el helicóptero era de última generación y que eso le permitía, digamos, limitar el riesgo de una situación así, ¿no? Por eso nos cayó como un balde de agua fría que en menos de 24 horas viéramos que el helicóptero estaba siniestrado y que todos estaban muertos. De hecho, pensábamos que en principio que estaban hablando de un simulacro.
1: Se incrementó la aplicación de la vacuna antigripal, Diana Costanzo.
3: Ya se aplicaron más de 6 millones de dosis de la vacuna antigripal en todo el país, lo que supera la cobertura alcanzada en años anteriores. El Ministerio de Salud indicó que es el impacto de la estrategia que comenzó 3 semanas antes para que la población pudiera inmunizarse antes del periodo de mayor circulación del virus. El mayor incremento se registró entre las personas de 65 años o más.
1: Estados Unidos volvió a bombardear Irán tras una tregua de casi una semana. El comando militar del país norteamericano informó que inició acciones militares en respuesta a los ataques en contra de sus fuerzas desplegadas en Medio Oriente. En Buenos Aires la temperatura 13 grados 4 décimas, la humedad 80%, cielo ligeramente nublado.
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5: 10 de la mañana, 32 minutos.
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0: linda la música, que está sonando a esta hora en Nacional, cuando han pasado 36 minutos ya de las 10 de la mañana.
1: Pedro Aznar con Charly García, Tu Amor.
0: Tu Amor.
1: Está presentándose en Tucumán, ahora dentro de poco.
0: Ahí fecha, ¿cómo está Tucumán, no?
1: Sí. Con David Lebón van a estar los dos juntos.
0: Mira, lindo espectáculo.
1: Ambos son integrantes de Cerú Girán, una de las bandas históricas. Bueno, ahí estuvo Charly también. Así que, bueno, no estoy encontrando la fecha, pero dentro de poco van a estar ambos, Pedro Aznar, reitero, con David Lebón, ahí visitando San Miguel de Tucumán.
0: Gente, bueno, han acusado a un juez de paz por agredir a su pareja, le han impuesto también una perimetral. Estamos hablando de esta relación de hace 2 años, más o menos, que había comenzado. No tienen hijos en común, ella es una joven de 28 años y él es juez de paz no letrado de la ciudad de Ojo de Agua, de 49 años. Ya te voy a estar contando qué es lo que sucedió el fin de semana con esta pareja y por qué le han obviamente impuesto esta perimetral de acercamiento.
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0: Seguimos nosotros con toda la información y vamos a hablar acerca de esto, porque mañana, viernes, Santiago del Estero va a ser sede de una jornada sobre trata de personas en entornos digitales, aquí en el Fórum de Santiago del Estero. Para hablar un poquito más acerca de esto, nosotros estamos en comunicación telefónica con Bárbara García Costa, que ya es licenciada en Trabajo Social, una de las invitadas para el día de mañana. Licenciada, buen día. Luciana, Susana y Eduardo la saludan.
3: Bueno, buen día a ustedes y a toda su audiencia. Y bueno, un gusto saludarlo. Y la verdad que sí, mañana, o sea, en este marco del Día Mundial contra la Lucha de la Trata de Personas, vamos a participar de esta jornada de formación, como la llamaste, que es la trata de personas en entornos digitales.
0: Sí.
3: Bueno, que se llevará adelante ahí en Santiago a partir de las 9:30 en el Centro de Convenciones.
0: Sí.
3: Vamos a compartir este espacio con la presidenta de la fundación, que es Susana Trimarco, y con el equipo técnico de la fundación, con el objetivo de brindar herramientas para poder comprender cómo van cambiando las modalidades de captación y cuáles son los riesgos que hoy existen en este mundo digital.
0: Bien. Jornada más que interesante, justamente en el marco del día, ¿no?, contra la trata, con una persona, te podría decir, como Susana Trimarco, que va a estar presente aquí en Santiago, que ha conocido esto de la trata de personas de la noche a la mañana, en un momento en donde tampoco se hablaba tanto acerca de la trata de personas, y en donde la pérdida de su hija justamente ha sido su bandera de lucha, ¿no?, durante tantos años y lo sigue siendo.
3: Sí, no, por supuesto, esa es la verdad, que ese siempre es el posicionamiento que tiene Susana. Por eso siempre cuando creó la fundación, ¿no?, el objetivo siempre fue luchar contra la trata de personas y poder brindar una asistencia a las víctimas. Así que hace muchos años ya desarrolla la fundación, ¿no?, este trabajo integral que incluye el acompañamiento psicológico, el acompañamiento social y jurídico, además de estas acciones de prevención y formación, como son, por ejemplo, el día de mañana, esta capacitación.
1: Bueno, el entorno digital, justamente, que va a ser analizado, ha venido a facilitar los modos de captación, ¿no?, de hacerlos de manera masiva y generar mucho más riesgo.
3: Sí, por supuesto, la verdad que si bien las tecnologías forman parte de la vida cotidiana de todos nosotros, también son utilizadas por estas redes de trata, estas aplicaciones, estas nuevas plataformas, los videojuegos o aplicaciones de mensajería, ¿no? Uh-huh. Son utilizados por los tratantes, que suelen crear estos perfiles falsos para generar confianza y con el fin de manipular emocionalmente a las personas para luego captarlas y hacerlas víctimas. Por eso es fundamental, nosotros comprendemos, ¿no?, el reconocer estas nuevas estrategias y fortalecer la prevención.
4: ¿Quiénes son las personas más vulnerables, digamos, por decirlo así, para este tipo de delitos?
3: Mira, si bien la mayoría o cualquier persona puede ser víctima, porque las organizaciones criminales suelen aprovechar en realidad las situaciones de vulnerabilidad, ya sea económica, social o afectiva, ya que también, o sea, también buscan cantar a adolescentes y jóvenes mediante falsas promesas de trabajo, sí, propuestas de modelaje, becas o relaciones afectivas. Por eso es importante, como digo, el acompañamiento familiar, la educación y estos espacios.
1: Sí, ha habido muchos casos donde han sido engañados o engañadas con estas ofertas laborales o de relaciones y terminan cayendo víctimas, ¿no?, de esto.
3: Sí, sí, sí, tal cual, sí, por supuesto. Por eso consideramos y desde la Fundación impulsamos que la prevención debe ser fuerte y obviamente estos espacios compartirlos, porque la prevención consideramos que no depende de una sola institución o de una sola persona, sino que es una responsabilidad compartida, y cuanto más informada esté la sociedad, mayor serán las posibilidades de poder prevenir este delito.
0: Seguro. Eso te iba a decir, Bárbara, ¿no? Esto que viene hace tanto tiempo, que de las instituciones se vienen hablando y trabajando también, pero es el compromiso, como vos dices, de todos, pero al mismo tiempo esto de hablar todo el tiempo, de porque me imagino que, a ver, en todos los ámbitos, ¿no? Pero cuando uno tiene mayor información y está todo el tiempo escuchando acerca de una cuestión, de un tema, de una situación, es como que entra más en la cabecita de nosotros las personas, y podemos trabajar y podemos ayudar y podemos unirnos para ir en contra de esto, ¿no?
3: Sí, perfecto, totalmente como vos lo decís, porque la verdad también es importante tener presente que si bien las tecnologías van a seguir cambiando, van a aparecer nuevas plataformas, claro, nuevas aplicaciones o nuevas formas de comunicación, pero lo que va a seguir protegiendo a las personas que se sienten vulnerables, ¿no?, va a ser una familia que escucha, una escuela comprometida, un Estado presente o instituciones como la Fundación, que trabajan de manera articulada, porque es muy importante trabajar siempre con redes, ¿no?
4: Bien. ¿Cuáles son hoy por hoy los canales que uno tiene, digamos, para poder realizar esas denuncias?
3: Bien, los canales tenemos desde... Tenemos la línea 145 que está disponible, que está disponible, perdón, es que lo escucho un poquito entrecortado, la línea 145, como mencioné, y después tenemos, bueno, los canales o las redes sociales de la Fundación para nosotros, obviamente, si se quieren comunicar o realizar alguna consulta o solicitar alguna orientación, se pueden comunicar con nosotros a través de Instagram, como buscándonos, obviamente, Fundación María de los Ángeles.
0: Sí. Bien. A ver, Bárbara, ¿nos escuchas ahí? Bueno, se cortó la comunicación, entonces vamos a intentar seguir hablando con Bárbara, que estábamos hablando, Bárbara García, que pertenece a la Fundación de Susana Trimarco, en donde mañana Susana, junto con todo un equipo, van a llevar a cabo en el Día Mundial contra la

0: De comunicación y nuevas formas, porque esta gente no se va a quedar
1: se la rebusca
0: quieta.
1: Permanentemente lo que Eduardo, lo que Eduardo decía hace un ratito, el tema, por ejemplo, del trabajo. ¿Cuántas chicas que quieren hacer un casting de modelos? ¿Cuántos chicos que quieren ir y probar suerte en otra provincia? No importa la edad, no importa el sexo, o sea, no discriminan absolutamente a nadie.
0: A ver, ahí la tenemos, Bárbara, ¿nos escuchas ahí?
2: Sí, los escucho.
0: Sí.
2: Justo estaba queriendo comentar, ¿no? Sí. Estos canales para realizar denuncia. Uh-huh. Bueno, como mencioné, la línea 145, que es una línea nacional, anónima y gratuita para que brinda orientación, para poder solicitar asistencia y también denunciar casos de trata y explotación de personas.
0: Bien. Bárbara, bueno, entonces esto mañana en Santiago del Estero a partir de las 9:30 de la mañana. Sí, además de autoridades, ¿puede estar presente el público? ¿Está destinado para ellos?
2: Sí. Es para el público en general, toda persona que quiera asistir. La verdad que me gustaría a mí invitar a toda la comunidad a participar en esta jornada, ya que es muy importante poder obtener, ¿no?, esta información, uh-huh, ya que la prevención protege y el compromiso de la sociedad, como mencionamos anteriormente, es fundamental para combatir este delito que es la trata de personas.
3: Bien. Bueno, la pandemia, por ejemplo, ha potenciado este tipo de cuestiones. De ahí para aquí, ¿ustedes han notado un aumento de estas cuestiones?
2: Sí, la verdad que sí, desde la pandemia sí notamos un aumento. La verdad que no quiero entrar en cifras, uh-huh, pero sí, respondiendo a tu pregunta, sí se notó un aumento o un impacto, ¿no?, en este tipo de situaciones.
0: Bien, perfecto. Bien. Bueno, gracias, Bárbara, por comunicarte con nosotros y bueno, bienvenidas mañana a nuestra provincia.
2: Muchísimas gracias a todos, los saludos. Hasta luego.
1: Muchas gracias.
0: Ahí hablábamos con Bárbara García Costa, licenciada en Trabajo Social, que pertenece a la Fundación María de los Ángeles, esta fundación que ha sido creada por Susana Trimarco, la madre de Marita Verón, esta joven tucumana que, bueno, desapareció, fue víctima justamente también de trata de personas. Mañana van a estar hablando sobre justamente este tema en el Centro de Convenciones, en el Fórum, a partir de las 9:30 de la mañana.

0: lo que hicimos.
1: Ahí está, la buena música, aquí cuando han pasado 49 minutos, chicos, de las 10 de la mañana.
2: Seguimos, nosotros con toda la información. Rosalía, que tanto revuelo ha causado, ha ocasionado, ha generado. Dice que solamente 100 entradas se devolvieron. 100 personas.
1: Pero bueno, de todos modos no tuvo la recepción que se esperaba. Poca gente fue a buscar, fue a recibirla.
2: Sí, bueno, ya está en Santiago, ya está en Buenos Aires, ya llegó a la Argentina. Dicen que, bueno, aterrizó hoy a la madrugada con un fuerte operativo de seguridad. Dice que es impresionante la gente que la rodea a esta artista española, que bueno, agotó 4 funciones, y que promete, dice, una serie de shows imponentes en el Movistar Arena, ¿no? Tras días de mucha tensión por el escándalo

0: que había desatado en las redes sociales, cuando, recordemos, había reposteado este video en contra de nuestra selección argentina después de la final del Mundial 2026. Así que en medio de esa situación, los primeros pasos por suelo argentino, bueno, están generando mucha expectativa, ¿eh? Así que bueno, ya está en Buenos Aires, ya está en la Argentina.
1: Imagínate cómo debe estar ella produciendo todo.
0: Dice que fue impresionante el operativo de seguridad que montaron.
1: No, porque sabemos lo que significa un mundial, sabemos la repercusión que tuvo todo el posteo de ella y que salieron a matarla. Y siempre va a haber gente por ahí que eso se le cruza la idea de poder agredirla físicamente. No sabemos cuál puede ser la reacción y obviamente que va a tener que tener todo un dispositivo de seguridad bastante fuerte por si las moscas, como decimos. Y imagínate también después en el escenario, mucha expectativa va a tener ella para ver si la van a silbar, si no le van a arrojar algo en el escenario. La verdad que te la regalo ella cuando diga buenas noches Argentina para saber cómo va a ser la reacción del público. La regalo.
2: Claro, para el colmo en Chile también tuvo hay otro fallido cuando pidió,
1: voy a hacer temblar todo, dijo.
2: Exactamente, que tiemble todo. Un que país tiemble, que viene sacudido con terremotos.
1: Claro.
0: Paso criollo, sí, le dicen a Rosalía. Un paso, una macana se
1: totalmente,
0: manda, ¿no?
1: Totalmente, no sale de una que se mete en otra.
2: Claro, ¿sabes? Aparentemente, bueno, no mide lo que las consecuencias que de lo que puede
0: claro,
2: hacer.
0: No, se manda, se larga.
2: Al decir o compartir.
1: Pero claro,
2: ¿no?
1: Pero imagínate, decir, lo dijo, eso sí, le creo que le haya salido, voy a hacer temblar todo, lo dicen los artistas, ¿entendés?
2: Sí.
1: Lo nuestro fue una metida de pata bastante, me parece que no lo hizo, no, bueno, no sé, vaya a saber uno, pero lo de Chile, o sea, qué mala frase, muy inapropiada.
2: Inoportuna.
1: Sí, totalmente.
3: Arrancarlo con altura.

0: está sonando, ¿no?
1: Con gorros a sol.
0: No, ya sé quién es. Pedro Moreno, va a decir.
2: La Celeste está cantando, dice, a mí me encanta la clásica de Rosalía, que esa la rompió, lo de la famosa Motomami, esa, hasta el día de hoy, ponen en algún lado y todas arrancamos cantando.
3: Bueno, a propósito de esto, una de las principales impulsoras de esta campaña en redes contra la selección argentina es Mia Khalifa, o Maya Khalifa, actriz o exactriz pornográfica justamente, quien hizo este posteo que compartió Rosalía y se armó todo este lío. Bueno, volvió a hacer declaraciones y lo interesante de la cuestión es que le preguntaron por qué tanto odio contra la selección argentina. ¿Cuál es el motivo que lleva esta chica?
2: ¿Algún despecho será?
3: Bueno, lo que ella dijo es, no, un motivo mucho más calculador, digamos.
2: Epa.
3: Responde a una estrategia económica, ya que el contenido con fuerte carga de odio le genera un mayor alcance e interacción en las redes sociales.
2: Ah, mirá qué pilluela la mujer.
3: Sí.
2: Claro.
3: Sin embargo, ahora rompió el silencio en un par de respuestas en la red X, que le dio a sus seguidores y habló sobre las razones por las que presuntamente la llevaron a hablar pestes del país sin
2: motivo,
3: digamos,
2: alguno.
3: Motivo aparente.
2: Uh-huh.
3: Y bueno, en uno de ellos además apeló a una opinión política que no tiene nada que ver con el país y bueno, ahí ella dijo que es antisionista, justamente, y esta postura no es una novedad. Desde hace tiempo que postea contra Israel en cuanto a su política armamentística. Otro argentino le remarcó que en la foto del comentario lucía una remera del Barcelona, el club que Leo Messi, bueno, levantó e hizo ganar todo en España. Y por lo que se dio, digamos, se leyó entre líneas que tendría cierta predilección por ese conjunto. Y ella lo que dijo es que tenía un kit personalizado de la Argentina hasta que le robaron el partido a Egipto de la forma en que lo hicieron. Dijo que ese fue como el disparador por el cual también bueno, comenzó a atacar a Argentina, pero lo cierto es que sus números en las redes sociales se han disparado de una manera increíble a partir de esto y lo sigue aprovechando.
2: Obviamente, pero por supuesto. Pero también se le dispararon los números, pero también las personas que los argentinos en contra.
3: Sí,
2: claro. Pero bueno, los números, evidentemente no le importa la opinión, sino lo que está facturando a raíz de eso.
3: Sí, evidentemente es más lo que le genera como positivo, digamos,
2: claro,
3: que las opiniones negativas que está
2: recibiendo.
3: Así que bueno, así está haciendo su negocio Mia Khalifa, Maya Khalifa, ex actriz porno que ahora se dedica a esto, a atacar a Argentina.
0: 10:58 en todo el país.

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1: Once de la mañana en la República Argentina. Aumenta la producción minera. El Ministerio de Economía confirmó la adhesión al RIGI del proyecto Vicuña con una inversión inicial de 9.700 millones de dólares en San Juan. Detalló que la iniciativa creará 31.700 puestos de trabajo y está destinada a la extracción de cobre, oro y plata. Detuvieron por maltrato al empleado del geriátrico de Mar del Plata, Andrea Valdivieso.
2: La justicia solicitó esa detención y la policía procedió a demorar a Nicolás Gastón Sichero, un cuidador que maltrató y golpeó a dos ancianas alojadas en el Hogar David, una residencia geriátrica ubicada en Mar del Plata. Sichero quedó en evidencia al ser captado en imágenes de cámaras de seguridad que revelan agresión física, humillación verbal y trato degradante. La causa, que virará de lesiones leves a graves, ya tramita en la Unidad Funcional de Instrucción número 7.
1: La información del deporte con Damián Zárate.
3: Tenis, ATP 250 en Los Cabos, México, victoria de Francisco Cerúndolo, tercer preclasificado en el torneo por octavo de final contra el estadounidense Tristan Boyer. En la jornada de hoy, por la noche, no antes de las 22, por cuarto de final, va a ir contra el francés Arthur Gea.
1: El estado del tránsito con Romina Wiener.
4: En la provincia de Chubut, en la ruta nacional 25, entre Paso de los Indios y Tecca, se debe transitar con extrema precaución. En diferentes sectores, presencia de nieve y escarcha. Ir a baja velocidad, sumado que hay vientos leves. Buena circulación en el complejo Zárate Brazo Largo, ruta nacional 12 del Mercosur. Misma situación en la ruta nacional 14, en la provincia de Entre Ríos, Corrientes y Misiones.
1: En Resistencia Chaco, donde nos escuchás por AM620, la temperatura es de 19 grados 6 décimas, el cielo está parcialmente nublado. En Buenos Aires, la marca actual, 13 grados, la humedad 83%, el cielo está cubierto.
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7: 11 de la mañana, 2 minutos.
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Me gusta esta música. Cuando han pasado ya 6 minutos de las 11 de la mañana, gente, y los accidentes de todos los días. Eso tiene que ver con un motociclista acá, pleno centro, terminó hospitalizado después de un accidente. Estamos hablando acá en la calle Urquiza, no, 24 de septiembre sería Urquiza entre Independencia y 24 de septiembre, a una cuadra de acá. Todavía las causas son materia de investigación. El conductor habría perdido el control de su moto, lo que provocó que derrapara y cayera pesadamente sobre la cinta asfáltica. Obviamente que ahí nomás llegó personal de emergencias para auxiliarlo. Le hicieron las primeras atenciones, fue trasladado en ambulancia para ser atendido allá en el hospital regional. Una vez que la víctima fue evacuada del lugar, los efectivos policiales acudieron a todo el procedimiento justamente para trabajar conjuntamente con tránsito de la municipalidad y procedieron los uniformados a cargar la moto en la caja de una camioneta de la fuerza para despejar la calzada y normalizar la circulación vehicular. Con razón se sentía tanto bocinazo acá a la mañana temprano, estaba la calle justamente, bueno, esa esquina cortada por este impacto. Y otro accidente tiene que ver con Avenida Núñez del Prado, que dejó importantes daños materiales. Esto fue el Núñez del Prado y Noveno Pasaje. Estamos hablando ya de la zona norte de acá de la ciudad capital, tipo 9 de la mañana. Este accidente ha sido protagonizado por un auto conducido por Matías Sebastián Plata, de 33 años, y una camioneta al mando de Carlos Paz, de 78 años. De acuerdo a lo que se sabe, el vehículo de menor porte, el auto, circulaba por Núñez del Prado de norte a sur. La sub lo hacía por Noveno Pasaje en sentido este-oeste, por la zona de la rotonda, cuando por causas que se intentan establecer también, impactaron fuertemente. Vemos cómo quedaron los vehículos, los dos rodados sufrieron importantes daños materiales, aunque por fortuna no se registraron personas lesionadas. Así que, gente, acá trabajó la comisaría 49, son los accidentes de todos los días. ¿Por dónde?

0: encanta la música de Diego Torres, ¿eh? Lo que está sonando a esta hora.
1: ¿A usted le pasó lento, Julio? A mí esta semana me pasó de lenteja, por Dios.
0: ¿Lenteja, Marisa? Ya le estamos llegando al...
1: Pero me pasó lento. Yo ayer, no sé, me pasó lenta esta semana.
0: Mirá,
1: muy, pero
0: bueno,
1: muy lenta.
0: Son las sensaciones que uno tiene, claro, por ahí, ¿no? Supuesto. Muchas veces, sí. Eso de decir, bueno... decimos así, María Susana, y después me vas a encontrar la razón cuando te diga abrimos y cerramos los ojos y estamos en diciembre, ¿eh? Cambiamos rotundamente de tema, nos vamos a la comunicación telefónica ahora.
2: Así es, y de esto que les venimos contando, este hecho gravísimo que ha sido denunciado, que involucra a policías por lo que sucedió en la comisaría séptima, estamos saludando a Malvina Godoy, madre de este joven de 21 años, que sufrió torturas y abuso. Buen día, aquí le damos la bienvenida a Radio Nacional, Luciana, Susana y Eduardo.
3: Buenos días, buenos días.
0: Buen día, Malvina, buen día.
2: Bueno, ¿qué puede contarnos? Tenemos entendido que estuvo en el Ministerio Público Fiscal esta mañana.
3: Sí, yo me he ido a Fiscalía para radicar la denuncia de los policías que han hecho abuso de mi hijo.
0: ¿Nos puede contar, Malvina, qué es lo que le contó su hijo, qué es lo que le ha pasado a él allí en la comisaría séptima?
3: Sí. Bueno, mi hijo estaba conmigo, él viviendo aquí en el Mariano Moreno. Él se ha ido porque tiene el papá en el barrio Independencia. Un auto blanco lo venía siguiendo a él y a la novia, en lo cual lo paran a él diciéndole que lo culpaban de una escalera. Mi hijo le ha dicho que no le había sacado nada. Vamos, yo voy a subir con usted y le voy a decir que me diga quién es el que ha dicho. Obvio que los vecinos, porque mi hijo ha empezado a coser, él tenía miedo. Ha empezado a coser porque la brigada lo cosían en la moto. Entonces ahí es donde lo agarran a mi hijo. Me lo empiezan a pegar, me lo pegaban, mi hijo desmayado en el piso, me lo seguían pateando, me lo seguían pegando. Han salido vecinos diciéndole que ya no le hagan así, me lo han atado con precinto las manos, me lo han tirado atrás de la camioneta como una bolsa de papa. Uh-huh. Me voy el día lunes a la comisaría a las 8 de la noche a llevar sus pertenencias y la comida. Me entregan una bolsa, chorreándole el agua de la ropa de él, y me dicen que le alcance una colcha y una sábana. Le digo a mi hija que le prepare eso, que me quede tranquila, mi hijo estaba bien. A mi hijo ese momento que yo estaba dejándole la comida, y habían venido los de la brigada, eran cuatro, han entrado adentro, a mi hijo me lo habían estado torturando adentro, me lo han pegado muy feo, me lo pateaban, me lo han hecho arrodillar, me lo metieron un palo en la cola. Yo como mamá no sabía nada de esto. A las 2 de la mañana me llaman la madre de los internos que estaban adentro para decirme que me vaya a la comisaría, que algo pasaba con mi hijo. Cuando yo llego a la comisaría, había fiscales, estaba médico forense. A mi hijo ya lo habían llevado al regional, lo han visto tres médicos cirujanos, estaban con él ahí. Mi hijo me lo han pasado a las 54, me han dicho ellos esa noche que me he ido, no me han dicho nada de lo que le había sucedido a mi hijo, me lo han pasado a las 54. Al otro día ellos tenían visitas de sus familiares que tenían adentro, y sus propios hijos lloraban y le decían a la madre la tortura que había recibido mi hijo adentro, que ellos policías, los de la brigada, lo pegaban, le han torturado tanto que mi hijo convulsionaba en el piso, lo habían hecho agachar, le metían el palo y le decían, así como le hago a ellos, le voy a hacer también a ustedes. Un chico había entrado en pánico. Él ha entrado en pánico, claro. Los presos habían agarrado con un palo de la escoba, roto la cámara, porque ellos no querían pedir ambulancia. Asimismo han venido a los de jefatura para pegarlo a los internos adentro. Ellos están amenazados. y he pedido, por favor, me he ido el día martes para que ellos me den una explicación en la séptima qué es lo que había pasado con mi hijo. Yo quería explicación por qué ellos tienen que venir a hacerle eso a él.
1: ¿Y les dijeron algo ahí en la séptima, Malvina?
3: No sabían darme explicaciones, todos se miraban. ¿Cómo le digo? Si ustedes no tenían derecho de hacerle eso, había mamás de los internos que estaban apoyándome a mí y contándoles que habían venido los de la brigada a hacerle eso a mi hijo. Yo he pedido, por favor, han llegado en la séptima jefe de policía, uno de las 54 y el de la seccional séptima, me han llevado a verlo a mi hijo. Y mi hijo le contaba a ellos, a los jefes de policía, lo que le habían hecho, que le habían metido el palo en la cola, que lo torturaban. Mira, ma, cómo me han quemado mis pies. Ma, me duele todo. Mi hijo tiene esta sangre en los ojos. ¿Ah? Todo por culpa de ellos, son unos violadores. Perea, Perea, han mandado a hacer todo eso. Él ya no está trabajando en la brigada. Él les ha encargado a los otros, porque mi hijo mismo lo ha visto, Perea, que estaba ahí el día de que le estaban haciendo eso.
1: ¿Quién es Perea, Malvina?
3: Perea es un retirado de la brigada.
2: Sí. También lo que ha trascendido es que supuestamente ellos decidieron interrogarlo y torturarlo porque buscaban una motocicleta de una mujer policía.
3: Sí, esa es la hermana de Perea. Ellos andaban buscando no tan solo a mi hijo, a varias familias también del barrio Independencia. Buscaban la moto porque no han averiguado bien antes de hacer lo que Perea le ha hecho a mi hijo. Eso no tiene perdón de Dios lo que le ha hecho. Es un inhumano, ¿ah? Un inhumano. No se hace eso. Para eso está la justicia, porque mi hijo es inocente. Hoy mi hijo sale en libertad por inocencia. Pero lo que ellos le han causado a mi hijo, ¿ah? ¿En qué queda eso? Yo quiero justicia para él.
2: Sí, y eso le ha contado a un fiscal, al Álvaro Cantos. ¿Con quién se ha entrevistado ahora?
3: Ahora nada, solamente con Canal 7, Diario Panorama.
2: Ajá.
3: Pero yo recién como mamá me he ido porque me ha bajado la presión. Yo quiero justicia por mi hijo. Hoy recién he sabido los nombres de los detenidos. Y yo pido justicia, lo único que yo pido es justicia por mi hijo.
0: Pero Malvina, ahí en los tribunales, en la fiscalía, ¿le han recibido la denuncia? ¿Usted
3: ha... han recibido la denuncia penal, sí, ellos me han recibido la denuncia penal.
2: Bien, ¿y sobre la situación de su hijo le han dicho algo, si va a recuperar la libertad?
3: Sí, mi hijo a las 10:30 tiene la audiencia, mi hijo sale en libertad sin cargo de nada, porque no ha tenido cargo de nada.
2: Claro. Después había otra versión de que él había violado una propiedad, de que lo habían sorprendido en la tapia de una casa en el barrio Independencia.
3: Sí, él se ha metido, él corría de los policías.
2: Escapando.
3: Y se metía en las casas. Él quería huir de lo que lo buscaban a él.
2: Ah,
3: él quería huir, Él tiene un terror, a la brigada le tiene un terror.
1: Bien, ¿y quiénes serían estas personas las responsables? ¿Usted tiene nombre y apellido de ellos, Malvina?
3: Sí. Uno sería Perea, Pablo Perea, Abregón, Abregú, Nahuel y Salas. Uh-huh. Nahuel Salas.
1: Bien.
2: Ahora hay dos detenidos, dos aprehendidos.
3: Sí, son dos que los ha apartado ese día la fiscal que ha venido a la comisaría. Y los han llegado detenidos a ellos dos. Pero Perea está libre. Sebastián Abregú es el detenido, Nahuel Salas detenido, Pablo Perea del barrio Independencia, la calle 404 y 505. Él ya no trabaja en la brigada. Él y la hermana entran en los domicilios amenazando a la hermana con revólver a la gente.
2: Ajá.
3: Porque quiere saber de su moto. Yo entiendo todo lo que ella quiera, pero no tenía derecho de hacer lo que he hecho con mi hijo, porque para eso se habría tenido que erradicar la denuncia y que la misma policía intervenga en esto y él se esclarezca este caso, pero no hacer lo que le han hecho a mi hijo.
2: ¿Y seguro lo va a internar a su hijo para recibir tratamiento, digo, ante esto?
3: Mi hijo, cuando salga, no sé cómo va a pasar todo esto. Mi hijo va a necesitar mucha ayuda psicológica. Mi hijo va a necesitar ayuda, muy mucha ayuda, contención de los familiares, que estamos destruidos, porque estamos destruidos nosotros.
1: Seguro. No es para menos, Malvina, no es para menos.
3: Pero he pensado que mi hijo no tiene madre. Mi hijo tiene una madre. Yo trabajo día a día con mis viandas. Yo saco adelante a mis hijos. Pero ahora va a conocer que mi hijo tenía madre. Y con la mirada alta, porque así nos ha enseñado nuestro padre. Él va a pagar lo que he hecho, porque yo no voy a parar. No voy a parar hasta que ellos vayan presos. Para que ellos vayan presos. Y por los internos que están también adentro, porque ellos están amenazados. Que si hablan, hoy por hoy ya no hay que callar nada. Todo tiene que salir a la luz. Todo tiene que salir.
2: Bien. Bueno, Malvina, ojalá que pueda llegarse hasta el último responsable de este hecho gravísimo, realmente inaceptable.
3: Así es. Por ahí uno muchas veces, nosotros buscamos ayuda de ellos, pero no de esta manera. Yo entiendo, pero no hay que abusar de la autoridad. Para eso hay jueces, hay fiscales. No ellos tomar por manos propias. Hoy le pasa, y si me entregaban mi hijo muerto, ¿qué me iban a decir? Como otros casos que se han muerto solos.
2: Sí.
3: No es así.
0: Seguro.
2: Bueno, Malvina, muchas gracias por
1: Malvina.
2: Contarnos esto.
1: Muy amable, Malvina.
3: Gracias a ustedes y a toda la comunidad que está conmigo ahora. Y voy a ser una madre fuerte, porque mi hijo hoy me necesita.
2: Así es.
0: Gracias, Malvina.
1: Un abrazo.
3: Gracias a ustedes.
2: Hasta cualquier momento.
0: Hasta luego. Bueno, ahí hablábamos entonces con Malvina Godoy, mamá de este joven de 21 años que fue abusado en la comisaría séptima. Con otros apremios, por supuesto, también, todo lo que estaba contando esta señora.
1: Torturado y abusado.
0: Torturado, abusado, le han quemado los pies, creyendo que era el responsable, pero como ella dice, no hay por qué ejercer el abuso de autoridad, para eso está la justicia, para eso están los abogados, los fiscales, los jueces, que entiende a lo mejor la situación de esta otra señora que buscaba
2: su moto robada,
0: pero bueno, nada tiene que llevar a esto, ¿no?
1: Nada justifica la forma, ¿no? O sea, esto, este abuso, como decía ella, esa tortura, todo lo que pasó a este chico, la amenaza que tienen los otros internos, que obviamente están amenazados aparentemente por lo que cuenta ella.
0: Porque hasta ellos estaban espantados de haber visto lo que han visto.
1: Por supuesto, uno había entrado en pánico de lo que contaba Malvina. La verdad que bastante preocupante. Ojalá que pague hasta el último responsable, como dice Cedo.
0: 11:22 en todo el país.

0: ¿De dónde surge esta música?
1: ¿De dónde surge esta música?
2: Esta
1: linda,
2: me encanta.
0: Es un clásico de Virus.
2: Imágenes paganas.
1: Pero esta es la versión de Benito Cerati, ¿no?
0: En fin,
1: 11:25 minutos, gente, en todo el país, 16.8 la temperatura, actualizado del servicio meteorológico.
2: Arrancamos con 16.5, después 16.7, 16.8, o sea, no pasamos de los 16, vamos a ver después de las 12.
1: Qué difícil que va a ser llegar a los 26 grados hoy, me parece,
2: bastante.
1: No sé, salvo que pegue el estirón en horas de la siesta, pero si no, la veo compliquete hoy, veo complicado los 26 grados. Lo que sí dicen que el viento está en calma y la humedad sigue siendo elevada, del casi 95%.
0: Bueno, les había comentado algo sobre un hecho similar a este que recién hablábamos con Malvina Godoy.
1: Sí.
0: Y que sucedió en 2013, era el caso de Ramón Tordo Vázquez, un albañil ahí que vivía cerca del cementerio La Piedad, que había trabajado en una casa y en la zona sur, donde se produjo un robo. La policía robó a un familiar de un funcionario. La policía, entonces, la brigada de la décima, concretamente, empezó a investigar esto, pero de una manera totalmente ilegal, sin orden de juez. Irrumpieron en su casa, lo sacaron, no había ninguna prueba contra él, ni imágenes, ni le encontraron nada que lo vinculara con este robo de esa casa donde él había trabajado como albañil, simplemente, y donde habían robado, y lo primero que hicieron fue acusar a los albañiles. Había estado detenido en un momento, después lo liberaron, hasta que en 2013, como decíamos, lo vuelven a detener, y allí es que lo torturan en la seccional décima, en el barrio Autonomía, hasta matarlo. Por este hecho, en 2019 fueron condenados 4 policías, incluida una mujer policía, recibieron prisión perpetua. En el caso de la mujer recibió una pena menor. Pero bueno, un hecho similar de abuso policial, ellos invocaban órdenes de la jueza, Rosa Falco en aquel momento era jueza de instrucción, la jueza lo negó, ella desconocía absolutamente, no había dado ninguna orden para que se tomaran estas atribuciones. Ellos fueron, allanaron, irrumpieron con violencia, lo sacaron de la cama a este hombre, a Vázquez, y lo terminaron matando a golpes y asfixiándolo con bolsa en la comisaría décima. Comisaría que también, valga recordar, tiene varias muertes en situaciones similares. Una de ellas es la de Rubén Darío Pérez en 2018, un hombre que reclamó en la vereda, había estado en una reunión, estaba algo alcoholizado, y él tenía una denuncia de larga data, sí, por unos terrenos, un problema que había tenido. Se fue hasta la comisaría, allí les empezó a reclamar a unos policías que justo salían con una mujer que iba, creo que a reconocimiento médico. Detuvieron la camioneta, se bajaron, lo metieron por la fuerza y empezaron a golpearlo y torturarlo hasta que le causaron la muerte también. El caso de Pérez fue en 2018 y todavía a esta altura no se hizo el juicio.
2: ¿Todavía no?
0: Todavía.
2: ¿En el 2000 cuánto dijiste?
0: 18. Estamos hablando de 8 años.
2: Tal cual.
0: Ahora en septiembre se van a cumplir 8 años. Así que, bueno, es otra de las muertes sucedidas en la seccional décima, que tiene 4 muertes aproximadamente, en circunstancias bastante oscuras.
1: Un minuto restan para las 11:30 en todo el país.

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1: 11 de la mañana, 30 minutos en la República Argentina. Arca aumentó el límite de compras online al exterior. Las operaciones puerta a puerta fueron elevadas a $3,000 para los envíos postales internacionales destinados a uso personal. Las encomiendas de hasta ese valor ya no tendrán que pasar los controles del Instituto Nacional de Alimentos ni la fiscalización de la Administración Nacional de Medicamentos, Alimentos y Tecnología Médica. Encontraron muerta una joven argentina en Punta del Este. La adolescente cordobesa de 18 años fue hallada en las últimas horas en la parada 5 de Playa Mansa. Su familia había denunciado ante la policía local que desconocía el paradero luego de que saliera de su departamento ubicado en Maldonado, donde residía desde hace unos años. España en alerta por el descontrol en el ingreso de inmigrantes. Una avalancha de personas llegó a nado desde Marruecos y colapsó el sistema de trámites en Ceuta. El gobierno del enclave en territorio africano alertó por una emergencia humanitaria y social. En Buenos Aires la temperatura 13 grados, la humedad 84%, el cielo está cubierto.
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3: 11 de la mañana, 32 minutos. 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

0: la podemos sacar mejor.
1: No, es muy alta para mí, Luchini.
0: ¿También te parece alta?
1: Sí, es muy alta. Bueno, a mí
0: pero no peor, peor es la original de la
1: sí,
0: querida Lucía Galán.
1: No, totalmente, totalmente. Pero yo que soy petiza sigue siendo alta. 11:35 minutos en todo el
0: ¿Quién
1: país.
0: ¿Quién te parece que lloviznó afuera? Está todo mojado.
1: ¿En serio?
0: Sí. Es esa cosita como esa agüita imperceptible, pero que te termina destruyendo, te aseguro, ¿no?
1: Un rocío intenso.
0: Sí, una cosa así, pero no, se ve que en algún momento fue bastante intensa, porque al menos lo que es la vereda y todo lo demás se ve bastante mojado, ¿eh? La gente sigue, no es que andas con paraguas ni nada, pero bueno, esa cosita, esa lloviznita así, que está presente en la madre de ciudades, ¿eh? Al menos, y el servicio meteorológico te dice, ¿no? Cielo cubierto con neblina.
1: Pues sí, sí, sí.
0: ¿Mm? O sea que en algunos sectores claro. Seguramente...
2: Cada vez es neblina, ¿no? En este caso...
1: Claro, es neblina y no es niebla.
2: Se ve mucho más lejos.
1: Como hemos aprendido, ¿eh?
2: Pero, sí, por eso no es una lluvia copiosa, ni mucho menos. Pero bueno, que moja, moja.
1: Así es, ¿eh? Así que bueno, gente, a cuidarnos, ¿eh? A no descuidar el tema de la salud, fundamentalmente con estos cambios. 11:36 minutos, ¿están buscando en Tucumán el auto desde donde valieron a Johnny Romano? Luego de 72 horas del asesinato de Jonathan Martín Romano, este chico de 28 años, que bueno, que lo habíamos conversado, Edu también lo había dicho, que residía en el barrio Los Fierros, la policía está trabajando contrarreloj para dar con él o los ocupantes de ese famoso vehículo desde donde le dispararon en el pecho y le causaron la muerte casi de inmediato, ¿no? Pese al hermetismo con el que se está trabajando allá en Termas, sí, bueno, justamente han revelado que los investigadores estarían trabajando tras pistas bastante, bastante firmes. Según lo que se sabe, las cámaras de seguridad que han encontrado en inmediaciones de Santa Fe y Antenor Álvarez del barrio Adela, donde Romano fue atacado, sirvieron bastante, lo que hablábamos ayer, Edu, ¿no?, para obtener información sobre este famoso rodado,
2: sí.
1: Que estas imágenes analizadas habían llevado a los investigadores hasta una localidad del interior del departamento Río Hondo, en donde habría una familia que aparentemente uno de sus miembros habría adquirido un vehículo de alta gama con similares características al rodado buscado. Bueno, siempre en función de las investigaciones,
0: claro.
1: Las pesquisas habría establecido que el rodado no se encontraba en poder de la familia termeña, pero también determinaron que podría encontrarse en Tucumán, así que ahora una comisión policial habría viajado a esa provincia, pero el vehículo tampoco estaba. Hasta anoche las autoridades judiciales y policiales estaban trabajando en Termas y no descartan realizar nuevos operativos.
0: Bueno, ahí está, sigue la investigación en torno a la muerte entonces de Jonathan allá en la ciudad de Termas.
3: Anoche soñó que no tenía ni un peso.
0: Ay, Dios.
3: Estaba crocante, no podía ni escupir de lo seco que
0: ay,
3: estaba.
0: Ay, ay, ay.
3: Completamente pobre.
0: ¿Por qué?
3: Cuando me despertaba,
0: sí.
3: ¿Era verdad?
0: ¿Y?
3: Qué loco, ¿no? Otro sueño más cumplido.
4: Pero que tiene chance.
2: Ya no tenía ni lágrimas.
1: Nada.
0: Me tocaba la garganta de tan seco que estaba, mira, Bueno, gente, esto que les había anticipado, este juez de paz que agredió a su pareja, le han impuesto una perimetral, estamos hablando de este letrado que trabaja en la ciudad de Ojo de Agua, además es locutor también, el sábado a la noche, cerca de las 9:00 PM,
2: Nada de paz,
0: lo que menos tiene es paz, ¿no? Se produjo un incidente en la casa de este hombre identificado como René Alejandro Escobedo Arce, domiciliado en el barrio Cerro de las Rosas, y de acuerdo con la denuncia realizada por la mujer, el incidente comenzó después de que ésta le cuestionara que estaba por salir a una fiesta de cumpleaños, a pesar de que decía que no tenía dinero. Se produjo una discusión, oportunidad en la que el juez de paz presuntamente la agarró de los pelos y le dijo que él era el dueño de gastar su plata como quisiera. Así que, ante la agresión, la mujer comenzó a cargar su ropa en un bolso, ocasión en la que este hombre la habría agarrado del brazo con fuerza, y a pesar de que le pedía que la soltara, él seguía apretándola cada vez con más fuerza y diciéndole que era una exagerada. La joven dijo que era un enfermo, y como respuesta, este la habría arrojado una madera, aunque no llegó a golpearla, ¿no? Así que, en medio del incidente, cayó una silla, el dueño de casa le dijo que por su culpa se estaba rompiendo las cosas. La mujer contó que trató de salir, pero supuestamente fue empujada nuevamente por este hombre y cayó al piso, a donde ahí sí terminó con golpes, ¿no? Después se reincorporó, volvió a tomar sus pertenencias que estaban en un bolso, en una mochila. Él la vuelve a agarrar del brazo, le reitera que con su plata iba a hacer lo que él quiera. Ella respondió afirmativamente porque solo pretendía salir de la casa hasta que logró abrir la puerta y retirarse, ¿no? Ella volvió a la casa paterna. Al día siguiente el juez la llamó por teléfono a la siesta y le reiteró que era una exagerada el tomar esa actitud de irse de la casa. No obstante, le dijo que la relación sentimental estaba terminada. La mujer le respondió que no hacía falta que él lo dijera porque ella ya había tomado la decisión de ponerle fin a esa convivencia, ¿no? Además, presentó la denuncia como corresponde. Por lo tanto, hoy él tiene la prohibición de acercamiento y de contacto por cualquier medio de comunicación, ¿no? Por el término al menos de 120 días, ¿eh? Si así mediaba las cuestiones para llevar paz entre las partes, no me quiero imaginar, porque de paz, evidentemente, este hombre no tenía nada.
2: Claro, esta es la función que tienen de
0: mediar.
2: Pacificadores,
0: claro.
2: Ante conflictos que se dan ahí en las zonas que tienen en su jurisdicción, de llegar a acuerdos entre vecinos, entre familiares también.
0: Pero evidentemente, en casa no lo aplicaba.
2: Totalmente. No aplicaba eso en su propia casa.
0: 11:41 minutos en todo el país.
4: Susana, Luciana, Edu, buenos días a todo el equipo de la radio. Después de las pálidas que escuchamos las noticias, qué bárbaro. Le mando un abrazo, chicos, inmenso a todos. Su Lucianita, qué hermosa mañana que está. Linda, lluvia, ideal para comer una salsa con mucho queso. Chicos, un abrazo inmenso. Saludo para Arielito. Un abrazo, chicos.
0: Gracias, chao, Dani. Abrazo y beso para vos también. Está lindo, ¿no? Sí, sí, está lindo. ¿Sabes qué, Dani? Me hiciste desear algo con salsa.
1: Sí, hoy está para salsita. Y como dice él, con mucho queso. Una salsa sin queso es, no sé, como un lomito sin papas fritas, por decirte alguna cosa.
0: O un lomito sin bife.
1: Bueno, pero o sea, es como que necesitas acompañar, o sea, un lomito sin bife.
2: Eso es un mal chiste.
1: Claro, pan solo, pero una cosa de locos, ¿eh?
0: Un beso grande, Dani, que nos escuchas todas las mañanas. ¿Cambiamos
1: atención,
0: de tema?
1: Sí, atención, fundamentalmente esto les va a interesar a aquellas personas que quieran gestionar lo que es la ciudadanía italiana. Luchini, presta atención.
0: Guarda, que me voy.
1: Luchini. Porque parece que van a cambiar algunos trámites de los descendientes argentinos con la famosa ley Tajani. Vamos a hablar nosotros en esta oportunidad con una justamente abogada que ella vive en Italia, pero es santiagueña. Estamos hablando en esta oportunidad con la doctora Noelia Gómez. Doctora, ¿qué tal? ¿Cómo está? Eduardo, Luciana y Susana le saludan.
5: Hola, buen día a todos.
0: Buen día, doctora.
2: Buen día.
1: Muchas gracias por esta comunicación telefónica. Y es para que, si nos puede actualizar, qué es lo que está pasando con esta famosa ley Tajani, de qué habla esta ley, y cuáles son esos cambios que se estarían dando para poder obtener la ciudadanía italiana.
5: Bien, bueno, primero que nada les pido disculpas si sienten algún ruido de fondo, que justo estoy fuera de mi casa. Prácticamente la situación de la ciudadanía italiana cambió a partir de marzo del 2025 a través de un decreto de... ¿Ahí se escucha bien?
1: Perfecto.
5: Ok. A partir de un decreto ley que publicó el gobierno italiano, el cual luego de dos meses fue convertido en ley, con la cual limitaron el acceso a la ciudadanía italiana. ¿Qué es lo que propusieron con esta nueva ley? Limitar el acceso hasta la segunda generación, ¿sí? Es decir, hoy en día solo pueden solicitar la ciudadanía hijos y nietos de una persona nacida en Italia. Obviamente esto ha generado mucho debate en este año, porque llevamos más de un año con esta ley. Muchos abogados, hay una abogada reconocida aquí en Italia, abogada argentina, la doctora Mónica Restaño, que ha llegado a la Corte Constitucional para abrir el debate sobre la inconstitucionalidad de esta ley, ¿no? Teniendo en cuenta que la Constitución italiana establece que quien nace digamos, quien tiene sangre italiana es a italiano desde el nacimiento, es decir, no necesita un reconocimiento, ¿sí? Es un derecho adquirido. Esta ley lo que vino a plantear es que a partir del 28 de marzo todas las personas que no hubieran solicitado la ciudadanía perdían la posibilidad, digamos.
1: Bien, o sea que las personas que, ¿qué pasó entonces con las personas que habían presentado los papeles?
5: Ahora, hay un antes y un después hasta el 28 de marzo del año 2025.
1: Sí.
5: Quienes habían iniciado el trámite antes de ese día quedaba, digamos, se aplicaba la ley anterior, ¿sí? La ley 91-92.

0: Muy importante para nosotros porque anteriormente habíamos tenido otra sentencia, que es la sentencia 63, donde digamos que la Corte Constitucional no emitió nada positivo, ¿sí?, a favor de los descendientes. Esta otra sentencia era crucial y la Corte Constitucional decidió suspender el proceso y elevar una consulta a la Corte de Justicia de la Unión Europea. Ahora nosotros lo que estamos planteando con toda esta situación es a todos los clientes les estamos diciendo que hay que analizar cada caso en particular, porque ahora tenemos que analizar las pruebas que tiene cada cliente, es decir, hay personas que han intentado sacar un turno antes de que se publique esta nueva ley. Y esas personas tienen más posibilidades, porque hoy en día lo que tenemos que entender es que esta ley lo que busca es que las personas que soliciten la ciudadanía tengan un legame, una relación afectiva, ¿sí?, un vínculo afectivo con Italia, y que no solo lo hagan por una cuestión de tener un pasaporte, ¿sí? Este es el eje central de esta nueva ley. Entonces, los jueces lo que nos están pidiendo hoy, la mayoría, porque cada uno tiene su criterio, es acreditar el interés, digamos, de actuación del cliente. Es decir, antes de la creación de esta nueva ley, nosotros tenemos que probarle al juez que nuestro cliente tenía la intención, ¿no?, de iniciar la ciudadanía, por ejemplo, a través del armado de la carpeta, la solicitud de un turno y demás.
1: Bien. Ahora, por ejemplo, doctora, a ver, vamos al llano, vamos al ejemplo. En mi caso, abuelo italiano. Apellido italiano, abuelo italiano. ¿Puedo acceder a todo este beneficio?
2: Sí.
0: ¿La persona italiana nació en Italia?
1: Y sí, o los bisabuelos en este caso serían.
0: Porque ese detalle cambia todo.
1: Ahí claro. Cambia todo.
0: Tu abuelo italiano tiene que haber nacido en Italia. Claro. Si es italiano pero nació en Argentina, no sirve, digamos.
1: Claro.
0: Eso.
1: Bien.
0: Lo que interesa a ellos es que el abo, que sería la persona que nos va, gracias a la cual nosotros solicitamos la ciudadanía, tiene que haber nacido en Italia, y una cosa muy importante en los procesos de ciudadanía es que no se haya naturalizado en el país al cual emigró, ¿sí?
2: Bien, qué buen dato ese.
3: Lo cual hicieron muchos.
0: Sí, claro. De hecho, y ahí tenemos que entrar a ver algunas cuestiones. Por ejemplo, nosotros solicitamos en el juzgado federal el certificado de no naturalización que acredita que esa persona no se naturalizó, por ejemplo, en Argentina.
1: Claro,
0: ¿sí?
1: Claro.
0: En el caso de que se haya naturalizado, tenemos que ver si se cuando sus hijos eran menores de edad o mayores de edad, porque eso también cambia la cuestión.
2: O sea, son varios detalles que hay que tener en cuenta. ¿Y claro, el trámite no es... conviene realizarlo acá desde la Argentina o desde Italia?
0: El trámite, si la persona es hijo o nieto, puede hacerlo ante el consulado, y obviamente que en cuestiones económicas conviene muchísimo más hacerlo ante un consulado donde se paga la tasa consular y demás, y tiene un costo menor al costo que podría tener un proceso judicial.
2: Bien, clarísimo.
3: Lo que se está buscando en el fondo de la cuestión es limitar un poco el ingreso de extranjeros, ¿no? Que si bien son descendientes italianos, son considerados extranjeros.
0: Sí, digamos que Italia está en un momento político un poco crítico, porque este gobierno está resolviendo muchos problemas a través de decretos, leyes que no justifican, ¿no? Como sabemos, un decreto ley tiene que ser justificado desde la urgencia, desde la necesidad y urgencia. El peligro de este gobierno es que está publicando decretos en materias que no son urgentes, como ser ellos lo justificaban diciendo que se estaba otorgando el pasaporte a niveles desmedidos, pero en realidad la urgencia no existe.
1: Bien, claro.
0: Y otro problema también es que

0: si bien en Italia los poderes son independientes, como en Argentina, en realidad no está sucediendo eso, porque de alguna manera existe una presión política.
1: Bien, clarísimo. Bien.
2: Claro.
1: Doctora, de todos modos, para informarnos bien, creo que usted viene a la Argentina en septiembre, que va a dar una charla. ¿Puede ser?
0: Sí, en septiembre, el 25 de septiembre voy a estar dando una charla en Casa de Italia de Santiago del Estero para hablar un poco sobre la actualización jurídica en todo lo que es ciudadanía italiana, las nuevas sentencias y todo lo demás. Así que ahí vamos a estar.
1: Bien, un placer escucharla. Muchísimas gracias.
0: Gracias a ustedes, que tengan un buen día.
3: Igualmente.
2: Muchas gracias,
3: doctora.
1: Ahí estábamos conversando con la doctora Noelia Gómez. Bueno, ella es una abogada santiagueña que vive en Italia. Bueno, ayornándonos acerca de lo que...
2: Nunca tan bien dicho.
1: Totalmente.
2: Ayornándonos.
1: Exacto, justamente por aquellos que quieren tramitar la ciudadanía argentina. Mirá vos, tenés que ser hijo o nieto. Ya bisnieto no se puede.
2: De un nacido en Italia.
1: Que no haya sido naturalizado argentino.
3: O sea, si nació allá y se inmigraron para acá...
1: Y está naturalizado argentino.
3: Chao.
1: Hay que ver, seguramente algo se puede hacer, claro. Pero es como que se te dificulta.
3: Se pone más complicada.
2: Sí, son restricciones. Hay muchos países europeos, sobre todo después de la Segunda Guerra Mundial, que se han sentido en deuda con los compatriotas que han tenido que emigrar por la guerra, por los conflictos, y han tenido que buscar refugio en otros países, como el caso de Argentina, claro, que ha recibido, bueno, migración desde el siglo XIX, sobre todo muy fuerte de Argentina, fines del XIX, principios del XX, después de la guerra también, en el caso de España, lo mismo con la guerra civil y demás, se sentían en deuda y han llevado adelante políticas para, de cierto modo, compensar a los descendientes, ya porque la mayoría ya murieron.
1: Exacto.
2: O, bueno, pero ahora se dio vuelta la situación, uh-huh, como lo contaba.
1: Todos quieren cruzar el charco.
2: No, y además se corta, se limita la posibilidad de,
3: claro,
2: que los descendientes reciban algún,
1: claro,
2: tipo de compensación por lo que sufrieron sus antepasados, ¿no?
1: Y lo que decía ella, bueno, también, ¿no? Que ellos quieren que aquella persona que quiera ir a vivir en Italia sea por una cuestión
3: de
1: sentimental,
3: amor, de país,
1: claro, claro, no porque quiera tener por las dudas si algún día se me ocurre ir a Italia a vivir para conseguir, sí, no, que sea un lazo afectivo.
2: Sí, pero también por ahí es un poco contrasentido porque, por otro lado, uno ve que el crecimiento vegetativo o estadístico, poblaciones que van envejeciendo, es un fenómeno propio de Europa, ¿no? Y hay comunidades que piden sobre todo, digamos, migrantes jóvenes para revivir pueblos.
1: Bueno,
2: pero por otro lado se limita con esta posibilidad.
1: Hay una isla griega, después de las 12 lo vamos a contar, hay una isla griega que está buscando personas que vayan a habitarla y que sean cuidadores de gato. ¿Querés cuidar gato? Vení, te doy hospedaje, te doy laburo,
2: me
1: te pago. Y en una isla griega, y la vea de la isla y dice, qué lindo gatito que tengo para cuidar. Claro, por favor.
4: Pero el agua, muchachos, ¿dónde rumbiamos?
3: ¿Dónde rumbiamos? Hoy es viernes, ¿eh?
1: Vamos.
3: Nos quedamos con música y ya volvemos.
4: Sí.

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1: 11 de la mañana, 59 minutos.
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0: República Argentina. Última los detalles de la cadena nacional por las reformas al Banco Central, Hernán Mundo.
1: A las 16 en el Salón Blanco de Casa de Gobierno se va a grabar el contenido de la cadena nacional que va a protagonizar el presidente a las 20 para anunciar el envío al Congreso del proyecto de ley de reforma de la Carta Orgánica del Banco Central. El mensaje va a durar entre 15 y 20 minutos y está previsto que acompañen no solo funcionarios del gabinete económico que trabajaron en este proyecto, sino también integrantes de la mesa política del gobierno. Javier Milei, durante su discurso en cadena nacional, va a enfatizar los objetivos que se ha propuesto con los cambios en el Banco Central. Entre otros, prohibir la emisión para financiar el déficit y reforzar la independencia del organismo.
0: Nueva audiencia en el juicio por la desaparición de Loan. Desde Radio Nacional Santo Tomé nos informa Nerina Álvarez.
2: Continúan las audiencias por la sustracción de Loan Danilo Peña y este jueves declaró el exintendente de 9 de julio, Luis Alberto González, quien aseguró que solo brindó apoyo logístico durante la búsqueda de Loan y que no tuvo contacto con los imputados. También afirmó que, con la masiva convocatoria del 13 de junio, le resultaba imposible creer que el niño no haya sido encontrado si realmente estaba perdido. Además, relató cómo tomó conocimiento del hallazgo de las huellas y del botín, que el tribunal dispuso un nuevo cuarto intermedio para determinar las medidas disciplinarias con respecto a la conducta de los defensores.
0: La información del deporte con Damián Zárate.
3: Esta noche, 21:30, en Chile, partido de vuelta de 16avos de final de Copa Sudamericana, juega Boca contra O'Higgins, recordando que en la Bombonera ganó 1-0 con el gol de Merentiel en el estadio El Teniente en Rancagua. Transmisión de Nacional en el aire de la radio más grande de la Argentina. El posible equipo de Arruabarrena: Álvaro Montero, Lozano, Figala y Juan Costa Blanco, Ascacíbar, Paredes, Milton Delgado, Aranda, Merentiel y Sebastián Villa.
0: En La Rioja, donde nos escuchás por AM620, la temperatura es de 14 grados 8 décimas. En Buenos Aires, la marca actual, 13 grados, la humedad 84%, el cielo está cubierto.
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0: Qué linda la música, de Rodrigo Tafari. ¿Con quién más estaría listo aquí? Ah, María José Quintanilla. Bueno, lindo dúo, me gusta la versión, la canción, el ritmo, me gusta absolutamente todo, sobre todo para un día jueves, una previa del viernes, ya casi algunos despidiendo lo que son las vacaciones de julio, habiendo descansado, se terminó el receso invernal, o se está terminando en realidad. 6 minutos, han pasado de las 12, compañeros.
1: Muy caliente estoy, Chango.
0: ¿Por
1: muy
0: qué?
2: ¿Por qué?
0: ¿Qué te pasa? ¿O si estás crocante?
2: Crocante. Escucha,
3: no,
2: si estás crocante,
0: ¿qué?
2: Empezá a pensarlo, porque te podés inscribir en un registro en septiembre del 2027, ¿verdad? Que yo me organizo siempre con tiempo en todo.
3: ¿Ah, sí?
2: Porque esta isla griega...
0: ¿Qué es de la vida de María Susana? Vamos a decir,
2: cuidando gatitos, escúchame. Están buscando voluntarios para un santuario de gatos a cambio de alojamiento gratuito. Estaba la googleé de la isla. Está espectacular, chicos. La isla griega de Ciro, se escribe doble especie, decime cómo se dice.
3: Oh, Ciro.
2: Ciro, sí, ok. Sí. Alberga un santuario único, conocido como Ciro's Cat. Cat, así viene inglés. Que ha abierto sus puertas a voluntarios de todo el mundo. La propuesta es muy atractiva y muy singular, porque quienes quieran sumarse pueden pasar días enteros rodeados de felinos, pero disfrutando de un clima mediterráneo y de la naturaleza a cambio de alojamiento gratuito y otras ventajas.
0: Oh, mira, si se llega a escapar un gatito, María Susana.
2: Ay, qué quilombo.
0: Qué problemita,
2: Bueno, esta experiencia que combina...
0: Yo los encerraría todos.
2: Claro, debe haber requisitos.
0: Yo los encerraría y me iría a la playa.
2: Claro, bueno, se van a denunciar como el geriátrico, que después vamos a hablar del tema. Que combina ayuda animal con la posibilidad, guarda, si te agarra así algunos, de vivir en una isla griega, ha captado la atención de muchos entusiastas de animales y también de los viajeros solidarios, ¿no? Porque este santuario se ha convertido en un pionero en el movimiento de bienestar felino allí en el año 90, en 1990. Y su propuesta no solo resuelve, digamos, una necesidad local, sino que también ofrece a los voluntarios una inmersión total en lo que es la cultura griega y una rutina diaria marcada por el contacto estrecho con los animales. Está la gente que es fanático de los animales y que tienen esta posibilidad. Vas a ir a cuidar gatos y encima te van a pagar y vas a estar en un lugar paradisíaco. Así que esta oportunidad pensada para quienes desean algo más que unas vacaciones convencionales exige obviamente un compromiso y una pasión por el bienestar animal. El santuario solicita personas en forma, maduras, sanas e independientes, capaces de afrontar la vida diaria en una isla y las exigencias propias del cuidado de animales. Tenés que cuidarlo.
0: Claro.
2: El compromiso mínimo es de un mes, lo que permite que los voluntarios se integren de manera adecuada a la rutina y contribuyan de forma efectiva al bienestar de los gatos. Así que, bueno, los candidatos tienen que estar dispuestos a involucrarse no solo en las tareas básicas, sino también en la socialización y el acompañamiento de los felinos. Así que la verdad que está bueno. Por ejemplo, este santuario ejecuta programas de captura, o sea, van a ver dónde están los gatitos, la esterilización, el retorno humanitario. Es una práctica que permite controlar de manera ética el número de gatos callejeros. No quieren que haya gatos en la calle, quieren tenerlos en este santuario. ¿Sí?
0: Bueno, pero
2: está bueno.
0: Pero el animal también tiene que...
2: Es como los acá no se permite, no quiere que tengamos perros callejeros, que está
0: que
2: fantástico.
0: Cada uno tenga su hogar.
2: Claro, así como cada perro tiene que tener su hogar, allá está un santuario destinado para los gatos.
3: Claro, ahí se los esteriliza, se evita que se reproduzcan.
0: Claro.
2: Exactamente, está bien pensado.
0: Yo por ahí le tengo miedo a los gatos.
2: Yo lo veo como un arma
0: de
2: doble
0: filo. Me están mirando y que me van a saltar en cualquier momento.
2: Sí,
0: los amantes del gato me van a decir,
2: ¡ay, qué lindo gatito!
0: Claro.
2: A mí me da ese miedo también.
3: Ajá,
2: ¿a vos te gustan las gatitas? ¿Cómo? Volviendo
3: ahora,
2: a la tira.
3: Sí. ¿Requisito de idioma, de algo de eso?
2: No dicen nada del requisito de idioma. No.
3: Podemos
2: no
3: aplicar, ¿eh?
2: Fíjate, anda practicando con un gatito de aquí de Santiago y después te encariñas, te vas
0: a
2: Grecia.
3: Tengo mi Michi, así que...
2: Ah, ¿tenés un Michi en tu casa?
3: Sí, un Michi tengo.
2: Ah, ¿tenés un Michi? No, una Michi, un Michi. Ah, mira vos,
3: sí.
2: ¿Cómo se llama tu Michi?
3: Michi,
2: ¿dónde está Michi?
0: O sea que ya te descansa en cuidar gatos.
3: Claro, sí.
2: Mirá, bueno, a veces le gustan los gatitos, algo de peche. ¿Tiene un Michi en la casa?
3: Sí.
2: Nos sorprende, de repente.
3: ¿Ah, sí? Bueno, mientras no sean como los gatos de Ultar.
2: ¿Cuáles?
3: Todo bien. Los gatos de Ultar.
2: ¿Qué, cuáles son esos?
0: No, esos son más agresivos.
2: ¿Esos cuáles son?
3: No, es un cuento de Herbert Lovecraft. Un escritor norteamericano, bueno, donde se pone un poco tenebrosa la cuestión.
2: Ah, bien, claro, ese tipo de gatos no.
0: Hay algunos gatitos que son divinos y hay otros que son bien malos.
2: A mí me dan de
0: como los perros, ojo,
3: sí. Les recomiendo buscarlo, por ahí lo van a encontrar el cuento, bueno, mientras no sea como los gatos de Ultar, que
2: ya lo voy a
3: son algo peligrosos.
2: Bien, bien, bien. Bueno, pero mira, me sorprendió que tiene gatito de Edu, le gustan los gatitos de Edu.
0: 12 minutos en todo el país.
1: Claro, gato de vino griego.
4: Creo que ya es tiempo de ir con el psiquiatra.

0: psiquiatra, esta es Gloria Trevi, ¿verdad?
1: Ah, ¿por qué no le dices a ella no? La Fabia Herrera.
0: Porque ella sí es Gloria Trevi.
1: A ver, vamos a ver cómo está la temperatura, gente, a esta hora. No, mira, estamos en 18 grados. Apenas
0: llegamos
1: un gradito. Sí, según los medios digitales, ¿no? Según el servicio meteorológico, todavía no actualizó. Vamos a ver, 17.2 cubierto con llovizna.
0: Epa, ¿eh? Bueno,
1: cubierto
0: lo que
1: con llovizna, el cielo actualizado a las 12. Esa es la temperatura a esta hora en la madre de ciudad.
0: Decíamos que el próximo domingo 2 de agosto, elecciones acá en Santiago del Estero, vamos a hablar con el director del Registro Civil de la provincia, el doctor Gonzalo Achával, para ver cómo van a trabajar este fin de semana. Doctor, ¿qué tal? Muy buenos días, Eduardo, Luciana y Susana les saludan.
2: Muy buenos días, Susana, Luciana y Eduardo.
3: Buen día.
2: Saludo a toda la audiencia.
0: Muchas gracias.
1: Gracias.
0: Muy bien, doctor. Y la idea es informar a nuestra audiencia cómo va a trabajar el Registro Civil este fin de semana.
2: Sí, como todas las elecciones, sean provinciales, nacionales y en este caso municipales, el Registro Civil va a abrir sus puertas para hacer entrega de todos los DNI físicos tramitados en los últimos 3 meses, que por diferentes motivos, tanto el COFEO o CASA como el COFEO argentino no hayan podido localizar su domicilio. Los mismos son entregados, emitidos a las oficinas que realizamos los trámites, en este caso las diferentes oficinas de Registro Civil, y los tenemos físicamente para su entrega.
0: Bien, clarísimo entonces. ¿Nos dice los horarios, nos reitera los horarios, por favor?
2: Sí, vamos a abrir de 8 a 18 horas, tanto aquí en la central, el Registro Civil, en la Torre Belgrano, el complejo Manuel Belgrano de calles Andes y Belgrano, en el primer piso vamos a estar entregando aquí en Ciudad Capital, en la ciudad de La Banda y en todos los municipios donde se elijan sus los candidatos a tanto intendentes como concejales de toda la provincia.
3: Sabemos
2: que hay 3 municipios que tanto Beltrán, Villa Tamisqui y Clodomira ya fueron el año pasado junto con la elección a gobernador, fueron esos municipios a elecciones.
1: Sí.
2: Por ende, descontando esos municipios, los demás, los registros civiles de las ciudades van a estar abiertos.
3: Esto es excepcional por el domingo.
2: Sábado y domingo,
3: de sábado 8 también.
2: A 18 horas.
1: Bien, los 2 días entonces. Bueno, trabajando cada vez, como lo decía usted, doctor, ¿no? Cada vez que hay elecciones, ya sabemos que las puertas del Registro Civil van a estar siempre abiertas, así que los invitamos a los ciudadanos que por ahí necesiten su documento, que se lleguen, que pregunten, que consulten, que no se queden con alguna información de que, por ejemplo, llega la próxima semana. Por las dudas, se llegan y consultan.
2: Tal cual, que se apersonen, y aprovecho para recordar a la audiencia que todos los DNI en todos sus formatos y en todos sus ejemplares, inclusive el lanzado este año, el nuevo formato por FENAPER, son válidos para votar. Todos, libreta verde, celeste, tarjeta, inclusive el que dice la leyenda no válido para votar.
1: Bueno, eso nos decía ayer, hablábamos con Muni Barraza, con la directora electoral, que nos aclaraba justamente, aclaraba justamente eso, ¿no?, de la libreta celeste.
2: Tal cual, todos son válidos para votar. Inclusive los documentos que se encuentran vencidos, ya que el Código Electoral no habla nada del vencimiento, eso es una cuestión administrativa. Lo que se busca aquí en una elección es cumplir con un derecho político y de elegir a los representantes. Por ende, lo que se trata de acreditar es la identidad del elector.
1: Claro, validar
2: si hubiera vencido por alguna cuestión administrativa, ya sea por alguna actualización o algo, no es motivo para negar el voto.
0: Bien.
2: Ya sería que esté vigente, por supuesto, pero aún así, si lo tuviera vencido, ya no queda tiempo para tramitar, por supuesto,
0: bien,
2: un nuevo ejemplar, por ende, es válido. Siempre recordando que si el mismo ejemplar que figura en el padrón o uno posterior.
1: Claro.
0: Muchas veces suele suceder, ¿no?, de por ahí no tenemos el documento y mostramos nuestro carnet de conducir. Eso no está permitido, doctor, ¿no?
2: No, DNI físico. cualquier bien. Ejemplar, cualquier formato, misma edición del padrón o uno posterior, pero físico. No es válido ninguna constancia en trámite del DNI, no es válido carnet de conducir, no es válido inclusive el DNI de la aplicación Mi Argentina.
3: Digital.
2: Una de las excepciones del DNI en el celular es votar y salir del país. Esto es válido para todo, pero bien. Para este caso, para votar, no es válido el del celular. Sí o sí tiene que ser DNI físico.
0: Bien, clarísimo.
3: Doctor Chaval, también aprovecho para consultarle. Hemos visto que han estado incorporando dispositivos en las oficinas del interior, sobre todo para agilizar los trámites, ¿no?
2: Sí, tal cual. Hemos estado actualizando nuestros equipos biométricos a toma de trámites de DNI y pasaporte en todas las oficinas de la provincia. La verdad que venimos de hace 2 años renovando nuestros equipos y adecuando también a los nuevos requerimientos del sistema de Registro Nacional de las Personas, el FENAPER, a los requerimientos técnicos, tanto a conectividad como también a la adecuación de equipos modernos con las últimas actualizaciones para poder tomar los trámites tanto de DNI como de pasaporte y que el ciudadano y el vecino, sea de la localidad que sea, pueda tener el nuevo formato que ha lanzado FENAPER.
3: ¿El sistema Forti se denomina?
2: Es un sistema, sí, Forti, es una cuestión técnica, sí. Pero sí es un nuevo sistema con una nueva biometría, sí, el sistema Forti.
3: Bien, ¿y eso ha reducido el tiempo que demanda el trámite?
2: Es una nueva, son nuevas cuestiones de seguridad,
3: sí.
2: Que trae el nuevo DNI.
1: Sí.
2: Entonces, es adecuado el sistema para poder emitir ese nuevo formato, que vienen con mayor seguridad. Por eso se le denomina DNI electrónico. Más allá de las cuestiones visibles, hay cuestiones que no son para el ojo humano, pero son detectados por los sistemas técnicos, ya sea al salir del país en migraciones o los sistemas que tienen para identificar estas nuevas medidas de seguridad, nuevo formato. Más que nada ha sido adecuado los sistemas para ese nuevo formato. En cuanto a los plazos, recordemos a la audiencia que nosotros solamente, los registros civiles, tenemos la toma de trámite.
3: Claro.
2: Todo el tema de la emisión, la logística, depende de FENAPER, ¿sí? Hemos tenido algunas demoras, sobre todo a principios de año, por esta implementación de este sistema, pero se ha ido normalizando a lo largo de las últimas semanas, así que dentro de todo estamos dentro del promedio normal, por así decirlo, de un trámite común, tanto de DNI como de pasaporte, está demorando aproximadamente 30 días y un trámite express está demorando aproximadamente una semana.
1: Bien, perfecto.
0: Clarísimo.
1: Doctor, gracias por esta charla con nosotros.
2: No, por favor, a disposición. Y bueno, lo invitamos a la ciudadanía a presentarse y a participar en las elecciones del próximo domingo para elegir a los representantes de municipales.
1: Bien, gracias doctor. Tenga un lindo día, hasta luego.
2: Susana, Luciana, Eduardo, abrazo grande.
3: Hasta luego, gracias.
0: Ahí estábamos conversando con el doctor Gonzalo.
3: Sí.
0: A Chaval, exactamente, porque sábado y domingo.
3: Sí, sábado y domingo de 8 a 18.
1: A 18 horas.
3: Va a estar abierto el registro civil aquí en Capital, también en las oficinas del interior, para que puedan retirar a aquellos que hayan tenido en trámite el documento.
0: Bien, Capital, Banda e Interior.
1: Así es.
3: Así es.
1: 12:21 en todo el país.

0: 12:23 minutos en todo el país. Estaba viendo que se anunció que una empresa aérea volará desde el 10 de diciembre entre Santiago del Estero y Buenos Aires con pasajes desde 39.100 pesos.
1: ¿Me estás cachando?
0: No te estoy cachando, Luchini. Es a partir de diciembre. Yo les digo que vayan organizando. Sí, miren,
2: menos
0: que
2: de 40.000 pesos.
0: Menos de 40.000 pesos. Sí, sí, señor.
1: ¿Contra cuánto?
2: Ah, sí, sí, sí.
0: No sé cuánto estará.
2: ¿100?
1: ¿200?
0: Sí, depende si vos lo sacas con tiempo. Si vos necesitas viajar mañana a Buenos Aires en una empresa aérea ahora.
1: A ver, pregúntale al productor que te lo averigüe.
0: Sale como 200-300.000 pesos. Sí, sí, sí, es lo que sale un avión si vos mañana tenés que viajar
1: no,
0: a Buenos Aires.
1: No, pero por ejemplo, si quieres viajar en diciembre.
0: Sí.
1: Comparado con esta fecha.
0: Ya te lo di. A ver, Dieguito, busca, si no ya entro.
1: Ya está buscando.
0: Lo está buscando.
1: No te preocupes, con
0: sí,
1: antelación.
0: Sí, hay mucha diferencia. Depende de la empresa. Si
1: claro.
0: Vos encontrás esa que te cancela siempre, vas
1: ya
0: a conseguir
1: no,
0: barato.
1: Ya no
0: funciona prácticamente.
1: Es que tenía que terminar en esto.
0: En algún momento. Sí,
1: sí.
0: Sí, totalmente. Sí, sí, sí, sí, sí.
2: Ahora, era una lotería al final. Generalmente perdía.
1: A mí me hubiera estado dado hasta miedo de subirme.
2: Perdía el usuario porque se cancelaba todo el tiempo.
0: Totalmente, totalmente. La idea es hasta el 2027 llegar a tener 23 aeronaves. Así que bueno, el plan para este año es terminar con 19 y para marzo del 2027 terminar con 23 aeronaves, que es un crecimiento bastante grande, triplicando lo que tenían hace dos años, lo
1: claro.
0: Que era esta empresa, ¿no? Esta empresa va a comenzar a operar el próximo 10 de diciembre, va a unir Santiago con Buenos Aires. Y la tarifa promocional de lanzamiento es de 39.100 pesos por tramo, con impuestos y tasas incluidas. Así que bueno, los vuelos tendrán inicialmente 5 frecuencias semanales y ya se encuentran disponibles en la web de la compañía. Ya pueden ir sacando.
2: Sí, esta empresa, como les contaba, en realidad en 2020 ya había anunciado su...
0: Contá lo que te pasó, Eduardo Espeche, contá lo que te pasó, que es para amargarte
2: no, bueno,
0: un ratito.
2: Pero qué sé yo.
0: Contalo.
2: No, a principios de 2020, si no recuerdo mal, principios de marzo de 2020, se hizo el anuncio con funcionarios de gobierno, representantes de la empresa, de que iba a empezar a operar en los próximos días. Pero ¿qué pasó? En 20 de marzo se impuso la cuarentena, se suspendió todo.
0: Bien.
2: Por eso ahora recién están... reactivando ese proyecto que se tuvo que cancelar por la pandemia.
0: Por la pandemia.
2: Y me acuerdo bien del anuncio porque se hizo un sorteo ahí entre aquellos periodistas que habíamos ido de un par de pasajes de gentileza que los gané yo. Pero no pude viajar porque estábamos.
0: Te agarró la pandemia.
1: Tener mala suerte, Eduardo.
0: Dos
1: ¿no?
0: pasajes te habías ganado y de vuelta.
2: Claro, sí, sí. Y bueno. Nunca se pudo cumplir porque la empresa suspendió el proyecto hasta ahora.
0: Anda con el, yo tengo el voucher, tengo yo me había ganado esto. Si por ahí
2: sí.
0: Te lo reconocen, Eduardo. ¿Quién te dice?
2: Vaya, uno sabe.
0: Yo iría. 400.000 pesos sale ir a Buenos Aires si querés ir mañana a Buenos Aires, por ejemplo. Sí, sí, sí, es saladita la cosa.
1: ¿Y si quiero ir a Buenos Aires, Diego? Si quiero ir a Buenos Aires, si quiero ir en diciembre,
0: ejemplo. Ahí debe estar más barato. Pero
1: ahí está,
0: es así,
1: claro.
0: Que está,
2: pensé que estaba menos.
0: Hay mucha, va a haber mucha competencia, entonces la empresa...
1: Ahora
0: va a haber competencia real. Bueno. En cuanto a calidad y precio. Porque antes era cuando, en cuanto a precio, calidad sabíamos lo que era la otra empresa. Pero ahora la que está funcionando, la aerolínea de siempre, va a tener que bajar los precios seguramente. No le va a quedar otra, es una competencia muy importante.
1: 12:30 en todo el país.

0: canta, qué linda canción. ¿Cuándo han pasado cuánto? 30 minutos. 11 y 6. Pero esta es con la versión de...
1: Rubén Rada.
0: Rubén Rada.
1: Sí.
0: El gran Rubén Rada, ¿eh? Chicos, hay un biólogo que ha revelado que lo que atrae a los mosquitos... No sé si empezaron a ver mosquitos en sus casas ustedes, yo ya vi un par.
1: Nunca desaparecieron.
0: Claro, nunca se fueron.
1: No.
0: Porque en realidad eso es real, porque tampoco hemos tenido nada, días así de fríos, pero esos días...
1: Algunos sí, ¿eh?
0: Claro, pero heladas habremos tenido dos o tres. Y después sí. Vino el frío intenso, que fue antes de las vacaciones, pero después, chao, se fue. Y la humedad, el clima que no está ayudando, empezaron a salir de nuevo. Pero dicen que hay este biólogo, que es doctor en entomología de la Universidad de Valencia, que dice que lo que atrae a los mosquitos no es la sangre más dulce. Esto que uno dice,
2: ay, tengo sangre dulce y por eso me pican, ¿no? ¿Y qué es entonces?
0: Bueno, dice que hay otras cuestiones que atraen a los mosquitos, dice. El mosquito, así lo denominó su trabajo, una historia humana de nuestro depredador más mortífero. Ya está el libro publicado en las librerías de los Estados Unidos, pero dice este biólogo, que es Rubén Bueno, que los mosquitos no eligen a sus víctimas por la sangre más dulce, sino por los compuestos químicos que emite cada persona. Una diferencia, dice, que cobra más peso en un verano, por ejemplo, ahora allá en Europa, un verano español con más picaduras, porque dice que la presencia del mosquito y el riesgo de enfermedades como el dengue o la fiebre del chikungunya, ¿no? Pero bueno, él dicen que el problema, según él, ya no se limita a la molestia de la picadura, sino a estos nuevos vectores que están empezando a aparecer y que no son solo nuestros, sino que ya están esparciéndose por el mundo entero, ¿no? Él dice además... o sitúa una consecuencia concreta para los viajes internacionales, porque dice, si una persona se infecta en una zona endémica y regresa a su país con el virus, obviamente van a existir vectores competentes, como el mosquito, capaces de transmitir esta cuestión, ¿no? Así que bueno, ¿y por qué algunas personas reciben más picaduras? Y bueno, según él, se debe a una distinción básica, porque dice que no siempre quien cree que no fue picado realmente se salvó del insecto. Hay personas que apenas, dice él, desarrollan una reacción visible y por eso no perciben la picadura, pero no significa que no los pican. Cada individuo, dice, emite una combinación particular de estímulos físicos y químicos que los mosquitos detectan. Entre ellos figuran los que expulsan al respirar y las sustancias liberadas por la piel, por el sudor, como el ácido láctico o el octenol. En función del tipo y la cantidad de esos atrayentes, algunas personas generan una pluma de olor, le dice él, que es más atractiva, obviamente, para ellos, ¿no? Por eso es que la idea de que los mosquitos eligen por el grupo sanguíneo o por una sangre dulce es un mito. Lo que perciben, dicen, son los compuestos químicos presentes en la superficie corporal, aunque ciertos grupos sanguíneos pueden asociarse con patrones distintos a una emisión de estos compuestos. Así que bueno, eso de que tiene sangre más dulce, más esto, no pasa nada. Esto que vos dices, a mí no me pican, no, sí te pican. Lo que pasa es que, de acuerdo a tu piel y a los químicos que vos liberas, puedes percibirla de una manera más desapercibido, digamos, esa picadura.
1: Asintomático.
0: Claro, una cosa que claro. No creas que no te pica. Te pican igual, ¿no? Y lo que él recomienda, porque dice que las mayorías de las picaduras, si no hay transmisión de enfermedades, por supuesto, dice que tienes que lavar bien la zona con agua y jabón, aplicar una pomada indicada, dice, para bajar la inflamación de la picadura y que no te estés rascando, porque eso agrava la lesión y favorece después una infección secundaria, ¿no? Hay mosquitos, dice él, que te pican de día, hay mosquitos que te pican de noche, a toda hora están, ¿no? Y bueno, obviamente con esto que no nos ayuda la cuestión del clima, por sobre todas las cosas.
2: Ahí empieza, sí, cuando hay humedad y demás, ahí prepárate.
0: Y bueno, como ahora.
2: Exactamente.
0: No estaba pronosticada esta llovizna en Santiago del Estero, sin embargo, la tenemos y la estamos teniendo con una humedad del 90%. Así que vos imaginate, están, pero felices ellos.
1: Bueno, otro tema que ha generado mucha repercusión en las redes sociales hace poco más de 24 horas, tiene que ver con la situación de un adolescente que tiene 14 años y cuya situación es bastante grave, teniendo en cuenta que la obra social le comunicó a sus padres, a su madre concretamente, que cortaría la prestación, la cobertura médica, y le retiraría el respirador artificial que utiliza, que es su soporte vital, para, bueno, poder respirar, y esta drástica medida se consumaría mañana, 31 de julio, según fue comunicada por la entidad, y esto se debe al fallecimiento del padre del menor. Con el fallecimiento del titular, lo que dice esta obra social es que no corresponde mantener las prestaciones, lo cual, claro, lo deja en una situación de vulnerabilidad, de riesgo de vida,
2: claro,
1: concretamente. Por eso que su madre, Adriana Quiñones, con quien vamos a estar hablando mañana, precisamente, es que en medio del duelo que atraviesan sus seres queridos, y en lugar de encontrar contención y sensibilidad, enfrentan una intimación que pone en riesgo la continuidad de la atención que este niño necesita. La mujer indicó que la notificación llegó pocas horas después de la muerte de su esposo, quien durante 17 años realizó aportes como monotributista. Ella aseguró que ofreció continuar con el pago de los aportes de obra social para mantener la cobertura, pero la entidad rechazó esa posibilidad. Explicó que su hijo depende permanentemente de un respirador artificial y de medicación específica, por lo que teme que la interrupción de la cobertura ponga en riesgo su vida. Frente a esto, bueno, iniciaron acciones legales para garantizar la continuidad de las prestaciones, el respirador y los medicamentos indispensables para el tratamiento de este niño. Y el caso generó indignación y reavivó la discusión sobre justamente la responsabilidad que tienen las obras sociales ante,
0: claro,
1: estas situaciones, ¿no?
0: Limites, ¿no?
1: De personas realmente con muchísima vulnerabilidad.
0: Así, bueno, que hoy cuando hablamos nosotros con la mamá, nos contaba de que estaba haciendo algunos trámites, así que seguramente mañana cuando charlemos, sí, con ella al aire, ya vamos a tener novedades, o las últimas novedades, porque la campaña y todos, mucha gente se está haciendo eco justamente de este caso, ¿eh?
1: Sí.
0: Así que bueno.
1: Y la fecha límite es mañana, justamente.
0: Es mañana, justamente.
1: Así que están, digamos, agotando las instancias, han pedido, han instado, han, digamos, interpelado a las autoridades, a toda aquella autoridad, sí, que pueda hacer algo
0: para ayudar, ¿no?
1: Ayudarlo, ¿no? Y evitar esta situación.
0: 9:38 en todo el país. 12:38, perdón.
2: Yo dije, what? ¿Qué
0: what?
2: Pasó?
0: Volvimos a la mañana tempranito, no.
2: Mi cerebro hizo así.
1: ¿En qué uso horario son,
2: claro,
1: las 9?
2: Claro,
0: perdón, volvimos.
2: Estaba entrando a una página en donde tenés las diferentes compañías aéreas,
0: sí,
2: y la compañía en la que te arrancan la cabeza está ahí. Pongo, por ejemplo, del 13 al 14 de diciembre, la compañía nueva te ofrece, por ejemplo, un vuelo de ida a 57 y la otra te lo ofrece a 49. ¡Epa!
1: Ah.
2: Hay competencia, van a bajar los precios.
0: Seguro. Hay que esperar un poquito más.
1: Bueno, recordemos que una de las modificaciones que se hizo a nivel nacional fue un poco liberar la posibilidad,
2: claro,
1: de que surjan empresas aéreas,
2: claro,
1: ¿no? Y que sumen competitividad al mercado. Eso sí, claro, el tema es sin descuidar cuestiones de seguridad. Pero bueno,
2: es una empresa seria que ya tiene mucha,
1: sí,
2: trayectoria en el
1: ya
2: país.
1: Ya hace años, como les decía, tenía
0: viene
1: pensado
0: volando
1: instalarse
2: acá. Bueno, yo te diría que vayas con el voucher, Eduardo Espeche, y decir, acá tengo esto, me quedé yo con las ganas de viajar por culpa de la pandemia. Andá y por ahí te lo reconocen.
1: Bueno, vamos a ver.
2: Dale, me llevas a mí, lo paso.
0: Bueno, gente, nos despedimos. Nosotros llegamos hasta aquí, llegamos al final. Nos vamos a volver a encontrar mañana en el mejor día de la semana. Chau, chau.
1: Chau, hasta mañana. Bye.

0: 12 del mediodía, 44 minutos.
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1: Día 46 minutos, la temperatura en Buenos Aires 13 grados 9 décimas, la humedad 83%, el cielo está cubierto. Comenzamos con el desarrollo de la información, lo más importante, en 15 minutos. Operativo para recuperar los cuerpos de las víctimas de la tragedia aérea de San Juan. Desde Radio Nacional Hachal nos informa Rafael Aravena.
2: Continúan las tareas en la zona del siniestro aéreo ocurrido en la jornada de ayer en el departamento de Valle Fértil. Según ha informado el gobierno de la provincia, en el lugar trabajan de manera coordinada equipos del Ministerio Público Fiscal Federal, la Junta de Investigación de Transporte, la Policía de San Juan y el Ministerio Público Fiscal de la provincia. El objetivo principal es poder realizar la extracción de los cuerpos que quedaron en el lugar. Posteriormente,

0: De la ministra de Seguridad, Alejandra Monteoliva, en declaraciones con Nacional Rosario, al referirse a la tragedia del helicóptero en San Juan.
1: Estamos haciendo seguimiento al desplazamiento de las patrullas que arrancaron esta mañana, a las 5 de la mañana. Un tramo, por supuesto, en camioneta y otro tramo por tierra, caminando. Hay una zona muy complicada de llegar. La instrucción que tenemos desde los fiscales de la provincia de San Juan es, en lo posible, tener la posibilidad de lograr rescatar los cuerpos el día de hoy. No es una tarea fácil.
2: Los investigadores avanzan para determinar los motivos de la caída de un helicóptero. La comitiva debía trasladarse a la zona de Chilecito, en La Rioja, para colaborar en el combate de incendios forestales. El secretario de Seguridad de San Juan, Enrique Delgado, dijo que eran profesionales experimentados y que si decidieron salir es porque las condiciones eran óptimas.
3: Si el helicóptero partió porque estaban las condiciones climáticas para hacerlo. Es una evaluación responsable que hace toda la tripulación. Y acá iban tres personas conocedoras de lo que es la zona, conocedoras de lo que es un vuelo, conocedoras a dónde iban. O sea, el manejo profesional desde el inicio. Uno como profesional, y el primer análisis que hace, que si el helicóptero partió porque estaban las condiciones dadas para partir.
2: En diálogo con Radio Nacional, la periodista de Canal 8 de Hachal, Marisa Gil, dijo que horas atrás del siniestro, ella y un grupo de colegas voló en la nave en el marco de la capacitación de la lucha contra el fuego que realizaba el helicóptero.
0: Fuimos a ver cómo era la capacitación que hacían in situ a los bomberos de la provincia de San Juan. Bueno, volamos y él nos explicaba, fue la última nota en vivo, la hicimos ahí arriba del aire. Nos explicaba cómo era el procedimiento, entonces en un momento yo le pregunto, Mati, ¿pero qué haces cuando el incendio es muy grande, digamos, y las columnas de humo te impiden una visibilidad correcta? Es uno de los más avesados a nivel país. Me decía, primero tengo expertise para esto. Y además me explicaba que el instrumental que tenía el helicóptero era de última generación y que eso le permitía, digamos, limitar el riesgo de una situación así, ¿no? Por eso nos cayó como un balde de agua fría, que en menos de 24 horas viéramos que el helicóptero estaba siniestrado y que todos estaban muertos. De hecho, pensábamos que en principio que estaban hablando de un simulacro.
2: Más información desde Radio Nacional Esquel con Raúl Carilo.
4: Profunda conmoción causó en Chubut la muerte de las 7 personas que perdieron la vida en el accidente aéreo ocurrido en San Juan. La mayoría de las víctimas había trabajado en el combate de los incendios forestales que afectaron a la cordillera chubutense, donde dejaron un fuerte vínculo con los brigadistas locales. El secretario de Bosques y ex jefe de brigadistas, Abel Nievas, recordó ese trabajo compartido.
5: Nos ha tocado muy de cerca este accidente porque, bueno, hay gente de empresas que son proveedoras de helicópteros. Cuando suceden estas cosas, más gente conocida que desarrollan esta tarea que toca muy de cerca.
2: Reforma la Carta Orgánica del Banco Central. El presidente Javier Milei explicará hoy por cadena nacional los detalles de la iniciativa. Desde Casa de Gobierno, Hernán Mundo.
6: A las 16 en el Salón Blanco de Casa de Gobierno se va a grabar el contenido de la cadena nacional que va a protagonizar el presidente a las 20 para anunciar el envío al Congreso del proyecto de ley de reforma de la Carta Orgánica del Banco Central. El mensaje va a durar entre 15 y 20 minutos y está previsto que acompañen no solo funcionarios del gabinete económico que trabajaron en este proyecto, sino también integrantes de la mesa política del gobierno. Javier Milei, durante su discurso en cadena nacional, va a enfatizar los objetivos que se ha propuesto con los cambios en el Banco Central. Entre otros, prohibir la emisión para financiar el déficit y reforzar la independencia del organismo.
2: El gobierno habilitó la expulsión de extranjeros que promuevan discursos de odio contra la Argentina. Se aplicará además para quienes inciten a la violencia contra la población o agravien a la nación y sus símbolos patrios. La medida también permitirá impedir el ingreso al país de personas alcanzadas por esas conductas. La decisión fue oficializada mediante un DNU publicada en el boletín oficial y responde a las recientes manifestaciones de hostilidad contra nuestro país. Finalizó el rescate de los turistas varados por la nieve en Catamarca. Desde Radio Nacional en esa provincia nos informa Roxana Sarmiento.
7: Concluyó el rescate histórico en la cordillera con 211 turistas a salvo. Así lo dio a confirmar Isaac Fernández, director de Defensa Civil del municipio de Ciambalá.
8: Todas las personas están bien, todas salieron fuera de peligro. Tuvimos 2 personas internadas por principio de hipotermia, pero ya es

0: están de alta hasta estas horas, eran 211 personas. En un principio sabíamos de 35 camionetas. Todo este rescate fue histórico en Ciambalá, y que en menos de 24 horas poder rescatar 211 personas por vía terrestre es mucho.
1: Derrumbe en la Ruta Nacional 40, desde Radio Nacional San Martín de los Andes, nos informa Tomás Terroba.
2: Un importante desprendimiento de rocas interrumpió de manera total durante la madrugada la circulación en la Ruta Nacional 40, en el tramo que une San Martín de los Andes con Catritre, en el inicio de la más importante ruta escénica de nuestro país. Las abundantes lluvias, seguidas de temperaturas bajo cero, provocaron las quebraduras de las placas de piedra y su posterior caída sobre la calzada. En el lugar, personal y maquinaria de Vialidad Nacional trabajan a contrarreloj para despejar la ruta, que se espera que quede liberada en el transcurso del día. Mientras tanto, las autoridades solicitaron a los vecinos y turistas no acercarse al sector y respetar las indicaciones del personal.
3: Policiales.
1: Detuvieron por maltrato al empleado del geriátrico de Mar del Plata. El informe de Andrea Valdivieso. Esta mañana se concretó la detención. De Nicolás Gastón Sichero, el cuidador que maltrató y golpeó a dos ancianas en Hogar David, una residencia geriátrica ubicada en Mar del Plata. Sichero quedó en evidencia al ser captado en imágenes de cámaras de seguridad que revelan agresión física, humillación verbal y trato degradante. La causa virará de lesiones leves a graves y abuso de poder, mientras una ex trabajadora de Hogar David, en declaraciones a colegas de Mar del Plata, denunció que el geriátrico tiene varias denuncias por maltrato.
4: Que a la noche no le ponen pañales a los abuelos, los hacen dormir arriba de una chata y se la fijan con vendas. Y tiene un montón de denuncias, lo que pasa es que ellos ponen plata y siguen igual.
1: Encontraron muerta una joven argentina en Punta del Este. Pepa Almendra Vergara Di Benedetto, de 18 años, fue hallada sin vida en Playa Mansa. Su familia había denunciado que desconocía el paradero de la joven cordobesa luego de que saliera de su departamento ubicado en Maldonado. Juicio por la desaparición de Loan Peña, desde Radio Nacional Santo Tomé, el informe de Nerina Álvarez.
5: Continúan las audiencias por la sustracción de Loan Danilo Peña y este jueves declaró el exintendente de 9 de julio, Luis Alberto González, quien aseguró que solo brindó apoyo logístico durante la búsqueda de Loan y que no tuvo contacto con los imputados. También afirmó que, con la masiva convocatoria del 13 de junio, le resultaba imposible creer que el niño no haya sido encontrado si realmente estaba perdido. Además, relató cómo tomó conocimiento del hallazgo de las huellas y del botín. El tribunal dispuso un nuevo cuarto intermedio para determinar las medidas disciplinarias con respecto a la conducta de los defensores.
3: Salud.
1: Se incrementó la aplicación de la vacuna antigripal. Diana Costanzo.
6: Ya se aplicaron más de 6 millones de dosis de la vacuna antigripal en todo el país, lo que supera la cobertura alcanzada en años anteriores. El Ministerio de Salud indicó que es el impacto de la estrategia que comenzó 3 semanas antes para que la población pudiera inmunizarse antes del periodo de mayor circulación del virus. El mayor incremento se registró entre las personas de 65 años o más en el marco de la circulación de una nueva variante del virus de la gripe. Hay que recordar que las dosis están disponibles en los vacunatorios de todo el país.
3: Internacional.
1: Estados Unidos volvió a bombardear a Irán tras una tregua de casi una semana. El comando militar del país norteamericano informó que inició acciones militares. Es en respuesta a los ataques en contra de sus fuerzas desplegadas en Medio Oriente.
3: Deportes.
1: La información con Damián Zárate.
7: Se cierra con 3 cruces el cuadro de 16avos de final de la Copa Sudamericana. Para nosotros el partido más importante, transmisión de Nacional, 21:30, Boca visitando a O'Higgins en Chile, recordando que ganó 1-0 con el gol de Merentiel en la Bombonera. Además, a las 7 de la tarde, Gremio Bolívar, 21:30, Caracas en Venezuela contra Independiente Santa Fe de Colombia. Además, va a continuar la segunda fecha del fútbol profesional masculino en la Argentina con 4 juegos en 2 horarios. A las 7 de la tarde, Mendoza, Independiente Rivadavia con Huracán y Talleres en Córdoba con Vélez. 21:15, Independiente en Avellaneda con Newell's, y a la misma hora en Santiago del Estero, en la madre de las ciudades, Central Córdoba contra Atlético Tucumán.
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6: Alerta por tormentas en Entre Ríos. Desde Radio Nacional Gualeguaychú, el informe de Lidmar Otman.
8: Si bien la crecida actual es ordinaria y típica de la época, las precipitaciones podrían complicar la situación en algunas ciudades costeras. El jefe del área de hidrología de la Comisión Técnica Mixta de Salto Grande, Guillermo Colazo, advirtió sobre las consecuencias.
9: Vamos a tener precipitaciones que van a ir barriendo la cuenca de sur a norte, que precipitaciones sean más intensas o menos intensas. La situación puede cambiar un poco. Esta crecida de ahora, invernal, no tiene en principio mucha vinculación con el Niño, pero en los meses venideros pueden pasar otros episodios que sean crecidas ya extraordinarias, que son las más importantes, las que pueden provocar mayor nivel de río y por lo tanto mayor afección.
6: Vuelven las lluvias al AMBA y advierten por una ciclogénesis en el final de las vacaciones de invierno. Tras varios días con abundante nubosidad, humedad elevada y temperaturas moderadas, el servicio meteorológico prevé precipitaciones para mañana. También podrían registrarse ráfagas de viento de hasta 50 kilómetros por hora y, de manera aislada, caída de granizo. Presos que hicieron un streaming desde la cárcel fueron trasladados a un penal de máxima seguridad. La medida fue dispuesta por el Servicio Penitenciario de Mendoza tras detectar el uso de teléfonos celulares en el penal de San Felipe. Hasta el momento fueron identificados 3 internos, mientras la investigación sigue para determinar si hubo más involucrados. Hasta aquí Panorama Federal de Noticias.
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0: 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Buenas tardes, ¿cómo les va? Bienvenidos a Pasión Nacional. Aquí estamos comenzando la fiesta de la radio en un horario que tanto nos gusta. Estamos entrando en el vehículo, estamos entrando en tu casa, en tu departamento, en la ciudad, en el campo, en el río, en el mar. Estamos en Nacional y estamos en todo el país a través de la M870, las 48 radios de Nacional en la República Argentina y el canal de YouTube de la radio. En la operación técnica, Natalia Liubarov. Me acompañan Damián Zárate, Javier Vicente, en la locución Hernán Exmayer, en la producción Juan Ignacio Gijón. Mi nombre es Nicolás Álvarez. El domingo, en el Monumental, va a haber un cabildo abierto. Hacia el mejor estilo, como fue en la Revolución de Mayo en 1810, el 25 de mayo. Allí va a estar Mariano Moreno, Cornelio Saavedra, todos los virreyes, para ir a examinar al médico de cabecera, que es Eduardo Caudet. Otra derrota de River, lamentablemente en el campeonato, es la tercera de manera consecutiva y se encienden las alarmas, teniendo en cuenta que el próximo rival es Central. Creo que River no debiera estar preocupado por el rival. El problema de River pasó a ser River. Bueno, y otra derrota, no encuentra el juego el equipo de Caudet. Creo que ha perdido la esencia de alguna manera Eduardo Caudet. A mí me pareció correcta la contratación de Caudet por parte de los dirigentes. No me voy a desdecir ahora. Pero Caudet tiene que volver a las fuentes, precisamente. ¿Por qué? No le está encontrando la vuelta a este River. Ganó bien Gimnasia. Fíjense que no le alcanza ni con la inserción de Otamendi ni tampoco de Correa. Hoy a partir de las 20, atención, a partir de las 20 estamos con la transmisión de O'Higgins Boca por Copa Sudamericana. Ayer lamentablemente fue eliminado el Lanús al perder con Cienciano. Fue contundente la derrota del equipo Granate. Y hoy sigue la segunda fecha del torneo clausura, 7 de la tarde Mendoza, Independiente Rivadavia, Huracán, en Córdoba, Talleres Vélez, a las 21:15 Independiente Newell's, y en Santiago del Estero van a jugar Central Córdoba frente a Atlético Tucumán. Venimos del triunfo de Barracas 1-0 frente al Riestra, que el otro día le hizo 3 goles a Boca, perdió. Mirá lo que son las cosas. Riestra perdió con Defensa 2-1. En La Plata, lo dicho, Gimnasia le ganó a River 1-0 y en Alta Córdoba Instituto derrotó a Platense 2-1. Lo saludo a nuestro locutor Hernán Itzmayer. ¿Qué tal, Hernán?
1: Muy buenas tardes, Nico. Buenas tardes para todos. 13.9 la temperatura en la ciudad de Buenos Aires. Cielo cubierto, Nico. Mañana llegan las lluvias a la ciudad autónoma de Buenos Aires y alrededores. Y tenemos un WhatsApp, el 1138707485.
0: Muy bien, lo saludo a José Luis Romero, nuestro periodista, con su participación especial en el centro del país. Hola, negro.
2: Hola, querido Nico, abrazo para vos, los compañeros, la audiencia en todo el país. Cielo cubierto en la capital cordobesa. Los meteorólogos saben distinguir qué es uno y qué es otro, ¿no? Si es niebla, neblina, bruma. Lo cierto y concreto que a esta hora la temperatura en la capital mediterránea, 14 grados 4 décimas, y la humedad asciende al 87%.
0: Bien, hoy ayer River, hoy Boca. A Boca no le queda, mi querido Damián Zárate, otra que ganar. Es el único objetivo que tiene, ganar para seguir con vida en la Copa Sudamericana.
3: Hoy sí, siempre es hoy, dice la canción. Bueno, Boca tiene que jugar contra O'Higgins el partido de vuelta, ganó 1-0, es una diferencia mínima, corta, exigua, si no mirá a Lanús, que iba con un 2-0, es verdad, ayer lo contó Javier, altura con Cienciano, que de manera categórica eliminó al campeón, eliminó a Lanús, que sigue siendo el campeón, hasta que haya otro que se corone, con formación no confirmada por el Vasco, pero en un rato, si querés, la repasamos, con la vuelta de Lozano, y con un 4-3-1-2, la formación, no te voy a decir histórica de Boca, pero que muchas veces...
0: ¿No con un 4-2-3-1?
3: Para mí es un...
0: ¿Con Merentiel como único delantero y ahí adelante la línea de 4, Paredes y Milton Delgado?
3: Van a jugar en la mitad de la cancha Paredes con Delgado y con Ascacíbar. Y para mí por delante de ellos va a jugar Aranda.
0: Bueno.
3: Y arriba Villa con Merentiel, simulando lo que en algún momento fue Guillermo Compañero.
0: Claro, a ver, no interesa tanto el sistema, yo no le doy demasiada importancia. Acá interesa que gane Boca, digo para la gente de Boca, no para la continuidad. Los saludo a Javier Vicente en la apertura de nuestro programa.
4: ¿Cómo te va, Nico? Buen mediodía. Bueno, seguramente en ese cabildo abierto que habrá el domingo, según tu caracterización del momento de River, más que Cornelio Saavedra, va a estar el Chacho de Saavedra, ¿no? Y el pueblo le va a preguntar, ¿de qué se trata, Chacho? Porque él, yo me acuerdo, ¿te acordás cuando apenas llegó a River, a pocos días que llegó a River, dio una sentencia sobre el momento de River que a muchos nos dejó, y sobre todo a los hinchas misioneros, los dejó casi que azorados. Dijo, River era Vietnam. Entonces la pregunta que me hago es, ¿este es el Vietnam del Chacho Coudet?
0: Bueno, alguna responsabilidad tiene. No es el único responsable, Negro, cuando tanto en los éxitos como en los fracasos están los futbolistas, el cuerpo técnico y los dirigentes.
3: En este caso ibas con el Negro. Si tanto tiempo, y hasta hace 15 días nombrábamos a Gallardo, este monstruo lo armó principalmente Coudet. Por supuesto que Cozza di Carlo, Longoria, Francescoli, Trezeguet, Poncio, todos responsables. Ahora, el principal responsable que el equipo juegue tan mal como anoche en La Plata es Coudet.
0: Bueno, vos lo viste en cancha.
3: Un desastre el equipo. Sin muy alma, mal. Sin alma.
0: A ver, Negro.
2: No, digo, por una cuestión de edad, de cerebro, valor, subrayo, la aparición de dirigentes nuevos que le den frescura, que se adapten a estos tiempos, a la tecnología, a la nueva metodología. Hasta ahora estoy viendo más de lo mismo en esta conducción millonaria. Digo, como para abordar uno de los puntos que siempre se hizo de las patas que conforman una mesa, que te llevan al fracaso o te llevan al éxito. Y después, bueno, ya voy a hablar del técnico, del Chacho Coudet. Pero me quiero detener, porque hace unos días el amigo Damián Zárate puso a consideración pública, lanzó al aire un referéndum, algo así como una consulta popular. La pregunta también creo que era, si Messi jugaría en cualquier club del fútbol argentino, ¿lo sacaría campeón?
3: Sí.
2: Bueno, era esa, ¿no? Sí. Perdón, porque en su momento no respondí, digamos. Bueno, ahora te lo digo. No, de ninguna manera. Por más que sea Messi, en sus mejores tiempos o ahora con 39 tan vigente. Y lo mismo Mbappé, y lo mismo... A ver, si Alexis McAllister, jugar en el fútbol argentino hoy es figura acá. Lo más de lo más. Acá sería... el McAllister que jugaba en Argentinos con Boca.
0: Bueno, ponele.
2: A ver, lo que pasa es que allá son aceitadas piezas de un engranaje, de un juego mecanizado, todo guionado, toda una partitura, no es que meten notas, ¿sí? Acá estamos hablando de un fútbol anárquico, caótico, cortado, difficult, dirían los ingleses, ¿no? Y bueno, le cuesta a Otamendi, le va a costar también a Angelito, Correa y a tantos otros, porque es otro fútbol, otro escenario, otro contexto. Allá juegan bien y en la selección también, porque se juega con la letra, la composición y la autoría del fútbol de élite. Por eso es que llegado el momento, como pasó recientemente en el Mundial, los argentinos llegan sin jugar bien, porque vuelven a sus orígenes y sacan eso indómito, el salvaje, el indio, como dijo, que los otros de pronto no tienen. Pero acá les cuesta, tienen problemas para demostrar la jerarquía que valoramos desde allá.
0: Bien, vos sabés que me quedé pensando, porque hay un antecedente inmediato. En el torneo pasado, creo que fue en las semifinales, jugaron River y Central en el Monumental, y River lo anuló al equipo rosarino, le ganó muy bien, pero claro, era otro River, venía bien en ese momento el equipo del Chacho Coudet, que lograba la clasificación a la final del campeonato. A mí me parece que el contexto juega en contra, la llegada de Longoria, la pérdida de peso específico de Francescoli, este Coudet que no termina de ser el mismo entrenador de siempre, y esta decisión de los dirigentes, de la cual Coudet se despegó, de que se vistan en un container.
3: ¿Sabes por qué? Eso es terrible. Porque en términos tenísticos, que a vos tanto te gusta, River cometió muchos errores no forzados. Tener a 14 jugadores entrenando en un container, uno de ellos campeón del mundo y nacido en la cantera riverplatense, vos decís, pero ¿quién armó esto? Un contra de River.
4: Sí, pero además pasan cosas raras en River. Ayer en las esperando a los jugadores a la salida del vestuario del estadio Tripero, Pablo Longoria saludando a los jugadores. ¿Cuál es el rol que ocupa?
0: Bueno, el responsable de esta situación es el presidente del club, Stefano Di Carlo.
4: Claro, pero lo que sería bueno que nos señale Di Carlo, o que se lo por lo menos se lo manifiesta a los dirigentes, a los socios de River, ¿cuál es el rol de Pablo Longoria? Porque ayer, en este caso, estaba en un rol como formando parte del cuerpo técnico. Si está esperando a la salida del vestuario a los jugadores para saludarlo más allá de la derrota, ¿no? Me parece que el Chacho, la rebelión la tiene en la granja.
3: Sí, y ayer, no solamente es lo que se dice, sino cómo se dice. Ayer lo escuché, creo que como nunca, a Coudet abatido. Es un tipo chispeante.
0: La verdad que sí.
3: Vivaz.
0: Yo lo iba a decir, vamos a escucharlo en conferencia de prensa, sí, pero estaba con el rostro desfigurado, entiéndase bien lo que digo, y con el tono muy bajo. Mirá que es un tipo festivo, alegre. Perdió la alegría, como la perdió Robarrena en Boca también, que tiene esa cara, viste, que no nos gusta ver esas caras, no nos gustan. Queremos verlo a Coudet sonriente, claro, el momento no da, y al Vasco también. Vamos a escuchar al Chacho Coudet sobre lo que le costó el partido a River.
5: Sí que es una de las situaciones más difíciles, no solo de acá en River, obviamente, sino que también a nivel personal es... de las veces que más me ha costado poder hacer jugar a un equipo como quiero que juegue. Y bueno, por eso siempre digo que es tiempo y trabajo, que se están completando un grupo, que están llegando jugadores buenos, que seguramente River va a traer muchos jugadores más. Necesitamos 3-4 jugadores más en distintas posiciones.
0: Bien, hasta ahí una de las respuestas de Coudet. Ahora, sobre los apartados del plantel de River, volvió a decir Coudet.
5: Yo ya opiné del tema, ¿no es cierto? Y no es un tema de que quiero retomar. No soy yo el indicado. Así que eso simplemente te puedo decir. No sé si querés otra pregunta, porque no... ¿Estamos?
6: Buenas noches.
5: Bueno, muchas gracias, buenas noches.
3: ¿Sabes qué, además? Bueno,
4: ahí le equivocó el bulto a la responsabilidad que le cabe. Porque él puede decir, la decisión no la tomé yo, pero que él es responsable frente a todo el plantel, incluyendo de los jugadores
0: que están... No, porque él se podría haber negado, creo.
4: Está bien, pero ponele que no, que acató las órdenes de la directiva. Pero hacete cargo, porque son jugadores del plantel.
3: Sí, pero habla de su debilidad en todo caso.
0: Esto se lo hacen a Coudet, a Gallardo esto no se lo hubieran hecho.
4: Pero más vale que no.
3: Por decisión o por omisión, él permitió que algunos futbolistas que hoy le podrían dar soluciones, o por lo menos estar en el plantel, estén entrenando en un container.
4: Claro, que además tiene al resto del plantel, los que están comprendidos
3: en
4: el equipo, enojado porque ven como juego mal y me mandan el contrato.
0: Claro, a ver otra respuesta de Coudet. Él dice que River no te da tiempo.
5: No estamos acostumbrados a esta situación. Podemos hablar de un montón de cosas, pero la realidad es que sí que la planificación está tardando o nos está llevando más de lo que todos pensábamos, pero bueno, tengo claro el lugar donde estoy y que River no te da tiempo ni margen, así que hay poco tiempo y poco margen, hay que ganar y ganar mucho.
0: Me pregunto si con esta respuesta él no se empieza a despedir de la dirección técnica.
3: Pero es que lo hizo, salvo que haya un cambio...
4: Pero si sigue pidiendo jugadores, ¿cómo se va a despedir de la dirección técnica si que quiere 3 jugadores, 4 jugadores?
0: Sí, pero te dice que River no te da tiempo. Y
4: bueno, pero eso lo sabemos
0: todo.
4: Diciendo,
0: está bien, pero él te está diciendo todo. Implícitamente que él sabe que si no le gana River a Central el domingo, a lo mejor el que toma la decisión de irse de River es
3: ya
0: él.
3: Entró el Chacho en el partido a partido. Lo puede confirmar Agustín.
4: Todos los técnicos están partido, salvo que tengas unas espaldas gigantes.
3: Partido a partido, digo, el domingo perdés, te vas. A eso le llamo partido a partido. Cuando vos entras en la dinámica, el domingo o ganás o no seguís, no hay manera que salga bien. Hay muy pocos casos. El primero que se me ocurre es Eduardo Domínguez en Estudiantes, que estuvo a punto de irse.
6: Sí.
3: Y después concatenó algunas victorias y se terminó siendo campeón.
0: Negro, ¿cómo lo ves? El domingo, además de ser un cabildo abierto del Monumental, ¿crees que puede ser el último partido de Coudet, que los dirigentes pueden llegar a tomar una decisión o que tiene que seguir el entrenador?
2: A ver, los viejos maestros del fútbol, lo primero que te decían cuando se daba Onda Brochet, una sucesión de derrotas, cuando ya te empezás a acostumbrar a perder, lo primero que hay que hacer es tratar de no perder. Entonces te decían, primero voy a pensar en la defensa y después de a poquito voy a ir trabajando y optimizando el medio campo y después el ataque. Pero primero y principal voy a defender el cielo en mi arco. Y después te decían los viejos maestros, mirá, cuando tenés tanta disponibilidad y entonces echa mano, a, en este partido pones a este, en este pones a este. No. Entrás en la confusión y también lo confundís al jugador. Es decir, voy a mantener por 3 o 4 partidos, aún con derrotas, el cero en mi arco y tratar de darle confianza a 11 jugadores. Después voy a ir corrigiendo de a poquito. Y digo, y si yo, en vez de ser un periodista deportivo, fuera un economista en cuanto a la dirigencia, una dirigencia que llegó en campaña diciendo que iba a achicar el gasto, que iba a controlar el déficit fiscal, que iba a evitar la malversación de fondos, y resulta que ahora lo tiene a Coudet pidiéndole la maquinita para seguir en mi
0: vida. Claro, ¿sabes lo que creo? Que esta dirigencia, yo lo vengo diciendo, no le tembló el pulso a Stefano Di Carlo para echarlo a Gallardo, mucho menos le va a temblar para echarlo a Eduardo Coudet.
3: Vos te vas quedando sin margen, porque si entras en el cada 20 partidos cambiamos el entrenador, ¿quién se sube a hacerse cargo de un plantel que no eligió? Pongamos el escenario, el domingo no gana River o pierde con Central, está más que adentro de las posibilidades. ¿Y quién viene? ¿Quién se hace cargo de tener en el plantel 5 campeones del mundo, algunos entrenando
0: afuera? Bueno, porque afuera, tampoco no, es la solución traer a Ramón Díaz.
4: Lo primero que va a pedir cualquier técnico que llegue es que se reintegre
3: algunos que
4: a los jugadores, claro, que están en el container. ¿Y cómo hace la dirigencia para dar marcha atrás con eso?
0: No, quedan muy dispuestos. Te digo, si llegaran a dar marcha atrás con esa decisión que vos planteás, pierden el poco caudal político que ya les va quedando de a poco.
4: Yo creo que igual lo tienen que hacer porque esa decisión es un mamarrancho en sí misma. Es una falta de respeto a los profesionales que vos mismo contrataste y a los que vos les firmaste los contratos onerosos que muchos pueden llegar a tener.
3: Lo vine contando
4: Agustín. Pero además, cualquier técnico dice que lo primero que van a querer hacer es integrar al plantel, no seguir dividiéndolo.
3: Pero
4: si vos tenés jugadores que están
3: en planteles. Tiene 2 planteles.
4: Claro, tiene 2 planteles, pero los dos quieren estar juntos. Ese es el problema.
0: Claro. A ver la opinión de nuestro amigo Agustín Domper.
7: Sí, bueno, lamentablemente para River, la crisis anoche se aumentó mucho, muchísimo más de lo que parecía en la previa. Gimnasia le ganó bien. Y ahora, vuelvo a repetir lo que dije ayer, Nico, recién lo confirmaba. A mí me dicen que el domingo, si no gana, no hay vuelta atrás, con Coudet y con...
0: O sea que no le alcanza ni con el empate.
7: Creo que no.
3: Es un partido plebiscito.
7: Sí, porque, por esto que contaba Javier, porque ya hay un mal clima interno, la dirigencia le dinamitó el vestuario. Cuando Otamendi, a vos, campeón del mundo, te dice, che, llamalo a Pesela, y Coudet obviamente dice, obviamente, para sumar, sumemos el grupo, y de arriba te dicen que no.
3: ¿Pero qué dirigente le dice?
7: Bueno,
3: que
7: por
3: no,
7: eso también, te digo, es increíble.
4: Increíble. El dirigente es el que tiene la responsabilidad en ese caso.
7: Creo que tiene que ver que fue Pesela que tuvo una vuelta con Longoria.
0: Pero también digamos, porque lo contaste oportunamente, que Stefano Di Carlo es el presidente más votado en la historia de River.
7: Sí, yo creo que ahora, recién ahora...
4: Bueno,
7: Nico,
4: pero con una promesa que no cumplió. Porque sí, él dijo que Gallardo iba a ser el CEO del fútbol.
3: Está bien,
4: y nunca fue eso.
3: Y a esa estadística, está bueno que vos... A esa estadística también hay que hacerle preguntas, Nicolás. Porque fue el más votado... Porque a medida que pasa el tiempo, en los clubes cada vez el presidente va a ser el más votado, porque los clubes cada vez tienen más socios. Entonces el próximo va a ser más votado, pero no es un dato per se que defina que es un gran presidente.
7: Acá en este programa de Pasión Nacional, Nico, hicimos una muy buena cobertura de las elecciones. Salió un Kipper, vino Lunati.
0: ¿Sí?
7: La realidad, Nico, también es que no había, vos lo dijiste varias veces, una nota fuerte opositora.
0: Y además la oposición toda fragmentada.
7: Claro, vos le preguntabas a todos los candidatos por qué van divididos. Bueno, y pasó esto. en los números, que la estadística igual es importante, Di Carlo fue muy votado. Ahora, la realidad es que la gente no tenía a alguien, por lo menos de la oposición, que lo enamore. Y ahora sí, como yo te anticipé ayer, las elecciones de arriba, que falta mucho, van a ser muy picantes, porque ahora sí va a haber fuerzas importantes de la oposición, y hay que ver qué pasa con Di Carlo. Los, si querés, más negativos dicen que no llega a terminar
0: el mandato. Tiene que cumplir su mandato porque fue elegido con el voto popular de los socios.
7: Pero, increíblemente, se votó en River hace 6 meses y hay una crisis que no la espera porque se fue Gallardo, como dice Javier. Él prometió el cheque a Gallardo. Ya se fue Gallardo.
0: Fíjate que River...
7: Se va Francesco, él lleva todo.
0: Fíjate que River se está copiando de Boca. Yo le digo a los candidatos, a los opositores, yo tengo buena relación de, tanto de un lado como del otro. Les aclaro que me encantaría que Riquelme hable en este programa. Siempre tiene el micrófono abierto, pero Román elige hablar con el canal de Boca o darle notas a sus amigos, tiene todo el derecho, pero yo le quiero decir,
7: bueno, pero Di Carlo tampoco,
0: al socio y al hincha de Boca puntualmente, que a mí me encantaría que Riquelme hable en este programa. Yo le he dicho a Veraldi, a Paolini, a Marcelo Luna y a tantos otros, si ustedes van todos divididos, gana Riquelme caminando la elección. Uh-huh. Y bueno, lo mismo pasó en River, fue toda la oposición dividida y ganó Estefano
7: Di Carlo. Sí, pero a favor de lo que decís, también es cierto que hace rato que lo venimos buscando en su momento a Brito y ahora a Di Carlo, tampoco el actual gobierno de River es puertas abiertas,
0: no,
7: con todos los medios. Hablan con quien ellos quieren.
0: Muy bien, tenemos la primera pausa que pone en el aire la señorita Natalia Lubarov.
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0: Muy bien, 24 minutos después de la una de la tarde, recordamos las vías de comunicación de Pasión Nacional.
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0: Muy bien, un beso muy grande para la querida Elizabeth Bernacchi. Qué genial lo que hizo un día con los auriculares. Que, quién pudiera, ¿no? Quién pudiera, la amo a la negra Bernacchi. Bueno, lo viste en cancha arriba. En realidad fuiste a ver a River y terminaste viendo a Gimnasia.
2: Ah, yo fui a ver a Gimnasia igual. Siempre que se juega en La Plata voy a ver a Gimnasia.
3: ¿Fue sí, claro. Fernanchín?
2: No.
0: Fernanchín.
3: Fernanchín siempre va también a ver a Gimnasia,
4: Fernanchín. ¿Nuestro productor de hoy estuvo también?
2: También,
3: sí, estuvo sí, productor. Sí.
2: Se lo vemos. Vimos la gran victoria de Gimnasia, que de todas maneras tuvo situaciones River, no es que estuvo ausente.
3: Es que River siempre tiene, por el propio peso de los jugadores, no tiene juego. Pero
2: ahora, el mejor futbolista de River, para mí, por escándalo, fue Freitas.
3: Sí, es que sí. Es el delantero más picante que
2: el único que da la cara.
0: ¿Tú me encontronazo Nacho Fernández con Otamendi?
2: No lo vi, no lo noté.
3: Sí, le dijo, no te hagas el pillo, nada grave. Nada
2: el cruce, no, pero sí. No, creo que quedó ahí.
3: Sí,
2: no,
3: no lo que es verdad también, Nico,
2: no compartieron bueno. River.
0: Sí, otra, no,
3: no, River no. Pero...
0: A ver, Nacho ya no estaba para jugar en River hace mucho tiempo. Para Gimnasia está bárbaro.
3: Sí, totalmente.
0: Pero para River no estaba.
3: No, no, y veremos si está Otamendi, eso iba yo. En estos dos partidos, el fútbol argentino dijo, Otamendi, vos sos campeón del mundo, vos sos crá, lo que vos quieras, acá nos
0: acá
3: matamos,
0: es otra cosa.
3: Acá nos matamos
0: es
3: por un pancho, una... acá nos tiramos de cabeza por una hamburguesa.
2: En el comienzo lo
0: no
2: vi.
0: No te quepa la menor duda de eso.
2: ¿Cómo lo vi en el comienzo? Auzmendi, en la primera jugada, pelotazo largo, Gimnasia jugó largo con Gianpaoli, y lo fue a topetear. Acá no hay Otamendi que...
3: Bloquearon todo el partido, acá no hay... Barraca lo trae lo mismo.
2: No hay Otamendi que valga, no hay Montiel que valga, no hay Acuña que valga,
0: te digo algo.
2: Al revés.
0: Menzana incorpore sano con ese estadio hermoso que tiene Gimnasia, pero Otamendi acostumbrado a los mejores estadios del mundo. Es un estadio pequeño el de Gimnasia, de capacidad reducida.
2: Sí, había más de 30.000 personas.
0: No, pero yo te hablo del campo de juego.
3: Sí, y pero el otro día le pasó también en el Monumental, Nico, con Barracas. Los jugadores a los campeones del mundo los idolatran en su rol de jugador.
2: Para que se entiendan, si
3: como rivales.
2: Si pueden, le ponen agua fría en el vestuario.
3: Tal cual.
2: El fútbol argentino es eso.
0: Habló Nacho Fernández.
2: Nacho Fernández ganó Gimnasia ayer en el Estadio del Bosque.
5: Soy bien agradecido a River, a toda la gente. Viví 8 años maravillosos y nunca tuve ninguna queja. Y yo respeto muchísimo tanto a la gente de River como a los que salieron campeones del mundo. Así que, pero hoy me tocaba defender esta camiseta y lo hago a muerte.
2: Bueno, ahí está Nacho Fernández.
6: Mucho no lo respetó a Montiel. Le metió,
2: es que te lo
6: metió
2: dije,
6: con todo, Montiel estaba enojadísimo.
2: Te lo dije recién, en la Argentina no se respeta a los que vienen. Yo recuerdo, primer partido, Claudio Vivas era entrenador de Racing, pone línea de tres con el Ratón Ayala de líbero. Lo retiró Franco Jara, sí, jugador
3: Franco
2: del
3: Jara.
2: Final. Se retiró el Ratón Ayala, porque la Argentina no te perdona. Después
3: si querés, es la mística o aura de nuestro fútbol. ¿Te puede gustar o no? ¿Te acordás que vos lo vas a recordar? Le pasó a Diego Maradona dirigiendo a Gimnasia.
2: Sí.
3: La Gata Fernández, en un clásico, en un contexto que uno lo entiende del lado
2: no
3: de
2: se futbolero. Respeta nada.
3: Pero no lo respetaron ni a Diego. La Gata fue, le dijo a vos, esto salió en la cámara, no sé
0: no,
3: qué.
0: No, terrible.
6: Yo creo tener en cuenta...
0: La Gata, que buena gente, además.
6: Sí, buena gente.
3: Creo tener en cuenta... Adentro de la casa se transforma.
6: Lo dicho del Negro Romero antes de que Otamendi llegue a River, cuando él ponía una duda, por la edad del jugador, por el tipo de juego que tiene River, que expone mucho a los defensores.
3: Pero ahí te voy a hacer un paréntesis. No tengo nada contra mi amigo el querido Negro Romero, pero a Martínez Cuarta le pasó lo mismo y vino con 10 años menos. Martínez Cuarta vino con 28 de la Fiorentina. Hoy a cualquiera le cuesta jugar en River.
0: Negro, hay que darle tiempo, estamos sobre el info, hay que darle tiempo también en River también, se tiene que adaptar.
7: No, indudablemente, pero lo que decía al comienzo del programa, digo, a ver, no es lo mismo jugar allá que jugar acá, Ustedes recién enumeraban distintos episodios, acá se va fuerte, se entorpece, se entrecorta, se ensucia, se pecha, allá juegan más de Galera y Bastón, y demuestran que están, para ese fútbol VIP. Pero acá no, allá es sushi, allá es salmón, acá es choripán, acá es falda,
0: sí.
7: Y tenés que bancártela. Digo, y también hay algo, y no es por hacerme que me la hacía toda, sigo pifiando a cada rato. Digo, les dije, en River hace falta un arquero, Beltrán va a ser el futuro arquero de la selección, pero le falta un arquero, pobre, no quiero caer sobre él. A River le falta un arquero.
0: Sí, estamos de acuerdo, ya seguimos. Ayer vi particularmente fragmentos del partido que Defensa le ganó a Riestra. Había sido figura el otro día Arce, el arquero Riestra, en el partido frente a Boca, sacó 2 pelotas, dio mucha seguridad. Ayer se hizo los 2 goles.
7: Sí,
2: Sí, y otro dato de la Argentina, Nicolás.
3: ¿Figura con San Lorenzo también en Copa Argentina?
2: 8 partidos van de la fecha, 7 locales. Acá en la Argentina
0: ganan los locales.
2: La localía es fortísima.
0: Muy bien, nos queda 1 hora y media de programa. Vienen las noticias de la 1:30 de la tarde en Radio Nacional y en todo el país.
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8: 1:30 de la tarde en la República Argentina. Nuevas autoridades en el ENRGE. El gobierno puso en marcha el proceso para la selección del nuevo presidente del ente regulador del gas y la energía. Esta convocatoria es para un concurso público abierto de antecedentes para ocupar ese cargo, en el cual se tendrán en cuenta trayectoria y capacidad técnica. Podrían clausurar el geriátrico del horror en Mar del Plata, el hogar David, en el que se investigan maltratos propinados por Nicolás Sichero, ya detenido por lesiones, está en riesgo de clausura, según trascendió. Las autoridades provinciales indicaron que los responsables del lugar acumulan denuncias desde hace varios meses y no renovaron la habilitación provincial, un requisito indispensable para continuar operando. Ola de calor en Europa. Autoridades sanitarias del Reino Unido informaron acerca del registro de 2.877 fallecimientos entre mayo y junio. En tanto, Francia difundió una cifra estimada de 5.764 muertes adicionales esta temporada. Rige un aviso a muy corto plazo del Servicio Meteorológico Nacional por tormentas fuertes con lluvias intensas y ocasional caída de granizo para El Dorado y Monte Carlo en la provincia de Misiones. Mientras, en la ciudad de Buenos Aires, 14 grados 2 décimas la temperatura, humedad 82%, la presión 1017.6 hectopascales, el cielo cubierto.
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0: Estamos en la continuidad de Pasión Nacional, 1:33 de la tarde. Me da mucho gusto saludar a Jorge Godoy para hablar de Independiente, Independiente de América. Jorge, querido, un gran abrazo.
12: ¿Qué haces, Nico? ¿Cómo estás? Un abrazo grande, un saludo para todos. Mira, me diste un pie totalmente fortuita por esta situación.
0: Sí, pero... porque no está arreglado esto, para nada.
12: Claro, pero alguien dijo siempre que todo tiene que ver con todo.
0: Sí.
12: Y fíjate vos cómo son las cosas, ¿no? Porque hace pocos días ha partido uno de los históricos periodistas de Independiente, como Eduardo González.
3: Motoreta
12: González, de tantos años, realmente con un programa que ha sido uno de los pilares de los programas partidarios de Independiente de tantos años, ¿no? Uno de los pioneros ha sido realmente Independiente de América, que ha pasado por tantos medios, por tantas radios, décadas y décadas. Y justamente desde hoy, la sala de prensa de Independiente va a llevar el nombre de Eduardo González. Y justamente vos decías Independiente de América. Independiente de América es el nombre del programa que tantos años condujo este periodista, al que Independiente homenajea de esta manera, poniéndole su nombre a la sala de prensa. Pero, dicho esto, Nico, hablamos de lo que va a ser el partido de hoy, sin dejar de mirar de reojo lo que es el mercado de pases, sin novedades respecto al pase posible de el Mónaco al fútbol español, al Oviedo. Estaba trabado esto en las últimas horas por algunas discrepancias con el grupo Pachuca, con el grupo de México, pero yo creo que se van a destrabar, porque no está del todo... Así como hemos dicho muchas veces que lo Mónaco quería jugar en Independiente antes de ir al fútbol mexicano o ir a la segunda del fútbol español. Esto de que el técnico lo alterna en la primera, que ya no es aquella figura que era en la defensa de Independiente, quizás le ha hecho dudar un poco esa inicial mirada que tenía y esa postura que tenía el zaguero central, y entonces esto se ha transformado en una posibilidad concreta de venta de lo Mónaco al exterior, aunque está estancado por estas horas, pero creo que se va a terminar dando esto, y eso hará que Independiente vaya a buscar un zaguero central, que ya lo ha pedido hace rato el entrenador, pero todavía no hay absolutamente nada al respecto de una llegada.
0: Vos sabés que me dejaste pensando con lo de lo Mónaco, porque la verdad que tiene tantas cualidades desde el punto de vista técnico, creo que tanto vos como yo pensamos que por el nivel que mostró en algún momento nos habíamos ilusionado con la posibilidad de que él fuera el último mundial.
12: Sí, eso es verdad, pero viste que el futbolista tiene que ser futbolista 100% del tiempo,
0: las 24 horas del día,
12: las 24 horas del día, los 7 días de la semana. Eso es quizás un poco lo que le ha jugado en contra a los Mónaco. No estoy diciendo que no haya tenido una entrega total y absoluta, no estoy diciendo que haya tenido algún problema extrafutbolístico, pero hay algunas cuestiones que no son bien vistas por ciertos entrenadores, caso Gustavo Quinteros, por ejemplo, y entonces eso lo ha relegado un poco también de la consideración del técnico. Insisto, no vamos a descubrir las cualidades futbolísticas de lo Mónaco, que ha sido el jugador a vender en los últimos dos o tres mercados de pases de Independiente. No se ha concretado nunca esa venta y se va a hacer ahora casi por un tercio de lo que Independiente pretendía en principio, que eran unos 20 millones de dólares, después bajó a 15 y ahora se está hablando de unos 6 o 7 como mucho en la venta de lo Mónaco. ¿Nombres posibles para reemplazarlo si es que se da finalmente esta salida? Se busca en el fútbol de Hungría a Mariano Gómez, zaguero central, lo conoce y lo tiene visto el entrenador Gustavo Quinteros, no tengo más referencias que esas, pero es el nombre apuntado. Y fue ofrecido en las últimas horas Rodrigo Schlegel, que hace bastante tiempo juega en el fútbol mexicano, está jugando en Atlas. Yo lo tengo como en un recuerdo vago por algún paso por la academia, por Racing, justamente hace unos cuantos años, pero no más que eso. Son los nombres que se están manejando por estas horas por un posible arribo por la salida de lo Mónaco, que hoy también va a estar seguramente sentado en el banco de los suplentes. El equipo para jugar frente a Newell's hoy a la noche en el Estadio Libertadores de América, 21:15, va a ser el mismo que le ganó a Estudiantes el otro día, con solamente la vuelta de Arias al sector derecho de la defensa en lugar de Godoy, que ha tenido una actuación quizás tanto más baja que el resto del equipo. Rey, Arias, Fedorco, Valdés y Zavala, Pérez Cursi, Marcone, el doble cinco, Montiel adelante de ellos, Gutiérrez, el chileno por la derecha, Abaldo por la izquierda y Ábalos, el número 9 para jugar hoy frente a Newell's Old Boys de Rosario. En el banco de suplentes va a estar Blázquez como arquero, no Mele todavía, llegó ayer, hizo la revisión médica y obviamente muy pocas horas de reconocimiento con sus nuevos compañeros, apenas un par de prácticas ha tenido y va a estar seguramente para el fin de semana en el banco, pero hoy lo mantiene a Blázquez en esa posición el técnico de Independiente para jugar frente a Newell's.
0: Muy bien, Jorge, nos vamos a reencontrar esta noche porque vamos a hacer el partido de la Copa Sudamericana entre O'Higgins y Boca con tu relato. La transmisión comienza a las 20, a las 8 de la noche, para el partido que está previsto 21:30, y hoy también se espera la palabra del presidente de la Nación, Javier Milei, en cadena nacional allá por la hora 20. Así que nos estamos reencontrando hoy con el placer de siempre.
12: Tenemos que partir rápidamente a Rancagua, Nico.
0: Está muy bien. Un gran abrazo, Jorge. Abrazo. Gracias. Ahí está, Jorge Godoy con todo el panorama de Independiente. Bueno, te llevaste una buena impresión de Gimnasia, entonces.
2: Sí, que además había jugado mal el primer partido contra Racing en Avellaneda. Un partido bastante particular porque tuvo la chance de empatarlo, erró un penal de Chelo Torres, se desgarró. Pero el equipo mejoró ayer con Jere Merlo, que es un pibe de la cantera, con Auzmendi como centro delantero y con Nacho Fernández. Y ayer jugó los primeros minutos en el campeonato Nicolás Barros Schelotto, que para el Pata Pereira es el suplente de Nacho Fernández.
0: Vos lo venís pidiendo permanentemente.
2: No van a jugar.
6: Entonces, ¿cómo es Bautista Schelotto? ¿Qué?
2: Bautista es el sobrino de los mellizos, hijo de Pablo, el cirujano.
6: El lateral derecho.
2: El lateral derecho. Nico Barros Schelotto es hijo de Guillermo.
6: Había otro lateral que era Barros Schelotto que jugó en Platense. Ese
2: donde... es el mismo.
3: Con el mismo fue a préstamo. El bueno es el zurdo.
2: El bueno es el hijo de Guillermo.
3: Claro, lo raro es que no lo puedan jugar juntos, ¿no?
2: Jugaron juntos.
6: No, pero ese Bautista cumplió igual.
2: Cumplió.
6: Le dio
3: los jugadores. Lo que pasa es que otro hizo un gol de zurda, ¿te acuerdas? En la cancha de Banfield.
2: Bautista parece que le ganó el puesto a Steinbach, que ayer metió el gol. Lo que pasa es que Steinbach jugó...
6: Más adelante.
0: Bien, vuelvo a Córdoba, porque hoy se va a encontrar con la gente de Talleres, con el público local, Jorge Sampaoli, a propósito del partido entre Talleres y Vélez, le digo al Negro Romero.
7: Bueno, no, a ver, Nico, no, escuchaba atentamente lo que decía Jorge, ¿no?, de Kevin Lomónaco, al Real Oviedo, Grupo Pachuca.
2: Sí.
6: Ah, claro.
7: No sé por qué me la... Un piletazo, ¿eh? 2027, 2028, capaz que Lomónaco termine jugando en Talleres.
6: Ahora, ¿te diste cuenta una cosa, Romero? Porque sí. Lo contó Godoy, ¿no? La cotización era de 20 y lo terminan transfiriendo en 6, 7 millones de dólares. Porque, en definitiva, los jugadores no valen lo que se pide por ellos. Vale lo que se puede pagar por ellos. Entonces, la única oferta que tuvieron, finalmente, fue la del Real Club Oviedo.
7: No, sí, tal cual, dicen que ya fácil con el Grupo Pachuca no tiene más nada que ver. Pero bueno, es decir, lo trae a Sampaoli, y ahí está la pregunta de Nico, bueno, precisamente por paso por el Pachuca. Y donde en el Valencia logró un vínculo amistoso con el actual técnico de Talleres. Digo, no sé, todavía lo de Valencia está en veremos, pero digo, me parece que todo tiene que ver con todo, como decía Jorge hace un ratito. Y bueno, está la expectativa, porque la gente de Talleres lo vio con Newell's en el primer tiempo, y se agarró la cabeza, y dice, fácil, ¿cómo lo vas a traer a Sampaoli? Qué desastre, mirá, esos inventos, el disruptivo, el distinto, el diferente, no le podemos ganar a Newell's, que tiene sus dificultades, sabido es, con el máximo de los respetos para el club del Parque de Independencia. Vamos a ver hoy con Vélez, que no vengan con algo raro, así que veremos, la noche está media... va a estar media fría, con neblina, con alguna posible garúa, que no sea una noche de jueves, hoy este taller en San Paolo.
2: Me voy a convertir en abogado del diablo, porque...
3: Pero sí, para San Paolo... El negro está queriendo decir que se puede visibilizar hoy entre las nubes la salida de San Paolo y tan rápido se pierde.
6: No. Lo que pasa es que es especialista en cláusulas de rescisión. No.
3: Claro, San Paolo se raja en cualquier momento.
2: Lo que estoy diciendo es que Sampaoli se ha convertido en un enemigo público del futbolero argentino y él mismo a veces atenta contra su carrera. Pero Sampaoli no se pudo haber olvidado de dirigir porque ha armado algunos equipos de autor y es un buen entrenador. Lo que pasa es que, reitero, él propio atentó contra su carrera.
0: ¿Alguna vez maltrató a un empleado así en la estación de peaje? Pero yo no me puedo olvidar de eso.
2: Estoy dejando al margen las cuestiones extra futbolísticas. Reitero, no se puede haber olvidado de ser un buen entrenador como en algún momento lo fue.
0: Para mí no fue una buena decisión de Fassi llevar a Sampaoli. Lo dije antes, lo digo antes. No lo digo con el resultado opuesto, lo dije antes de que asumiera. Yo, si hay un técnico que no hubiera llevado, es a Sampaoli.
6: Pero te digo, con poquito ya mejora lo de Tevez.
0: No, ¿sabes? Está bien.
6: Con poquito.
0: Por supuesto, pero Tevez tendrá que seguir aprendiendo. Sí, no fue bueno desde lo técnico. Bueno, quiero contarles que hoy está cumpliendo Paul Anka 85 años, un artista extraordinario. Lo mejor que hizo fue comprar los derechos de la canción A Mi Manera, My Way, y entregársela a Frank Sinatra. Lo peor que hizo fue cantar, obviamente. Bueno, hoy está cumpliendo años Neri Pumpido, campeón del mundo con River, con la selección argentina, uno de los grandes arqueros de todos los tiempos en el fútbol argentino. Mariano Andújar está cumpliendo 43 años hoy.
2: Un mojón en la historia de Estudiante de La Plata.
6: Si no me equivoco, hoy es el aniversario de dos finales de Copas del Mundo. La del 50 en Maracaná, con el triunfo de Uruguay.
0: No, fue hace unos días.
6: Hace unos días.
0: Pero en estos días.
6: Y la del Mundial 30.
0: Eso puede ser.
6: El jugó Argentina-Uruguay.
0: Eso puede ser, que ganaba Argentina aquel partido y lo dio vuelta Uruguay.
6: Y Gardel fue a cantar a las dos concentraciones previas a la final,
2: Que ganaba Argentina 2-1 y en el segundo tiempo le cambiaron la pelota.
0: Sí, pero parece que en el entretiempo pasó de todo.
6: Y ahí se inauguró el Estadio Centenario.
0: Claro.
6: para quienes no lo conocen, mantiene esa fachada de aquel tiempo y que va a ser escenario de la final de la Copa Libertadores de América este año y va a ser sede inaugural de la próxima Copa
2: Hablando
6: del Mundo.
2: Hablando de la Copa del Mundo, a los que están en contra de los mundiales con más cantidad de equipos,
6: sí,
2: tenemos que tener también la idea que si son 64, una fase completa se juega en la Argentina.
3: Sí, Nico, es acertado el dato. 30 de julio del 30.
2: Bien.
3: Hoy se cumple aniversario. Lo más curioso es que pasaron casi 100 años y sigue habiendo gente que entra a los vestuarios en las finales.
2: A mí me gustaría...
3: En Estados Unidos dicen que entró gente.
2: A mí me gustaría que el próximo Mundial se juegue dentro de 40 años. El último me dejó con 15 años más.
3: No, sí, con 15.
2: Muchas caras.
3: Sí.
2: Lo sabe...
3: ¿Y eso que te quedaste acá?
2: Lo sabe el bueno de Fernando, o sea, en el primer
3: fue una brigada el Mundial. ¿Explotó todo? ¿Fuiste a comer o todavía
2: no? No,
3: ¿en serio?
2: Está,
3: no,
2: está Daniel Moyo, pero no, todavía está con el tiempo...
3: ¿Cómo se dilata?
2: Explotó
3: el Mundial, ¿eh?
2: Sí, pero lo que él no sabe es que se termina una amistad de 33 años... No hay una comida.
3: No, tiene que resolverlo este fin de semana.
2: Mañana tengo salida. Sí, tenemos la pausa.
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0: con la actualidad de los equipos de Santa Fe. Recordemos que Unión esta fecha, la segunda, la va a jugar recién en una semana, porque Lanús ayer cayó derrotado 4-0, quedó eliminado de la Sudamericana, pero por su participación en el torneo continental debió postergar su partido que jugará el 15 de abril. No obstante, el sábado a las 3:30 de la tarde en Mendoza juega el equipo de Madelón, tercera fecha de esta liga profesional ante Gimnasia, y ha levantado las inhibiciones la institución santafesina. Ayer se le pagó a Juventud Las Piedras de Uruguay, hoy a Sol de Mayo de Paraguay, y el técnico Madelón puede utilizar los refuerzos. Si te parece, Nico, repasamos cuál sería el 11 ya con las incorporaciones habilitadas.
1: Dale, por supuesto, claro que sí.
0: Mancilla en el arco, Lautaro Vargas, ahora te voy a hacer una aclaración al respecto del lateral derecho, que sería titular, Tomás Fagioli, Ludueña y Ayala, Palacios, Menossi, Mosqueira, Malcorra, Luna Viale y Tarragona, que si bien ayer no entrenó con normalidad, hoy sí estuvo junto a la par de sus compañeros. De Lautaro Vargas llegó una oferta de Dubái, del fútbol extranjero, para comprar la mitad del pase, la está evaluando la comisión directiva. Ya llegó Juan de Dios Pintado, lateral derecho de Gimnasia de La Plata. Me parece que se veían venir que por Vargas podía aparecer alguna oferta tentadora, importante desde lo económico y desde lo deportivo, le podía sumar a Vargas la idea de emigrar del fútbol argentino. Me parece que por ahí viene esto de haber contratado un lateral derecho proveniente de Gimnasia. Creo que van a terminar por aprobar la venta de Vargas de un momento a otro. Por el lado de Colón, también juega el sábado para las 3 de la tarde, visitante ante Acassuso en el estadio La Quema por la fecha 23 de la Primera Nacional. Son 5 los cambios que implementará por ahora Ezequiel Medrán, es el entrenador que tiene Colón, no hay reemplazante a la vista.
1: ¿Vos querés, por lo que venís diciendo y te venimos escuchando, que puede llegar a ser el último partido de Medrán como técnico de Colón?
0: Todavía se sigue manejando la misma información, sí, que Medrán dirigiría su último partido ante Acassuso, que es Leandro Gracián, el ex técnico de Quilmes y de Deportivo Madrid, en el que pica en punta. No hay mucha más información que la de ayer, solo que Medrán continúa firme en el cargo, por lo menos hasta el sábado, repito, va a dirigir ante Acassuso, me parece, pero esa información que manejamos, que sería su último partido, es la que todavía tiene asidero. Veremos si esto se transforma en realidad después del partido del sábado. Sigue trabajando el técnico para enfrentar a Acassuso, decíamos, con 5 modificaciones, con Pierre Barrios por Olmedo, Allende por Rizzo Patrón, Muñoz en lugar de Sarmiento, la vuelta de Nacho Lago por García, Lago es el jugador más desequilibrante que tiene, y la ausencia de Bonancea por lesión, en su lugar jugaría Garate. Si esto se confirma, Colón saldrá a la cancha con Budinho, Peinipil, Pierre Barrios, Rasmussen y Allende, Antonio Lertora, Muñoz, Marcioni, Lago y Garate. La sensación que tengo también es que si Colón logra una victoria de visitante, creo que más fuerte todavía será para aquellos de los integrantes de la comisión directiva que no encuentran un entrenador que les garantice o les asegure estar por encima de la capacidad de Medrán y que les dé algún argumento como para cambiarlo, porque Colón se mantendría entre los 3 primeros. Sigue siendo una campaña más que correcta desde lo estadístico. Es cierto que golpeó mucho la derrota con Chaco Forever del último fin de semana como local, pero esto ya es una opinión, es a título personal. Creo que sigue siendo precipitada la salida de Medrán por un par de partidos en esta reanudación, porque además tampoco se entiende demasiado para qué le dieron continuidad al proyecto, con pretemporada incluida, con mercado de pases de invierno, si luego de perder 2 partidos se van a deshacer del contrato con Medrán.
1: Sí, lógico.
2: Pablo, ¿es el regreso de Malcorra a Unión? ¿Él se había jugado en Unión?
0: Sí, claro, 10 años pasaron.
2: Claro.
0: Tuvo un gran momento en Primera División, venía de jugar en Aldo Civi de Mar del Plata, la Primera Nacional, llegó a Santa Fe, se convirtió en una pieza clave para el equipo que también dirigía Madelón en aquel momento, ha marcado un gol en el Clásico contra Colón de visitante, tiene goles muy importantes realmente Nacho Malcorra, que se fue de Unión como una figura, como un jugador muy querido por la gente, después se fue al Solos de Tijuana, él es de Bragarnil, en ese momento, no sé si actualmente, pero el Solos de Tijuana es una entidad mexicana donde iban muchos jugadores de Bragarnil, así fue Malcorra, que después pasó por Central, lo último en Independiente, pero evidentemente una etapa muy muy buena desde lo deportivo, donde muchos conocimos esa pegada maravillosa en pelota parada de Malcorra, fue aquí en Unión con su participación en Primera División.
1: Muy bien, te mandamos un gran abrazo, muchas gracias.
0: Abrazo grande.
1: Pablo Barovero desde Santa Fe, Pasión Nacional, recorriendo el país con Concepto Federal. Vuelvo a Córdoba para la despedida del Negro Romero en el centro del país.
3: No es el único problema, pero creo que una de las razones, motivos por el cual a ciertos clubes del fútbol argentino, particularmente los grandes,

0: no les están saliendo las cosas bien. Y creo que muchas veces tiene que ver con esa ese loco berretín, esta pretensión de lo nostálgico, el revival, con los hinchas, con los socios, que vuelva a jugar al club, el aquel jugador que lo sacó campeón, ¿te acordás?
1: Sí.
0: Hace 15 años que hizo el gol, ¿te acordás que el técnico ese? Qué bien que jugamos hace 20 años. Obviamente que los técnicos no se olvidan de dirigir, obviamente que esos jugadores, qué sé yo, a ver, Cavani no se olvidó de hacer goles, pero ya su edad no estaba para ciertos trotes, y Ever Banega, que es jugador, ¿no? Ever Banega, Newell's, y viste, se fue sin pena ni gloria, y él quería cerrar con gloria su etapa en el fútbol. ¿Cuándo fue el último hit de San Paoli? Diría la gente de la música, el último éxito, el último gol.
2: Hace mucho tiempo, allá lejos y en el tiempo, negro.
0: 2015 en Chile. Claro. Ha pasado mucho
2: tiempo. Sí, más de una década.
0: Bueno, y
2: vos recién ponías el ejemplo de Ever Banega. También hay que decir que varios de los futbolistas que se consagraron en el exterior y que tuvieron una carrera brillante, cuando vienen a jugar al fútbol argentino, ya vienen reventados de lo físico y muy grandes también. Entonces, les cuesta muchísimo porque el fútbol de nuestro país es muy exigente.
0: No, y yo los entiendo, los jugadores, y entiendo a la familia, que en su momento les iba bien, una vida acomodada allá en Europa, y que te vas a ir a la Argentina, meterte en problemas, quedémonos acá que estamos bien, y el jugador quiere cerrar en el club que lo vio nacer, que le dio la oportunidad, les sirve más a él que a la entidad, que a lo deportivo. Y bueno, viste, es así, el tiempo nos pasa a todos. Así que bueno, veremos, obviamente, San Paoli ha demostrado que tiene cualidades como técnico. Y por ahí, en una de esas, lo saca a flote, ¿sí?
2: Bueno, ojalá, porque la verdad que si hay un equipo que necesita recuperarse futbolísticamente es Talleres de Córdoba. Negro, la seguimos este viernes, ¿te parece?
0: Excelente, un abrazo grande para todos.
2: Gracias. José Luis Romero desde Córdoba, recuerden que hoy estamos con los playoffs de la Copa Sudamericana a partir de las 20 con el relato de Jorge Godoy O'Higgins frente a Boca, frente al equipo del Vasco Arruabarrena.
1: Bueno, en materia de fútbol internacional, hoy parece ser la tarde de los expedientes, ¿eh? Como aquella chacarera del Cuchi Leguizamón, la chacarera del expediente. En España, vamos al primer expediente, después hablamos del expediente AFA, que tal vez cause más revuelo. Pero hoy se conoció la apertura del expediente Julián Álvarez en el marco de la Real Federación Española y la denuncia que le hace el Atlético Madrid al Barcelona por procedimientos irresponsables, no cumpliendo con las normas y actuando de mala fe. Entonces, abre el expediente la Real Federación Española y le da curso y vista al Barcelona, que tiene 5 días para responder. Una vez que el Barcelona ofrezca la respuesta, va a tomar una decisión la Federación Española. Hasta el momento, con denuncias similares, ha pasado poco y nada. Pero esta no es una más, ¿eh? Esta pone en vilo, yo te diría, dos instituciones muy importantes del fútbol español, donde de alguna manera la Real Federación Española va a tener que resolver, porque está en juego el pase de Julián Álvarez y un Atlético Madrid que no lo quiere vender, y un Barcelona que la verdad que se aprovecha de la circunstancia de que el jugador quiere jugar sí o sí en el Barça, y de alguna manera juega al gato y al ratón.
2: Hoy estamos hablando de uno del mejor delantero del mundo junto a Kylian Mbappé. Julián Álvarez y Mbappé de lo mejor junto a Haaland y
1: sí,
2: se me escapará algún otro. Harry Kane, por supuesto.
1: Diomande, el muchacho de Costa de Marfil,
2: por supuesto,
1: el Mundial y va a jugar al Real Madrid.
2: Pero con esta particularidad, tanto Mbappé como Julián Álvarez son campeones del mundo.
1: Sí, sí, Harry Kane no lo es.
2: Ni lo va a ser.
1: Vaya a saber, nunca se sabe, ¿no?
2: No lo va a ser. Hace 60 años que Inglaterra no ganó un Mundial. Bueno, y con relación a la causa AFA en Estados Unidos, no se presentó el testigo clave en el día de hoy.
1: Esto es lo que informan los medios, ¿no es cierto? Así que, bueno.
2: Veremos cómo sigue.
1: Veremos, sigue.
2: Sí, sigue.
1: Tal vez sí sigue.
2: Veremos cómo sigue esta situación. Bueno, les quiero contar que hoy en la continuidad de la segunda fecha del torneo clausura a las 7 de la tarde Independiente Rivadavia Huracán, en Córdoba Talleres Vélez, 21:15 Independiente Newell's, y en Santiago del Estero van a jugar Central Córdoba frente Atlético Tucumán. Viste que lo decíamos con Damián hace un rato, el predominio de los locales que han ganado en esta fecha. Barracas 1-0 Aldo Civi. Ah, Aldo Civi va a recibir público visitante en el
1: con
2: partido
1: Gimnasia La Plata. Ahora, hasta el momento, si vos te guías por los resultados y la tabla anual, que también da un título y clasificación a la Copa, el mejor equipo del fútbol argentino es la Asociación Atlética Argentino Juniors.
2: Claro, es el que tiene más puntos.
1: Ganó los dos partidos impecablemente, está primero ya porque lo alcanzó a la Lepra Mendocina en lo alto de la tabla anual, así que en este momento, Argentinos.
2: Bien, Hernán Exmayer con los mensajes de los amigos.
3: Oscar escribe desde Neuquén Capital, dice que está lloviendo, que hace frío, y aclara, por ahí zafa River el domingo, Almirón va a salir a no perder. José Sosa nos escribe, felicita por el programa desde Río Grande, Tierra del Fuego.
1: A propósito de lo que dice el oyente, la última vez que Central visitó el Monumental, el planteo de Almirón fue...
2: No, fue terrible, lo dijimos. Sí, fue terrible, ganó un partido muy bien River. Sí, qué pena lo de Lanús, goleado por el Cienciano 4-0 en la altura de Cusco. Sí. La verdad que yo le tenía fe al equipo de Pellegrino.
1: Se lo vio mal a Pellegrino, porque evidentemente el equipo no tuvo respuesta, lo pasó por arriba el Cienciano, le dio vuelta el resultado y clasificó a la próxima fase. Se queda Lanús fuera de una copa que ganó el año pasado, fue campeón de la Sudamericana.
2: La verdad que sí, es una tristeza, porque además el Lanús es un club de fútbol, pero no es solamente un club de fútbol, es un club que le ofrece a la comunidad allí en el sur de la provincia de Buenos Aires muchísimas actividades. Tenemos mucho más para la próxima hora, vamos a hablar de Central Newell's con Omar Sapienza, del Racing Club de Avellaneda con Fabián Codevila. Nos quedamos hasta las 3 de la tarde, vienen las noticias de las 14.
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5: Las 2 de la tarde en la República Argentina. Con paz de espera en la causa AFA, la justicia de Estados Unidos postergó definiciones en torno a la situación procesal de los dirigentes Claudio Chiquitapia y Pablo Tobillino. Es que en la audiencia de hoy, un testigo clave de identidad reservada decidió no presentarse en el marco de la investigación por presunto lavado de dinero y fraude. Estaría negociando un acuerdo con las autoridades judiciales. Alejandra Monteoliva visita la provincia de Santa Fe. Desde Radio Nacional Rosario, informa Ivana Mikovsky.
6: La ministra de Seguridad Nacional, Alejandra Monteoliva, se encuentra en la ciudad de Rosario, donde participa en un encuentro con empresarios organizado por la Fundación Libertad. En esta visita, que bueno, se busca justamente desde el gobierno nacional ratificar el impacto del Plan Bandera sobre la recuperación de la ciudad. En diálogo con Nacional Rosario, anticipaba lo siguiente.
7: Visitamos y hacemos una reunión con el Comando Unificado, y en esta oportunidad la intención también de reunirnos con distintos grupos de empresarios, de sectores productivos, contar cómo estamos, cuáles son los resultados que venimos logrando en la provincia en términos de reducción de homicidios.
5: Rosalía ya está en Buenos Aires. En medio de un fuerte operativo de seguridad, la artista española aterrizó en un vuelo de madrugada tras la polémica por su reposteo viral sobre la selección argentina. El estado del tránsito ahora con Ernesto Arriaga.
8: Atención, se cerró el camino Siete Lagos por una intensa nevada de Villa Angostura a San Martín de los Andes. El paso internacional Pino Achado, informan que hay muy pocos camiones que pudieron pasar y ahora están cerrándolo. El Cardenal Zamoré está habilitado para autos y camionetas con uso de cadenas. Por favor, suma precaución.
5: En Bariloche, Río Negro, donde escuchás Radio Nacional por AM590 y la 95.5 MHz, hay alerta naranja por nevadas intensas, la sensación térmica es de 1 grado 1 décima bajo cero y el cielo está cubierto con nevada débil. Aquí en la ciudad, 14 grados 2 décimas la temperatura, 82 el porcentaje de la humedad, el cielo cubierto.
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1: Estamos en la segunda hora de Pasión Nacional. Venimos hablando de este tema desde hace unos días ya, un tema que tiene que ver con esta decisión de la FIFA de querer privatizar el próximo Mundial, o por lo menos un porcentaje. Y hay una decisión de la Unión Europea de Fútbol Asociado, estamos hablando de la UEFA.
2: Así es, Nico, de último momento, la UEFA acaba de tomar la determinación de no participar más de campeonatos, eventos de fútbol organizados por la FIFA, mientras la FIFA continúe con su idea de privatizar el Mundial. Esta es una decisión que acaba de tomar la UEFA en su sede de Suiza, a través de su presidente Alexander Seferin, el esloveno, y se ha hecho el comunicado oficial. La UEFA no participa más de torneos FIFA mientras siga la idea de Infantino de privatizar parte de la organización de la Copa del Mundo con el famoso programa FIFA Forwards Enterprise.
1: Bueno, este es todo un inconveniente porque en la inmediatez, pensando en el próximo Mundial, tenemos las eliminatorias.
2: Tenés las eliminatorias, tenés torneos juveniles por disputarse. Evidentemente, todo esto va a producir, en principio produce un cisma en el mundo del fútbol y una complicación para todo lo que ya está programado, ¿eh?
3: Es algo también, Nico, que se palpitaba, ¿no? Es algo que ya hace rato, Javi lo cuenta siempre, la UEFA está distanciada de la FIFA, y si vos los escuchás a los protagonistas, en algún momento fue Mbappé, este Mundial fue Cristiano Ronaldo, para ellos la Eurocopa es su Mundial, para ellos la Nations League es lo que corresponde, y solamente vienen a disputar la Copa del Mundo, el resto de las competencias europeas es lo único que le interesa.
1: Omar Sapienza en Rosario, hoy juega Newell's con Independiente, todas las novedades con el número uno de la ciudad, con el querido Omar. Hola, Omar.
4: Hola, Nico, ¿cómo te va? El gran abrazo para vos, para Javier, para Agustín, para Natalia, para todos los compañeros. Rosario, bueno, no hay pronóstico de lluvia, aparece por momentos el sol, por momentos no, 17 grados la temperatura, 87% la humedad en este momento. Y por supuesto, partido importante, trascendente. A ver, si hablamos de Ñul, arrancó el torneo clausura, la verdad que a pie firme, ganando como local ante Talleres de Córdoba. El equipo de Kudelka se mostró bastante, bastante bien para arrancar este exigente torneo. El técnico, que ya tiene algunos problemas, creo que hablábamos ayer, tendrá que acudir a cambios obligados para el encuentro de esta noche. Condolencias, no podrá contar ni con Gómez Matar, ni con el marcador lateral derecho Martín Ortega, ambos tienen problemas musculares y serán reemplazados por Franco Escobar. Martín Ortega sale, ingresa Escobar, y por Lautaro Gianetti, que es una de las opciones que tiene el técnico Kudelka. La posibilidad, sí, como te decía, del ingreso de Lautaro Gianetti por Nico Goitea, o la salida, Nico, de algún mediocampista, o por qué no, de alguno de los dos delanteros, porque uno es Cócaro y el otro es Walter Mazzanti. Lo de Mazzanti es imposible, te digo que juega. Cócaro creo que también, pero tendrá que acudir, si es que quiere que ingrese Gianetti, a que salga algún mediocampista o algún delantero. ¿Por qué? Porque en algunos momentos quiere formar o una línea de cinco defensores, o la línea de los cuatro defensores con Gianetti adelante, o con Gianetti encargándose directamente del paraguayo Ábalos, que es un peligro con cada pelota que viene por las alturas, ¿no? Entonces, ahí está lo que no sabemos todavía, que a qué implementará Frank Kudelka para el partido de esta noche. El probable equipo de Newell's: Reinati en el arco, la línea de fondo Escobar, Cabrera, Goitea y Jerónimo Russo. Sotelo, Ricciardo, Gianetti, Gutsch o Walter Núñez. Y adelante, Mazzanti y Cócaro. Bueno, todo puede cambiarse. Algunos seguramente serán reemplazados si es que se decide por Gianetti, o si Gianetti espera en el banco y lo decide utilizar en el segundo tiempo. Yo pienso que se va a ir a cuidar en el comienzo y que Lautaro Gianetti va a tener un lugar en el equipo. Recordamos que Newell's lleva 3 partidos sin perder ante Independiente y que el árbitro de esta noche, ustedes seguro lo habrán dicho, va a ser el señor Pablo Echavarría. Esto es todo lo que viene para este partido, lo que se está esperando por aquí, por el lado de Newell's Old Boys, Nico.
1: Muy bien, perfecto, Mar, te mandamos un gran abrazo y nos encontramos este viernes.
4: Va a ser un gusto como siempre. Abrazo para todos.
1: Chao. Omar Sapienza desde Rosario, lo saludo ahora con el concepto federal que nos caracteriza en todo el país, a Gerardo Murúa en Córdoba. Gerard.
5: ¿Qué tal, Nico? El gusto de saludarte, el gran abrazo para vos, los compañeros y toda la audiencia. Como muy bien les contaba el Negro, jornada gris en Córdoba, lluvia por la madrugada, esta hora no, pero se prevé también a la tarde, cuando jueguen Talleres y Vélez, probablemente alguna llovizna, a las 19 en el Kempes, un San Paoli que si para el mismo equipo del otro día, seguramente la gente le va a tener poca paciencia. Te escuchaba preguntarle eso al Negro Romero. En general fue bien recibida la llegada de San Paoli. Ahora el primer tiempo jugó el otro día y sobre todo el planteo que puso no gustó nada de parte del público de Talleres. Obviamente es el primer partido, pero de local, más allá de la jerarquía del rival, que Vélez es un rival jerarquizado, es muy probable que tenga que cambiar hoy para no volver a repetir eso de un Talleres casi sin posesión y sin mirar el arco rival. Ayer venimos de la victoria de Instituto, que de local se ha hecho muy fuerte, le ganó 2-1 a Platense. 15 de los 21 que ha jugado desde que está Diego Flores en la institución de Alta Córdoba, ha ganado Instituto como local, lo que hace una muy buena campaña y se ha hecho fuerte, indudablemente, en su estadio.
1: Muy bien, ya vuelvo contigo, Gerardo. Juega Boca hoy por Copa Sudamericana Playoff. Aquí el único objetivo que tiene el equipo del Vasco Rabarrena es ganar para seguir con vida a nivel continental.
6: Ya hablábamos al aire y fuera de aire. Está absolutamente condicionado porque si no gana se le va a hacer complicado el semestre. Es verdad, tiene la Copa Argentina todavía, pero el gran objetivo es seguir ya, jugar la Copa Sudamericana. Lo decís siempre vos, hay una competencia casi exclusiva, que es la Copa Libertadores para Boca, y bajó a jugar la Copa Sudamericana. Ahora vamos a repasar las formaciones, pero también Boca por ahora se baja de las negociaciones por un centro delantero, por los costos. Por Romero, por Pacerini. Pacerini pidieron 5 millones de dólares por el Haaland sudamericano, se bajó de las negociaciones. Montero, Lozano, una de las variantes, ingresa por Gorosito, Figal, Ayrton Costa Blanco, Ascacíbar, Paredes, Delgado, por eso para mí el 4-3-1-2, Aranda por delante de ellos y arriba Merentiel con Villa.
2: ¿Pero qué me quiere decir? ¿Que no va a traer un 9 entonces?
6: No, por ahora no.
2: ¿Y quién va a ser el 9 de Boca?
6: Merentiel. ¿O Milton Jimena o Vareiro? Vareiro.
2: ¿No tiene algún chico en las inferiores? Bueno, está Flores, pero no es 9.
1: No es 9. Lo que pasa es que Vareiro hace como 3 meses que está lesionado, es una barbaridad. Pues no tiene la edad de Cavani. No, Cavani uno podía entender, está al borde de los 40 años, que conviviera con la lesión. Pero Vareiro tiene otra edad.
3: Lo que pasa es que se rompió todo Vareiro. Yo me acuerdo del partido.
6: Una
3: tijera que cayó y se rompió toda la zona pélvica.
6: Es en el partido contra Huracán, creo que cuando sí. Boca queda fuera en los playoffs.
3: Claro, exacto.
6: Sí, y contra los Palcos.
1: Una pena porque Vareiro había entrado bien con la gente de Boca.
6: Sí.
2: Hoy Boca puede conocer su rival en la próxima fase de la Sudamericana.
1: Lo va a conocer.
2: Porque juega
6: primero
2: Gremio,
6: tiene que clasificar,
2: Claro. Juegan Gremio Bolívar en Porto Alegre, Gremio abajo 3-2 frente al Bolívar, pero claro, el partido de ida fue en La Paz, así que el tricolor puede llegar a dar vuelta el resultado. Y también va a conocer rival River, porque hoy juegan Caracas, Independiente Santa Fe en Venezuela.
6: Está casi resuelta esa llave.
2: La ida fue para Independiente Santa Fe 2-0.
6: 2-0.
2: Bueno, también la tenía resuelta Lanús y se lo dieron vuelta.
6: Sí, no, pero Caracas fue tremendo. Pero Caracas no es cienciano con la altura.
2: Hay que ver.
1: Ahora, tenés razón en algo. Por supuesto que los partidos hay que jugar. Ahora, si Boca no le puede ganar a O'Higgins.
3: Todo lo que no le tiene que ganar, tiene que empatar.
1: Claro, bueno, pero si Boca no puede conseguir la clasificación, ya entra el cuadro en una gravedad total.
6: Es que es grave.
2: A mí me parece un partido chivo para Boca.
6: Es bravo el partido de hoy, ¿eh? No. Sí. Hoy lo relata Godoy y lo comentas vos.
1: Sí.
6: Es un partido complejo, ¿eh?
1: ¿Vas a mirar el partido, Javo, y vas a escuchar Nacional?
2: No sabés qué atento que voy a estar.
3: Para mí se toma con una copa de whisky el partido.
1: Sí.
3: Disfruta.
1: El negro, no el rojo. El rojo puede
2: ser más barato. Es que ver a River ayer te da un dolor de ojo, te da un dolor de cabeza.
6: Bueno, aparte, siguen entrando algunos jugadores, pensé que se habían ido yo, que estaban en el container. Por ejemplo, Colidio.
3: Colidio fue uno de los que recuperó Cobet el primer semestre.
6: No, como dijiste, ¿qué hizo?
2: Ahora va a tener que jugar el pibe González.
1: Bueno, espera, le pregunto a Murúa en Córdoba. Gerardo, una línea de lo que viste de River y una línea de lo que esperás de Boca. Una línea. La pausa.
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0: Muy bien, estamos en la continuidad de Pasión Nacional. Se ríe mi amigo Damián Zárate. Yo les voy a contar después el porqué. 17 minutos después de las 2 de la tarde. Esta era una costumbre que la aplico de Cerasolo, cuando él decía 20 minutos después de las 9 de la mañana. Y lo correcto es decir 2 de la tarde, 17 minutos, ¿no? Está aceptado también la...
1: 14:17
0: en este momento, Hernán Exmayer.
2: Es correcto, Matías nos está escuchando y viendo por streaming desde Bahía Blanca.
0: ¡Qué grande!
2: Y dice que nos felicita y que le gustaría pedir algo.
0: Bueno, a ver...
2: Que Damián vuelva a relatar en AM870.
0: Le mandamos un abrazo a Matías. Es lo que nos gustaría a todos.
2: Lionel,
0: difícil, ¿eh?
2: Lionel desde Corrientes, no sea malo, viajando por Corrientes, Lionel dice, el domingo River empata o pierde, se va el Chacho, traen a otro DT que rescate a los jugadores colgados y River vuelve a ganar, dice Lionel.
0: Mariano Carabajal en Tucumán, ahí en el Jardín de la República, Mariano.
3: Nico, querido, ¿cómo te va? Partiendo rumbo a Santiago del Estero para el partido de esta noche. Un partido que va a tener un duelo de necesitados, porque si uno mira la tabla de los promedios y la tabla anual, son ambos equipos que están muy comprometidos en la zona baja y cada punto que se sume en el segundo semestre va a ser importante para engrosar promedios y para ir escalando en la tabla anual. Noticias positivas para Atlético en esta semana: se levantó la inhibición, pero todavía no llegó el transfer de Canelo, de Alexis Canelo, por eso no se sabe si va a estar a disposición esta noche, pero por la duda el delantero viaja. El que por ahí sí tendrá chances de jugar desde el arranque por la ausencia de Nicolás Lamendola de Ramiro Ruiz Rodríguez, porque Lamendola finalmente, por esta situación que está dependiendo si se va o no a Newell's, no viajó, decidió con una reunión que tuvo ayer con Falcioni de no viajar y esperar. Los dirigentes quieren definir hoy la situación porque tampoco no le gusta para nada esta postura del jugador que también exige la transferencia. Los dirigentes quieren definirlo hoy por sí o por no al tema Lamendola. Debería llegar una nueva oferta de Newell's por el 100% del pase de Lamendola. Si es que la acepta Atlético, habrá trato y Lamendola será jugador de Newell's. Si no la acepta Atlético, Lamendola se quedará una temporada más el Atlético Tucumán, y veremos cómo se van por ahí de nuevo tejiendo las relaciones entre la comisión directiva y el jugador, porque el jugador le exigía a la comisión directiva una transferencia. Dos modificaciones para hoy: lo de Ramiro Ruiz Rodríguez, creo yo, por Lamendola que no viajó, y también en el sector izquierdo de la defensa, para mí juega Nacho Galván, sale Ramiro Paunero, las dos modificaciones de Atlético Tucumán para enfrentar a Central Córdoba en Santiago.
0: Muy bien, Mariano, ¿cómo está el tiempo allí en Tucumán?
3: Fresquito, llovizna de por rato, más o menos como ayer, y el pronóstico extendido más o menos da lo mismo para toda la semana, así que de una primavera anticipada a un invierno con llovizna en Tucumán, así que esperando que salga el sol nuevamente del Jardín de la República.
0: Bien, Mariano, nos comunicamos mañana, ¿te parece?
3: Listo, abrazo grande, Nico.
0: Mariano Carabajal con nosotros desde Tucumán. Mirá, el querido Juan Locatelli, un gran abrazo. Juancito, Nico querido, te vamos escuchando rumbo al Rally de Reconquista en la provincia de Santa Fe, 5/5 Nacional, con los amigos de la Asociación Argentina de Volantes. Ahora por San Justo, por la M750K, me pone hoy complicado para Boca. Muy complicado, Juan, que es un periodista destacado, maneja el automovilismo, líder. Juan, y además muy buena gente. Próximamente vamos a ir a comer con Juan. Decirle al ingeniero Moyo que hoy es el día 5 hábil. Tiene 10 días hábiles para pagar la comida.
4: Le quedan 5.
0: Le quedan 5 a Daniel. Vamos a estirar la paciencia, y hoy es un día de muy poca paciencia hasta la totalidad de la semana que viene.
4: O sea, decirle, Juan, ¿eh? Hoy es jueves. O sea, tiene Moyo hasta el viernes que viene.
0: Le damos hasta el viernes de la otra semana.
4: Upa, está.
0: Si no, se termina una amistad de 33 años. Una pena, ¿no?
4: Una pena.
0: Sí, una pena.
4: Pero aparte, él se comprometió al aire con vos en invitarte a cenar.
0: ¿Qué le vamos a hacer? Bueno, Javier, dale.
1: Bueno, seguimos con el tema expedientes, ¿eh? En la tarde de los expedientes. Porque se supo ayer que en la FIFA se abrió el expediente AFA. El expediente AFA, ¿qué contiene? Contiene la investigación acerca de los siguientes, las siguientes situaciones que se produjeron en derredor del equipo argentino, sobre todo en los partidos finales, ¿no? Por un lado, los insultos racistas y la bandera de Malvinas que mostraron los jugadores. Ese es un expediente que abre la FIFA para ver si se violaron las reglamentaciones o no. Lo mismo va a ocurrir con Paredes, Almada, Thiago Almada y Molina, que son investigados por la pelea al final del partido. En este caso, el partido contra España. Además, el Comité Disciplinario de la FIFA analiza los objetos arrojados por los hinchas y los cánticos de hinchas y jugadores argentinos. Por ejemplo, el famoso, el que nos salta es un inglés, puede ser llegado a ser considerado un canto racista.
0: Pero tiene que ver con lo folclórico eso.
1: ¿Viste? Es lo que todos sabemos, suponemos, pero la FIFA lo toma como un posible canto xenófobo.
0: Se equivoca para mí la FIFA. Totalmente. en esto puntualmente.
1: Totalmente, y mira hasta dónde escaló la situación, sobre todo en la relación entre el fútbol argentino y el español, por ejemplo, que en España han solicitado algunas organizaciones sí, sociales, que no le entreguen a Messi el premio Príncipe de Asturias, mirá, para el que está justamente nominado, y que en el mes de octubre él iba a asistir allí al norte de España, a la ciudad de Santander, donde se entregan anualmente los Príncipes de Asturias, perdón, a la ciudad de Oviedo, donde se entregan los Príncipes de Asturias. Entonces estas organizaciones piden que le sea retirado el premio a Lionel Messi.
0: Bueno, vamos a ver cómo termina esta situación. Vuelvo.
1: ¿Sabés por qué? ¿Cuál es la excusa?
0: ¿Cuál es?
1: Que él no respetó la celebración de los campeones. En el momento en que España levanta la Copa del Mundo y demás, vieron que Messi y los demás muchachos se van hacia la tribuna argentina, ¿no? Incluso ahí la imagen se queda con Messi.
0: A mí me parece que el plantel argentino,
1: en España lo tomaron como una falta de respeto.
0: A mí me parece que el plantel argentino fue muy respetuso para con España. Sí, fueron a recibir la medalla del segundo lugar y ninguno se la sacó.
4: Lo que hicieron fue quedarse de cara a sus hinchas.
0: Claro.
4: Y los españoles toman que le dieron la espalda para
1: Exacto,
4: mí.
1: Exacto, eso es lo que toman en consideración.
0: Los españoles también son muy particulares.
1: Sí, sí, son bravos.
0: Vos lo sabés vivir.
1: Aparte, vos no te olvides que Messi es residente español.
0: Claro. Vuelvo a Córdoba, la participación especial de Gerardo Murúa desde el centro del país. Gerard.
3: Sí, Nico, ya repasamos la formación de Talleres, solo vos lo decías, al final también hay mucho de Madrid-Barcelona ahí en esa clase.
0: Sí,
3: de
0: por supuesto, por supuesto.
3: Indudablemente. Bueno, Nico, me meto con Talleres a las 19 con el arbitraje de Nazareno Araza, Juan Pablo Lustó en el VAR. Primera presentación oficial de Jorge Sampaoli en Córdoba. No es el primer contacto porque ha habido un par de prácticas abiertas con el público en el predio Madero Nucetelli, por lo cual ha recibido el cariño de la gente. Jorge Sampaoli ha sido bastante amable con aquellos socios que estuvieron en ambos entrenamientos. No ha tenido ninguna clase de reproche. Obviamente la derrota no gustó. Esa formación que podríamos denominar un 5-4-1 con apenas Ronaldo Martínez como referencia de ataque fue pobre en cuanto a lo futbolístico, porque Talleres tuvo la pelota pero no atacó nunca. En el segundo tiempo, cuando puso los extremos, cambió totalmente el partido. También Newell's ya ganaba 1-0 y se había replegado un poquito en el campo. Se especuló aquí en Córdoba con que podía llegar a repetir la formación, ingresando Augusto Echot por el expulsado Riquelme. El ex argentino debutó y se fue viendo la roja por doble amonestación. Lo cierto es que entiendo yo que no va a poner la misma formación, la misma estrategia Sampaoli, porque si no sería ganarse el encono de la gente desde el principio. Una probable con Onsain en el arco, en la línea de fondo es Schott, Santiago Fernández, Fassendini y Gabriel Báez, en la mitad de la cancha Galarza, Fattori, Cristaldo. La duda, Baroni o un delantero más, y adelante Rick Lima Moraes y Valentín de Pietri. Esa duda de Baroni sería Dávila o Ronaldo Martínez, pero va a ser una formación más ofensiva la de esta tarde en Córdoba, Nico.
0: Bien, perfecto, perfecto. Ya vuelvo contigo. En Reconquista, además de Batistuta y de Comiso, vive el hombre récord del fútbol mundial. Eduardo Maglioni hizo 3 goles en 1 minuto 50 segundos en el 74 en el partido de Independiente frente a Gimnasia y Grima de la
1: Plata. Gran ídolo Independiente.
0: Gracias a Juan por el dato.
1: Gran ídolo,
0: ¿no?
1: Gran ídolo Independiente, de aquel equipo de Independiente que lo ganaba todo.
0: Sí, claro, aquel equipo multicampeón. Bueno, y en el mientras tanto, más allá de Gimnasia, también está Estudiantes de La Plata.
4: Que el próximo sábado va a recibir en el estadio Jorge Luis Hirschi a Defensa y Justicia, que ganó ayer. Despidió a Mikel Amondarain en las redes, una transacción que le va a representar a Estudiantes alrededor de 10
0: Extraordinario, millones.
4: Estudiantes es un club vendedor fantástico. Va a ir a buscar a Joaquín Correa, tantas veces buscado por River y por Boca, pero es el mismo caso de algunos futbolistas, se rompió eso con Ascacíbar, que finalmente sí llegó a Boca, de pibes que se van a Europa y vuelven a Estudiantes sin pasar por los grandes colosos.
0: Qué bueno lo que contás, porque hay un futbolista que fue buscado por Boca durante años y nunca lo pudieron convencer.
4: Guido Carrillo.
0: Guido Carrillo.
4: Sí.
0: Que tiene un potencial, por supuesto le han pasado los años, pero ¿qué potencial que tiene Carrillo?
1: Y vos sabés con ese Estudiante que vos lo querías para el arco de Boca, va a dar un salto muy importante.
4: Rulli
1: va a ser contratado por el Manchester City para ser suplente del arquero titular del equipo que ahora dirige Enzo Maresca.
0: Por supuesto que Boca y River no pueden competir contra el mercado europeo, pero ese era el arquero que necesitaba Boca.
4: Y el mundo Estudiantes hoy se vio ilusionado, lo pongo hasta en términos coloridos.
0: ¿Otra vez Verón el jugador?
4: Porque Verón subió un video entrenándose y un hincha le pone preparándose para el partido de los 100.000 socios.
0: Claro. Oímos una cosa.
4: Ahora, ¿cómo le gusta a Verón?
0: Claro, lo hace muy bien. ¿Qué edad tiene Verón?
4: 51, si no me equivoco.
0: Ya tiene 51.
1: ¿Y Dylan Verón? ¿Qué se sabe de Dylan Verón?
4: Es que le perdí el rastro. Ahora lo buscamos.
0: Pero entrenando, ¿le da para jugar un tiempo, aunque sea?
4: Él dijo...
0: ¿Cuál es la categoría que tiene, por supuesto?
1: Juani dice que va a ver el partido, ¿no?
4: Ya. Recordemos que Verón se retiró 3 veces. No estoy exagerando. Se retiró y volvió, se retiró y volvió, se retiró y volvió.
0: Bueno, pero ahora va a jugar un tiempo, un partido entero.
4: Él dijo un partido, pero viste como Verón dice, juega un partido, vuelve, le pide la cinta, le dice a Carrillo, dame la cinta, y le dice casi como de Medina, yo juego, después vemos quiénes son los 10 restantes.
0: Claro,
4: y es Verón, es el magnánimo.
0: Me gustó siempre ese término.
4: Es el magnánimo.
0: Y además, ¿sabés lo que? Mira que uno no tiene relación.
1: El magnánimo no tenemos.
0: No, bueno, yo tengo un respeto y un cariño muy grande por la figura de Verón, porque es uno de los pocos futbolistas que en la cresta de la ola volvió al fútbol argentino para ponerse la camiseta de Estudiante.
4: En la cresta de la ola fue el que mejor volvió, para mí por sobre Tevez.
0: Y por sobre Riquelme.
4: Volvió con 30 años, Verón, ¿eh?
1: No, sobre Riquelme, ¿te parece?
0: Riquelme había vuelto en el 2007.
4: Pero se volvió a ir.
0: Claro, pero se volvió a ir, ese es el tema. Le dio la Copa Libertadores y se fue.
4: No, Verón volvió en el 2006 y se
0: volvió
4: quedó.
0: Y se quedó.
4: Campeón 2006, campeón de la Copa Libertadores de América, campeón 2010.
1: Me lo vi, lo relaté la final esa en la cancha de Quilmes, acá para Radio Nacional.
0: Viste que es uno de los...
1: La que ganó... ¿Quién estaba entrenador de ese equipo?
4: No, Sabela. La primera vez que sale campeón es en el 2006 con el Cholo Simeone, 2010 con Sabela.
0: Viste que es uno de los futbolistas que nos hubiese gustado que sea campeón del mundo junto a Batistuta, Canilla, Redondo, sé que mucho simpatía no le tenés.
4: No, porque podría haber jugado 4 mundiales, jugó 1.
0: Y bueno.
4: Por el pelo.
0: Y bueno, pero la culpa fue del Kaiser, no fue de Redondo.
4: Reitero,
0: Mirá si yo te digo, relatás a Boca pero sin la barba.
4: Para mí es uno de los jugadores, nada, no lo voy a decir.
0: ¿No lo vas a decir? Bueno, recuerden que hoy a partir de las 20 estamos con el relato de Jorge Godoy, con los amigos de Fútbol Show Nacional. Ahí lo vamos a estar acompañando.
1: ¿Qué tipo de fea Godoy hoy?
0: Mira vos, a Jorge.
4: A Godoy o a Boca.
0: Y con la participación de Gonzalo Ordóñez Ojeda para el fútbol de la Copa... Es bravo, Vicente. Es bravo el cabo, ¿eh? Recordamos las vías de comunicación, Hernán.
2: 11-3870-7485.
0: Bien, ya anticipamos que la UEFA se retira de las competiciones internacionales mientras la FIFA...
1: insista con el proyecto de la privatización de la organización de la Copa del Mundo.
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6: 2:30 de la tarde en la República Argentina. Alerta por lluvias y tormentas. El Servicio Meteorológico Nacional anticipa para mañana nivel amarillo para el fenómeno que estará acompañado de ráfagas severas, caída de granizo e intensa actividad eléctrica. Afectará al sur de Santiago del Estero, sudeste de Córdoba, Santa Fe, noreste de La Pampa, Entre Ríos y Buenos Aires. Según el meteorólogo Marcelo Madelón, estas tormentas son generadas por el fenómeno climático conocido como Super Niño.
7: Que es el Niño, es una corriente de agua. Produce una gran evaporación, genera tormentas, esas tormentas trasladan también en la media y alta atmósfera humedades a lugares donde normalmente no ocurre, sí. Y genera también el corrimiento de centros de alta y de baja presión en todo el mundo, por consiguiente la corriente del Niño produce un descalabro climático a nivel mundial, y es totalmente natural, no la produce el hombre, nada.
0: Okay.
7: Solita ella aparece cada tanto. Esa corriente del Niño ya se está vislumbrando, ya está apareciendo, pero de acuerdo a todas las investigaciones, vendría el agua más caliente que en eventos anteriores. en consecuencia le están llamando Super Niño.
6: En España reclaman cerrar la frontera con Marruecos. En la ciudad de Ceuta sufre un colapso frente a lo que denominan una avalancha de migrantes. La entrada de miles de extranjeros en pocos días generó movimiento de policías y las autoridades piden al ejército y la declaración de una emergencia nacional. En la ciudad autónoma de Buenos Aires, temperatura 14 grados 8 décimas, humedad 79%, el cielo cubierto.
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0: Muy bien, estamos en la continuidad de Pasión Nacional. Lo tenemos a Chiquito Profili, subcampeón del mundo. ¡Qué grande, Chiquito! Un aplauso para Chiquito. ¡Qué grande, Chiquito! Que la rompió en el Mundial. Ahí se toma su merecido descanso Natalia Lyubarov, que está con nosotros en la operación técnica todos los días, y lo tenemos a Chiquito en este momento. Mensajes, Hernán, a este número de WhatsApp de Nacional.
10: 11-3870-7485. Repetimos, 11-3870-7485. Mario desde Corrientes está escuchando. Hola, amigos de Nacional. ¿Qué le pasa a Riquelme? ¿Trae jugadores que no están a la altura de Boca? Pregunta.
0: Creo que sí.
10: Fernando de Resistencia dice, ¿qué tal, amigo? Yo opino que Coudet tendría que haber renunciado anoche. ¿Qué quieren que le diga? No va como técnico de River. Creo que el traje le queda grande.
0: Bueno, muy enojada la gente de River en términos generales. Voy al encuentro de Fabián Codevila. La mejor información de Racing, la news in the Racing, aquí en Pasión Nacional.
11: Ah, bueno.
0: Gran. ¿Qué presentación te hice? Así que no rompa las pelotitas.
11: La influencia de Frank Sinatra te está...
0: Te está convirtiendo,
11: ¿eh? No sé qué pensarán los compañeros.
0: No, por supuesto. Vos sabés que a veces estoy a la noche viendo un espectáculo de tango, disfrutando, y llega algún mensaje de algún amigo, ¿viste?
11: Sensacional. Hay cositas que hay que ir
0: viendo, ¿no? Pasa a ver, salgamos enseguida de esto que te digo. Y estamos acostumbrados a época de Morales y García Blanco, ¿viste? Dale con Racing, dale.
11: Vamos a hablar de la academia. Por estas horas se negocia, y de hecho hace un rato le mandé un mensaje al presidente y me devolvió una foto con el escudo detrás y dice, estoy en reunión, me pone.
0: Y bueno, está reunido, déjalo tranquilo.
11: Y tiene que ver... Por eso digo, están desacostumbrados a cómo se trabajaba o cómo se trabajaba como periodista. Inclusive los periodistas de hoy no saben trabajar de periodista. Perdónenme que les diga esto, digo, porque teníamos otras armas, es verdad, y había otra posibilidad. Hoy ya el periodismo prácticamente no existe, ¿no? El de investigación, el de ir a preguntar.
0: No, existe, pero hay que buscar otro tipo de recursos porque es cada vez más difícil acceder a los protagonistas.
11: Los protagonistas ya no te hablan, prensa de los clubes determina indiscriminadamente con quién deben hablar, de la manera en que deben hablar, te ponen cuatro vallas delante de la puerta del vestuario, ya no hay relación con los jugadores. Pero uno se la rebusca bastante, decía Almedo en aquel personaje.
0: Pero mira, es tan perfecto lo que decís. El otro día nuestro amigo en común, Julito Pavoni, en una buena nota que le hizo a Riquelme en la televisión, le preguntó por la remodelación del estadio y Riquelme le dijo que estaba muy feliz de ser hincha de Boca. Esa fue la respuesta.
11: Por eso. Bueno, y a ver, a quien queremos muchísimo, pero también condicionado Pavoni, ¿no? Teniendo en cuenta que habla con el que le está dando la posibilidad de...
0: Entendelo.
11: De ejercer el periodismo y hacer la audición de Boca. Pero te decía, Racing por estas horas, Nico, está manejando el tema de la salida de Sosa. Mañana hay una nueva reunión, la que se llevó hoy, y mañana sería la última. 8 millones limpios, 4 en el primer pago, la otra mitad en cuotas, Santi Sosa de llegar a un acuerdo el sábado ante Tigre se despide jugando, o no. El director deportivo de Vasco da Gama, Admar López, por las dudas, preguntó condiciones por Kevin Castaño ya, ¿eh?
4: Bueno.
11: Así que vamos a ver cómo sigue esta negociación. Y uno repasaba hoy con algunos colegas de Racing, ¿no? Los libros de pase de Javier Wainer como secretario técnico junto al chino Saja y a la gestión Milito, y comparaba, porque se le han dicho barbaridades, sí, al Mago Capria. ¡Barbaridades!
4: ¡Come!
11: Al Mago Capria. Y yo les voy a recordar simplemente a algunos jugadores de los que trajo el Mago para que comparen, no sé si está Santi en la mesa, para
4: no,
11: que comparen
4: andasa.
11: Lo que es el mercado de pases, o lo que fueron los mercados de pases del Mago Capi y lo que son los de Racing hoy. El Mago Capi atrajo, entre otros, a Martirena, a Mura, a Colombo, a Gaby Rojas.
4: Sí, a todos buenos futbolistas.
11: A Nardoni, Almendra, Juarfen Quintero, Roger Martínez, Carbonero, Chancalay, Copetti, Aníbal Moreno, por solo nombrar algunos, ¿no?
12: Pome, hace un punto ahí, porque nombraste a Castaño y hemos hablado aquí en River de la banda del Container, ¿no? Que entre otros tiene a Salas, un ex Racing, ¿no? Que evidentemente fue el mejor negocio que hizo Milito de que llegó, la venta de Salas. Y además me contaban que
11: se la gastó entre
12: bueno, sí, ni hablar.
11: Richard,
12: después la gastó mal, Yo te digo como venta, que fue buena. Lo que además me contaban, Pome, que por ejemplo Salas firmó un contrato en River hasta 2029 a cambio de 6 millones de dólares más. Por eso Salas, es una locura que esté en el Container. Sumo un poco también información de River, porque ya que me hace el pie. Y Castaño, Nico, Castaño no volvió a River. Está en Colombia entrenando solo. Por eso digo que lo de River...
4: Qué desprolijidad todo.
12: Exactamente. Y volviendo a Racing, Pome, yo creo que hoy, más allá de que River gastó una fortuna, hoy si Castaño interesa en Racing, yo no sé si por 4 o 5 palos no se lo llevan, o un préstamo con cargo.
11: Racing apunta hoy a, yo lo decía ayer, a Andrés Cubas, paraguayo en el fútbol de Canadá, la Major League Soccer, aunque me dijeron que lo que gana, imagínate cómo debe haber salido el príncipe volando.
4: Sí, me imagino.
12: Aparte, Cubas tuvo un gran mundial con Alfaroneta, con Paraguay.
11: Exactamente. Y el otro, y sobre todo aún más hoy, después de haber quedado eliminado de la Sudamericana, es Cardoso, por el que ya habían iniciado gestiones, por el que Nico Russo en la Lula había pedido 3 millones de dólares y por el que Racing podría hacer un nuevo intento. Por ahora, siempre y cuando se vaya Santi Sosa. El que se quedó, para alegría, Nicolás Álvarez.
4: Mi amigo Marcos, claro.
11: Marco Rojo.
4: Qué grande Marquito, qué grande.
11: Decía Marco Rojo, después volvió.
4: Qué capitán, qué comprometido, siempre leal a la hora de jugar. Qué notable, Marco, dale.
11: Compromiso total con la academia. Marco Rojo, un referente, esto decía.
4: Un amigo, dale.
13: Yo creo que sí, que vinimos a jugar en una cancha difícil, con un gran rival, que tenemos buenos jugadores de jerarquía, y creo que nos plantamos, hicimos nuestro partido. Muy inteligente, tuvimos la chance en el primer tiempo, no la pudimos concretar, y bueno, tocó aguantar y sufrir, como te digo, son un gran equipo, pero hicimos otro trabajo y creo que las cosas nos salieron muy bien. Lo que propone Juan Pablo es un equipo que esté en bloque medio, bloque alto, presionando, tratamos de hacerlo, bueno, como te digo, es un buen rival. Como te digo, el primer tiempo tuvimos otra chance, nos agarramos mal parados, también sabíamos que ellos atacaban con muchos delanteros y por ahí si salíamos de la presión lo íbamos a encontrar con espacio en las espaldas de ellos, creo que fue así, la chance que tuvimos no... Además, suerte que no nos pudimos meter. El grupo se encuentra muy bien, muy unido. Hicimos una gran pretemporada donde las cosas nos salieron. Fuimos trabajando en muchos aspectos que el técnico nos fue pidiendo. Y creo que de a poco se está viendo dentro de la cancha. Creo que eso es lo más importante. Y lo que, y como te digo, este punto para el de hoy nos da mucha confianza para lo que viene de cara al futuro.
11: Marco Rojo, hombre importante para Juan Pablo Voivoda. Cierro con esto, porque la Secretaría de Comunicación y Medios acaba de hacer oficial que Racing se queda sin jefe de comunicación, sin gerente de comunicación.
4: ¿Qué pasó?
11: Porque Leandro Cano fue designado como a cargo de la Secretaría de Prensa y Actos de Gobierno de la Secretaría de Comunicación y Medios de la Presidencia de la Nación. Así que Leandro Cano, un muy buen tipo, un tipo con muchas condiciones y que a nosotros los periodistas nos ayudó mucho, deja su cargo en Racing, hincha fanático de Racing, y se va junto a Fernando Subirat a la Secretaría de Medios, así que Racing intentará buscar a alguien que lo reemplace. Será difícil, sobre todo si el que tiene la misión es el chino Leuni, que la verdad, muchacho, llegó a Racing y no sabemos dónde está.
0: Bueno, gran profesional, tanto en la radio como en la televisión.
11: En Chino Leuni.
0: Sí, claro.
11: Pero en Racing, viste, no es fácil,
0: No, no se puede todo, Pomelín.
12: Pomelín, no habrá...
11: Eso, vos tenés que saber si estás, si claro, estás en condiciones.
12: No habrá lugar para la vuelta de un reconocido periodista que alguna vez ocupó ese espacio, que le dicen,
0: no,
12: el cítrico, no vuelve el cítrico.
11: No hay que soy más... Mirá, si Milito no paga a Cuba, difícilmente pueda pagar lo que yo valgo, mirá lo que te digo.
0: Está muy bien, hay que hacerse valer.
11: Bueno, además estuve al lado de un gran... Difícilmente pueda volver a tener la posibilidad de estar al lado de un grande como fue el Coco Basile,
0: sí, sí, el número uno. El número uno, Pomelito Coco.
11: Qué grande Coco. Que he vivido al lado del Coco. Las
12: ¿cómo fue el amistoso ese, Pome, que te dijo, Pomelo, ganamos 4-2?
0: ¿Vos sabés que...?
11: El partido, había perdido 3-2 con Huracán Corriente, un partido amistoso, y todos los periodistas viendo desde afuera, iba saliendo, me dice, Pomelo... El partido terminó 2-2.
0: Claro, y el partido había terminado 2-2, claro.
11: Y me dijo, yo mañana quiero ver en los diarios que el partido terminó 2-2, si no aparezca por acá.
0: Claro,
11: y al otro día había otro amistoso en cancha de Español. Y los medios pusieron lo que habían visto.
0: No, había por supuesto. 3-2. Claro.
11: Y yo me hice el gil, me iba acercando a la cancha auxiliar de Español.
0: Con un poquito de temor, ¿no?
11: Claro, y el Coco me miraba de reojo, ¿viste? Me relojeaba, y cuando llegué me dice, quedate del otro lado del alambrado, le dije, te ocurra cosas para que la cancha.
0: Qué grande el Coco. Le mandamos un gran abrazo si llegás a hablar con él.
11: Hablo permanentemente con Claudio Codina.
0: Bueno, mandale de todo el grupo deportivo de Radio Nacional, sí, un gran abrazo, sí, se lo quiere, se lo respeta. Si hay un técnico que nos hubiese gustado mucho que fuera campeón del mundo con la selección argentina, ese era Coco Basile.
11: Le cuento algo para su ego personal, Álvarez. En la noche de ayer llegaron mensajes al programa Día 2, casi con Sonia Ferrari, de gente agradeciendo el recuerdo que habíamos tenido en el mediodía de ayer con respecto a Horacio García.
0: Claro, la figura de Horacio. Bueno, te cuento que hoy cuando terminemos con la transmisión de O'Higgins Boca junto a Jorge Godoy, vienen Sonia Ferrari y Fabián Codevila para hacer Día 2. Así que nos damos un abrazo por la noche, Pomelito.
11: Un beso grande para todos, muchachos.
0: Te espero, un cariño.
11: Sí, ahí voy a estar. Sí, sí, claro. No voy a estar. Ahí está. Usted sabe que...
0: Sí, sí.
11: Hoy cuando usted está ahí, sí, como dice, por
0: no, pero hoy no aparece. ¿Sí? Fabián Codevila con nosotros, sí.
4: Hablando del partido de hoy, un dato para dimensionar. Siempre marco esto de a la estadística y hacerle preguntas, pero... Terminaron 5 cruces de...
0: Todos locales.
4: No, eso en
0: el... En el torneo local. Sí, ¿a dónde iba?
4: En la Copa Sudamericana, 16avos, hasta aquí van 5 llaves que se definieron. Por ahora ganaron los 5 equipos que vienen de la Sudamericana. ¿Qué quiero decir con esto? Boca viene
0: de la Libertadores.
4: De la Libertadores. Le sumo otro dato estadístico que no es sencillo incorporarse a una competencia.
0: Mucha gente que va a estar mirando el partido, Agustín, hoy, escuchando Nacional, Javier Vicente, Ladio Reyes.
12: Varios. Es que yo te lo decía antes fuera de micrófono, Nico.
0: Mucha gente.
12: Lo que viene sucediendo es que después de un papelón de River, no sé si un papelón, pero lo de ayer contra Gimnasia fue algo negativo de River. Viene algo negativo de Boca y hoy justo juega Boca, ¿no? No sea cosa que Bober, River y Boca, que siempre se miran,
4: se retroalimentan.
12: Se retroalimentan. No sea cosa que hoy lo de Boca sea peor a lo de River ayer.
4: Y hoy para River, para Boca
12: quedará... No es quedará, un deseo, claro, es solamente
4: quedará
12: la
4: fuera
12: lo que está pasando últimamente.
4: Porque además te condiciona el rival, ¿no? Que sea O'Higgins en Chile. Así claro, que, bueno, veremos qué termina sucediendo hoy, el partido 21-30, lo va a relatar Jorge Godoy con tu comentario. Boca lleva una diferencia, está ganando.
0: Boca va con la diferencia mínima.
4: Estamos en un entretiempo de una semana, pero la llave la está ganando Boca. Sale a la cancha ganando. Tiene que sostener lo que consiguió en la Bombonera. Pero... 90 minutos por delante.
0: ¿Querés la pausa? Vos tenés que decir que sí. ¿Querés la pausa?
4: Por supuesto.
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0: tema es Si yo fuera Maradona. Qué lindo, qué musicalidad que tiene. La verdad que lo dejaría hasta las 3 de la tarde. Bueno, estamos pasando un momento bárbaro con Damián, con Agustín, con Hernán, con ustedes que están del otro lado y que son lo más importante que tiene la radio, los oyentes,
1: siempre,
0: Damián,
1: siempre.
0: Sabiendo que están del otro lado con esa complicidad.
1: Los protagonistas.
0: Claro, claro. Bueno, vamos ahora a Santiago del Estero. Ahí está nuestro amigo Daniel Carranza. Vamos, Daniel, todavía.
2: Daniel,
0: vamos,
2: querido.
0: Daniel, querido, estás en el aire, Dani, vamos.
3: Nico, querido, el placer de siempre saludarte a vos y a todos los chicos de allí, a todos los compañeros. Un placer de saludarlos a ellos también. Aquí estamos realmente bien, disfrutando de este día gris que tenemos en Santiago del Estero con un 18 grados de temperatura y esperando lo que va a ser el partido de esta noche. Clásico del Norte, se podría decir,
0: sí,
3: frente,
0: clásico,
3: frente Atlético.
0: Clásico del Norte de fútbol, pero clásico de empanada, las santiagueñas contra las tucumanas, ¿eh?
3: Así es, las santiagueñas contra las tucumanas.
0: ¿Qué tiene, a ver, qué mejor tienen las empanadas con el hambre que me agarra hasta ahora? ¿Qué tienen las empanadas santiagueñas? A mí me gustan las tucumanas. No queda, políticamente no es lo correcto, pero tengo que ser honesto. ¿Pero qué tienen, Daniel, las santiagueñas que no tengan las tucumanas?
3: Lo que pasa es que generalmente, bueno, las empanadas tucumanas sí se hacen en el horno, pero son más fritas, y ellos le dicen empanada. Aquí se la hace en la horma de barro.
0: Claro.
3: Justamente las empanadas.
1: Y se define por tamales, no por penales, por tamales.
0: Por tamal, por muy tamales. Bueno, muy bueno.
3: Con los tamales lo ganamos con los tamales.
1: Claro, ganaste Santiago, pero cómodo con los tamales. Es como tener al Dibu Martínez para Santiago los tamales. Claro.
3: Agustín sabe los tamales.
1: Totalmente.
3: Son espectaculares aquí en Santiago. Y bueno, y esta noche, 21:15, el partido frente al Atlético Tucumán. Central Córdoba, que va a tener una baja importante, la de su capitán Alan Aguirre, que no va a estar por un desgarro. Va a debutar como titular, pero ya ingresó el otro día Javier Vallejos, este joven arquero que hoy va a ser titular en el conjunto que va a dirigir Sebastián Domínguez, que recordemos también va a ser su debut como técnico del Central Córdoba. Va a cambiar el esquema Sebastián Domínguez, lo que paró Central Córdoba, que el otro día frente a Gimnasia jugó con un 4-4-2. Ahora va a jugar con un 4-2-3-1. Vallejos, decía, en lo que va a ser en el arco. En la parte defensiva va a estar Santiago Moyano por derecha, Alejandro Maciel, Facundo Mancilla y Marchi, Leo Marchi, serán los cuatro defensores. Delante de ellos estarán Matías Vera y Thiago Cravero, y después estará Martínez, Saltita González y Barrera, de lo mejor de Central Córdoba, y adelante va a estar Michael Santos, justamente como único punta para lo que va a ser este partido de esta noche. Un Central Córdoba que necesita sumar, teniendo en cuenta que va a tener dos partidos local seguido, será este y el día lunes, recibiendo nada más y nada menos que a San Lorenzo de Almagro, ¿no?
0: Bien, tiene esa posibilidad. A ver, el ser local no te asegura ganar los dos partidos, pero es un incentivo justamente jugar allí en el Madre de Ciudades, Daniel.
3: Exactamente, Nico, y sobre todo teniendo en cuenta que debuta el nuevo entrenador y se le va a hacer un poco más fácil, digamos, si gana hoy, trabajar medianamente tranquilo en lo que es el fin de semana para esperar lo que va a ser el partido de Lanús. Como bien decías vos, que sea local no garantiza que va a ganar los dos partidos, pero bueno, sería un triunfo, sería importantísimo para el debut de Sebastián Domínguez, para agarrar confianza junto a sus jugadores, ¿no?
0: Claro, ¿qué te parece? La juventud, por un lado, de Sebastián Domínguez, que tiene poco rodaje como entrenador, y del otro lado está Julio César Falcioni, con toda la experiencia, Julio al borde de los 70 años. Así que tenemos promesa de buen fútbol en el Madre de Ciudades.
3: Y es un partido clave, Nico, por el tema del promedio.
0: Seguro.
3: Y el descenso, porque Central está arriba por un punto y si gana hoy le puede sacar 4 puntos de diferencia, ¿no?
0: Muy bien, perfecto. Daniel, te mandamos todos un gran abrazo de la mesa y te queremos mucho, Daniel.
3: Un abrazo grande, el aprecio y el respeto es mutuo para todos los que están allí en la mesa.
0: Muy bien, Daniel Carranza desde Santiago del Estero, la producción de Juan Ignacio Gijón, en la operación técnica Natalia Liubarov. Concepto Federal, con ese espíritu transmite pasión nacional en todo el país. Otra de Boca, pensando en el partido de esta noche, Damián.
4: Lo que marcábamos hace un rato, con los precios que maneja el mercado por los 9 que buscaba Boca, se queda con el plantel que tiene. Romero, seguramente el delantero de Tigre, se vaya a Europa. Pacerini se va a quedar en Belgrano, porque por 5 millones Boca decidió retirar.

0: de las negociaciones y buscaba a Gondú. ¿Se acuerdan aquel delantero de la Sub-23 de Argentinos Juniors? Bueno, por los precios que maneja el mercado, Boca se queda con lo que tiene.
1: Bueno, le preguntamos a Gerardo Murúa en Córdoba, ¿se queda Pacerini en Belgrano entonces, Gerard?
2: Bueno, en un principio, Nico, acá se decía que la cláusula de Pacerini era 3,5 millones. El rumor, como muy bien comentaba también, es que Boca había ofrecido 3 millones, por lo cual la distancia no era tan grande, pero al surgir la idea de que Belgrano pidió 5 millones, la verdad que parece imposible cualquier clase de negociación. Lo que tratamos de averiguar era si la cláusula estaba realmente y no nos han contestado hasta ahora. Entiendo que por cómo se dio la situación, la cláusula que en algún momento se manejó no está. Por otro lado, sí, José David Romero se dice en Córdoba y gente de Talleres que lo conoce desde siempre que Romero va a terminar jugando en el Sevilla por cerca de 10 millones entonces de euros, por lo cual es abismal la diferencia, Nico, indudablemente, ¿no?
0: Ahora es interesante lo que planteaba hace un rato Javier, ¿eh? Y de hecho el partido de esta noche lo demuestra. Con las lesiones que tiene Boca, termina jugando Merentiel, que por supuesto lo puede hacer porque mucho tiempo de su carrera lo hizo ahí, pero es más un segunda punta o un acompañante de nueve que centro delantero faro. Lo puede decir Agustín, que es entrenador.
1: No lo tenemos como centro delantero.
0: No, a él le gusta partir desde afuera hacia adentro, claro. Y no comenzar él pivoteando, como hablábamos de Carrillo. Yo lo vi a Carrillo, que le tiren un bochazo de 70 metros y él bajarla y pivotear hacia los costados. Eso Merentiel no lo va a hacer.
3: No lo tiene, arranca siempre afuera, hacia adentro. Quizás sí Vareiro, por eso yo creo que Boca lo está esperando a Vareiro.
0: Bueno, pero Vareiro no es solución inmediata. No. Puede ser mediata.
3: Pero puede ser para octavos si River pasa, si Boca pasa hoy.
0: No lo sé. No
3: voy a decir tampoco
1: yo. No, que sí, está el tema de la lesión.
0: No, y además no decidieron si se hace el tratamiento con el bloqueo. Claro. En el mundo Boca hablan de una posible operación. Hay un tema ahí, como pasaba con Cavani, que no se dice bien. Y aparte, Arruabarrena habla mal de los médicos de Boca.
1: Y es una pena porque había entrado bien Vareiro en Boca. Gerardo, ¿dónde se juega el partido entre Talleres y Vélez hoy?
2: En el Kempes, por supuesto.
1: ¿Vamos a tener un estadio repleto?
2: Sí, vos sabés que indudablemente habrá que ver la respuesta de la gente de Talleres, que siempre es multitudinaria, teniendo en cuenta el enojo, el cambio de técnico, los jugadores que se fueron y demás. Y el jueves, jornada laborable, pero uno imagina mínimamente 45 o 50 mil personas, como suele ser habitual. Sumarle el estacionamiento, que es un poco caro, Talleres cobraba menos, la provincia hizo un estacionamiento que la verdad que está bárbaro para los recitales y demás, 2.500 vehículos. Pero sube a 20.000 la tarifa y no deja de ser un agregado a fin de mes, sobre todo. Me da la sensación que hay una combinación de cosas que puede atentar contra un estadio repleto, más allá de que sea el debut de esta noche, Nico.
1: Bien, me quedé pensando, bueno, vamos a ver cómo recibe el público de Talleres entonces a Jorge Sampaoli en la jornada de hoy.
0: Pero ¿por qué lo contó Gerardo, ¿por qué lo puede llegar a recibir mal? Por todo lo que pasó con el seleccionado.
2: No, pero por lo que planteó el otro día ante Newell's, porque la verdad que gustó poco y nada eso de ser tan conservador ante un equipo con el respeto que nos debe Newell's, que había sido de lo más flojo el campeonato pasado. Y otro detalle, algunos movimientos en el mercado van restando. Es probable que sea la dirigencia de Paz y no Sampaoli, pero Valentín Dávila, uno de los máximos proyectos de Talleres, que apareció con goles en la apertura, ha ido quedando de lado. Y esto también suma un enojo más a la gente. Da la sensación que el entorno del jugador le busca al club para que salga préstamo, tenga continuidad, y era uno de los preferidos de la gente, y si Sampaoli lo descarta, también suma un puntito, resta un puntito con respecto a la gente.
1: Muy bien, Gerardo, te mandamos un gran abrazo.
2: Dale, fuerte abrazo, nos reencontramos mañana.
1: Gerardo Murúa desde Córdoba, la última de River.
3: Mientras ya está el hombre de Joe Walker asomando, algo faltaba de malas noticias, cuando lo vemos al gran relator Eladio Arregui, es que hay dos lesionados, Acuña desgarro, y Aaron Barry tiene un esguince en el tobillo izquierdo, seguramente no esté en el domingo frente a Rosario Central.
1: Bueno, vení, que salude Eladio Arregui, estamos en el final del programa. Hoy dije que vamos a tener dos oyentes de lujo en la transmisión de Boca. Uno, Javier Vicente, y el otro, Eladio Arregui.
4: ¿Cómo estás, Nico?
1: Muy bien, qué gusto saludarte.
4: Bien. Aaron Barry, próximamente en el Club Atlético Container.
3: Sí, en Container es la filial de River.
4: Yo creo que es así, ¿eh? Estuve en La Plata. El que no juega bien, al Container, una semana.
0: Estuvimos juntos con Eladio.
4: Sí, estuvimos.
0: Cabina Lindera.
4: Sí.
1: Qué grande, Eladio relatando a River. River y Gimnasia.
4: Banda Roja Millonaria.
1: Está muy bien. Muy bien. Haciendo la partidaria, viste, que tanto yo que hice esa broma.
3: Nada, dice lo mismo para Gimnasia.
4: Por plata hay que hacer cualquier cosa.
1: No, cualquier cosa no.
4: Éramos tan pobres.
1: Bueno, Eladio, hoy tenemos tira porque estoy tan perdido con el tema de los... Hoy tenemos tira a 7 de la tarde.
4: No sé si vengo, pero tenemos.
1: No, sí, tenemos.
0: La previa de la previa es...
1: No, la previa. Empezamos a las 20 con la transmisión, más allá de que hay cadena y va a hablar el presidente de la Nación.
4: Bueno,
1: nosotros
4: vamos a tirar de 7 a 8 y después ya comienza Jorge.
1: Claro, estamos con Jorge Godoy con el partido Higgins-Boca en la continuidad del certamen continental. Muchas gracias, Hernán Higgsmeyer.
5: Hasta mañana.
1: Tenemos lluvia el fin de semana.
5: Mañana todo el día y también el sábado a la mañana.
1: Muy bien, Natalia Lugaroff en la operación técnica. Damián, gracias. Qué
6: nos
1: gusto
6: vamos,
1: verte.
6: ¿Sí? Mañana nos vemos.
1: Agustín querido.
3: Hasta mañana.
1: Mi nombre es Nicolás Salves. Gracias a Eladio Rey que pasó a saludar a todos los compañeros. A ver, y en el final Frank te dice... ¿Estás retando al espectador, Frank? ¿Qué pasó? ¿No te aplaudió? ¿Cómo no te va a aplaudir? Y tenés razón en retarlo. Viene el informativo. En la M870 viene Nora Brioso. Y en la continuidad de todo el país viene la programación habitual de Radio Nacional. Mañana a las 13 volvemos con Pasión Nacional, algo más que un programa deportivo.
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8: Las 3 de la tarde en la República Argentina. Una decisión contra la campaña anti-argentina. El decreto de expulsión y sus repercusiones en el siguiente informe de Liliana Arias desde Casa Rosada.
9: A través de un decreto de necesidad y urgencia, el gobierno anunció que expulsará o prohibirá el ingreso al país de los extranjeros que inciten o dirijan mensajes de odio, discriminación y o violencia contra el pueblo argentino. La medida la adoptó luego de que el presidente Javier Milei detectara la pasada semana que la sociedad cuestionaba la denominada campaña anti-argentina, según pudo saber Radio Nacional. Es una medida en conexión con lo que la gente está pidiendo, diciendo y pensando, argumenta una fuente en Casa Rosada.
8: Sigue interrumpida la ruta de los 7 lagos. El informe desde Radio Nacional San Martín de los Andes con Tomás Terroba.
10: La ruta a 7 lagos permanece totalmente cortada a 3 kilómetros del centro de San Martín de los Andes tras un grave derrumbe y demandará varios días despejarla por completo. Las intensas lluvias y las heladas de las últimas horas provocaron que el agua acumulada en las grietas se congelara y expandiera, fracturando y haciendo caer enormes placas de roca. Aunque Vialidad y Protección Civil ya habilitaron la banquina para vehículos de emergencia, el paso particular sigue suspendido por riesgo de nuevos desprendimientos. El acceso al centro de esquí Cerro Chapelco continúa derivado por la ruta provincial 19 y se solicita el tránsito con extrema precaución debido al mal estado de la traza.
8: Clausuraron el geriátrico denunciado en Mar del Plata. La medida fue dispuesta por el Ministerio de Salud bonaerense luego de constatar que el establecimiento no inició el trámite de renovación de la habilitación sanitaria. Esta acción ocurre luego de que trascendiera la denuncia por un cuidador golpeador de jubiladas que fue detenido esta mañana. En la ciudad de Mendoza, donde escuchás Radio Nacional por AM960 y la 97.1 MHz, la temperatura es de 14 grados 2 décimas y el cielo está cubierto. Aquí en la ciudad de Buenos Aires, 14 grados 8 décimas la temperatura, humedad 79%, el cielo también cubierto.
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0: el show.
1: Sí, llevo el show. Igualmente con mucha información también. Ah, porque somos gente seria, pero con alegría.
2: Mesa que más aplaude. Mesa que más aplaude.
1: Esa es la que se lleva el champán a la noche. Claro, exactamente. Igualmente, falta muy poquito para el 1 de agosto, el día que se toma la
3: caña con ruda.
1: Yo ya la probé temprano. La
0: caña con ruda.
1: Por las dudas, salí de... ¿Y por qué no los veo el sábado?
2: Ah, bueno.
1: Pero Caro Valverde con nosotros, sí. La que más aplaude. Romper, bienvenido. Carlita Ruiz, Nati, Pato, todos, estamos todos. ¿Para todo bien? Triqui, triqui. Muy bien. ¿Sí?
3: Hay que empezar a, conseguir la caña con la ruda. Y después tiene todo un ritual, ¿viste? Lo de los 3 traguitos, si no puede ser 7.
1: Ay, ¿nos explicás después bien?
3: Dale, hacemos todo el ritual acá, vivo.
1: A mí me dijeron que había que hacer 1 y ya. No es así.
3: Puede ser así, pero lo más convencional es 3 o 7 sorbitos, porque son, ¿viste?, números mágicos.
1: Ah, números mágicos. Bueno, sí. Vamos con los números mágicos. Y probamos, traemos para mañana.
3: ¿Sí?
1: Podríamos.
3: Yo estoy muy a favor, hay que protegerse.
4: Yo votaría por el lunes.
1: Ajá, bueno.
4: Porque después del primero.
1: Después del primero.
4: Que se toma el primero.
1: Claro, que es sábado.
4: Y que ya está buscamisa.
1: Y además, lo emborrachamos de chiquito.
3: O sea, esto es verdad. Ponele que no llegaste el primero a conseguir la caña, así que durante agosto, los primeros días, se puede hacer igual.
1: El lunes le metemos. Porque dicen que hay que ponerle miel, la caña, y la ruda, la plantita.
0: La plantita de ruda.
1: No, y sé es qué más.
0: Chupito por chupito que le tenés que mandar.
1: Que le tenés que decir pequeñitos.
3: Sí, chiquitito. No, chiquitito. Por favor,
1: Pero 7 decís vos.
3: Es un montón. Y el 7 es el número mágico. Son muy sorbitos, muy pequeños.
1: Microsorbos. Qué bárbaro. Bueno, vamos a hablar en un ratito con... Bueno, ¿y qué decían de cantantes y demás? Tenemos dos voces increíbles.
3: Ah, impresionante.
1: De mundos totalmente diferentes. Sí. Uno que nos hace bailar, saltar, disfrutar. Y una voz que nos lleva a otro planeta. Que es una voz mágica.
3: Una voz mágica.
1: No vamos a contar mucho más.
3: No.
1: Vamos a también contar todo lo que está pasando en San Juan. Ayer lo contábamos. Una tragedia realmente.
4: Terrible.
1: Tres días
4: de luto la provincia.
1: Sí, con esta gente que bueno, además estaba haciendo un curso, ¿no? Eran policías, estaban haciendo un curso.
4: Yendo a dar instrucciones porque se piensa que, o se está previendo que va a ser un verano, muy difícil, al estilo de lo que está sucediendo ahora en Europa.
1: Claro, de muchos incendios forestales.
4: Entonces estaban yendo a hacer capacitación en prevención.
1: Claro, exactamente. ¿Qué pasó ahí, no? ¿Y qué se sabe hasta el momento?
3: Terrible.
1: Bueno, y don, porque jugó River. ¿Qué pasa con los grandes? Sí. Boca, River,
0: está complicado
1: Argentina.
0: El panorama de River. Nori anoche volvió a perder frente a Gimnasia. Ya había perdido el fin de semana, como contamos el lunes. Hay un run de que si el domingo River vuelve a perder de local frente a Central, el Chacho Coudet se iría.
4: Se vaya yendo.
0: Es un momento delicado. Y hoy juega Boca.
1: Hace poco entró.
0: Sí, bueno, hace muy poco, hace 3 meses.
1: ¿3 meses? Porque él venía de España, además.
0: Claro, él llegó de España. Se fue a España en la pretemporada en Alicante.
1: Sí.
0: Y mientras se sigue armando el plantel, porque llegan refuerzos a River, ahora después te voy a contar quién, se habla de que tendría los días contados, pero no solamente eso, hoy hay más partidos que después te voy a nombrar, y a la noche juega Boca. Boca, viste que se viene dando esto de que River juega mal, Boca peor. Bueno, el otro día River perdió, Boca también. Hoy Boca juega en Chile, Copa Sudamericana, repechaje, y es un partido bisagra para Robarrena, que es el técnico, y para Riquelme, que es el presidente. Así que después te doy detalles de esta noche copera que transmite aquí, Radio Nacional de 870.
1: Muy bien. Bueno, nos vamos a ir directamente a San Juan. Está Jorge Floridia, de Radio Nacional, en la provincia de San Juan, para contarnos un poquito qué se sabe acerca de este terrible accidente. Contábamos que fue un piloto también caído en San Juan, que era el comandante de la bonaerense y experto en incendios, que declaró hace un ratito uno de los trabajos con más riesgo. Jorge, muy buenas tardes, acá Nora Brioso, todo el equipo de Radio Nacional, te saludamos. ¿Cómo estás?
5: Buenas tardes a todo el equipo. Muy bien, buenas tardes a los oyentes. Bueno, como última información, Nora, han sido ya rescatados los cuerpos de las 7 personas, de las 7 víctimas de este accidente en la jornada de ayer, y están siendo trasladados desde el departamento de Valle Fértil hacia la ciudad de San Juan. 13:30 más o menos partieron desde Ruta 150, el ingreso al Parque Provincial Ichigualasto. Para que los oyentes se den una idea, tenemos cerca de 250 kilómetros A ver, hay varias vías para llegar al departamento de Valle Fértil. En este caso, vendrán por ruta 150, por la zona de Huaco, departamento de Hachal, y por el norte ingresarán a la provincia de San Juan hasta la morgue judicial que está en el departamento de Rivadavia. Allí, seguramente, bueno, serán las pericias que faltan y después entregarles el cuerpo a los familiares, ¿no?
1: Claro. Te pregunto con respecto a los dichos de un piloto que contaba qué podría haber pasado, porque la gran pregunta es qué provocó la muerte de estas siete personas, qué pasó con el helicóptero, y bueno, ¿qué se sabe hasta el momento con respecto a la caída del helicóptero? Se habla de una zona de muy difícil acceso.
5: Sí, la zona es muy complicada, es una zona en donde caminos no hay, se puede llegar hasta un determinado lugar con equipo 4x4, con movilidad de 4x4, y después a pie, han tenido que hacer 3 horas más o menos a pie, es una zona que está deshabitada, son 64.000 hectáreas más o menos. Sobre el accidente oficial no hay nada todavía, Nora, sí hay hipótesis, sí. Es una zona en donde ayer hubo mucha neblina, una densa neblina.
1: Sí.
5: Entonces, bueno, eso a lo mejor ha complicado la situación. Estaban ellos a muy pocos minutos ya de superar ese valle, de pasarlo, ¿no? Uh-huh. De superarlo, pero bueno, lamentablemente sería la neblina la que jugó una mala pasada y bueno, y esto llevó a la caída del helicóptero. No había viento sonda, eso sí lo informaron a esa hora. Así es que, bueno, aparentemente sería eso, ¿no? Porque también estaba la hipótesis de alguna falla mecánica o en el helicóptero, que tenía todos los controles, que era un helicóptero relativamente nuevo. Por eso, por allí la hipótesis va hacia el lado del tiempo, ¿no? Del clima.
1: Del clima, claro, me imagino, porque había zona de incendios, pero un poquito más alejado, en la zona de Chilecito, entiendo. Claro. Ellos estaban atravesando por el Parque Nacional Talampaya, más o menos, aproximadamente.
5: Claro, claro, ellos, los incendios, sí, en la zona de Chilecito, que eso es La Rioja, ellos venían atravesando el Parque Provincial Ichigualasto, que, por supuesto, está ahí, digamos, es límite con Talampaya, pero estaban todavía en la zona de San Juan, pero no había humo, no había incendios.
1: Claro.
5: No. Y en Valle Fértil, que es una zona de...
1: ser. Y eso, no sé,
5: claro,
1: si
5: neblina,
1: los helicópteros tienen caja negra, se puede...
5: Yo entiendo que sí.
1: Sí.
5: Sí, yo entiendo que sí. Bueno, el helicóptero debe volar bajo también. Hay que tener en cuenta las pericias que se van a hacer también al helicóptero, ¿no?
1: Sí. Claro. Y bueno, se entiende que también este tipo de helicópteros tienen radar meteorológico,
5: sí,
1: pero hay que ver,
5: sí,
1: que la operación en las montañas es súper complicada y súper peligrosa también.
5: Realmente
1: dan su vida, ¿no?
5: Claro, porque depende mucho también, Nora, del clima, ¿no? A ver, cuando el helicóptero despegó ayer de la provincia de San Juan, ahí en Pocito, el clima era óptimo, pero bueno, en esa zona, en esta época, bueno, y esta mañana pasaba lo mismo, hay mucha neblina, mucho frío, esta mañana estaba lloviendo, entonces las condiciones son adversas. Y hay que tener en cuenta que la señal de alerta sí se logró generar, pero bueno, en ese tipo de helicópteros hay dos formas de generar la señal de alerta. La puede hacer el piloto o también se genera automáticamente cuando impacta, ¿no? Entonces,
1: claro,
5: bueno, sobra que determinarlo, ¿no?
1: Claro, lo que también llama la atención es que todo el tema de trabajo del fuego requiere capacitación constante, ¿no?
5: Sí, por supuesto. Y esto tenía que ver con una capacitación en la provincia de San Juan de 3 días, lunes y martes, que fue en la zona de Capital y en la zona de Pocito, el martes en el Aeroclub San Juan, allí fueron unas prácticas, y el día miércoles, bueno, el primer objetivo era llegar a Valle Fértil y de ahí pasar hacia Chilecito, donde sí hay incendios. En Valle Fértil no hay focos de incendio en este momento, sí hubo la semana pasada, pero en este momento no, pero el destino final, por lo menos ayer, era el departamento de Chilecito, ahí en la provincia de La Rioja.
1: Muy bien, bueno, estamos atentos, cualquier información, no nos vas contando, Jorge.
5: Pero con mucho gusto, Nora.
1: Muchísimas gracias. Jorge Floridia, desde
5: gracias.
1: Radio Nacional San Juan, contándonos acerca de esta terrible pérdida de este helicóptero que bueno, trabajó en el lugar. La verdad que cuando ves algunas imágenes son conmovedoras,
4: terrible,
1: ¿no? y bueno, el rescate del cuerpo que nos afirmaba que ya estaban siendo trasladados, y el gran trabajo de toda la gente del lugar con un gran operativo, y hay muchas acciones en estos momentos que están siendo coordinadas para llevar para lidiar con el avance del fuego en toda la región, que es un poco más al norte antes de llegar a esa zona donde ocurrió esa terrible tragedia. Bueno, 3:20 p.m. Hacemos una pausa, por favor, y después contamos porque ¿dónde está Rosalía? Llegó Rosalía a la Argentina. La estamos buscando. Sí, acaba
0: llegó
1: de llegar.
0: Perla.
1: Llegó la perla. ¿La perla negra o la perla blanca?
0: Ah, eso después de la pausa.
1: Después de la pausa.
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0: Llegó la Rosalía, la chicos. Rosalía. Ay, Dios mío, agarrate, Rosalía.
1: Party.
0: ¿Vos qué decías? ¿Que la gente va a ir igual porque no le devolvieron la entrada a la gente?
2: No, porque al principio la gente había empezado a hacer campaña en devolvamos la entrada, exijamos la entrada.
0: Pero no te
2: la
0: devolvían porque necesitabas 10 días antes.
2: O sea, ¿a quién se le ocurre empezar a hacer campaña de, no, mejor vayamos? Y le hacemos la bien posible.
0: Ay, le va a
2: escuchar.
0: Bueno, lo que sabemos que llegó con un fuerte operativo de seguridad, que llegó durante la mañana en un vuelo privado, brinda 4 shows en el Movistar Arena, así que revuelo por el repostero.
3: Hay que ver qué pasa con el primer recital. Yo no sé tanto. La gente verdaderamente que compró la entrada, que es fanática, no sé si la va a escuchar.
1: Aparte, ya ella pidió una especie de disculpas en redes. Para mí, Rosalía sale, dice algo y se gana la gente.
0: Yo pienso que tiene que
1: hacer, algo va a decir.
0: Tiene,
1: claro,
0: que medir muy bien sus palabras.
3: Exactamente.
0: Y últimamente está sin medir las palabras.
1: Sí.
0: Porque también fue
1: está
0: a Chile.
1: Está sin filtro.
3: Ay, como
0: fue
3: Susana.
0: A Chile.
1: Como Susana, ¿viste?
0: Digo, ¿qué pasa con las mujeres del espectáculo? No, pero no sé si se enteraron lo que pasó en Chile. Que dijo que tiemble la tierra.
3: ¡Ay, sí!
0: En Chile, vas a decir, con todas las tragedias de los terremotos.
3: Sí.
0: Empezaron a buchar en Chile.
4: Sí.
0: Que siempre la tierra, decía.
4: Pero
0: no,
4: pero
0: inmediato fue.
3: Sí,
0: por eso. Hay gente que a veces, cuando uno está sin freno, silencio, es mejor estar
3: callado. No, pero además es no conocer. Me parece que en ese caso pasa también por una cuestión de ignorancia total, de no entender en qué país estás, qué pasó con ese país, qué tipo de fenómenos atraviesa, de la historia,
2: de la cultura general, de las costumbres.
0: Pero
2: ponele
0: que no lo sepas, que puede ser. Tenés que tener un entorno que te diga qué decir, cuáles son las cosas que no se pueden decir. Quizás en otro lugar decir que tiemble la tierra es hermoso y justamente
3: es que esto para mí es súper coacheado. Lo que pasa es que hay artistas que se ve que lo tienen y otros no. Yo que he ido a ver varios recitales de YouTube acá en el país, es tremendo y se nota que no es algo que Bono y toda la banda sepa. Pero se nota cómo le van coachando y le van tirando todas las frases que el tipo tiene que decir a lo largo de
0: Obvio.
3: Todo el recital.
0: Es que todo
2: sí,
0: está
2: qué
0: coacheado.
2: Decir, qué no decir,
3: claro.
0: Hasta dónde, qué mostrar, qué no, de qué manera. Por eso, antes de dudar, una camiseta puesta en el momento equivocado te puede...
3: Te complica
0: un show. Bueno, Carito, ¿qué teníamos? Vamos a contar que se viene un evento lindo de los bares notables,
3: sí.
0: ¿No?
3: Sí,
0: ya estás invitada.
3: Sí.
0: Tus palabras son órdenes.
3: Sí, porque van a presentar un documental que recorre toda una serie de bares notables de Buenos Aires, que recordemos que los bares notables se llaman así porque pasó cultura, pasó mucha historia de la ciudad de Buenos Aires a través de esas mesas, ¿no? Por ejemplo, hay muchos bares notables, mismo en el Británico, donde están marcados en esta mesa, por ejemplo, se sentaba a escribir Bioy Casares, tenía sus reuniones con Borges, o sea, estamos hablando, Discépolo escribiendo las grandes letras del tango, de eso se trata los bares notables, y bueno, en esta ocasión el Ministerio de Cultura de la Ciudad de Buenos Aires elabora un documental que se llama La Ruta de los Notables, que te va a mostrando un poco todo esto de lo cual estoy hablando, y además, esto en este mismo acto, se van a entregar diplomas que van a estar incluidos a partir de ahora en el catálogo Bares Notables de la ciudad. Así que hay varios bares que se van a incluir a partir de el 4 de agosto, como ser El Portuario, Josefina's Café, Vía 71, Confitería El Greco, Bar Conde, La Escuela, La Orquídea, Plaza Café, Café Rivas, La Ópera, Boca a Boca y Café Cortázar.
0: Mirá el Plaza, La Orquídea, sí, son clásicos de Buenos Aires.
3: Vía 71, que hablábamos acá.
0: Y son muy lindos esos eventos porque muchas veces se hacen eventos culturales que también están ligados con la música. La verdad que es súper lindo, súper lindo. Y después también cosas gastronómicas, claramente, por
3: bueno,
0: supuesto.
3: Por ejemplo, la poesía, el federal. O sea, vos te vas a ir a comer una picada, es una cosa increíble.
0: Increíble.
3: Y además, como la mayoría de estos lugares siguen manteniendo bastante de la... como de la arquitectura y de los muebles, digamos, originales.
0: Sí, se conservan.
3: Se trata de conservar
0: como patrimonio, incluso también, me parece que la ciudad, no sé cómo es bien, pero no sé si la ciudad los ayuda para que conserven el patrimonio, ¿no?
3: Bueno, ni hablar de la mega obra monumental que hicieron con la confitería del Molino y con la Ideal también.
0: El Clarín se está cumpliendo porque el año pasado hicieron un evento y yo estuve por ahí... Y está cumpliendo 80 años este año. Hay un montón de eventos, pero lo lindo que es el Claris, que está re microcentro, que de repente no sabemos que hay un hotel 5 estrellas, que es súper clásico y súper lindo, y sí, están haciendo muchas remodelaciones. No sabes lo lindo que está quedando toda la parte de abajo del bar. Súper lindo, súper lindo también.
3: Y bueno, y me imagino que también, digamos, en todas las grandes ciudades de nuestro país, pienso en Córdoba, en Mendoza, hay también lugares notables, ¿no?
0: Claro.
3: Estaría bueno conocerlos un poquito más. Si alguien nos quiere contar, buenísimo.
0: Ah, claro, Carolita va, ¿eh? No tiene ningún problema. Obvio. Sí, sí, sí. Bueno, enseguida hablamos de Boca, pero ¿te parece que vamos a las noticias?
3: Claro,
0: vamos.
3: Que sí.
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2: Las 15:30 en la República Argentina. Aprueban un proyecto RIGI de casi 10 mil millones de dólares. Fue luego de que el gobierno destrabara un impedimento de infraestructura energética que la empresa involucrada reclamaba desde 2023. De esta manera, el proyecto minero ubicado en el límite cordillerano entre San Juan y Chile será operado por la empresa Vicuña, una firma integrada por capitales locales, canadienses y australianos. Los operadores aseguran que se trata del mayor proyecto minero de la historia argentina. Sigue la campaña de vacunación antigripal. La información con Diana Costanzo.
5: Ya se aplicaron más de 6 millones de dosis de la vacuna antigripal en todo el país, lo que supera la cobertura alcanzada en años anteriores. El Ministerio de Salud indicó que es el impacto de la estrategia que comenzó 3 semanas antes para que la población pudiera inmunizarse antes del periodo de mayor circulación del virus. El mayor incremento se registró entre las personas de 65 años o más.
2: En Buenos Aires, la temperatura 14 grados 8 décimas, cielo cubierto.
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0: Ay, ya lo escuchás y te alegra la tarde, qué locura.
1: Sonrisa,
0: cantante, compositor, acordeonista argentino, nacido en Río Cuarto, Córdoba, argentino de cuarteto y de música tropical.
1: Hermoso.
0: La verdad que se convirtió en un ícono de la cultura popular gracias a lo que da, a la alegría que contagia, y además su presencia y su carisma, por supuesto.
1: Te levanta el día, te levanta la fiesta,
0: haber ido, no, es como que, no, ¿viste cuando decís?
1: Imposible quedarte quieta.
0: No te podés volver a sentar después de, aparece el CIDES, es un fenómeno. Y lo tenemos en línea, mira qué privilegio.
1: ¡No!
0: ¡Hola, el CIDES! Acá, nervioso, todo el equipo, te saludamos. ¿Cómo estás?
2: Hola, Nora, todo el equipo, muy buenas tardes a toda la audiencia. Qué gusto hablar con ustedes.
0: Igualmente, ¿dónde te encontrás en este momento vos que vas y venís por todos lados?
2: No, estaba antes en casa.
0: Ajá.
2: Recién empiezo a laburar el sábado voy a Pasión de Sábado.
0: Sí.
2: A las 4 de la tarde. Después me voy a Mar del Plata, hago Mar del Plata y Pinamar, el sábado.
0: Muy bien.
2: Y el domingo a Tandil.
0: ¿Y el domingo por dónde vas a andar?
2: A Tandil.
0: A Tandil. Yo estoy viendo acá, me anunciaron unas fechas, 14 y 15 de agosto, atención, Neuquén.
3: Apá.
0: Viernes y sábado para esta radio que llega a toda la Argentina. Prepárense, te pido por favor. ¿Qué vas a hacer en Neuquén, Alcides?
2: Así es, voy viernes 14, sábado 15, domingo 16, a Neuquén y algunos otros shows en Río Negro también. Voy a una gira más de las que tantas hice, de las que tantas hago por todo el país.
0: Sí, yo sé, que no parás.
2: 36 años que giro por todo el país.
0: ¿Y cómo se lleva la vida cotidiana con las giras? ¿Cómo haces para conciliar todo?
2: No, se llevan bien, por ahí una trompada, pero no se llevan bien.
0: Una trompada. El otro día, no sé si escuchaste las declaraciones de la princesita, que estaba con Mario Pergolini, y contó que tuvo fines de semana de 34 horas de shows, así, tipo 34 shows ininterrumpidos. ¿Se puede hacer eso? ¿34 shows? ¿Te ha pasado cantidad de shows uno atrás de otro?
2: Se puede mentir con la carta.
0: ¡Qué bárbaro!
2: Queda feo mentir tan desubicadamente. No sé, mira, en el tiempo del 90 había grupos que subían a hacer shows, hacían 10, 12 minutos y se bajaban.
0: Claro.
2: Pero por más que sean 15 minutos, aparte menos ella, porque ella tiene una estructura grande de sonido, eso no se puede hacer en media hora.
1: Igual 15 minutos al CIDE no termina siendo un show, es como una muestra.
0: Siempre
1: ¿no?
0: te piden uno más.
2: Sí, no, sí, yo lo criticaba a esos números, que no sabía si estaba armando o desarmando.
0: Bueno, es verdad que hay un mito que en realidad mandan a los músicos al próximo show, que tienen como dos equipos de sonido para agilizar y que ya van armando en el próximo destino. ¿Eso se hace?
2: Claro. Lo que pasa es que el representante que empieza a apurar trabajan con dos y con tres equipos en sonido.
0: ¡Ay, mirá!
2: Entonces, nosotros los estúpidos somos los que salimos corriendo de un lugar para el otro,
0: claro.
2: Y ellos meten show, no le importa si va volando, si va por arriba de una vereda, por el medio de la calle, si llegando, ya no le importa nada. Acá lo que importa es la plata, la salud va y viene.
0: Claro, y es un tema ese, porque hemos tenido muchas tragedias en la movida, en el mundo de la música, por esa exigencia muchas veces. Mira, Gilda, Rodrigo, no sabemos qué pasó, pero también Rodrigo fue un accidente. Leo Mattioli, que ahora se cumple, ¿vos podés creer que 15 años de la muerte de la partida de Leo?
2: Sí. Mira, yo llegué a hacer viernes, sábado y domingo 17 shows. y muy apretado. 17 shows, no 34, no, es 17.
0: 17. O sea que el número 34 lo ve raro vos.
1: Sí, y Alcides, el tema de Carla Soy, ¿cómo estás? El tema del cansancio, sí, obvio, físico, pero digo, el tema de la voz, la garganta, tu arma de trabajo, tu instrumento, ¿cómo lo cuidás? Porque 17 shows es una gran exigencia.
2: Bueno, la parte mía, mira, mientras yo más actúo, mientras más canto, más se calienta la voz y mejorando.
0: Ah, mirá, qué loco.
2: A veces he terminado de hacer 4 o 5 shows y me he ido a grabar. Ajá. Y la voz está bien, está linda, está como uno la quiere.
0: Claro.
2: Pero eso pasa por distintas personas, ¿viste? Yo vengo de chico haciendo esto, yo hace 61 años que estoy con la música.
0: Wow, qué
2: empecé
0: largo.
2: A los 13 años, hace 2 semanas atrás cumplí 73.
0: Un
2: así
0: pibe.
2: Que hace un pedazo que vengo. ¿Cómo solista? 26 años, ¿cómo solista?
0: Claro.
2: ¿Viste que ahora los solistas están un año, 2 años?
0: Sí.
2: Bueno, yo tengo 36 años vigente. No como en los 90, pero bueno, lo importante es estar.
0: Obvio. No, pero no siempre y siempre con trabajo, que eso es lo más importante. Y ahora decíamos el otro día también hay como un reconocimiento, ¿no? A la movida, al cuarteto, a la cumbia también, no solamente de Córdoba, de Santa Fe, nuevas generaciones que incorporan también este tipo de música. ¿Cómo ves ese fenómeno?
2: Y lo que pasa es que la música es como un disco, lo hombre, da vuelta, da vuelta, da vuelta y termina en el agujero. Van pasando los modismos, ¿viste? Acá ya no sé qué más pueden inventar. A la cumbia le hicieron tantas cosas que no sé, no sabes si una cumbia, si un rock, si una chata, qué sé yo, no sé.
0: Sí.
2: La retocaron de todos lados, o sea... Cuando vos manoseas mucho algo, se le fue todo el gusto. Ya sea una fruta, un pedazo de asado, vos lo manoseas, listo, se perdió todo el sabor. Y con la música pasa lo mismo, va dando vueltas. Y al final, la gente no come vidrio.
0: No.
2: La gente consume lo que gusta.
0: Claro.
2: Y los años 90, que digan lo que digan, son todos los clásicos de ahí. No sé cuántos años vamos a pasar para que mate eso. Como en algún momento fue el tango, como en algún momento fue el folclore, como en algún momento fue la música romántica, después le tocó a la música popular, y da vuelta y siempre estamos.
0: Siempre están, sí, más vigente que nunca. Yo lo veo como mucho más vigente porque por eso digo, quizás las nuevas, los chicos más nuevos tienen un anclaje en sí, algo de lo que sea o la bailanta o la movida o la cumbia santafesina, pero desde ese lugar. Vos habías hecho declaraciones este año, decías que fuiste el creador de la bailanta. ¿Es así? ¿Vos sos el creador de la bailanta?
2: Sí, verdad. Yo llegué a Buenos Aires en el 89...
0: Sí.
2: Y estaba de moda, hablemos en estos términos, estaba de moda la música de Santiago del Estero, creo que la cachaca, me parece.
0: Ah, la cachaca, mirá.
2: Toda la música de Santiago del Estero. Y bueno, yo subía al escenario, hacía mi show. Lo que pasa es que mi show entró por los ojos.
0: Sí.
2: Porque yo tenía un despliegue muy grande, de 11, 12 músicos, sonido. Hacíamos un montaje de iluminación que la gente decía, ¿pero qué? ¿Quién sube Julio Iglesias o Alcide?
0: O bailarina. Era Julio Iglesias, por supuesto, se copió de vos.
2: Eso sorprendió a la gente.
0: Claro.
2: Porque el show consiste en sorprender
0: claro,
2: a la gente.
0: Claro.
2: Porque si veo saber lo que va a hacer, lo que va a tocar, cómo se va a parar, cómo se va a vestir, igual ya está, no va a descubrir nada. Pero el show consiste en sorprender.
0: Sí.
2: Entonces, mientras vos vas sorprendiendo con cosas que al público le gusta, vas creciendo. Y bueno, A mí me fue bien porque al comienzo fue un poquito duro, 89, eso fue el 20 de enero del 89, hasta junio, julio, fue un poquito duro, pero después, por ahí, la hinchada de Boca tomó el tema en la guita mía. Sí.
0: Ah, claro. ¿Cuál era el tema? Bueno, acá estamos con Domper, nuestro periodista deportivo. ¿Qué canta Boca de...?
2: Boca y Boquita mía, vos sos la alegría de mi corazón.
3: Y después lo tomaron muchas otras hinchadas.

0: Bueno, es el tema de la lista mía, negra y negrita. Sí.
1: Claro, negra de mi vida. ¿Ese es tuyo? ¿Vos lo escribiste?
0: Sí.
1: Mirá, y bueno, y eso te digo, pregunta, ¿no? ¿Te da derechos? O sea, cuando lo canta una hinchada, cuando... ¿Eso te se cobra derechos por esas canciones populares o no? Ya son de la gente.
0: Déjalo correr.
1: Lo dejamos correr.
2: No, lo que te da es facilidad, claro. Me parece, ¿no? Sí, es que
1: claro,
2: te da
1: claro.
0: Eso te sirve publicitariamente.
2: Exactamente.
0: Estar siempre en el candelero.
3: Y es un reconocimiento, ¿no? Es afecto al CIDES eso también.
0: Pero no sé si te ocurre hacer una moneda de algo.
1: No. Moneda
3: es amor.
1: Bueno, Sergio Denis también decía eso, que también cuando le escuchó por primera vez su canción en una hinchada, le agarró una emoción.
2: Claro.
1: Me imagino que a vos te habrá pasado lo mismo.
0: Sí, verdaderamente fuerte cuando escuchaba algo así. Yo cuando fui a la vieja bombonera que me invitaron, cuando jugaba a Boca Independiente,
1: sí.
0: Cuando anuncian la presencia de Alcides en el estadio, explotó todo, ahí empezó a cantar toda la hinchada de Boca y se plegó la de Independiente.
1: ¡No!
0: Entonces,
1: claro.
0: Porque Independiente también le puso la...
2: ¿Querés escuchar? Mira, ahí está.
1: Ahí está, a ver, vamos a escuchar.

0: Qué bueno. Es verdad que llegó a España, porque España, todo muy lindo, serán los campeones del mundo, pero las canciones no son buenas.
1: No, claro.
0: ¿Te copiaron alguna vez? ¿Cantaban en el Villarreal, puede ser?
2: Estoy en el Villarreal.
0: Ah, estás en el Villarreal.
2: Desde el 2008 que estoy hasta la actualidad con el tema violencia, que se convirtió en un... es un talismán para ellos.
0: Mirá.
2: Y yo he ido a... el video ya estuve. En el 2008, yo fue hace 3 años que fui, el club cumplía 100 años. Hicieron un festejo que tiraron la casa por la ventana.
0: Wow.
2: Cuando yo fui, actuó allá el estadio lleno.
0: Y les cantaste Violeta.
1: Ah.
0: ¡Qué locura! Wow.
2: No, pero cuando vos empezás a cantar temas, se ponen todos de pie y empiezan a cantar todos. Es increíble ver 35, 40 mil almas parándose, cantando, arengando Violeta, es increíble.
0: ¡Qué emoción,
2: y
0: ¿no?
2: Vos,
0: ¡qué emoción!
2: Y también
0: estaba viendo que hubo un video de un buque en la Antártida que te mandaron, donde en la Antártida se baila Violeta. Nos están escuchando en la Antártida.
2: Sí, hay un crucero, hay un buque tipo crucero, creo que es,
0: sí,
2: que lleva un tanto turistas, y bueno, en el viaje ponen temas míos, como Violeta, por ejemplo, y van bailando, hacen un trencito, y me mandaron a mí.
0: Para romper el hielo.
2: Justamente.
0: Para romper el hielo. ¿Y sopa de caracol? ¿Cómo es la historia de sopa de caracol?

0: cortamos el asado.
1: Sí.
0: Cortamos el asado, empezamos a ensayar.
1: Claro.
0: Hay más urgente.
1: Ahí nomás, imagínate.
0: El viernes, el sábado llegamos a las 9 de la mañana a casa, después de haber hecho 5 o 6 shows, y nos pusimos a ensayar hasta las 3 de la tarde. Y el lunes a las 10 de la mañana estábamos en la sala grabando el tema, y fue un éxito.
1: Un éxito, ah, Sopa de Caracol, sí. Un éxito, porque había otras versiones de Centroamérica, sí. No sé muy bien cómo es la historia, pero la tuya, ¿sí? Impresionante. Y la historia de Violeta, yo no la sé, la historia de Violeta.
0: Te quería comentar, ahora, porque aparte yo tengo otro éxito, Lágrima de Ramón por ti.
1: Lágrima.
0: Sí.
1: A ver, canta. En vivo canta el
0: Cide,
1: chicos, a ver.
0: Ese tema te lo voy a mandar, no lo grabé. Eso.
1: ¿Me lo vas a mandar? Dale.
0: Te lo voy a mandar ahora cuando termine la conversación.
1: Dale.
0: Lo terminé de armar y lo pensamos largar ahora para la temporada.
1: Sí.
0: Para octubre, para noviembre.
1: Ay, qué lindo,
0: ahí te lo voy a...
1: mandame.
0: Sí, para que lo escuchen.
1: Perfecto. Acá estamos escuchando la versión anterior, no la nueva.
0: Claro.
1: Ahí está.
0: Usted la compara.
1: Y la comparamos, dale, me parece bien. Nos manda trabajo práctico.
2: Perfecto.
1: Lágrimas. Esta sí es una...
2: Sí.
1: Práctico.
2: Qué temor.
1: Sí, sí, sí. Y me imagino que debes tener fanáticos, gente que te sigue por donde vas, ¿no? Que la ves en todo el lado donde te vas presentando.
0: Sí, lo que ocurre es que la música se pega en los chicos de 4 o 5 años hasta 103, 104 años.
1: Más que Mirta.
0: Me ha pasado el show de que un chiquito de 3, 4 años, una nena, cante el tema Violeta y después pasar el micrófono a un señor de 80, 90 años y también
1: lo canta. Decir,
0: entonces, son las cosas que te sorprenden.
1: De tu carrera, ¿qué es lo que más te sorprende, Alcides? Que decís, mirá, yo acá nunca... ¿Quién me hubiera dicho que iba a pasarme esto? Porque viviste todo tipo de experiencia, invitado a todo tipo de programas, en todo tipo de escenarios.
0: Y hay veces, porque cuando vos estás arriba, es como que la compañía discográfica te pone el árbol delante tuyo para que vos no veas el bosque.
1: Ah.
0: Así que vos vas para adelante como un caballo, no, casi no ves lo que hace, no valorás, no te das cuenta.
1: Sí.
0: Hiciste show de 35.000 personas, hiciste show de 20 personas y le das. Después pasan los años y empezás un poco a recordar y ahí empezás a darte cuenta, a vivir de lo que has hecho.
1: Claro.
0: Un reapply hace de tu vida.
1: Claro.
0: Y bueno, yo me siento muy bien, que no puedo pedirle a la vida si hoy con 73 años, a pesar de que me han pasado muchas cosas con la salud. Entre todo.
1: ¿Estás bien de todas, salud ahora? Porque tuviste unos cuantos,
0: problemas de salud.
1: Sí.
0: Tuve 7 preinfartos.
1: ¿En el mismo día fue?
0: Sí, fue en noviembre del 2013. 7 preinfartos tuve. Bueno, terminé con el marcapaso. Ya hace el 2013, hace 11 años que tengo marcapaso, me lo cambiaron en enero.
1: Ajá.
0: Porque eso tiene la pila o la batería tiene una cierta duración, y bueno, me lo cambiaron en enero, así que ahora me dijeron que tengo que hacer 114 años más.
1: Muy bien, mínimo, totalmente. Pero es cierto, pasaste por todos, y también el tema de los músicos muchas veces es que tenés tanto trabajo y tanta vorágine de show que no sabés si son 5, 10, 100.000 personas, que también el tema económico es otro de los temas,
3: sí, claro.
1: ¿No? Tenés que tener gente de confianza, siempre hay estafa, ¿viste? Esas cosas... hay que tener un estómago, chicos. Difícil.
0: Viste que la gente dice, lo primero la plata, después la salud va bien.
1: Sí.

0: Eso es porque no saben valorar la salud. Claro. El que la pasó, dice, no, acá lo primero la salud, la plata, que se vaya a saber dónde, ¿no?
1: Claro, claro.
0: Pero la salud lo primero. Así que yo he pasado por golpes muy grandes, peritonitis, he estado 30 días internado en Favaloro. No, no, la pasé. Y ahora el año pasado, el 6 de julio, sábado, casualmente, me agarró una hemorragia intestinal, que bueno, corre riesgo, las hemorragias son rodillas, ¿viste? Por ahí, de pronto no la pueden cortar y fuiste.
1: No, por favor. ¿Y estás bien ahora?
0: Favaloro. Sí, entré el Favaloro con 8.5 de presión.
1: Claro.
0: No, ahora estoy bien.
1: Bueno, gracias a Dios. Vamos. Bueno, fin de semana Mar del Plata, atención Tandil, y el 14 y 15 de agosto, viernes y sábados, Alcides en Neuquén. Cuando quieras, estás invitado a venir al programa. Nosotros
2: bailamos,
1: hacemos café, bailamos, sí, cantamos mal, hacemos todo lo que hay que hacer. Pero te queremos un montón, Alcides, un placer.
0: Pero qué lindo. Bueno, un saludo al amigo de Chuel, Patricio.
1: Sí.
0: Patricio Producciones, Patricio Dulce. Claro. Y bueno, a toda la audiencia, que es inmensa, porque estamos dialogando ahora entre Neuquén y Buenos Aires, y hay gente que nos está escuchando en cualquier parte del mundo.
1: Es verdad.
0: Así que a todos,
1: no solo toda la Argentina y los caminos y las rutas y los camiones y los pueblitos, sino que el mundo entero y a través de internet, es así, es así. Alcides, te queremos, un beso enorme, muchísimas gracias por haber hablado con nosotros y cuídate, te pedimos por favor.
3: ¡Bravo!
1: Un beso.
3: Gracias.
1: Besos.
0: Gracias.
1: Un número uno.
3: Un genio, sí, un genio total.

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16: 16 horas en la República Argentina. El presidente graba el mensaje que dará en cadena nacional. Más información con Liliana Arias.
17: Para grabar el mensaje que será transmitido por cadena nacional en el que anunciará el proyecto de ley de reforma de Carta Orgánica del Banco Central, el presidente Javier Milei arribó pasada las 3 de la tarde a Casa Rosada. Según anticiparon fuentes oficiales, será un mensaje de unos 20 minutos que dará que hablar porque, advierte, será sanguinario contra las políticas que le robaron a la gente durante 90 años a través del Banco Central. Recordemos que la iniciativa que será debatida en el Congreso tiene como propósito prohibir el financiamiento del Tesoro por parte de la autoridad monetaria, fortalecer su independencia, modificar el tratamiento de las utilidades y eliminar las letras intransferibles.
16: Investigan a los guías que llevaron a turistas a la cordillera en Catamarca. La justicia de esa provincia abrió una investigación para determinar si los guías turísticos y las empresas que organizaron excursiones al balcón del Piscis incurrieron en algún ilícito. La emergencia se produjo cuando 211 personas, que ya fueron rescatadas, quedaron varadas en distintos sectores de la cordillera catamarqueña. La fiscalía dispuso relevar los datos de los rescatados e identificar a los guías y a las empresas que organizaron las travesías. Se agudiza el conflicto entre Estados Unidos e Irán. Tras una efímera tregua, volvió la tensión en Medio Oriente y crece el temor por una escalada regional. Los bombardeos entre Estados Unidos e Irán se incrementaron y el estrecho de Hormuz vuelve a ser el epicentro del conflicto. En tanto, el precio del petróleo se dispara y el barril de crudo superó los $90. La temperatura en esta capital, 16 grados 3 décimas, humedad 73%, cielo ligeramente nublado.
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0: Hola, hola, hola, vamos con Chichi Peralta, Procura Mujer. Bueno, seguramente Chichi Peralta debe vivir también de regalías.
1: Obvio, este tema.
0: Este tema, hace poquitos días Elvis Presley, Elvis Crespo reveló que Suavemente, su canción,
2: Suavemente,
0: le genera mucho dinero y contó un jugoso pago que recibió del Super Bowl. La compuso en el 98, dio la vuelta al mundo, ha conquistado varias generaciones. Y después de 30 años, dice que sigue dejando millones y millones de dólares en regalías.
1: Qué bien.
0: Dice, yo me hice multimillonario a los 25 años con esa canción.
1: Wow.
0: Es una canción especial que me genera mucho dinero en licencias. No es solo que genera el streaming. Diariamente esa canción, mientras yo duermo, suena todos los días en algún lugar. Puedo retirarme.
1: Qué bien,
0: lo hizo muy bien, que solamente el Super Bowl, para una cadena de teléfonos, una publicidad le pagó, una empresa telefónica de publicidad, 250 mil dólares. Así tranquilo. Puede pasar en el Super Bowl, son carísimos los contratos.
3: Sí, el Super Bowl es el segundo más caro de todo el mundo en publicidad.
0: Claro, dice que quería esta empresa esta canción para promocionar sus aparatos, lo buscaron para que los autorizara para poder cambiarle la letra para la publicidad de este evento y dijo, por 250 mil dólares, no importa, cambia la letra, usala totalmente.
1: Pero sí. Cambiarle la letra, la música, cambiarle lo que quiera. Claro.
0: Siento que cierran la puerta del baño y miro en la cortina y no hay nadie. Salgo del baño, me pongo a jugar a la Play con mi hijo y él me da un home run en béisbol y empieza a cantar Suavemente. Y le pregunto que dónde la había escuchado. Y era que él estaba en el baño cuando nació la canción. Fue el primero que la escuchó y el primero que la interpretó. Y ahí automáticamente me puse a escribir Suavemente. Mirá cómo nace la canción.
1: Impresionante.
0: Wow,
1: tenía que darse y era así.
0: Sí. Mirá qué bárbaro. Dice, después me llamó un arreglista para que le hiciera los ajustes y fueron al estudio y la grabaron. Y ahí el ingeniero dijo que ya el disco estaba muy bueno, que no grabara otra canción. Y el artista le contestó que entonces buscaría otro estudio. Él dijo que no y la grabaron. Y a partir de ahí, bueno, millonario.
1: Millonario, hermoso. ¿Qué podemos escribir, Nori?
0: Escribamos, don Per, ponete a escribir ya.
2: Vale, empecemos. Sí.
0: Bueno, ¿vieron el escándalo que hay con la Joaquí, con Luke Ramos?
1: Me partió el corazón ella, la escuché y me partió el corazón.
2: Ya estábamos hablando de los desamores y que yo dije, la canción de Ya no vuelvas, de Luke Ramos con la conga.
0: Mira.
2: Y justo, bueno,
0: justo pasó. Bueno, la Joaquín estaba en un streaming.
3: Ya no vuelvas, le dijo Luke Ramos a ella, ¿no?
2: Claro, ya no vuelvas,
0: le
2: dijo a
0: ella. Cortó mano, cortó fierro, lo hizo así.
3: Igual me parece que la Joaquín empezó a llorarlo, si querés, o a soltarlo, y está bien. Peor me parece que no haya dicho nada, ¿no? Que se lo haya guardado.
0: Que lo cuente,
1: Sí, es que bueno, tampoco le quedó otra alternativa.
0: Que haga una catarsis.
3: Claro, es que por dentro eso duele más.
2: Si van todos los mobileros de los programas de espectáculos y te van a ir.
3: ¿Cuántos casos hemos conocido de las famosas que dicen, no, eso no hablo y se esconden?
0: Y se esconden.
3: Ella salió públicamente y contó su verdad.
0: Contó su verdad, la verdad muy dolorosa. Apareció con unos lentes Versace así que cubrían media cara.
3: Pero recomendable para los lunes cuando arrancá la semana, viste, medio
0: pasado. Yo le voy a pedir, sí, una réplica, ¿no es cierto? De los Versace.
3: Cuando voy a los sábados a la mañana a trabajar.
0: Cuando voy a los sábados a las 8 de la mañana, que estoy así tan despierta, voy con los lentes de la Joaquín. Escuchemos a la pobre Joaquín con el corazón destrozado.
4: Claro, que es humano y lo que lo vuelve especial es que uno es sensible y eso.
2: Ay, te quiero.
4: Y la agarro y aprovecho esta situación para decir, dentro del humor y todos los chistes que hacemos, primero, que te podemos seguir diciendo, Lucra, obvio,
2: yo para mí,
4: canta.
5: Igual no hace falta.
1: Me gustó el L, me parece que
0: me gustó que le dijeran su nombre una vez, pobre.
5: No me gustaba tanto al final.
4: Segundo, que sí, la verdad, sí, me separé. Yo una vez me enamoré de una persona que tenía todo y era muy difícil hacerle un regalo especial. Entonces sentí que el regalo más caro que podía hacerle era una carta de amor. Y en esta situación en la que no era tan fácil entendernos, nuestros idiomas de amor estaban hablando distinto, releí esa carta de amor que escribí y decía que yo lo elegía, ver de la manera lo que lo estaba viendo y quererlo como lo quería, incluso si todo, incluso si nada, incluso si un día no me elegía a mí. Porque el amor es libre y el otro es libre de no elegirte más y eso no lo hace una mala persona. Yo sé que hay mucha gente que que también disfrutó conmigo encontrar el amor. Yo nunca había vivido un amor así. Yo me enamoré perdidamente. Él sigue siendo totalmente el amor de mi vida. Y por eso realmente quiero que sea feliz, independientemente de que esa felicidad ya no sea yo. Y lo dejo ir con el mismo amor que lo vi llegar. Y también me gustaría aclarar que no es culpa de nadie más que de nuestras incidencias, que no hay terceros en discordia, nunca tuvimos celos, tuvimos la relación más sana del mundo. Tal vez por eso me cuesta tanto soltarla. Yo nunca había amado así. Yo me quería casar, yo estaba muy enamorada, pero no nos dio el timing. Y también está bien, y realmente Facu, independientemente de que hoy tome una decisión que es distinta a la que yo idealizaba, él fue por lejos el mejor novio que he tenido, y fue la primera vez que yo experimento un amor de verdad. Y independientemente de las cosas con las que no estoy de acuerdo o me cuesta más entender, él sigue siendo la misma persona de la que estaba enamorada antes de que él decida seguir su camino sin mí, porque yo nunca entendí con él que era amor de verdad, porque yo nunca lo amé a él para que me ame de vuelta, yo lo amé a él para que se sienta amado. Entonces quiero que se vaya sintiéndose igual de amado que como lo amé desde la primera cita.
2: No, te quiero.
4: También que dejen de atacar a otras personas.
2: Es terrible.
3: Es audio para replicarlo en todos los colegios del mundo.
1: Igual hay algo que no había escuchado yo, viste que siempre en las segundas escuchas.
0: Sí.
1: Idealizado, dice en un momento.
0: Idealizado.
3: Es que el amor es eso, es
0: y también dijo que el lenguaje era diferente, que estaban escribiendo entonces, diferentes lenguajes.
2: El amor es de a dos y me parece como que ella tipo puso primera y se fue adelante y lo dejó al otro atrás, porque es verdad que cuando Lucra estuvo en MasterChef, que siempre Wanda lo pinchaba y le decía, bueno, para cuando el casamiento, no, Lucra no, cuando estuvo ella en MasterChef, la Joaquí, Wanda siempre la pinchaba y le decía, ¿para cuándo el casamiento? Y él es como que, viste, era como, vemos, sí, dale.
0: Igual, estaba viendo una nota de Mario Pergolini que también le preguntó, ¿para cuándo el casamiento? Y él dice, no lo hablamos todavía. O sea, me parece que pensaron en casarse.
2: Como que él estaba en otro
0: nunca
2: plan.
0: Nunca lo hemos hablado.
3: Igual yo entiendo los detalles que ustedes apuntan, que son muy concretos. Ahora, lo que acaba de escribir Joaquín es lo que le pasa al 80%, 70% de las relaciones. Más allá de estos detalles, siempre hay uno
0: que
3: ama más.
0: Una cosa y ese,
3: no, y siempre hay uno que va más adelante, como dice Caro, que el otro. Es la realidad. Después, en este caso, bueno, la Joaquín es lucra.
0: No se puede amar parejo.
3: Y es difícil.
0: Ah, es difícil.
3: ¿Querés contarnos algo, Nori?
0: No, no,
3: pero los que alguna vez
0: hay un poco de gente escuchando.
3: Pero viste que lo que contó la Joaquín es eso. Ella fue, ella se quería casar. Ahora, bueno, no siempre pasa lo que uno de los dos quiere. Pero me parece que se despide con altura, con amor. Se va bien. No se va diciendo...
2: Bueno, no le queda otra.
0: No,
2: le queda otra.
3: Sí, le queda otra. Hay muchas
2: veces.
3: Claro, que dicen, no, lucra me trató mal, me la encontré en el teléfono. Se va con altura y con amor.
0: No sabemos, porque apareció Tuli en el medio, bueno, que también ahora sale a decir que no tiene nada que ver. También es eso que gente dice, ¿no será una próxima canción? Porque la
3: claro,
0: verdad que las
3: sí,
0: cosas que
3: va
0: dicen,
3: a ser un temor eso.
0: Incluso si todo, incluso si nada.
3: Claro,
0: ya solamente esas dos
2: frases. Es el título del
3: tema. Esa frase para mí es para una canción o para replicar en todas las escuelas.
0: Lo dejo ir con el mismo amor que lo vi llegar.
3: Claro, sí, perfecto.
0: Eso
1: es un temazo. Te haces millonario.
0: Te haces millonaria, Joaquín.
1: Otra que Chichi Peralta y el otro.
0: Suavemente con la cortina del baño. Mira, se hizo millonario.
1: Otra que Suavemente.
0: El niño estaba ahí, lo vio cantar con Suavemente. Mira, pero lo dijo bien con el mismo amor que lo vi llegar. Incluso si todo, incluso si nada.
1: Es muy balada de Ricky Martin esa letra también.
0: Es muy hermoso.
1: Escribile algo para que lo cante Ricky, que lo popularice y ya está.
0: Ya está. Amor de verdad. Bueno, es cierto algo que decía
1: Caro. Y que se llame Amor de verdad.
0: Amor de verdad.
1: Listo, y ya le pusimos el título.
0: Y después él hacía otra canción, después se juntan y tenemos la gira.
3: Un cuartetazo, te lo digo más, no me quiero casar.
0: Claro.
3: Relacionado con que el casamiento nunca pasó.
2: No me quiero casar.
3: Nunca pasó
0: No, lo que contaban es que Lucra está en una gira en España. No sabemos si la Joaquín cuando fue a España le cayó de sorpresa, porque él la deja ahí cuando ella lo va a ver. Claro. Hay que ver en qué circunstancia, 25 años,
2: y pero una persona que está diciendo no, y yo lo amo, y yo lo amo, es el amor, que a mí me da como intensa al
0: eso
2: cuadrado.
0: Es lo que decían, eso es lo que decía Janina, un poco de intensidad. Ella es otra realidad, tiene 32 años, es más grande, tiene dos hijos, tiene otro pasado, o sea, es un momento distinto y hay momentos que no compatibles.
1: No, hay momentos que no coinciden.
0: Igual le mandamos un beso enorme.
1: Beso enorme.
0: Esperemos que estén juntos forever and ever. Pero bueno, Tuli salió a hablar y dice, yo no soy la tercera en discordia. Lo que sí se supo es que Tuli y Luke Rack durmieron en la misma cama.
3: Apá.
0: Pero dice Luke Rack que no pasó nada. Entonces ahí me parece que empeoró un poco el carácter de la Joaquín.
1: Hay que creerle.
0: Muy pacífica, pero debe tener su carácter.
1: Hay que creerle.
0: Con toda esta información nos vamos a la pausa, porque sí, enseguida nos vamos a enterar de Boca, de todo lo que pasa esta noche.
3: Y algo de Julián Álvarez.
2: Y los finalistas del gran premio gastronómico de la Argentina.
0: Todo eso en un rato.

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0: Muy bien, bueno, acá estamos. 4:21 p.m. Está Rosalía en Argentina. Está en el Four Seasons. Hay gente que fue a la radio, vamos a ver qué pasa con Rosalía. Sí, bienvenida igualmente. Hay gente que está a favor, gente en contra. Va a ser polémico.
1: Sí,
0: va a
1: es estar... polémica, Rosalía.
0: 1, 2, 4 y 6, me parece sábado, que es. El sábado arranca, el sábado. Y acá me llegó información de la prensa de María Becerra. Atención, último momento.
1: ¿Qué dice María, la nena de Argentina?
0: La nena de Argentina.
1: Qué bien que estuvo en el himno,
0: Estuvo hermosa.
2: Ay, ese vestido, por favor.
1: Por favor.
0: Espléndida. Entonces, lo que está haciendo el lanzamiento de María Becerra y Abraham Mateo y un íntimo de todo lo que vivió antes de interpretar el himno nacional argentino en la final del Mundial. Desde el momento que recibió la noticia, cómo se lo contó a la familia, cómo se lo contó a los bailarines. Y,
3: ¡ay, qué hermoso!
0: Que de golpe te dicen, ¿sabes qué? No. ¡Vaya!
3: Sueño
0: total. A mí
3: total.
0: Me dicen, ahora, paso una nota a Madonna, pero ¿dónde tengo que...? ¿Qué tengo que hacer?
3: Yendo.
0: Yendo, agarro el bolsito, me agarro la trenza y voy. Me agarro los pelos, fundamentalmente, y sí. Vamos para allá. Exactamente. Bueno, así que dice que hoy hay lanzamiento de María Becerra entonces y Abraham Mateo y unos vinilos de que tienen un stock muy reducido para hacer sorteos. Así que estemos atentos porque quizás nos dan para hacer sorteos en
3: qué
0: la
3: bien.
0: Radio.
3: Muy bien. Queremos.
0: Bueno, Carolita Valverde, con toda su información.
2: Sí, porque vos sabés que ya se dieron a conocer, no lo puedo creer, ya los 3 proyectos finalistas de esta edición del Pri Cuisine, del Pri Barombé edición Cuisine. Es este premio, ¿no? Para mí uno de los más reconocidos dentro de la gastronomía de Argentina, porque más allá de, o sea, una receta, se pone mucho foco en el tipo de proyecto gastronómico que realmente está transformando su entorno. Suelen ser proyectos que apuestan por una sustentabilidad, cómo estamos consumiendo, de qué manera se consume, la relación con ese pequeño productor, con ese producto bien local, regional, de qué manera hacerlo brillar, de qué manera hacerlo conocer al resto del mundo. Recuerdo, por ejemplo, el proyecto de Carola Puratos en Chubut, que ella trabaja, por ejemplo, con las algas, que son una epidemia en el mar argentino, y ella las rescata y las utiliza para hacer gastronomía.
0: Mira.
2: De este tipo de proyecto estamos hablando, y en esta edición los finalistas son Ana Restaurante de la provincia de Chaco, ahí en la entrada del impenetrable chaqueño, con todo una cocina de cercanía. Bueno, por ejemplo, la receta que ella presentó, ¿no? que va a presentar en la final, es un lingote de cabrito con chanfaina y papel de nuestro ordeñe. Plato realizado con todos los productos regionales y la trazabilidad, ¿no? Son cocineros que te aseguran la trazabilidad del producto, o sea, del campo, de ese lugar, del mar a la mesa. Realmente es una cosa increíble los proyectos que se pueden apreciar y tantos que hay en nuestro país. Después, otro es el proyecto...
0: Y los jurados, estoy viendo que son de lujo, ¿no? Claramente.
2: Sí, bueno, Mauro Colagreco, como siempre, presidente del jurado, inamovible. Después Gonzalo Aramburu, el único restaurante con 2 estrellas Michelin de la Argentina. Dolly Irigoyen se incorporó en esta edición, me parece un acierto increíble, la incorporación de Dolly, una persona que sabe muchísimo de gastronomía en este tipo de proyectos gastronómicos, y Gabriel Ollero de Crisia, también un restaurante con 1 estrella Michelin y con una persona que sabe de producto de mar, lo que no sabe nadie en este país. Bueno, el otro proyecto finalista es Proyecto Alcanfor de Julián Galende. Él viene trabajando, imagínate que él hizo las mesas y las sillas para su propio restaurante, acá en el barrio de Villa Crespo. Y él, por ejemplo, trabaja con un modelo de aprovechar todo el producto. Entonces él, por ejemplo, tiene una carta reducida y con lo que sería, entre comillas, desperdicio, ¿no?, de ese plato, él te arma otro plato y que te lo da de forma aleatoria a lo que vos pediste. Entonces vos, por ejemplo, pedís un plato con una pesca, bueno, como de regalo te va a venir una terrín que él hizo con los desperdicios de ese pescado que te está dando en el plato. No, la verdad es un proyectazo. Y por último, el proyecto Crujiente de Ushuaia, que ellos van a trabajar con cordero, con mejillones de banco, que son los que se pescan de manera artesanal.
0: De banco, están sentados.
2: Se pescan de forma artesanal. Papines locales, garum de róbalo y salicornia, que es ese tipo de alga también especial muy utilizado en Patagonia, es lo que van a presentar ellos para esta final que se va a llevar a cabo el 27 de agosto acá en la ciudad, en el Faena Art Center. Así que ahí estaremos. A ver quién es el resultado ganador. Realmente el ganador se lleva premios en efectivo, el corcho de oro, tajado
0: a mano
2: por pajarón.
0: Un poquito de champán va a haber ahí.
2: Sí, y además
0: ¿se puede ir a ver? No se puede.
2: No. Es por invitación.
0: ¿Cómo vas a ser nuestro representante? No sabemos todavía.
2: A cruzar los dedos. Ahora me viene tocando, así que espero que continuemos con esas invitaciones, porque realmente aprendes un montón, y yo insisto con esto, los proyectos, porque esto levanta, y a los que son finalistas, por más que no sean ganadores...
0: No, obvio, lo colocan en otro lugar, estuviste
2: no,
0: ahí.
2: No, los colocan en otro lugar y la cantidad de gente que empieza a hacer eco, porque esto ¿en qué redunda? En que va más gente, va más turismo... Y empiezan a trabajar más con esos pequeños productores, que empiezan a producir más, porque empiezan a tener más demanda.
0: Lugar, porque eso es lo que tiene de bueno, el hablar de los productores regionales, es que no tienen que emigrar, no se tienen que ir también, no. El tema del productor rural que pueda trabajar en su tierra. Muy bien, riquísimo todo, pero tenemos Boca, ¿qué va a pasar esta noche?
1: Esta noche, Nori, tenés un partido importante para Boca, va a estar jugando 21:30 en Chile frente a O'Higgins. Va a ser transmisión del Fútbol Show de Nacional desde las 20. Y es un partido grande para Boca porque ganó 1-0 la ida la semana pasada en la Bombonera, con Paredes que recién había vuelto del Mundial, lo que contamos. Ahora, hoy no puede dar un paso en falso. Si empata, clasifica. Si pierde por un gol, para penales. Pero imagínate vos lo importante de este partido, que en caso de avanzar se asegura la participación en octavos de final de la Sudamericana, y es un título importante que puede llegar a pelear de acá a fin de año. Si se queda fuera, el Vasco Arrobarrena, el flamante entrenador que el otro día perdió con Riestra 3-0, va a tener un inicio complicado como quizás el que está teniendo Coudet en River. Por eso, en estos espejismos que a veces se dan entre Boca y River, bueno, hoy la gente de Boca tiene un partido enorme, 21:30 en Chile frente a O'Higgins, vuelta del repechaje sudamericano a Libertadores, y va a ser transmisión de Nacional, así que es una noche de fútbol. No, hoy está Jorge Godoy y está Nicolás Álvarez.
0: Nicolás Álvarez y Jorge Godoy.
1: Nuestro amigo
0: perfecto.
1: En común.
0: Sí,
1: después
0: sí,
1: te
0: sí.
1: iba a contar, porque en España cada vez peor con Argentina. Ajá. Está todo podrido ya después de la final del Mundial.
0: Sí, después de la final.
1: Iniciaron,
0: teníamos buena relación, cantábamos que vive España.
1: Pero Roberto Antolín no atendió más el teléfono.
0: No, claro.
2: Pero además no atiende esas bocatas de calamar y todo.
1: Va a tener que salir Roberto a explicar esto. Porque
2: por favor.
1: Han iniciado un procedimiento disciplinario por el contacto que hizo el Barcelona con el Atlético de Madrid por Julián Álvarez, que él nos contó algo, así que seguramente próxima semana hablemos con Roberto, porque Julián Álvarez ahora está como perseguido por ese contacto que hubo entre el Atlético, su agente, y el Barcelona. Esto se acaba de iniciar hoy en España.
0: Muy bien, bueno, todo eso y mucho más. Enseguida, cuando volvamos, tenemos a una artista de lujo, nos da mucha alegría presentarla, escucharla, cantar con ella, y pero no voy a decir más nada, no se puede spoilear absolutamente nada. Así que si les parece, ya vienen las noticias en Radio Nacional, 11-38-70-74-85, y felicitaciones a Alejandro, que estuvo ayer en
3: la pasó lindo.
0: De Tutankamón, así que un placer que haya disfrutado. 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
5: Las 16:30 en la República Argentina. La ruta 40 seguirá cerrada hasta nuevo aviso. Lo adelantó Matías Magallán, de Vialidad de San Martín de los Andes, que trabaja para remover los escombros tras el derrumbe de parte de un cerro.
6: Hay que ir con cuidado, porque estamos en zona de donde tenemos nevadas, portación obligatoria de cadenas, y con cuidado.
7: Máximo cuidado
6: y sobre todo conservar la distancia de frenado y demás. La ruta va a continuar cerrada hasta que la tengamos en la totalidad despejada, y vamos a ver y analizar los riesgos de nuevos desprendimiento. La idea un poco es garantizar el paso para vehículos seguros de emergencia y bueno, y es un hora a hora para ver cómo estabilizamos sobre todo la transitabilidad. Pero en principio, corte hasta nuevo aviso.
5: Recordemos que la Ruta Nacional 40 permanece cortada en el tramo de los Siete Lagos entre San Martín de los Andes y Catriel. Detuvieron a una funcionaria de Morón acusada de liderar una banda narco. Se trata de Luna Suyay Ortigosa, investigada luego de un allanamiento que encontró drogas y armas en su domicilio. La mujer se desempeñaba en el área de género del municipio del oeste del conurbano. Simplifican el régimen de compras al exterior. Se trata del sistema conocido como puerta a puerta, que tenía algunos trámites administrativos que demoraban la entrega de productos. Una resolución de ARCA eliminó esas trabas burocráticas y habilitó al correo argentino a acordar con las plataformas de comercio electrónico el pago anticipado de los tributos al momento de la compra. En Buenos Aires la temperatura 16 grados 6 décimas, el cielo ligeramente nublado.
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0: debatiendo si es la mejor voz de la Argentina, del mundo. Amamos a Elena Rogers, tiene una voz mágica y única, de Argentina al mundo, ¿no? Estrella mundial del musical, con una apuesta hermosa que se llama Invasiones en el Teatro San Martín, que se extendió un poquito. Pero un placer saludarla, un placer abrazarla. Elena Rogers, qué alegría saludarte, ¿cómo estás? Muy buenas tardes, acá Nora Briosa, todo el equipo de Nacional te saludamos. ¿Cómo andás?
1: ¿Cómo andás? ¿Qué decís?
0: Ay, muy bien, muy bien, muy contenta. Estaba viendo que todo agosto tenemos más invasiones, qué lindo.
1: Sí, tenemos hasta fines de agosto. Íbamos a terminar este fin de semana, fin de julio, pero se avanzó en seguir un mes más.
0: Bueno, es hermosa, gracias por la invitación, hermosa, escalofriante la apuesta, porque contar la historia y además con la música de Charlie es una mezcla increíble, ¿no? ¿Cómo fusionar esos dos mundos, que es el mismo mundo?
1: Sí, están... yo creo que se combinan cosas increíbles y nos llaman al patriotismo, que es lo que yo siento que la gente cuando sale me agradece y me dice, volví a ser patriota, como que hay una emoción. Claro, ¿cómo se alimenta eso, no? Cuando vos ves todas las películas de Estados Unidos que ponen la bandera de Estados Unidos, todas las películas llevan la bandera. Muchas películas hablan de la idiosincrasia de ellos, de cómo ellos son fantásticos en un montón de cosas. Terminamos nosotros siendo fanáticos de Estados Unidos en vez de ser fanáticos de nuestro pueblo.
0: Claro.
1: Y nosotros también tenemos una historia muy rica y una historia que también se tiene que alimentar porque tiene que ver con quiénes somos, con cómo fue que nos formamos como pueblo, con nuestra idiosincrasia, nuestra cultura. Entonces, cuando... me traen este proyecto, me dicen, Invasiones Inglesas, ya me encanta, porque no sé cómo...
0: Como propio, como algo así, algo que sentí.
1: No, para mí eso es como un evento que como, bueno, éramos colonia y además se quisieron apoderar de esa colonia los ingleses.
0: Claro.
1: Me parece fantástico, una historia fantástica.
0: Éramos de España, echamos. De repente venían los ingleses, de repente el pueblo
1: los echamos,
0: echa,
1: veces,
0: no sé si es aceite, agua, no
1: echamos.
0: Sé qué, la presencia de las mujeres, que tampoco estaba media perdida en la historia, ¿no? La presencia de las mujeres en esta invasión.
1: En realidad las mujeres están acá desde que existe,
0: desde que existe
1: esta
0: la
1: colonia. Sí. Es tremendo, primero... como bueno, las mujeres originarias lo que sufren la llegada de los conquistadores, que son bárbaros, prácticamente bárbaros de barbarismo, ¿no? Digo, de la barbarie. Y después cómo las mujeres españolas viajan para hacer familias acá, para hacer colonia acá.
0: Claro.
1: Hay un libro increíble de Felipe Piña, que a quien admiro muchísimo, que se llama Mujeres tenían que ser, y relata desde los inicios de lo que se sabe, de los comienzos de la colonización, cómo convivían con las mujeres originarias y cómo fue el desembarco de las mujeres de España, ¿no? Las españolas. Entonces,
0: pero también
1: inversión...
0: mujeres claves que fueron para la defensa de la ciudad, que tomaron liderazgo,
1: la defensa o sea, todas las hermanas de Güemes que eran pioneras en espionaje directamente y que ayudaron también a que nos pudiéramos independizar, no solo a poder sacar a los ingleses. Hay una anécdota de una dueña de una pulpería que logra capturar como a 12 ingleses que los tienen en el sótano durante toda la ocupación de las primeras invasiones inglesas, que fueron durante 45 días, estuvieron acá.
0: Claro.
1: Y después es muy lindo porque cuando devuelve 11, porque uno de ellos se había enamorado de una de sus hijas y
0: lo deja, ese lo dejó, está bien,
1: es muy lindo. Pero por supuesto, las mujeres ahí
0: haciendo defensa. Después veía la Manuela Pedraza, de heroínas en general de la resistencia, ¿no? Manuela Pedraza, la tucumana que luchaba en la calle de Buenos Aires. Martina Céspedes, que era dueña de un barrio de San Telmo.
1: María Céspedes es la que...
0: Era de todos los hombres, menos uno. Ah, ahí está. Para su hija, sí, que lo dejó para su hija.
1: Para su hija. Manuela Pedraza, creo que lo que se relata es que ella, obviamente, las mujeres también cargaban las estaban atrás de los hombres y cargaban las armas.
0: Claro.
1: Y matan al marido y ella sigue peleando. Matan al marido que estaba adelante y ella sigue peleando.
0: Y ella sigue claro, qué locura, sigue. Qué locura. Y además entender qué pasaba en esa época, ¿no? Estamos hablando de 1806, en 1807, digo, en ese momento, todo lo que no existía, que hoy existe, que son 200 años, que es poquito en la historia de la humanidad, pero era una sociedad totalmente diferente, desde el farolero hasta desde la luz, la electricidad, el agua, los baños, otra realidad.
1: Sí. Hay una película muy linda de Lucrecia Martel, que Zama creo que se llama, y muestra esa época colonial con una gran pobreza, porque además claro. Teníamos una gran pobreza. Bueno, obviamente que este musical, que es una ópera rock, no dibuja todo como cual era la historia, porque también es, primero que es una ópera rock, es un musical, y tiene sus situaciones de fantasía. Relata creo que varios de los episodios que nosotros tampoco no conocemos. Yo no conocía la intervención de Güemes con sus gauchos capturando un barco, por ejemplo, que era como creo que fueron dos veces en la historia de la humanidad que una caballería le gana a la armada.
0: Claro, qué locura. Que sí, queda encallado ese barco inglés.
1: Queda encallado y entonces es tomado por los gauchos.
0: Claro.
1: Y toman todos los cañones. Y bueno, es una hermosa historia está en la obra, pero que yo no recuerdo, es que nunca nadie me la haya relatado en la primaria ni en la secundaria.
0: No, la verdad que nunca.
1: Así que...
0: Y por otro lado, bueno, Charlie, ¿no? Que también estuvo presente, pero el... Primero entender qué maravilloso es Charly García, ¿no? Lo que te vas es como encantado la cantidad de canciones maravillosas que tiene. Pero en ese marco es muy único, ¿no?
1: Sí. Charly García, sus canciones épicas, que vos... Nada, tiene... A ver, ayer justo estaba con una amiga y me dice, bueno, pero hay algunas canciones que yo no conocía, deben ser música original. Y digo, no, todo es Charly García. Todo es Charly García y más o menos el 90% son letras de Charly García. La intervención es que hace el escritor, el que unió todas las canciones, de Ricardo Hornos. A veces, obviamente, tiene que modificar la letra porque tiene que relatar otra cosa y si no, no... No tiene sentido la letra que tiene Charly, pero es increíble igual cómo un montón de letras sí se pudo utilizar para contar la historia que se quiere relatar. Uh-huh. Muy linda, está lleno hace 2 meses que no hay más una localidad. Igualmente yo a veces digo, bueno, aquellos que se quieren aproximar a la boletería, siempre alguna entrada se cae o quizás alguna entrada se puede comprar porque se devolvió o porque, no sé, algo
0: y pasa y mágicamente se abrió porque no había calendario para sí, un mes más, sí. Me acuerdo que era 30 de julio y 30 de julio y no se terminaba y bueno, se pudo hacer esta nueva oportunidad, así que aprovechenla. Yo tuve la suerte de ir justo el día que jugaba Argentina, no sé, un partido así como terrible, que la gente estaba en la puerta y que tenía la entrada pero había llegado al teatro, no es que no fue, estaba repleto pero con toda la gente en la puerta y con Cabo Verde era, el de Cabo Verde, me parece
1: el
0: que
1: de
0: fue.
1: Cabo Verde,
0: que se corta la luz. Sí. No, fue una noche única que estabas
1: arriba. Y la gente, de hecho, tuvimos que atrasar como 10 minutos porque no se terminaba más el partido.
0: Ese.
1: Y la gente estaba en la sala mirando el partido.
0: Bueno, termina el partido, ahí empieza. Todo, imagínate con el espíritu argentino que estábamos todos. Cada cosa que decías era única. Y de golpe se apaga la luz. ¿Y qué hace Elena? Se va, se queda perfectamente hermosa cantando en la oscuridad.
1: Sí, fue esa función que...
0: Yo cuando lo conté me dicen, ¿cómo no lo grabaste?
1: Todo, y yo, sí, seguimos, porque se escuchaba la guitarra.
0: Se escuchaba la guitarra
1: y yo canté sin micrófono, sí.
0: Y en un galeón gigante, arriba de todo, Elena, sin luz, sin nada, ella seguía cantando diosa, se escuchaba todo. Ovación de pie fue eso.
2: Obvio.
0: Ovación de pie.
1: Qué lindo.
0: Qué lindo momento. Qué lindo. Sí. Lástima no haberlo grabado. grabado. Lo primero que me dice, que lo cuento.
1: Hay gente que lo grabó, me parece.
0: Lo grabó y lo cuento en secreto. Sí. Y me dicen los chicos, ¿cómo no lo grabaste? No sé, yo estaba ahí embelesada porque era todo de emociones muy fuertes. Y porque también me parece que el mundial, no sé qué parte nos toca, quizás es esto del patriotismo, del orgullo de la bandera. Nos conmueve en un punto que es buenísimo para entender que todos somos uno, que es una nación, que todo lo que venimos luchando, no sé, el sentimiento patriótico, ¿no?
1: Sí, yo creo que eso es lo que más alimenta y también llama a revisitar la historia de otra manera.
0: Claro.
1: Y es lindo que sea en el San Martín, en la Sala Martín Coronado, que sigamos alimentando esta hermosa situación de la... del patriotismo, de la cultura, de nuestro arte, está todo hecho en Argentina, y bueno, es de mucho orgullo. Y recordar que el Teatro San Martín tiene talleres, que son los que fabricaron la escenografía, que hicieron el vestuario, hay un montón de gente trabajando atrás de esta obra y son todos argentinos, y eso también es hermoso.
0: Sí,
1: es hermoso.
0: Es hermosa la apuesta, es increíble todos los trajes, el rey, España, la farolera, todo, absolutamente todo es muy bello, de transitar, de disfrutar, de como meterte como en otro tiempo, en otro espacio, y me parece que eso es lo que la gente también agradece, ¿no? Pero pensaba ahora que también, hablando de fútbol un poco, esta cosa de los ingleses, mirá de dónde nos viene también. Claro, venimos ya con una interna importante con todo lo que nos ha pasado. Y vos me contabas en algún momento que tenías un origen, ¿no? En tu árbol genealógico con Gales, con algún
1: pueblito. Sí, que no es Inglaterra.
0: No.
1: Que también, de hecho, ellos han sufrido mucho el poder de Inglaterra.
0: También.
1: Y han tenido que migrar, por eso también mi tatarabuelo vino a la Argentina, como así todos los que han venido. Que hace poco fue, creo que hace un par de días, fue el aniversario del desembarco galés en la Patagonia, que obviamente eran bienvenidos por el gobierno, no recuerdo quién era el presidente de ese momento, pero que les habían otorgado como, bueno, vengan, en Puerto Madryn, Trelew, bueno, Gaiman, Trevelin, toda esa zona. Y mi tatarabuelo estuvo por ahí, fue quien puso la primera librería en Trelew, fue uno de los primeros maestros de la zona, era pastor anglicano, creo.
0: Ah, mira.
1: Y bueno, y tuvo muchos hijos, y entre ellos mi bisabuelo, y así, bueno, la familia.
0: Y la familia.
1: Y hace poco fui a Gales, al pueblo, donde él venía, que sigue siendo un pueblo mínimo de muy poquitos habitantes. Por eso pude encontrar la tumba de mi tatarabuela, de su madre, que falleció con 83 años, y que me quedé como así como muy perpleja que en esos años ella vivió 83 años en ese pueblo.
0: Claro.
1: Así que bueno, muy conmovida estuve al visitar ese lugar.
0: Y sí, que...
1: Que es parte de mi sangre, ¿no? No son los Roger, porque es viene de parte de la mamá de mi papá. Ajá. Son los Jones, los Jones, que hay un montón de Jones en Trelew, en esa zona. Y bueno, nada, fue muy muy hermoso. Pero un poco a veces cuando me subo a ese galeón a agarrar la bandera inglesa, me siento un poquitito como haciendo justicia también por ellos.
0: Por ellos también, claro, porque también han sufrido.
1: Imagínate que les han evitado hablar su lengua, y una de las razones por las cuales migraban era para mantener su idioma y su cultura, que de hecho claro. Por eso acá hay una gran comunidad galesa, donde todavía siguen hablando en galés de aquel tiempo. Están como detenidos en el tiempo porque siguen hablando ese galés y hacen las fiestas.
0: Es 28 de julio, estaba viendo.
1: Ahí está, mira.
0: Es 28 de julio y en
1: Gaimán. El primer barco fue la Mimosa, y después vinieron, ¿no?, otros, que no fue el primero, no vino mi tatarabuelo, vino en el que le seguía, creo.
0: Qué legarlo, ¿no? Más allá de la belleza del lugar donde llegaba, igualmente no es tu tierra, para muchos europeos, para mucha gente que tuvo que salir de su lugar, qué desgarro increíble, qué nostalgia, ¿no?
1: Por supuesto, fue
0: ser arrancado de su país.
1: Que venían, claro, y convivían. con los pueblos de
0: originarios
1: que claro. estaban ahí.
0: Ahí estaban, me parece, los tehuelches.
1: Estaban los tehuelches.
0: Estaban los tehuelches.

0: de la humanidad en ese aspecto. Ay, pues qué lindo. Bueno, entonces la invitación, por favor, ¿no la vieron? Invasiones 1, vayan a disfrutarla. Disfruten todo lo que sucede cada noche. ¿Hoy tenés función?
1: Hoy mañana, tenemos función. Sí. A veces hacer esta invitación resulta como un poco, como no estamos burlándonos, porque en realidad me da un poco el pudor decir que vengan a verla, sin embargo no hay entradas. Entonces, lo que les quiero decir es que si hay algún espíritu aventurero que se quiera aventurar a ir a la boletería y ver si hay alguna entrada disponible, bienvenido sea. Estamos terminando el 30 de agosto, vamos a llegar a hacer 88 funciones, estamos muy felices, fue un elenco maravilloso, lleno de gente hermosa, un equipo increíble de San Martín, una bienvenida maravillosa la que nos ha dado el San Martín. Quizás nos encontremos con unas buenas noticias de que esto pueda llegar a retornar, así que también les dejo como esa aliciente que quizás, aunque no puedan conseguir entradas ahora, quizás en un futuro sí. Todavía no está confirmado, pero bueno, esperemos poder dar una noticia pronto.
0: Y bueno, no digamos nada por ahora es hasta el 30 de agosto, punto, porque nunca sabemos con Elena qué puede llegar a pasar. Yo ya me veo de gira por el mundo con las invitaciones, pero bueno, vamos paso a paso, valoremos el momento. Bueno, sabemos que estuvo Charlie al principio, ¿no? En mayo fue, estaba así como fascinado cuando te vio.
1: Sí, estaba encantado, estaba súper feliz, le encantó la obra. Se sentía muy emocionada y nosotros estamos muy emocionados porque también decidimos, bueno, cantarle a él con todo el amor del universo, claro. Porque, bueno, así es como lo que sentimos, ¿no? Como devolverle un poquito de todo el arte que él nos ha dado y nos ha dejado.
0: Sí, y que no sabemos cómo tenemos la música de Charlie en el inconsciente colectivo, porque cuando cantás una y otra decís, no, pero Cassandra, decís, no, qué locura, pero, no sé, todas las canciones las
2: en el ADN directamente.
0: Está en el ADN, sí, es muy increíble.
1: Sí, está, y la gente lo siente, y hay muchas generaciones, además, desde los contemporáneos a Charlie y toda su descendencia, viniendo a ver Invasiones y disfrutándolo, hasta los maestros de historia, profesores de historia, que vienen a ver para ver con qué se encuentran, que hemos sido felicitados
0: por todos,
1: y bueno, al que le guste el rock, al que le gusta el musical, se unen muchos mundos, y eso también es lo que más me gusta, que se unan mundos que gente que siempre va al San Martín pero nunca ha visto un musical, gente que nunca va al San Martín y le gustan los musicales, que ahora sabe que tenemos un teatro increíble oficial y una sala maravillosa, la Martín Coronado. Bueno, eso es como unir todo eso para que el arte sea lo primordial.
0: Exactamente. Besos, Elena. Muchísimas gracias. ¿Qué? Muchísimas gracias. Y bueno, la invitación entonces, Invasiones 1, No Bombardeo en Buenos Aires, en la sala Martín Coronado del Teatro San Martín. Un abrazo enorme. Muchísimas gracias. Siempre.
1: Un abrazo. Gracias. Chao. Gracias. Hasta luego. Besos.

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0: nos estamos despidiendo. Impresionante, don Pablo, lo que pasa en Marruecos,
1: sí,
0: en Ceuta.
1: Con los marroquíes en España.
0: Piden cerrar la frontera porque hay avalancha de migrantes, alerta en España, pero ¿qué pasó?
1: Bueno, uno de los inmigrantes marroquíes ingresando a España a través de Ceuta estaba corriendo con la camiseta de Boca. ¿Será que va a ver el partido? ¿Lo va a escuchar por Nacional?
0: Para mí lo escuchás por Nacional.
2: Claro, para
1: llegar a ver el partido. Un hincha de Boca era marroquí de los que estaban ingresando, pues se hace viral con la camiseta de Boca ingresando corriendo.
0: ¡Qué locura! ¿Pero se sabe bien por qué pasó esto? ¿Hubo algún evento puntual?
1: No, para ingresar al país.
0: Para ingresar al país.
1: Por eso refuerza la seguridad de España,
0: claro.
1: Vieron que por ahí podían ingresar.
0: Alguien encontró la manera de entrar y...
1: Exactamente, con el calor que estaba en la playa de Ceuta y se mandaron todos por ahí. Y uno entró corriendo con la camiseta.
0: Con la camiseta de Boca. Hoy, transmisión de Radio Nacional.
1: Después de la cadena, 20:30 aproximadamente, arranca la transmisión. Boca O'Higgins en Chile.
0: Muy bien. La cadena nacional entonces es a las 20 horas, ¿no?
1: Ya a las 20.
2: Ya grabó.
0: Ya está grabada y a las 20, bueno, todo lo que tiene que ver...
2: Del presidente Javier Milei, ¿no?
0: Del presidente Javier Milei con los anuncios del Banco Central y las modificaciones de la Carta Orgánica.
2: Así es.
0: Bueno, Carolita, ¿nos queda algo? ¿Algo que nos quiera regalar?
3: Esto, mira, más que regalar, voy yo corriendo, voy a pie, nunca mejor dicho, porque en Luján se viene la fiesta del chorizo a la pomarola.
0: ¡Ay, qué riquísimo!
3: Esto va a ser el domingo 9 de agosto desde las 11 de la mañana en el predio de la estación del ferrocarril, intersección de Nemesio Litardo y Blandengue. Fiesta del chorizo a la pomarola, ahí en la localidad de Torres, partido de Luján, Nori.
0: Bueno, me encantó. Vamos yendo entonces.
3: Con un pancito en la mano, ¿no?
0: Sí,
3: para mojar.
0: Porque lo ideal del tuco, digo, de las pomarolas y esas cosas... no es tan rico si no hay un pan para hacer.
2: No, el pan es fundamental.
0: Mojar un pancito,
2: crocantita.
0: Un choricito. ¿Viste los chiquis, salchicha parrillera, esos que se ponían en el tubo
1: por la noche? Un choribombón.
0: Un choribombón. Cualquiera de esos. Cualquiera.
3: Pero imagínate que acaba de haber todos los gastronómicos compitiendo para ver cuál es el mejor chorizo de la pomarola.
1: Sí.
3: Yo te pruebo todos.
1: Sí, sí, aparte
3: una catación de
1: en la calle Blandengue, ¿no? Que no es un dato.
0: Blandengue. No sé si tiene audio esto, pero mucho estamos hablando de Wanda y de Zaira, de Wanda sobre todo y de su academia, de los 400.000, casi $500.000 que ya recaudó. Pero vieron que en las últimas horas apareció como una pelea entre Zaira y Wanda.
2: ¿Qué pasó?
0: No, chicos, no crean nada, está todo monetizado.
2: Ah,
0: no sé si lo tenemos. Para irnos es el audio número 2, donde Wanda y Zaira admitieron que fingieron estar peleadas para poder llevar adelante una campaña de publicidad. No podemos creer en nadie.
4: Queríamos hablar un poco del revuelo que se armó.
2: ¿Qué? ¿No puedes creer cómo hablan de vos acá?
4: Wanda haciendo de las suyas capítulo 1000.
2: ¿A qué se refiere?
4: Y que siempre es ese.
2: Mira este. Zaira de mosquita muerta no tiene nada.
4: Sí. La nada... son lo peor. ¿Qué le pasó a este país?
2: No, mamá se muere.
4: No, estás leyendo mal. Dice, las nalas son lo peor que le pasó a este país.
0: ¡Ay, por favor! Bueno, conclusión que no estaban peleadas nada. Que siguen facturando y facturaron con una publicidad que tenían que estar peleadas. Así que bueno.
1: Pues peleamos nosotros, no era siempre una publicidad.
0: Vamos a pelearnos todos.
3: Sí, no nos da
0: ni ver, por favor.
3: Ya tenemos negocios. Pelearnos entre nosotros y escribir las letras, claro, para la canción y ser viral.
0: Sí. Hoy, cuando se bañen, corran la cortina del baño que una canción...
2: Tengo mampara, ni en eso.
0: Les va a aparecer. Gracias, Carlita.
2: Por favor.
0: Nos quedamos con un gran mundo, por supuesto. Don Perú, un placer, como siempre. Gracias, Denise. Ahora sí, con sus pañitas. Y gracias, Carito Valverde.
2: Volvemos mañana, sí.
0: Volvemos mañana. Gracias, Pato Dulce. Soy Nora Brioso. Mañana nos encontramos. Chau.
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6: Las 5 de la tarde en la República Argentina. El gobierno busca reformar el Consejo de la Magistratura, el informe de Lilian Arias.
7: Una de las iniciativas es modificar la composición del Consejo de la Magistratura, reduciendo el número de sus miembros y además excluyendo los lugares que hoy ocupa la Corte Suprema de Justicia, tal como lo solicitó años atrás el máximo tribunal. El otro proyecto es para reducir los juzgados federales de primera instancia en los tribunales de Comodoro Pi, bajando su composición de 13 magistrados a 9. Radio Nacional pudo saber que la idea del Ejecutivo es crear más juzgados federales en las provincias para así deslindarlos de la multicompetencia y ampliar los juzgados por especialización. Recordemos que en los tribunales federales de Comodoro Pi hay 5 juzgados ocupa dos vacantes y dada la última reforma en el ámbito judicial, la idea del Poder Ejecutivo es cerrar esos espacios y que las causas que se tramiten pasen con el personal a los 9 juzgados que quedan en pie.
6: El gobierno de Córdoba ofrece 10.000 puestos de trabajo, el informe de Eduardo Galfrén.
8: La iniciativa se denomina Empleo Más 26 y tiene como objetivo generar oportunidades de trabajo de calidad, promoviendo para sus beneficiarios su incorporación al mercado laboral y favoreciendo tanto su desarrollo personal como el crecimiento económico en la provincia de Córdoba. El programa está dirigido a personas mayores de 26 años que residan en Córdoba y se encuentren desempleadas o no cuenten con un empleo registrado. En primer lugar, tendrán preferencia las personas mayores de 45 años. El programa ofrece un total de 10.000 vacantes con dos opciones, 5.000 puestos formales en empresas privadas y 5.000 cupos para prácticas laborales pagas que incluyen también capacitación.
6: La policía fronteriza en España reforzó la custodia en Ceuta. Más de 2.000 personas cruzaron desde el norte de Marruecos al enclave español en territorio africano y agravó así la crisis migratoria en Ceuta. Las autoridades locales denunciaron emergencia humanitaria y social. El presidente del gobierno español, Pedro Sánchez, aseguró que prepara junto a Marruecos las medidas necesarias para recuperar la normalidad y acelerar la expulsión de quienes entraron ilegalmente al territorio. La información deportiva con Agustín Domper.
1: La UEFA manifestó su rechazo y acordó con todos sus países miembros boicotear a la FIFA y al Mundial si el presidente Gianni Infantino continúa con su propuesta de reestructuración comercial que cambiaría la administración de los negocios y eventos en la Copa del Mundo, el Mundial de Clubes y otros torneos regulados por la organización de la FIFA.
6: La información del tránsito con Ernesto Arriaga.
9: A esta hora, totalmente habilitada la General Paz con demora de 10 minutos hacia el puente La Noria. La de Lepiane con pequeñas demoras. Y la Riccieri, 80 kilómetros por hora, 90 para combis, al aeropuerto de Ezeiza, con pasajeros. La ruta 3 y 205 de Cañuelas, con bastante tránsito de camiones, para ellos máxima a esta hora, 60 y 40 en la rotonda de Cañuelas. El puente Sartre Grosso Largo y la autovía al Mercosur, normal.
6: En la ciudad de Buenos Aires la temperatura es de 16 grados 6 décimas, humedad 74%, cielo ligeramente nublado.
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13: Buenas tardes a todo el equipo y la audiencia de Radio Nacional. El panorama agrícola semanal de la Bolsa de Cereales de Buenos Aires ha indicado que da como iniciada la campaña 2026-2027 de girasol con la implantación de los primeros lotes en el norte del país. Al presente informe se da por iniciada la siembra de girasol con un avance nacional de 4,4% de un área proyectada en 3 millones de hectáreas, superando el ciclo anterior en un 5,3%. Este progreso se encuentra exclusivamente en el NEA, donde se sembró el 23,6% de la superficie proyectada para la región. En el centro del área agrícola, el inicio de las labores se encuentra a la espera del aumento de las temperaturas, mientras que en el sur, si bien se encuentran lejos de iniciar la ventana de siembra, la condición actual de los lotes y las perspectivas de año húmedo generan incertidumbre respecto a la planificación de las labores. A su vez, luego de un progreso intersemanal de solo 0,7 puntos porcentuales, la siembra de trigo cubre el 98,4% de las 6 millones y medio de hectáreas proyectadas. Este incipiente progreso, indica este informe de las labores, se debe a las dificultades para el ingreso de la maquinaria en el sur del área agrícola, fundamentalmente en el sudeste de Buenos Aires, donde la elevada humedad ambiente y la saturación de los suelos están impidiendo el normal avance de las labores y generan incertidumbre respecto de la concentración de los planes de siembra. Por su parte, la cosecha de maíz con destino grano comercial alcanzó el 69,8% del área apta a nivel nacional, con un rendimiento promedio de 79,4 quintales. Por otro lado, con respecto al sorgo, finalmente la cosecha granífero alcanzó el 90,3% del área apta a nivel nacional. César Tapia, Radio Nacional.

0: minutos han pasado de las 5 de la tarde, segundo round por Radio Nacional, hasta las 7 menos cuarto con toda la información. Venimos del programa de Nora Brioso, vamos hacia el panorama federal y luego a la tira deportiva con mucho para compartir en una tarde de día jueves 30 de julio, que es preparatoria de lo que va a acontecer en materia informativa a las 20 cuando hable el presidente de la Nación, Javier Milei, en cadena nacional respecto del anuncio del envío al Parlamento del proyecto de reforma de la Carta Orgánica del Banco Central. Estaremos hablando en instantes nada más sobre qué implica este proyecto, cuáles son los objetivos del gobierno, que puede modificarse en materia de política económica y también monetaria a partir de esta decisión, que por supuesto, como decíamos, tiene que pasar por el Congreso Nacional. Una tarde en la que seguimos de cerca lo que va aconteciendo y lo que nos da también como noticias la cuestión meteorológica en distintos lugares de la República Argentina, en la Patagonia, en zonas cordilleranas, con intensas nevadas, con algunos caminos también que sufren inconvenientes, el caso, por ejemplo, de la Ruta 40, allí cerca de San Martín de los Andes, con un corte del que vamos a estar hablando, también sin olvidar lo que sucede con una gran cantidad de camioneros que están esperando poder pasar hacia Chile por el túnel Cristo Redentor, por el paso Cristo Redentor allí en la frontera entre Argentina y Chile, por ahora con una medida que continúa de cierre y con condiciones de tiempo adverso, con nevadas y con temperaturas extremas que, bueno, obligan justamente a permanecer en los lugares en donde los camiones tienen que quedarse con, como decíamos y hemos charlado ya en varias oportunidades con Ernesto Arriaga, bueno, las consabidas pérdidas que esto acontece o que repercute, que genera para las empresas del transporte de carga, sin perder de vista lo que sucede también en el litoral argentino y sobre todo del otro lado de la frontera, en Uruguay y en Brasil, con condiciones de mal tiempo y con episodios que dan las señales en torno a la presencia del Niño, ¿no? Con lluvias muy fuertes, con crecidas de ríos y con también la mirada desde la República Argentina. La semana que viene, de hecho, habrá una reunión muy importante, estamos hablando del lunes próximo, en la provincia del Chaco, con presencia de funcionarios nacionales para abordar esta cuestión. Nosotros aquí en la ciudad de Buenos Aires, en otra tarde con nubes, también con algo de gris en el cielo, con el sol que aparece pero muy tímidamente, con una temperatura relativamente agradable y con gente que pasea en la cuenta regresiva ya de las vacaciones de invierno en Ciudad Gran Buenos Aires, con muchos niños y muchas niñas que, bueno, miran de reojo que tienen que regresar a clase la semana próxima y, bueno, pasan estos últimos días de diversión en territorio porteño. Carlita Ruiz, ¿cómo estamos? Buenas tardes.
1: Hola, Mencito, buenas tardes. A disfrutar de este cielo nublado, al menos en esta capital.
0: Sí.
1: Sí, ahora con 16 grados 6 décimas, ligeramente nublado el cielo. Mañana, y esto sí es serio porque hay una alerta fuerte tanto para sábado como para gran parte, para el viernes como para gran parte del sábado, por tormentas fuertes, eléctricas, ocasional caída de granizo, sobre todo hacia la noche y la madrugada, también hay alerta por vientos fuertes, así que bueno, ya lo estaremos ampliando, pero bueno, presta atención mañana, si no tenés que salir después del mediodía, no es obligatorio, yo te diría que vayas reacomodando lo que ibas a hacer, porque lo ideal mañana después de las 12 del mediodía es quedarse en casa.
0: Totalmente, toda la zona central del país,
1: así
0: no
1: es.
0: Solamente la ciudad y el Gran Buenos Aires, para tener en cuenta que van a ser tormentas de fuertes a severas, de acuerdo
1: a severas,
0: a lo que está marcando
1: sí,
0: servicio meteorológico,
1: sí.
0: Con condiciones que se van a extender el viernes y también parte del sábado.
1: Así que se dice que ya la tarde del sábado estará bien.
0: Muy bien. Una tarde también cargada en la información deportiva por algunas cuestiones que suceden a nivel internacional y también otras en el plano local. El señor Agustín Domper, ¿cómo estamos, Agus?
2: Hola, Ernie, bien, muy bien. Recién cuando hacías la apertura pensaba en la cuenta regresiva también que muchos padres están esperando que vuelvan a las clases los niños, ¿no?
1: ¿Cómo son?
2: Ayer hablaba con un amigo que me decía cómo van las vacaciones. Me decía bien, pero ya que podrían ir terminando, ¿no? sobre todo cuando uno las pasa en casa, ¿no? Cuando te vas afuera, esos días cambia el aire, pero a veces los niños se ponen intensos, ¿no?
0: Totalmente.
2: En el final de las vacaciones.
0: Y además la necesidad de idear nuevos planes, llega un momento
2: claro, llega un momento que se te agotan, ¿no? Bueno, vamos al parque, vamos acá, vamos allá, así que bueno, bienvenida también estas últimas horas de vacaciones para los niños y las niñas de nuestro país. Liga Profesional, hablabas de fútbol de hoy, Independiente Rivadavia Huracán, Talleres en Córdoba con Vélez, estos son los dos partidos de las 19, Talleres con Sampaoli. Ernie, que hoy hablando con los colegas y amigos de Córdoba decían, ya lo miraron de reojo el otro día con Newell's, que perdió en Rosario, bueno, hoy en un ratito nomás, en el Mario Alberto Kempes dará una prueba importante con su gente, el técnico que supo estar en la selección argentina, y 21-15, Independiente Newell's Old Boys y Central Córdoba frente a Atlético de Tucumán. Esos son los dos partidos de la Liga Profesional, pero el partido fuerte de hoy se va a jugar en Chile, en Rancagua, porque juega Boca frente a O'Higgins, recordemos, repechaje de Copa Sudamericana, en la ida ganó 1-0, y lógicamente debe hoy por lo menos empatar el Xeneize para avanzar a los octavos de final. Y después le voy a contar, querido Hernán, lo que sucede a nivel mundial con el FIFA Fourwise Enterprise.
0: Ay, oh, yeah. Tembla
2: ¿usted
0: de
2: sabe qué significa esto?
0: En realidad sí, por el lado de lo que por ahora implica esa cuestión.
2: Es un porcentaje que le quiere vender Infantino con la FIFA a grandes capitales, obviamente, una especie de privatización de cierta parte comercial de la Copa del Mundo y del Mundial de Clubes, del Mundial Femenino y algunas otras competencias. Bueno, ¿qué sucedió hoy? Porque esto no es de ahora, es hace unos días este debate que planteó Infantino. Bueno, la UEFA se le plantó, le dijo a Infantino, si este debate continúa, nosotros como Asociación Europea de Fútbol nos retiramos de las competencias. Así que, por ejemplo, en el Mundial del 30, que de hecho se haría en España hasta ahora, el campeón del mundo no jugaría, ¿no? Así que, o Portugal tampoco estaría, que son dos de las sedes oficializadas. Esto también se lee entre líneas, que acá hay una negociación, esto es político, ¿no? No me imagino la UEFA no jugando el próximo Mundial, pero hasta ahí llegaron las amenazas de la UEFA hoy, después te doy más detalles.
0: Muy bien, confirman desde Casa Rosada que la cadena nacional de esta hora, de la hora 20 va a durar justamente 20 minutos con la presencia de Javier Milei, quien ya grabó su mensaje. En un rato más tendremos más detalles con nuestra acreditada en Casa del Gobierno, Liliana Arias. Ahora el momento de analizar qué implica justamente este proyecto que debe pasar por el Congreso Nacional. Uno de los objetivos, diría, más trascendentes, por lo menos en cuanto a lo que se propone el gobierno de cara al segundo semestre, es justamente tener aprobada la reforma de la Carta Orgánica del Banco Central. Saludo a Yanina Lojo, ella es analista económica, experta en comercio exterior. Yanina, Hernán Mundo, aquí en Radio Nacional, ¿cómo estás?
3: ¿Qué tal? ¿Cómo estás? Buenas tardes.
0: Buenas tardes, Yanina. Bueno, los objetivos de alguna manera ya los ha dado a conocer el presidente en distintas apariciones públicas. ¿Qué te parece lo más destacado de este propósito del gobierno? Que de alguna manera también, y esto también tendrá espacio en el mensaje del presidente por lo que pudimos averiguar, va a ser crítico respecto de otras políticas u otras tendencias que tuvo el Banco Central, diría, en los últimos 20, 25 años aquí en la República Argentina.
3: Bueno, a ver, con respecto a lo que sucedió históricamente, poco hay que decir, más allá de que se perdió la independencia, que era algo muy importante. Creo que a veces los argentinos perdemos la memoria, pero yo la tengo fresca y recuerdo a un presidente del Banco Central atrincherado. Ustedes recordarán atrincherado en el Banco Central, luchando para que no se perdiera esa independencia que después se terminó cediendo. Es muy importante que el Banco Central sea independiente, porque lo que acá tenemos que buscar es definir claramente cuál es el rol que tiene el Banco Central dentro de la economía argentina, que durante muchos años no fue claro y estuvo más, podemos decir, más orientado a servir al poder de turno. Vos dijiste, sí, ya está claro cuáles son los objetivos, vamos a reformar la Carta Orgánica, pero todos tenemos claro, ¿qué es la Carta Orgánica del Banco Central? ¿Qué define? Porque la Carta Orgánica del Banco Central define cuáles son sus objetivos, qué herramientas puede utilizar, qué relación tiene con el gobierno, hasta dónde puede financiar el Estado y cómo lleva adelante la política monetaria y financiera. Entonces, esto es clave, porque ahí es donde empezamos a entender por qué tenemos que reformar la Carta Orgánica. Porque lo que se quiere, si nosotros nos retrotraemos a lo que viene pasando, lo que pasó hace unos años atrás, el problema de la emisión, la inflación. Bueno, la inflación argentina tuvo como un principal origen la utilización del Banco Central para financiar el déficit fiscal mediante la emisión monetaria. Entonces, al proponer esta modificación, lo que se busca es fortalecer la independencia y limitar legalmente la posibilidad de que esto vuelva a pasar.
0: Bien, lo ha dicho el presidente también, es cierto, pero a ver, para explicárselo a la gente de una manera didáctica, ¿por dónde pasa, ya de alguna manera, más allá de que esperemos la letra fina y el detalle exacto del proyecto, por dónde pasan los mecanismos para lograr que efectivamente sea el Banco Central un organismo independiente?
3: Mira, lo principal es, hoy con la Carta Orgánica el Banco Central tiene una cantidad de objetivos simultáneos que hacen imposible que pueda cumplir su verdadera función. Entonces, lo que hace la reforma es plantear que tenga solamente uno. Y eso es súper, súper importante. Un objetivo único, que dice que tiene que promover la estabilidad monetaria, financiera, perdón, eso es lo que dice actualmente. Hoy dice estabilidad monetaria, financiera, empleo, desarrollo. ¿Y cómo un banco central se va a ocupar de todo eso? Lo que busca es volver a lo anterior, que es preservar el valor de la moneda. Preservar el valor del peso argentino. O sea, que es algo muy sencillo. Y para eso lo que dice es, no se puede financiar más el tesoro, que para mí es probablemente uno de los cambios más importantes, porque entonces ya no vas a poder financiar el Estado mediante emisión monetaria. Te lo pongo como más claro, si el Tesoro tiene que necesidad de dinero, va a tener que fijarse de obtenerlo a través de impuestos, de deuda, bajando el gasto, pero no va a poder ya llamar al hermano más grande, que era el Banco Central, y decirle, necesito que me des plata. Después, la autonomía del Banco Central en cuanto a que todas las decisiones que se tomen tengan criterios técnicos y que no respondan a la política de corto plazo de tengo unas elecciones en 3 meses, necesito que la situación se acomode a tal o cual objetivo para yo poder acomodar mis objetivos políticos. También la restricción en cuanto a las utilidades. Ya la posibilidad de transferir utilidades del Banco Central al Tesoro queda totalmente bloqueada. Se evitan mecanismos indirectos. Y para mí, muy importante, 2 cosas. Uno, la designación del presidente del Banco Central, que pasa a ser un mecanismo similar al de un juez de la Corte Suprema, que era como sucedía antes. Y el otro es endurecer las responsabilidades para las futuras autoridades en cuanto a cómo utilicen al Banco Central para financiar el gasto público.
0: Claro.
3: Perdón.
0: Sí, claro. De hecho, allí en ese capítulo, Yanina, se incorporan o se buscan incorporar sanciones, veremos de qué tipo son. El presidente hablaba, de hecho, de la posibilidad incluso de imputarles estafa o asociación ilícita a aquellos que recurran a acciones que justamente vulneren lo que esta reforma se plantea.
3: Exacto. A ver, para responderle a la gente de calle es, ¿esto va a solucionar el problema de la inflación? No lo va a solucionar, pero va a ayudar, ¿sí?, a que no se vuelva al camino que habíamos encarado en su momento cuando el Banco Central emitió descontroladamente. Esto replica lo que pasa en otros países con sus bancos centrales, sí, porque muchos bancos centrales modernos tienen como misión principal la que se está encuadrando hoy y a la que se está apuntando. ¿Va a cambiar la vida diaria de la gente de un día para el otro? No. No va a tener un efecto inmediato en los salarios, ni en los créditos, ni en los precios. Lo que vamos a ver es qué efecto es a largo plazo y de cómo se vaya implementando. ¿Es una reforma histórica? Sí, se aprueba, por supuesto, porque volvemos a una filosofía parecida a la que había antes de la reforma del 2012. Eso también es importante tenerlo presente. Hay quienes dicen que esto reduce las herramientas para enfrentar crisis, que limita la capacidad del Estado para poder responder, no sé, a situaciones extremas, que únicamente está pensando en la inflación y se olvida del empleo, del crecimiento, que haya independencia legal no garantiza la independencia real del organismo. Son críticas válidas. Lo correcto sería que quienes lo critican busquen la manera de que estas críticas que son válidas, como por ejemplo que la independencia legal no se garantiza la independencia real, vean la manera de que se pueda garantizar. porque nosotros necesitamos tener un Banco Central independiente que tenga como prioridad defender el valor de nuestro peso, porque una moneda tiene que ser unidad de medida, tiene que servir como referencia de precios, pero más allá de todo, tenemos que tener los argentinos confianza en nuestra propia moneda. Hoy no la tenemos, no confiamos en nuestra moneda, preferimos atesorar en cualquier otra moneda antes que atesorar en el peso, porque durante mucho tiempo nadie se ocupó de defender el valor de esta.
0: Yanina, más allá de tu rol como analista económica, experta en comercio exterior, ¿qué esperás justamente del debate? Hablaba justamente de aquellos que de repente muestran reparos, que están en una posición entre ideológica y también de repente defienden un pensamiento distinto en lo que respecta justamente a lo que se trate ya en el ámbito del Congreso, en un año que no tiene elecciones. Por lo tanto, debería estar desteñido de repente de cuestiones ya partidarias de cara a un comicio. Eso es mejor, si se quiere, y de alguna manera también el objetivo del gobierno fue apartarlo de una discusión en un año donde, bueno, como ya sabemos todos, el año próximo estará más pendiente justamente de, bueno, todo un derrotero de elecciones que ya comienza a vislumbrarse, será extenso, más allá de que haya o no primarias, porque empieza a haber desdoblamiento también de elecciones, pero de cara a lo próximo en el Congreso, ¿qué aguardas? ¿Qué esperas?
3: Bueno, vos lo dijiste, lo mío es el análisis económico, no político, pero yo creo que difícilmente esta discusión se encare sin pensar en el 2027. La realidad es que a mi manera de verlo y por lo que vengo viendo en las noticias y cómo se están tratando los temas, la carrera política para el año 2027 se largó el 20 de julio, el día después de la final del mundo. Creo que estábamos todos un poco dispersos con el Mundial, pero creo que ya de a poco se ha empezado a encarar ese tipo de discusiones. Se empieza a ver en las noticias, se empieza a ver que empiezan a aumentarse las cuestiones ya con cuestiones partidarias. Si yo lo tengo que ver como ciudadana de a pie y desde el punto de vista económico, a mí me gustaría que el debate se dé desde un punto de vista serio, sin matices políticos, donde se tome lo que es bueno del proyecto y si hay cuestiones para mejorar, se propongan mejoras, dejando de lado las cuestiones políticas. Porque vuelvo a la anterior. El Banco Central que teníamos con eso tenía tantos objetivos que no puede cumplir ninguno. Todos lo sabemos, el que mucho abarca, poco aprieta. Y el principal objetivo tiene que ser defender el valor de la moneda. Porque si queremos seguir teniendo una moneda propia, tenemos que tener a alguien que se haga cargo de defenderla. Y esa era la función del Banco Central, defender el valor de nuestra moneda. Entonces, si yo quisiera esperar un debate en el Congreso, esperaría un debate de altura, no con chicanas como venimos viendo en el último tiempo, que realmente no suman. Un debate donde el proyecto pueda, si tiene pues cuestiones para mejorar, pueda ser mejorado y que terminemos teniendo una carta orgánica del Banco Central mejor. Vuelvo a repetir lo que te dije esto antes. Esto no cambia la vida cotidiana de la gente, esto no cambia el día a día de la gente. Pero las mejoras institucionales en el largo plazo llegan, no de la manera que quizás la esperamos, con más plata en el bolsillo, pero llegan. Y yo creo que hay que apuntar a reforzar la calidad institucional de la Argentina, porque eso es lo que hace que los inversores nos miren de otra manera.
0: Yanina Lojo, analista económica, experta en comercio exterior, anticipándonos y anticipándonos todos en realidad lo que va a suceder a la hora 20 cuando hable el presidente Milei, justamente anunciando este proyecto de reforma de la Carta Orgánica del Banco Central. Gracias por estos minutos con Radio Nacional. Un abrazo.
3: No, gracias a ustedes, un placer y buena semana para todos.
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18: 5:30 de la tarde en la República Argentina. Cadena Nacional del presidente Javier Milei, el informe de Lilian Arias.
19: Acompañado de gran parte de su gabinete, pero principalmente del equipo económico que conduce Luis Caputo, el presidente Javier Milei finalizó de grabar el mensaje que esta noche se emitirá por cadena nacional y que está relacionado con el proyecto de ley que enviará el gobierno al Congreso para la reforma de la Carta Orgánica del Banco Central. Recordemos que la iniciativa será debatida en las dos cámaras, tanto diputados como senadores, y que tiene como propósito prohibir el financiamiento del Tesoro por parte de la autoridad monetaria, además de fortalecer su independencia, modificar el tratamiento de las utilidades y también eliminar las letras intransferibles.
18: Crecimiento de exportaciones en Santa Fe, el informe de Gabriel Barilá.
20: Las exportaciones de la ciudad de Santa Fe crecieron más del 50% en el segundo trimestre de 2026. El dato forma parte de un estudio elaborado por la Agencia de Cooperación, Inversiones y Comercio Exterior. El informe reveló que en abril, mayo y junio de este año, la capital provincial registró envíos al exterior por casi 9 millones de dólares con participación de 23 empresas exportadoras y llegada a 29 destinos internacionales. La evolución mensual fue sostenidamente positiva y junio fue el mes de mayor nivel exportado del primer semestre, mientras que entre abril y junio pasado, las ventas externas aumentaron más del 51%.
18: Advierten por la llegada de una ciclogénesis, un sistema de baja presión avanza hacia el AMBA para dar paso a un severo cambio de tiempo. Se esperan tormentas aisladas, ráfagas intensas y abundante caída de agua. En la ciudad de Buenos Aires la temperatura es de 16 grados 6 décimas, humedad 74%, cielo algo nublado.
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0: 34 minutos, segundo round por Radio Nacional. Carlita Ruiz con todas las novedades, lo que hay que saber del tránsito. Atención.
1: Así es, presta atención. ¿Sos usuario del tren Mitre? Bueno, ramal Tigre con servicio limitado. Los trenes circulan únicamente entre Retiro y San Isidro debido a una colisión con una persona en la estación de Bécar. Atención Palermo. Incidente vial entre un colectivo de la línea 34 y un automóvil. Esto fue en Paraguay al 5000, casi esquina Juan B. Justo, entre Juan B. Justo y Humboldt. Cuatro personas heridas, está trabajando el SAME, los equipos de emergencia trabajan en el lugar con tareas de rescate, de asistencia, así que allí también está muy complicado en este momento. Recuerden, mañana lluvia en esta capital, ahora 16:30 la temperatura. Atención, porque mañana se viene una máxima de 20 grados y el sábado una máxima de 19 grados. Pero claro, después de la lluvia, ¿qué pasa? El domingo refresca. Así que también a cuidarse por ese lado.
0: Totalmente. Hay que decir, y no nos olvidamos, Carla, y por supuesto a quienes nos escuchan, que rigen los tres días de duelo en la provincia de San Juan, producto de lo que fue este trágico accidente allí en la zona del departamento Valle Fértil. En esta provincia, la provincia de San Juan, en Cuyo, después de la caída de este helicóptero que trasladaba personal que hace a la capacitación en incendios forestales, que iba rumbo a la provincia de La Rioja, con integrantes, los siete fallecidos pertenecientes a distintas fuerzas. Veíamos hace instantes, por supuesto, la imagen muy triste del traslado de los cuerpos a lo que es la morgue judicial en la provincia de San Juan, en este caso en la ciudad de San Juan, para, el trabajo de peritos y también, por supuesto, para que después tengan su despedida como corresponde ante familiares y amigos, mientras trabajan en la zona del accidente equipos del Ministerio Público Fiscal Federal, Junta de Investigación de Transporte, Policía de San Juan, Ministerio Público Fiscal de la provincia, operativo coordinado por el jefe de la Policía de San Juan, justamente para dar con las razones, entender técnicamente qué fue lo que sucedió en el lugar de los hechos, reiteramos, mientras, por supuesto, rige el luto correspondiente en la provincia de San Juan, decisión tomada por el gobernador Orrego. El señor Domper, en una tarde deportiva, ya lo presagiábamos, lo decíamos, lo anticipábamos, en lo que es un revuelo internacional, por decirlo de alguna manera, sí, a partir de lo que decide la UEFA en función de el espíritu que busca darle a los mundiales el señor Infantino.
2: Totalmente. Bueno, ahora se sumó encima CONCACAF, salvo CONMEBOL, obviamente, que uno imagina que con la relación que hay de Alejandro Domínguez, de Chiquita Tapia con Infantino, no lo harían, pero se suma CONCACAF a la UEFA, así que evidentemente esto yo creo que se va a caer, ¿no? Por decantación, este acuerdo, por lo menos el debate en principio no va a prosperar. Y tengo una pregunta para hacerle a usted, querido Hernán.
0: A ver.
2: ¿Cómo se lleva usted con los containers?
0: No
2: tiene relación.
0: No tengo mucha relación.
2: Bueno, porque vio que hay jugadores de River cambiándose la banda del container, como se los define.
0: Sí.
2: Y bueno, algunos dicen, la banda del container a los titulares de River le gana, porque los titulares de River vienen perdiendo todos los partidos, ¿no? Desde que con los cívicos para Argentina, anoche con Gimnasia, primera fecha con Barracas. Bueno,
0: ¿qué título la banda del container?
2: No, es tremendo. Club Atlético Container.
0: Sí.
2: CAC. En principio, está muy mal la dirigencia de River con este tema puntual, más allá de los resultados. Está dolido Pecera, por ejemplo, un ídolo de River, o un referente por lo menos de River, campeón del mundo. Lo que ahora cambiaría, porque Otamendi fue y le pidió a la dirigencia que vuelva a Pecera, le dijeron que no, a entrenarse con el plantel y alguno de los otros apartados. Lo que ahora se permitiría es que salgan a préstamo, ¿no? Por ejemplo, Maxi Salas iría a Independiente Rivadavia Mendoza a préstamo. Kevin Castaño lo quiere un equipo de Brasil a préstamo. Bueno, en el medio, River está perdiendo un patrimonio tremendo, ¿no? Con jugadores que, por ejemplo, llegaron por millones de dólares y que ahora están entrenando y cambiándose en un container. Bueno, yo creo que, sin lugar a dudas, Ernie, más allá de los resultados negativos de River, es algo muy negativo que ha tenido el fútbol argentino en estos primeros días después del Mundial, ¿no?
0: Claro, porque además ahí hay dos, te pregunto vos que sos entendido en esta cuestión, pero digo también por lo que escucho de hinchas de River que dicen, bueno, desde lo que es el proceso formativo de muchos jugadores, River ha tenido una buena política. De hecho, entre otras figuras, apareció el propio Mastantuono.
2: Sí, Freitas, que ayer fue la figura
0: de River. Exactamente. Y en paralelo, mercados de pases que no han dado soluciones, y más que dar soluciones, han dado o han generado un gasto enorme, ¿no? Porque sí. River es tiene un plantel
2: carísimo.
0: Muy
2: y
0: caro.
2: Y sigue generando, por ejemplo, ahora River compra al volante de Vélez Andrade, 6 millones de dólares. Está cerca también de venir Barco, al cual Ortega, un lateral izquierdo surgido en Vélez. El tema es qué hace con este patrimonio que vos tenés entrenando aparte por no querer sumarlos al plantel de Coudet. Y si algo le faltaba a todo esto, que el domingo, si River no gana contra Central, bueno, tendría el boleto picado el entrenador.
0: Bueno,
2: así que
0: atención.
2: Es un panorama oscuro para River.
0: Bueno, se da un partido en donde tienen boleto picado los dos entrenadores.
2: Exactamente.
0: Alguno de los dos se cae de la cornisa, pero no te lo digan en estos términos.
2: Muchas veces pasa.
0: Ay, ay, ay, qué momento. Bueno, información a esta hora que es importante. Lo veníamos diciendo, nos ocupamos todas las tardes aquí con Carlita Ruiz de dar cuenta de ello. Paso Internacional Cristo Redentor, provincia de Mendoza, justamente en el límite con la República de Chile. Un paso que continúa cerrado con condiciones adversas en cuanto a lo meteorológico. Intensas nevadas, viento blanco y también, por supuesto, las advertencias que se da a cada una de las personas que circula, por lo menos hasta donde se puede circular en la ruta internacional 7. Con las precisiones del caso, Osvaldo Valle, a cargo de la información de Coordinación de Fronteras, provincia de Mendoza. Osvaldo, Hernán Mundo desde Buenos Aires, ¿cómo estás?
3: Hola Hernán, buenas tardes, saludos para todos.
0: ¿Cómo estamos, Osvaldo? ¿Qué información actualizada y qué perspectivas en cuanto allí la posibilidad de que reabra o que continúe cerrado el paso Cristo Redentor?
3: Bueno, llevamos al día número 16, hoy ha sido un día de ventana, es decir, precisamente no ha nevado durante el día, recién se espera el ingreso de un sistema frontal a partir de mañana a las 4 de la madrugada. En este momento se puede transitar por la ruta 7 hasta el kilómetro 1217, que es la zona de Puente de Inca, donde están los parques de nieve. Ayer la gente de Vialidad Nacional, en una gran tarea, logró llegar después de 12 días a la zona de las Cuevas, la última localidad cordillerana que tenemos con el límite con Chile, y está trabajando para ir despejando la ruta, sobre todo porque, bueno, mañana va a ingresar nuevamente otro sistema frontal que más o menos nos va a acompañar hasta el 5 de agosto, teniendo en cuenta, por lógica, que, bueno, el sábado puede estar un poquito mejor, que ya no serían, esperemos, tan fuertes las nevadas, pero la acumulación de nieve que hay en las cuevas también está impidiendo el tránsito que se vaya a normalizar. Ya del lado chileno, esta mañana la gente de Paso Fronterizo, el Ministerio del Interior, informaba de que por lo menos ellos también han hecho la huella desde la zona de los Caracoles, la zona de Juncal, hasta el complejo fronterizo de los Libertadores, que bueno, es una buena noticia porque también no se puede aventurar cuándo se produzca la reapertura porque la transitabilidad la da Vialidad Nacional Argentina, pero desde la Coordinación Argentina de Fronteras, que dirige la doctora Carla Burquerque, está todo listo y dado para la comunicación y preparado en función de que el día que esté lista la transitabilidad se disponga el normal tránsito, porque, bueno, yo creo que se va a demorar un par de días más también.
0: Importante lo que decía Osvaldo, por ejemplo, en cuanto a, porque todavía sigue habiendo actividad turística, por ejemplo, de bonaerenses, de porteños, de gente fundamentalmente de este sector del país que tiene todavía vacaciones de invierno y que circula por la zona, pueden llegar solamente entonces hasta Puente del Inca.
3: Sí, sí, exactamente, en un horario más o menos entre las 10:30 y las 16:30, ya personal del Escuadrón 27 Uspallata, que depende de Gendarmería Nacional de la Región 10, bueno, se le denomina barrido, que es un pedido para que la gente vaya bajando en función de que cambian los tiempos, los vientos y todo eso. Entonces, cerca de las 15:30, 16, imaginas que compartir y estar con la familia en esa zona en un patio de 3 horas es un lindo entretenimiento, 4 horas, y ya bajan a la localidad de Uspallata, que es totalmente totalmente tranquilo ahí, donde hay distintos servicios, o algunos bajan hacia Mendoza.
0: Claro que sí. Osvaldo, ¿qué sucede con los camiones que, por supuesto, han tenido que permanecer a la espera justamente de la reapertura del paso internacional? Permanecen allí en Uspallata, también en San Martín, ¿verdad?
3: Sí, sí, bueno, están diseminados por distintos lugares. En Uspallata están en el ASI, en el Área de Control de Integrada, también, que diariamente con insumos del Sindicato de Choferes de Camiones, Gendarmería Nacional los asiste con una comida, ración de comida caliente. Son unos 580 los que están entre el ASI y las dos estaciones de servicio, y los restantes, que son más de 1,000, entre la zona de San Martín y La Paz, a la espera, como otros que están dentro de su garaje, de las mismas empresas, teniendo en cuenta que este año se ha hecho un protocolo que no debe, para que no esperaran la ruta, y también una vez que se dé la orden desde la Coordinación Argentina de Frontera, que dirige Asuntos Técnicos Frontera, como les decía, la coordinadora, desde ahí recién Gendarmería Nacional va a comenzar a hacer funcionar, es decir, para que comiencen los camiones a cruzar hacia el vecino país de Chile, teniendo en cuenta todo un orden que se va a hacer con protocolos para evitar cualquier tipo de inconveniente.
0: Osvaldo, de tu experiencia allí en la zona, respecto de años anteriores, es un año más complejo, desde ya claramente con mayor presencia de nieve. De hecho, tuvimos un año el anterior en donde hubo directamente centros de esquí que no pudieron abrir justamente por la falta de precipitaciones, ¿no? De carácter de nieve, me refiero a nieve, ¿no?
3: Claro, bueno, el año pasado precisamente junio fue más nevador, julio no nevó en todo el mes, después nevó un poco agosto, pero generalmente los cortes de ruta o las cortes del paso Cristo Redentor fueron de 3 días, 4 días, pero y en algún momento se iba habilitando y se iba normalizando el tránsito. Eso también ayudó, pero en este caso ya llevamos 16 días con probabilidades que hasta la semana que viene se extienda el cierre, y de ahí, una vez que se permita, yo calculo que por lo que nos decía el Servicio Meteorológico de Valparaíso, Chile, desde el 6 en adelante podríamos tener una ventana, y entonces ahí tratar de organizarse para ver una futura reapertura en el momento que corresponda.
0: Osvaldo Valle, con información respecto de coordinación de fronteras allá en la provincia de Mendoza, y con datos relevantes para todos los que nos están escuchando. Radio Nacional es justamente, bueno, el medio por el cual siguen muchos camioneros lo que sucede, y desde ya también atentos a todo lo que nos informamos. Osvaldo, un abrazo grande.
3: Abrazo, saludo para todos. Chao, chao, buenas tardes.
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3: Las expectativas cada vez son más grandes, los números son impactantes, hoy se hablan de alrededor de 62 mil millones de dólares en inversiones comprometidas a través de los RIGI, lo cual es un dato que marca, digamos, hasta un plazo en lo que se viene de inversiones en el corto o mediano plazo.
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5: 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La policía no encontró ninguna pista.
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0: temperaturas máximas y las temperaturas mínimas de nuestra querida República Argentina.
1: Así es, te lo contaba hace un ratito, vamos primero con relación al tránsito. Tren Mitre, Ramal y Tigre continúa con servicio limitado. Los trenes circulan únicamente entre Retiro y San Isidro. Por otro lado, fue muy fuerte aparentemente el incidente vial entre una camioneta y un colectivo de la línea 34 en Paraguay, Juan B. Justo. Ahí estoy viendo imágenes que me envían. Está trabajando el SAM, están trabajando bomberos. La camioneta en cuestión se llevó puesto las vallas, que ponen las vallas de madera amarilla cuando están arreglando algo, y dio contra el frente de una vivienda.
0: Reiteraron su lugar.
1: Paraguay y Juan B. Justo, a metros de Juan B. Justo.
0: Exactamente, a metros allí de un conocido shopping.
1: Pleno
0: un centro,
1: Palermo.
0: De un centro de salud muy importante.
1: Así es.
0: Así que a tenerlo muy en cuenta, una zona de mucho tránsito.
1: Cuatro heridos, ¿sí? Con cuatro heridos, no sabemos si corresponden al vehículo pequeño o al colectivo, pero lo cierto es que allí hay cuatro heridos, está totalmente cortado entre los dos vehículos, más el SAME, más bomberos trabajando. Hoy es el día que estoy en condiciones de afirmar que la diferencia entre la máxima y la mínima es un montonazo.
0: Bueno, arrancamos por la mínima.
1: La mínima, 11 grados 3 décimas bajo cero. 11.3 bajo cero de térmica es para...
0: Para Río Gallegos.
2: La Ushuaia.
1: Ay, perdieron los dos, chicos. No. Perito Moreno,
2: claro,
1: Santa Cruz.
2: Claro, se congeló.
1: Chicos, tengo el cero kilómetro ahí.
0: El 13B en la puerta.
1: Estacionado atrás de los banners. La máxima temperatura en el país en este momento...
0: Más de 30 seguro.
1: 33 grados 7 décimas
2: Chaco,
1: de térmica.
0: Las Lomitas, Formosa.
1: ¡Ay, por esto se lleva dos ruedas nada más, mundo! Formosa.
2: La capital, donde está el amigo Novera, que nos escucha.
0: Exactamente, es. Que debe estar en Bermuda, seguramente.
2: Sí, ahí está
1: con remera. Y con un tereré mínimo, porque...
0: Claramente.
1: Impresionante.
0: Muy bien, con una diferencia muy marcada, entonces, entre el extremo sur de la República Argentina y también provincias del noreste argentino que siguen teniendo este... veranito en pleno julio, casi agosto.
1: Sí. Hoy escuchaba, sé si será así, ya lo veremos, que va a ser un veranito complicado acá, que estemos mirando bien lo que está pasando en Europa, porque parece que algo similar se va a replicar acá en este país.
0: Por las muy altas temperaturas
1: y por los incendios.
0: Promedio por encima, incendios,
1: así
0: y también, bueno, por lo que veníamos diciendo en el comienzo del programa, atención con todo el frente del litoral argentino a partir de indicios que va dando el Niño, que venimos contando aquí.
1: Así es.
0: Por ejemplo, a través de expertos como Mauricio Saldívar, también Sebastián Pagliarino, meteorólogos que nos van advirtiendo de lo que va pasando, y esto va generando también que en la agenda de los propios gobiernos empiece a tratarse, bueno, medidas preventivas y tendientes a estar muy expectantes de lo que pueda suceder con la crecida de ríos, con precipitaciones que estén por encima de la media. Nos estaremos ocupando, por cierto, de ello. Nosotros nos vamos a la ciudad de Corrientes, capital de la provincia de Corrientes. Trabaja allí Nerina Álvarez en lo que respecta a la cobertura del juicio por el caso Loan. Nerina, ¿cómo estamos? Buenas tardes.
3: Buenas tardes a todo el equipo que se encuentra en el piso y a toda la audiencia nacional. Es así, nuevamente, tercer jornada de audiencia en lo que respecta a esta semana, luego del receso judicial, que fueron dos semanas, y como siempre ya nos tienen acostumbrados, jornadas largas, jornadas que empiezan a las 9:30 de la mañana, finalizan a las 18 horas, debido a la gran dilatación que se viene llevando por la cantidad de ripieces que hay entre las partes, no solamente entre la fiscalía y la defensa, sino también se viene notando, y hoy no fue la excepción, entre un fuerte cruce nuevamente entre la fiscalía, entre el tribunal y la defensa. Específicamente hoy tuvo un exabrupto el doctor Baqué, abogado defensor de Elizabeth Cutaya. ¿Quién es Elizabeth Cutaya? Una de las 10 integrantes de la Fundación Dupuy. ¿Qué pasó? En la jornada de hoy nuevamente hubo un momento de tensión. El abogado defensor de Elizabeth Cutaya

0: se exaltó bastante, le faltó el respeto al tribunal, la cuestión que el tribunal, el presidente del tribunal, tuvo que pedir un cuarto intermedio para determinar una medida disciplinaria o cómo iba a continuar la jornada debido a estos exabruptos que vienen teniendo ya de larga data desde el principio de las audiencias, tanto la defensa como la fiscalía y viceversa. Entonces, luego del cuarto intermedio, que duró aproximadamente 10 o 15 minutos, el tribunal exhortó a la defensa y a la fiscalía a mantener el decoro y tratar de evitar estos exabruptos que realmente lo único que hacen es dilatar más el juicio que se lleva a cabo en el Escuadrón 48 aquí de Gendarmería Nacional.
1: Claro que hoy, sí, Venerina, a ver, por supuesto, para quien nos está escuchando, y no es la primera vez que vos lo contás, es muy triste que una instancia judicial, con todo lo que ha pasado allí, con, como vos venías diciendo, dilaciones, y además en respeto a un niño del que no se tienen noticias desde junio de 2024, las cosas deberían desarrollarse de otra manera. Realmente se sabe más de este proceso judicial por los escándalos que efectivamente por lo que se está poniendo sobre la mesa allí y lo que está tratando el tribunal.
0: Coincido con vos. Dato no menor, ayer estuvieron presentes los padres de Loan. En un momento, María, yo la entrevisté a María en el transcurso de la jornada, y la segunda vez que quise entrevistarla o quise saber cómo estaba, porque realmente ya la notaba mal, ella me expresa puntualmente, y lo ratificó en medios locales, que lo que le ponía mal a ella era que quizás estaba ahí para tratar de saber qué pasó con su hija o llegar a tener alguna idea de qué pasó con su hijo. ¿Qué sucede? Ella, al ver que todos estaban peleando de un lado y del otro, en realidad lo ve como que esto no va a llegar a ningún puerto. Eso es con lo que ella puntualmente me expresó a mí y ahora lo ratificó en otros medios locales, porque entiendo como mamá hace 2 años que está con esta incertidumbre, tratando de saber de alguna manera, principalmente de los 7 imputados principales, saber por lo menos las responsabilidades de qué función tuvo cada uno en la desaparición de su hijo, o por lo menos tratar de determinar dónde está su hijo, qué hicieron con su hijo. Entonces, entiendo que ni siquiera el respeto mismo a los padres que estaban presentes. Ayer fue un verdadero escándalo en la audiencia y lo percibimos todos los que estamos ahí presentes, porque hay que contarle también a la audiencia que una cosa es lo que se transmite a través de YouTube en la pantalla y otra cosa es muy distinto lo que pasa antes de cada audiencia, durante la audiencia, que es lo que ven a través de YouTube, y lo que pasa luego de las audiencias o en los cuartos intermedios. Eso hay que dejarlo en claro a la gente. ¿Por qué? Porque este show mediático que están haciendo tanto la fiscalía y la defensa, que salen a desfenestrarse de un lado y del otro en los medios locales, no entiendo yo que no ayuda a tratar de esclarecer qué pasó con Loan, bajo ningún concepto. Hoy, por ejemplo, fue una falta de respeto al perito que estaba declarando, que fue muy importante su declaración, habló del luminol, habló de la certeza del luminol, ya que se hicieron estas pericias en la camioneta de Callaba y de Pérez, y en ese momento lo interrumpían todo el tiempo con esta disputa, esta ripieza de un lado y del otro. Así también pasó con Osvaldo Ronelli. Fue exactamente lo mismo, una falta de respeto con el ex intendente de 9 de julio, fue exactamente lo mismo. Entonces hacían cuartos intermedios para sacar al testigo, tratar de que nos presencie esas situaciones y lo hacían entrar otra vez al testigo. Quizás se perdía el hilo en el cual venía el testigo a tratar de aportar lo que sabe. La verdad, entendemos la buena voluntad de los testigos de poder hacer una extensa declaración y poder contestar todas las preguntas de la parte, pero la verdad que esta situación no ayuda, realmente.
1: Nerina Álvarez, con toda la información y por supuesto también con el análisis y haciendo referencia a esto que también es importante conocer sobre lo que está sucediendo con audiencias que deberían darse en condiciones bastante más normales y no está sucediendo eso en lo que respecta al caso Loan, para saber efectivamente qué pasó con este niño del que no se tienen noticias desde junio de 2024. Un abrazo grande desde Buenos Aires.
0: Muchísimas gracias. Y algo para cerrar, sí, si me permitís, que me gustaría remarcar que fue muy importante y una frase muy contundente del comisario mayor de la Policía Federal, que estuvo a cargo de la investigación cuando pasó a fuero federal, ¿no? Él toma conocimiento de la causa a partir del 23 de junio. Bueno, puntualmente a partir del 24 de junio, algo que dejó muy claro la jornada de hoy es que Loan no se perdió, que ellos agotaron todo tipo de hipótesis, agotaron hipótesis de trata, agotaron hipótesis de que se haya perdido, de muchísimas hipótesis que fueron descargando a lo largo de la investigación, y lo que dijo él en su ardua experiencia como investigador es que el niño no se perdió, al niño lo llevaron.
1: Nerina Álvarez de Corrientes, un abrazo grande.
0: Gracias, hasta luego.
1: Nos vamos a las noticias.
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3: 6:00 p.m, 2 minutos en la ciudad de Buenos Aires. La reforma de la Carta del Banco Central busca preservar el valor del peso, así lo señaló la economista Yanina Lojo en relación a la presentación por cadena nacional que realizará el presidente.
4: Lo que busca es preservar el valor del peso argentino. Y para eso no se puede financiar más el Tesoro. Si el Tesoro tiene necesidad de dinero, va a tener que fijarse de obtenerlo a través de impuestos, de deuda, bajando el gasto, pero no va a poder llamar al hermano más grande, que era el Banco Central, y decirle, necesito que me des plata. La autonomía del Banco Central en cuanto a que todas las decisiones que se tomen tengan criterios técnicos y que no respondan a la política de corto plazo de tengo unas elecciones en 3 meses, necesito que la situación se acomode a tal o cual objetivo para yo poder acomodar mis objetivos políticos.
3: La información deportiva con Agustín Domper.
5: En la continuidad del fútbol argentino, segunda fecha a las 19 en Mendoza, Independiente Rivadavia recibe a Huracán. Mismo horario en Córdoba, Talleres enfrenta a Vélez Arfield. Y a la noche 21:15, Independiente en Avellaneda recibe a Newell's Old Boys de Rosario. Y en Santiago del Estero, Central Córdoba, en el Clásico del Norte recibe a Atlético de Tucumán.
3: El tránsito con Ernesto Arriaga.
6: Hay demoras en General Paz a la altura de Liniers, debido a un choque de 2 autos y 1 moto, por favor circular a 10 kilómetros por hora con demora de 10 minutos. El camino 7 Lagos está cortado en la ruta 40 a San Martín de los Andes. Y la ruta 23 está cortada en el sector de los 38 kilómetros de Ripio hacia Valchieta.
3: En Tucumán, en donde nos escuchás por AM1190, la temperatura es de 20 grados con cielo despejado. Aquí en Buenos Aires, 16 grados y medio, humedad 74%, cielo algo nublado.
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0: han pasado de la hora 18, nosotros hacemos segundo round hasta las 7 menos cuarto, momento que llega el panorama federal, luego la tira deportiva con el señor Eladio Arregui.
1: Hoy está Eladio Arregui, después, como vos anunciaste muy bien, Ernie, la cadena nacional, y después se pega Jorge Bobé con Nicolás Álvarez, porque se viene O'Higgins Boca. ¿Querés saber el equipo de Boca?
0: Por favor.
1: Los 11 del Vasquito, que, bueno, obviamente, hoy de avanzar dará un primer paso sólido después de la derrota en el debut del campeonato frente a Rista. Recordemos que Boca postergó esta fecha porque, claro, tenía que jugar este compromiso. Álvaro Montero, que hoy deberá dar respuesta después del flojo partido de lotería frente a Riestra. Lozano, Figal, Ayrton Costa y Blanco en la defensa. Paredes, que vuelve. Milton, Delgado, Escacíbar, Aranda. Y arriba, Villa y Merentiel. No juega con un 9 de área definido. Lesionado Vareiro en Boca. No habría lugar para traer un delantero. Habían hecho alguna negociación o contacto con Pacerini, el 9 de Belgrano.
0: Sí.
1: Pero desde Córdoba le pidieron 5 palos y, bueno, Boca dijo, para tanto no voy a pagar y, bueno,
0: sí, además, Luis Fartime lo bautizó
1: sí.
0: El Haaland sí. De Córdoba, de
1: bueno,
0: Belgrano.
1: Que corra por Luifa, un gran presidente, un goleador de,
0: sí, de raza.
1: Aquello, pero...
0: Hijo de otro gran goleador.
1: Exactamente, claro, pero sí. Haaland, que a base de Fernet sería este, ¿no? El cordobés de Barrio Alberdi. Igualmente es un gran jugador, Pacerini, pero claro, esto siempre pasa lo mismo, Ernie. El mercado termina definiendo los precios de los jugadores uno va y paga eso. Vos me podés decir, Pacerini vale 25 palos según el presidente, está bien. Ahora, ¿quién paga 5 palos por Pacerini? Que aparte es un jugador ya de 30 años. Bueno, por Villa en su momento también, Vila quería más de 10 millones de dólares. Boca terminó haciendo la operación por una cifra cercana a los 5, ¿no? Y con Pacerini pasó lo mismo. Yo creo que hasta 2, 3, Boca se tiraba. Bueno, pidieron 5 y evidentemente por ahora no se va a hacer.
0: Boca juega a las 21:30,
1: sí,
0: ganó 1-0 en la Bombonera. No tiene el resultado cerrado, claramente.
1: No, para nada. Lo que tiene a favor es que puede esperarlo, si querés, un poco a O'Higgins y quizás con Merentiel, que es muy rápido, o el propio Villa, que también es muy rápido y ambos tienen gol, marcar de contra y ahí ya empezar a inclinar la balanza. Ahora la serie está abierta porque es mínima la ventaja.
0: Claro que sí, partido que se juega en Rancagua, sí. Ahí al sur de Santiago de Chile, con O'Higgins dirigido por Lucas Bobaglio, recordemos, entrenador y exjugador de Atlético Rafael,
1: sí,
0: entre
1: ¿cómo,
0: otros.
1: ¿Cómo fue la semana de Ferro? No, me pregunto por el bodegón porque ya se acercó un compañero.
0: La
1: mío.
0: Semana de Ferro fue, sí. Bueno,
1: complicada,
0: por
1: ¿no?
0: supuesto, recordemos, después de un domingo muy bueno. Duro, de un 0-4
1: se viene
0: en
1: Tomba.
0: Morón.
1: Se viene Godoy Cruz.
0: Claro que sí. Tengo alguna rispidez, algún comentario que me llegó de algún colega y amigo,
1: sí.
0: Objetando que el día del lunes los jugadores tuvieran descanso después de un 0-4.
1: Quería que entrenen.
0: Sí, quería que
1: siempre
0: entrenaran.
1: Siempre pasa lo mismo,
0: sí.
1: En las victorias se le da descanso.
0: Se generó alguna discusión, intervino en un grupo que integro el señor Gustavo Gravio, un abrazo para él, diciendo que corresponde que después de una fecha, más allá del resultado, los jugadores tengan su descanso.
1: Sí, yo coincido. El otro día me encontré con un productor de la casa,
0: sí.
1: Que usted conoce muy bien y también hincha del Verdolaga,
0: sí.
1: Y bueno, me hablaba de situaciones del partido increíbles. Y coincidíamos en que lo importante, me parece, es ahora volver a la senda de la victoria, porque
0: sí.
1: Se cortó una racha de 13 partidos, ¿no? Sin derrotas. En lo que es la B Nacional, que es muy pareja, muy alta para Ferro, de dar vuelta rápido a la página, mejor dicho, ¿no?
0: Totalmente, totalmente. Es así. Bueno, le contamos a los oyentes, si no lo vieron, el primer gol que hace Deportivo
1: sí.
0: Morón es una especie de...
1: De autogol.
0: Sí, pero además es una sucesión
1: cadena
0: de hechos.
1: Cadena de errores.
0: Una cadena de errores. Y
1: sí.
0: Todo lo que no hay que hacer,
1: sí.
0: Bueno, está hecho. Ahí entré, un defensor que
1: el
0: cierra
1: arquero.
0: Mal... Dos defensores,
1: y Monetti.
0: Un defensor y el arquero, Monetti, y después el mal cierre de Peña Biafuere, que
1: en la frutilla
0: intenta,
1: del poste.
0: Exactamente, que intenta, debería haber despejado y que
1: choca con el palo.
0: Se choca contra el palo y termina introduciendo.
1: En lo que
0: la
1: fue derrota frente a Morón 4-0.
0: Claro.
1: Morón va al norte.
0: Sí.
1: Chaco Forever se está jugando mucho en la zona del descenso. El otro día ganó. Va a ser un partido bravo para Morón, que es el obviamente que compite en la zona A. Estamos hablando de la Primera Nacional. Del otro lado, como contamos. El Lobo Jujeño lidera la zona y enfrenta a Colegiales, el Lobo Jujeño de visitante este fin de semana, que Colegiales es mitad de tabla. Lo que no dijimos, que no está mal repetirlo,
0: sí.
1: es que Atlanta está en un momento complicado.
0: Bueno, exactamente, del señor Zarratea, del que desconocemos del paradero.
1: Yo creo que Zarratea no vuelve más.
0: Exactamente,
1: Atlanta
0: sufrió una dura derrota en Villa Crespo con Almagro, perdió el primer tiempo 3-0, bueno, terminó 3-1, pero fue un duro golpe para el equipo bohemio. Carlita Ruiz, que nos escucha atentamente, a esta hora nos recuerda los datos del tiempo.
2: Así es.
0: Y también nos habla de las novedades del tránsito.
2: Así es, 16 grados 5 décimas la actual temperatura en esta capital, 77 el porcentaje de humedad, mayormente nublado el cielo. Mañana a salir con poco abrigo, pero con botitas de lluvia, patas de rana, paraguas, canoa, kayak.
0: Uno lo dice en broma,
2: pero
0: atención,
2: va a estar complicado.
0: Atención.
2: En serio, poco abrigo, porque la mínima será de 12 grados, que ya no es una mínima muy fría, y la máxima de 20, así que serán esos típicos días donde si te abrigás mucho vas a tener calor, va a llover, tenés que cargar con los abrigos, así que algo impermeable sin lugar a dudas. Estás por la calle, quiero contarte que en Castro Barros, entre Independencia y Estados Unidos, hay un corte total allí, operativo de bomberos. Por otro lado, en Córdoba y Mario Bravo, también allí hay reducción de un carril, un choque múltiple, tres autos, hay una restricción porque está trabajando el SAME. Autopista Buenos Aires-La Plata, autopista La Plata-Buenos Aires por obras del nuevo cuarto carril entre Wilde y Quilmes. Esto es mano a La Plata. Al haber achique de calzada, hay retrasos a esta hora. Te recuerdo, la línea Mitre en el ramal a Tigre continúa limitada entre Retiro y San Isidro. Por otro lado, si recorremos el acceso este mano a la ciudad, está reducido el carril izquierdo. Esto es por trabajos de luminaria y hay que circular con precaución. Y como nos escuchan en todo el país, es bueno recordarles que en la Ruta Nacional 40 hay un corte total en la zona de los Siete Lagos, en Neuquén, por el desmoronamiento de rocas de gran tamaño. Por supuesto que está trabajando Vialidad Nacional en esa zona.
0: Exactamente, en un ratito vamos a dar cuenta de ello con Ernesto Arriaga, situación que está generando complicaciones, sobre todo porque es un acceso fundamental, hablamos de la Ruta de los Siete Lagos, como vos decías, en el ingreso justamente a San Martín de los Andes. Es sabido que por estos días hay mucha gente que está vacacionando por allí y que, por ejemplo, tiene actividades en el Cerro Chapelco, así que en un ratito más le preguntamos a Ernesto Arriaga cuáles son las alternativas para circular. Separamos y seguimos con más Segundo Round.
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0: 18 y 16 minutos en la República Argentina. Carlita Ruiz lee los mensajes de nuestros oyentes.
1: Que llegan al 11-3870-7485. Hernán y equipo, el saludo de siempre. El sábado hay que ganar sí o sí para seguir siendo líderes y callar a algunas bocas.
2: Epa. Dice, la gente de
1: dicen por allí.
2: Coincido totalmente.
1: Por un ferrocarril oeste en primera, corazón verde, Jorge del Talar de Pacheco.
0: Un abrazo grande para Jorge, hombre del fútbol, por supuesto de Ferro, y también de la Fórmula 1, que seguramente
2: está
0: estará...
2: Está de licencia la Fórmula 1, ahora está como el receso de Fórmula 1.
0: Jorge es entendidísimo, experto además, por supuesto, en el fenómeno Colapinto. Así que un abrazo grande para él.
2: ¿Qué le daría más alegrías a Jorge este año? ¿El verde o Colapinto? ¿O será un año inolvidable para ambos?
0: Juega a dos puntas, le interesan las dos cuestiones. Sí, pero es un hombre
2: viene siendo un buen año para ambos.
0: Y está exaltando entonces y seguramente estará en Caballito el fin de semana. Tenemos más mensajes.
1: Atair en San Pablo, buenas tardes. Hace calor para esta época del año aquí en San Pablo. Sí. Gran abrazo. Acá, Domper, hay alguien que no deja su nombre, pero que pregunta, ¿hoy juega Boca a las 21:30?
2: Sí, es transmisión del Fútbol Show Nacional, los esperamos a todos desde las 20:30.
1: Alejandro desde Flores dice, ¡no!
2: ¿Qué pasó?
1: Por lo de la lluvia.
2: Ah.
1: Va a caer de punta y piedras y piedritas.
2: Bueno. De punta seguro, porque el agua cae de punta. Esperemos que no caigan pedritas, ¿no?
1: No sé tanto, amigo, sí. Pero va a estar complicado. Atención. Si te podés quedar en casa, quédate.
0: Totalmente. Mañana vamos a estar precisándolo, pero de cualquier manera, ya para mañana, sí, tengan en cuenta que será un día
1: complicado. Abrigo, impermeable, paraguas.
0: Totalmente. Bueno, a esta hora de la tarde, decíamos, la expectativa, como lo indicábamos en el inicio del programa, está puesta a la hora 20, cuando puntualmente hable el presidente Javier Milei, cadena nacional, en cuanto al envío al Congreso de este proyecto de ley de reforma de la Carta Orgánica. Hay preparativos, hay grabación de mensaje, hay presencias en Casa de Gobierno. De todo esto habla nuestra acreditada en Casa Rosada, Lilian Arias. Lili, ¿cómo estamos? Buenas tardes.
3: Hernancito, muy buenas tardes. Me preocupa mucho esa lluvia, pero primero vamos a la cadena nacional de las 20.
0: Por favor.
3: Sí, a ver, dura más o menos 20 minutos. Ya la grabó en el Salón Blanco de Casa Rosada, terminó de grabarla a las 16:45. El presidente arribó aquí a la casa a las 3 de la tarde, pasaditas de las 3 de la tarde, así que durante 20 minutos estuvo grabado. ¿A quién vamos a ver hoy en la pantalla en la cadena nacional? Obviamente en el centro, presidente Javier Milei, pero también los acompañan la secretaria general de la presidencia, Karina Milei, el ministro, jefe de gabinete, Diego Santilli, el ministro de Economía, Luis Caputo, también Santiago Bausili, el presidente del Banco Central de la República Argentina, y Martín Menem, presidente de la Cámara de Diputados. ¿Por qué? Porque se rodeó, por un lado, de su equipo político, su mesa política, y también todo el equipo económico. Es importante este anuncio que para el presidente Javier Milei de rearmar, de reorganizar, de reformular la Carta Orgánica del Banco Central. Es una de las promesas de campaña por parte del jefe de Estado, por eso también hay mucha ansiedad en torno a lo que pueda llegar a decir. Distintas fuentes de aquí de Casa Rosada nos advierten que sanguinario, ese es el término que utilizaron para definir el tono del discurso del presidente Javier Milei. ¿Por qué? Porque va a haber fuertes cuestionamientos políticos hacia distintas distintos exgobernadores o distintos mandatarios que han estado en la Argentina. ¿Por qué? Porque él lo que quiere llegar a decir es, ni más ni menos, se emitió moneda y no se pudo bancar, en definitiva. Entonces, estos cuestionamientos hacia distintos gobiernos van a estar presentes a lo largo de su discurso, y ya también anticiparon que va a ser un mensaje netamente político. Seguramente, Hernán, vos ya lo dijiste en el programa, en torno al objetivo de reformar la Carta Orgánica, que no es ni más ni menos que introducir cambios en esta normativa para regular el funcionamiento de el organismo, y que va a ingresar sí o sí por Cámara de Diputados. ¿Por qué? Porque el artículo 52 de la Constitución Nacional establece que todo cambio económico que tiene que iniciar el debate parlamentario y que está relacionado con temática económica debe iniciarse en la Cámara de Diputados. Se estima que en las próximas horas ya se está enviando este proyecto a la Cámara Baja. Y por otra parte, recordarte también que, o recordarle mejor dicho a todos los oyentes,
0: sí,
3: que propone puntos específicos el cambio, la modificación, la reforma de la Carta Orgánica del Banco Central. Eliminar la posibilidad de emitir moneda para cubrir el déficit fiscal. Eso es uno de los puntos. Prohibir el financiamiento, tanto directo como indirecto, de este organismo al Tesoro. Endurecer los requisitos para remover al presidente del Banco Central, justamente para darle como organismo autónomo previsibilidad ante o estabilidad ante determinados cambios de gobierno. Estos son algunos de los puntos, y reforzar la independencia del organismo. Tan solo algunos de los puntos,
0: sí,
3: que ya nos adelantaron y que seguramente se va a profundizar esta noche con el mensaje. Y anoté con rosa, está mal usar birome rosa para estar en la oscuridad.
0: No, pero resalta, está bien.
3: Pero no lo veo.
0: Ay.
3: Tengo un problemita acá. Y más que me hago apuntecitos, ¿viste? Y esto, los cuestionamientos, ya ahí está. Con otro celular me estoy iluminando, es maravilloso esto. No perdés nunca el hábito de cronista, ¿viste? el discurso va a pasar justamente por cuestionar a los gobiernos anteriores de haber recurrido a la emisión monetaria. Algunos detalles que a las 8 de la noche,
0: sí,
3: todo el país va a tener que escuchar, porque va por cadena nacional, y ni más ni menos, tampoco lo podemos no decirlo, está pensado también para que todos estén prendidos al partido, ¿no?
0: Claro. Entonces, que sí, a ver, no, eso es innegable, o sea, la cadena también, el horario se pensó teniendo en cuenta que no se superpusiera justamente, uh-huh, con el horario de atención, y más en el caso de hoy, bueno, uno de los equipos más convocantes, sin duda, de la República Argentina, Boca Juniors, que juega 21:30. Así que la idea seguramente fue no superponer claramente ambos contenidos. El hecho de que estén allí Martín Menem, Patricia Bullrich, va en el camino también de lo que vos decías, Liliana, bueno, el tratamiento en el ámbito del Congreso. Habrá que ver la fecha, porque, a ver, formalmente no es que hay vacaciones en el Congreso, pero sí ha habido como un receso tácito, ¿no? Y estamos esperando por fechas en donde tiene que reactivar, por ejemplo, en lo que es propiedad privada, en el ámbito del Senado, el gobierno se propone que esto tenga lugar ya el 6 de agosto, estamos hablando ya la semana que viene.
3: Claro. La semana que viene, y hay que tener en cuenta que esto estuvimos, cuando el presidente Javier Milei convocó a los legisladores libertarios para explicarles esta reforma que pretende hacer en el Banco Central, ¿te acuerdas que pudimos dialogar con algunos de estos legisladores, tanto senadores como diputados? Y una de las preguntas también era, ¿se tiene que aprobar esta reforma previo a que ingrese, o por lo menos que sea debatido en el Congreso, el presupuesto 2027? Todos creían que sí. El presupuesto tiene que ingresar por normativa el 15 de septiembre como último plazo. Entonces, evidentemente está pensado para que una vez que se debata estos proyectos que todavía están esperando resolución, principalmente en la Cámara de Senadores, pero que tienen que pasar algunos de ellos todavía por determinadas comisiones, uh-huh, es que lo que se espera es que mientras que el debate de aquellos que ya están listos o que tienen media sanción puedan avanzar, mientras que en comisiones se va debatiendo la reforma de la Carta Orgánica. Un detalle,
0: sí,
3: un detalle que desde ayer que te lo quería contar y no pudimos. El Poder Ejecutivo Nacional está preparando una reforma judicial muy importante, que está como en dos partes. Si querés, mañana lo charlamos.
0: Dale, lo ampliamos mañana, sí.
3: Está como en dos partes, pero esa reforma judicial está relacionada con vacantes, tanto en el Consejo de la Magistratura como en, no en la Corte, Consejo de la Magistratura en Comodoro Py, juzgado de Comodoro Py. Mañana te voy a dar todos los detalles, porque estuve hablando con una altísima fuente de aquí de Casa Rosada, que generosamente durante mucho tiempo pudimos charlar y tenemos detalles al respecto. Pero esa, por lo pronto, y esto te lo adelanto, estar para dentro de un mes, terminado más o menos el proyecto, y va a ser con mucho más plazo de carta orgánica, obviamente presupuesto, y todas las que ya tienen media sanción en diputados.
0: Liliana Arias, con toda la información desde Casa Rosada.
3: ¿Puedo hacer una chiquita, Carlita?
0: Sí,
3: ¿el sábado llueve?
0: El sábado llueve, pregunta Liliana.
1: Hasta el mediodía y está complicado, Lili, querida.
3: No te lo puedo creer.
0: ¿Qué pasa? ¿El plan de asado?
3: No, vienen mis sobrinietos a hacer pijamada el viernes a la noche a casa.
0: Bueno, está bien, pero todo bajo techo.
3: Queríamos salir el sábado, ¿no? Es que quería llevarlos al pelotero el sábado, como lo llevaron.
0: Ay, va a haber que esperar al pelotero a la tarde.
1: Rápido al auto y del auto rápido al pelotero.
3: Rápido al pelotero, así va a estar, listo.
1: Y sí, y si no, esperar al mediodía.
3: Y si no, vamos a tener que esperar al mediodía. Sí, el tema es que te desarre la casa, no te puedo explicar lo que es.
1: Igual.
3: Es chiquito, no importa, son los sobrinietos.
1: No importa.
0: Liliana Arias, con toda la información de Casa de Gobierno y más cosas además que la información de Casa Rosada. Un abrazo grande.
3: Abrazo enorme, chicos. Chao.
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0: Estamos en todo el país. Córdoba. El Parque Autóctono Cultural y Recreativo Los Terrones, ubicado a 14 kilómetros de la localidad de Capilla del Monte, en el Valle de Punilla, a 124 kilómetros de la ciudad de Córdoba capital, está repleto de rocas volcánicas, areniscas de origen triásico de color rojizo, que han sido erosionadas por la acción del viento, generando formas increíbles. Las formas que tallaron el agua y el viento, que son como terrones gigantes envueltos en tupida vegetación, mezcla de las sierras de las Quijadas y Cañón del Colorado, pero en miniatura y casi selvático. Allí se descubren figuras como el sillón, el dedo de Dios y el honguito. 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

0: 18:31, segundo round por Radio Nacional en este día jueves. Ya comenzando a observar de reojo el fin de semana, ¿no? Y por supuesto atentos a las cuestiones climáticas, como veníamos diciendo, y meteorológicas, con alguna actualización que tiene Carlita Ruiz ahora para darnos.
1: Así es, tiempo de alerta naranja. La alerta naranja significa prepárate porque se esperan fenómenos meteorológicos peligrosos para la sociedad, la vida, los bienes y el medio ambiente. Esto es lo que venimos hablando en el transcurso de este segundo round. La probabilidad, alta probabilidad de fuertes tormentas eléctricas con ocasional caída de granizo mañana. Es por eso que decimos que hay tareas como ir a trabajar o si tenés un turno médico o algo que es impostergable. Ahora, si vos ves que podés postergar lo que tenés que hacer mañana después de las 11, 12 del mediodía, quédate en casa, no salgas. Y los que tienen que sacar la basura, fíjense dónde y cuándo la sacan. Y los que tienen cosas sueltas en los balcones, este es el momento de empezar a juntar todo y entrarlo.
0: Bien. Muy bien, importante eso. El último apunte del deporte con el señor Agustín Domper.
2: Bueno, Ernie, ya se vienen instantes en Mendoza, Independiente, Rivadavia, Huracán. Y lo que contábamos, Sampaoli de local, primer partido como técnico de Talleres frente a Vélez, un equipo bravo el de Guillermo, así que veremos cómo le va a Sampaoli. Y después 21:15 en Avellaneda, Independiente, Newell's Old Boys, y Central Córdoba recibe a Santiago del Estero. Central Córdoba recibe sí. Atlético Tucumán, una especie de clásico del norte, ¿no? Clásico de empanadas, de tamales.
0: Sí, veremos cuál rivalidad entre santiagueño y tucumano.
2: Exactamente, claramente. Cuál de los dos come mejor hoy.
0: Futbolística, ¿no?
2: Totalmente. Sí, claro. Y lo más importante, el plato fuerte, O'Higgins Boca, Boca que ya está saliendo hacia el estadio en breve, el estadio de Rancagua, ganó 1-0 la ida, como contábamos, y 21:30 se enfrentan Caracas, Independiente Santa Fe. Por también el repechaje de Libertadores Sudamericana. ¿Qué tiene que ver esto con el fútbol argentino? Que Caracas o Independiente Santa Fe será el rival de River. River, que ya espera en octavo de Sudamericana, hoy conocerá a su rival. El equipo venezolano perdió en Colombia 2-0 y hoy recibe de local en Caracas a Independiente Santa Fe. Bueno, de uno de esos dos saldrá el rival de River y Boca, obviamente, enfrentará a los O'Higgins buscando clasificarse a la próxima instancia de esta Copa Sudamericana.
0: 18:34, decíamos que mientras observamos, por supuesto, lo que sucede en la Patagonia Argentina, con las temperaturas extremas, con las nevadas, con los distintos alertas que comentaba aquí Carlita Ruiz hace instantes, que venimos contando durante el programa, y lo que va a suceder también en la zona central del país mañana y en la madrugada del sábado, no dejamos de observar lo que acontece en nuestro litoral argentino, a partir también de lo que sucede del otro lado de la frontera, en Brasil y Uruguay, en últimos días en donde ha habido muy fuertes lluvias, también crecidas de ríos, y eso por supuesto repercute en los cursos de agua, bueno, de la República Argentina y por supuesto también los que compartimos, los que son justamente cursos de agua que sirven de límite entre Argentina y Brasil, entre Argentina y Uruguay. Nosotros nos vamos ahora a Paso de los Libres en la provincia de Corrientes, saludamos a Cristina Bond, ella es colega, compañera de Radio Nacional allí en Paso de los Libres Corrientes, LT2, Radio Nacional General Madariaga. Cristina, ¿cómo estás? Buenas tardes.
3: Hola, Hernán, buenas tardes. ¿Cómo están ustedes? Un saludo para vos, para todo tu equipo, tu audiencia.
0: Un abrazo para vos. Contanos, Cristina, ¿cuál es el panorama allí? ¿Qué es lo que ha pasado en los últimos días? ¿Y cómo eso repercute en el curso del río Uruguay, ya con zonas costeras que tengo entendido que, bueno, empiezan a evidenciar, ¿no?, lo que es el aumento del caudal de ríos producto justamente de fuertes lluvias?
3: Exactamente, te cuento que tuvimos un panorama bastante desalentador. Además, se confirmó desde Defensa Civil de la provincia de Corrientes que el fenómeno del Niño impactaría recién realmente sobre la ciudad de Paso de los Libres y toda esta zona de la costa del río Uruguay para los meses de octubre, noviembre y diciembre. Quiere decir que esto es solamente un adelanto nada más. Hemos tenido unas tormentas muy importantes que aquí, para nosotros, que tenemos frontera con la vecina ciudad uruguayana Brasil, que mucha gente debe conocer porque pasa el puente en vacaciones, te cuento que un poquito más arriba hubo unos tornados bastante importantes, no muy distante, a unos 80 kilómetros de acá sería, y están con, bueno, piedras del tamaño de huevos de gallina, realmente impresionante. Así que el caudal del río aumentó para nosotros en los últimos días. Superamos la etapa de alerta, que es en los 8,50 metros en el puerto local. Llegamos a los 8,64 metros que teníamos ayer por la mañana y el río fue bajando paulatinamente. Ahora estamos en 7,59 metros, pero continúa el alerta porque nosotros el alerta, digamos, se emite a partir de los 7,50 metros. Uh-huh. Tenemos 7 familias evacuadas, de los cuales 11 son niños que están hoy en el centro de evacuados alojados en la ciudad de Paso de los Libres. Hay una zona costera que es la más complicada, que es la que está prácticamente lindante a Costanera de la ciudad de Paso de los Libres, que la costanera también ya está cortada. Hay una ruta, te cuento, Hernán, que es interprovincial, que nos lleva desde acá, desde Paso de los Libres hasta Tapebicuá, por adentro, digamos. Uh-huh. Y esta ruta interprovincial también está cortada por el paso de un lugar llamado Troncón. Y varios servicios, acá, por ejemplo, Alvear, por todo el servicio de balsa que tiene en el puente internacional allí con Itaquí. En Santo Tomé todavía no está cortado el puente, no tiene ese inconveniente, ese nivel de inconvenientes. Lo mismo para nosotros, aquí en la ciudad de Paso de los Libres no se corta nunca el puente, pero quedan algunas zonas aisladas.
0: Cristina, ¿y qué se espera para próximos días? Lo que vos has dicho es muy importante, que de alguna manera es un indicio de cara a próximos meses que ya sabemos que van a ser complejos. Y desde ya si uno observa, por supuesto hablando en este caso de territorio argentino, pero no puede, a ver, los límites por supuesto son límites políticos, pero hay zonas que comparten de alguna manera fenómenos meteorológicos. Veíamos lluvias fortísimas y situaciones complejas, por ejemplo, en el sur de Brasil, en el estado Río Grande do Sul, allá en Porto Alegre, también en el norte de Uruguay. Y si nos vamos más al norte todavía, en el caso de la República Argentina, recordemos lo que ha sucedido en la zona de Iguazú, con la crecida también del río Iguazú, todo va teniendo consecuencias también de cara al sur, ¿no? Con ríos que, por supuesto, exacto, desembocan luego en el Río de la Plata. Pero todo, de alguna manera, es un panorama regional para observar, para no dejar de prestarle atención.
3: Exactamente, es un panorama bastante raro, si se quiere, Hernán, cambió, digamos, todo, ¿no? Porque es como que, así como nos modernizamos nosotros los humanos, el efecto tormenta cambió muchísimo, las canaletas no dan abasto porque cae muchísima agua en un muy corto periodo de tiempo y además hay microclimas muy cambiantes en 24 horas, por ejemplo, hace mucho calor, mucho frío, se levanta mucho viento. Nosotros en Paso de los Libres no hemos tenido así registros de vientos de más de 100 kilómetros por hora que se están viviendo ahora en esta etapa durante esta última semana. Realmente es llamativo, te voy a decir, con respecto a otros fenómenos climáticos anteriores que hemos tenido, ¿no? Es la primera vez que estamos en esta secuencia de mucha agua, de piedras muy grandes y además estos vientos, digamos, que nosotros casi siempre, te cuento, zafábamos porque Paso de los Libres está instalada en una zona baja, entonces casi siempre las tormentas pasaban de largo, iban hacia la zona de Yapeyú, Alvear, La Cruz, hacia esta zona, y ahora es como que los coletazos igual están llegando, digamos, a nuestra ciudad, ¿no? Está todo muy cambiado, y este fenómeno del Niño particularmente lo que están haciendo es monitorear para ver el comportamiento, pero ya tenemos con certeza de que en el mes de octubre realmente es donde va a impactar sobre nosotros. Y las inundaciones que se dieron ahora también tienen que ver por la lluvia que vos hacías mención en la alta cuenca, donde Brasil se vio en la obligación de abrir las compuertas de Chapecó, que hizo que el caudal de agua aumente, claro, en muy poquitos días, ¿no?
0: Cristina Bol, con toda la información, y por cierto, no vamos a dejar de observar lo que sucede allí, por supuesto, en todo el litoral argentino, como producto, bueno, de los primeros indicios, síntomas, evidencias de lo que vienen subrayando los meteorólogos respecto de este niño que, bueno, va a redundar mucha precipitación, mucha lluvia, ojalá sin daños, sin consecuencias importantes, pero no hay que perder de vista lo que está sucediendo. Un abrazo grande.
3: Otro para ustedes, un cariño.
0: Cristina Bond con toda la información desde Paso de los Libres en la provincia de Corrientes, allí en el ET12. Nosotros ya para el tramo final, aquí de segundo round. Carlita, ¿con qué temperatura nos estamos despidiendo?
1: Nos estamos despidiendo en esta capital con exactamente, actualizando, bueno, dame un segundito que vuelva. Ah, porque estamos en alertas. Quedé ahí a ver si actualizaba alguna alerta. 16.24°. Sigue estable ahí la temperatura. Insisto, mañana se ha modificado la mínima y la máxima. 14 la mínima, 21 grados la máxima para mañana. Y las lluvias se adelantaron, ¿sí? Ya para la mañana hay baja probabilidad de tormentas, pero ya hacia la tarde hay alta y a la noche ya hay un 100% de probabilidad de tormentas, todas eléctricas, todas localmente fuertes, con abundante caída de agua y posible, nunca se sabe, caída de granizo.
0: Totalmente. Y más allá de la ciudad de Gran Buenos Aires y de provincia de Buenos Aires, toda la zona central cubierta entonces mañana por estas horas justamente de mal tiempo.
1: Así es, y la actualización también va para la madrugada de viernes a sábado, que había solo lluvias, sigue la alta probabilidad de tormentas fuertes, y ahora en vez de lluvias aisladas para el sábado a la mañana, estamos hablando de chaparrones.
0: Totalmente, y eso ya empieza a obligar a algunas suspensiones de actividades. Por ejemplo, veía aquí del gobierno de la ciudad, por ejemplo, un festival infantil que estaba previsto para el Parque Chacabuco en la ciudad de Buenos Aires. Bueno, esa actividad ha sido reprogramada, seguramente seguirán otras reprogramaciones, teniendo en cuenta, bueno, que es necesario evitar, ¿no?, males mayores,
1: aparte,
0: con actividades que se dan justamente en plazas, en parques,
1: claro,
0: en lugares.
1: No solo la lluvia, sino que se esperan vientos fuertes. Y bien, sabemos que con vientos fuertes hay que preferir estar adentro y no en una plaza con el riesgo de alguna rama o algo que vuele.
0: Muy bien, nosotros nos reencontramos mañana a las 17.
1: Ah, sí, sí.
0: Claro que sí, el señor Pato Yulce comandando este barco hoy con un gran trabajo de temprano, como siempre. Nosotros también, seguramente mañana, con más notas, con más información. Berenice Vieto en el control, impecable.
1: No le quedó ninguna cañita ahí, ningún coito artificial.
0: ¿A quién? ¿Al señor Yulce?
1: No, a Berenice.
0: Ahí
1: que
0: está,
1: le
0: ahí está Berenice. No, portando.
1: De año nuevo, sí.
0: Todos los, sí, quedaron.
1: Sí, sí, sí,
0: bueno,
1: le queda.
0: En algún momento hay que lanzarla.
1: Ella sabe racionalizar. ¿No?
0: Bien, claro. Está muy bien, está muy bien. El señor Domper, que estuvo por aquí, que se prepara para el resto de la información deportiva, porque ahora a las 7 llega el señor Eladio Arregui.
1: Sí,
0: ahora
1: fútbol.
0: Ustedes, claro que sí, después llega el fútbol. Previamente, recordemos, a la hora 20, la cadena nacional que va a encabezar el presidente Javier Milei reforma la Carta Orgánica del Banco Central, un mensaje de entre 15 y 20 minutos. Nosotros nos vamos, ya llegan los compañeros del Panorama Federal aquí en Radio Nacional. Un abrazo grande, hasta mañana.

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1: En la ciudad de Buenos Aires, la temperatura es de 16 °4, con cielo algo nublado.
0: Estas son las voces del día.
2: A las 17:30 de este jueves, los cuerpos de las 7 víctimas fatales de la tragedia aérea de Valle Fértil llegaron a la morgue judicial, ubicada dentro del complejo científico forense y de criminalística del Poder Judicial de San Juan.
3: En el marco del juicio por la presunta sustracción de Loan Danilo Peña, el policía federal Fabio Alejandro Pirrones fue muy crítico con el accionar del entonces comisario Walter Maciel.
4: Visitamos y hacemos una reunión con el Comando Unificado y en esta oportunidad la intención también de reunirnos con distintos grupos de empresarios de sectores productivos.
5: Acompañado por gran parte de su gabinete y principalmente del equipo económico que lidera Luis Caputo, el presidente Javier Milei grabó en Casa Rosada la cadena nacional que se emitirá esta noche a las 20. Se trata de un mensaje de 20 minutos en el que comunica el proyecto para reformar la Carta Orgánica del Banco Central.
6: Lo que busca es preservar el valor del peso argentino. Para eso no se puede financiar más el Tesoro. Si el Tesoro tiene cantidad de dinero, va a tener que fijarse de obtenerlo tras de impuestos, de deuda, bajando el gasto, pero no va a poder llamar al hermano más grande, que era el Banco Central, y decirle: necesito que me des plata.
0: Por cadena nacional, el presidente anuncia la reforma de la Carta Orgánica del Banco Central.
1: El proyecto busca prohibir la emisión de dinero para financiar al Tesoro, reforzar la autonomía del organismo y establecer como objetivo único la estabilidad de precios.
0: Nos amplía la información Liliana Arias.
5: Acompañado por gran parte de su gabinete y principalmente del equipo económico que lidera Luis Caputo, el presidente Javier Milei grabó en Casa Rosada la cadena nacional que se emitirá esta noche a las 20. Se trata de un mensaje de 20 minutos en el que comunica el proyecto para reformar la Carta Orgánica del Banco Central. El ingreso de la iniciativa para el debate parlamentario será a través de la Cámara de Diputados y se estima que será remitido en las próximas horas. Según anticiparon fuentes de Casa Rosada, el mensaje de Milei dará que hablar porque, advierte, fue sanguinario contra los políticos que le robaron a la gente durante 90 años a través del Banco Central. Recordemos que el objetivo del presidente es introducir cambios en la normativa que regula el funcionamiento del Banco Central, que entre otros puntos contempla prohibir el financiamiento al Tesoro por parte de la autoridad monetaria, fortalecer su independencia, endurecer los requisitos para remover al presidente del organismo para darle estabilidad frente a cambios de gobierno y penas con prisión a funcionarios que avalen la emisión monetaria sin respaldo.
1: La economista Janina Lojo explicó por Radio Nacional cuál es el objetivo de la reforma.
6: Lo que busca es preservar el valor del peso argentino. Y para eso no se puede financiar más el Tesoro. Si el Tesoro tiene cantidad de dinero, va a tener que fijarse de obtenerlo a través de impuestos, de deuda, bajando el gasto, pero no va a poder llamar al hermano más grande, que era el Banco Central, y decirle: necesito que me des plata. La autonomía del Banco Central en cuanto a que todas las decisiones que se tomen tengan criterios técnicos y que no respondan a la política de corto plazo de: tengo unas elecciones en 3 meses, necesito que la situación se acomode a tal o cual objetivo para yo poder acomodar mis objetivos políticos.
0: Rescataron los cuerpos de quienes viajaban en el helicóptero que cayó en San Juan.
1: El informe es de Radio Nacional Hachal, de Rafael Aravena.
2: A las 17:30 de este jueves, los cuerpos de las 7 víctimas fatales de la tragedia aérea de Valle Fértil llegaron a la morgue judicial, ubicada dentro del complejo científico forense y de criminalística del Poder Judicial de San Juan. Allí familiares, amigos, compañeros de trabajo y autoridades los esperaron con abrazos cargados de dolor, lágrimas y un inmenso respeto para darles el último adiós. Después de un complejo operativo de rescate desarrollado en una zona de muy difícil acceso de la quebrada de la Chilca, en cercanía del Parque Provincial Ichigualasto, las movilidades de la División Criminalística trasladaron los restos de las 7 personas que perdieron la vida en el siniestro del helicóptero Bell 412. El arribo a la morgue judicial marca uno de los momentos más conmovedores de una jornada que mantuvo en vilo a toda la provincia.
7: El secretario de Seguridad de San Juan, Enrique Delgado, aseguró que los tripulantes de la aeronave eran muy experimentados.
8: Lo que se sabe es que era un piloto totalmente experimentado, los 7 ocupantes del helicóptero profesionales, cada uno en su área, y tanto el piloto como los brigadistas de la Agencia Federal de Emergencia, que es todo lo que es el Sistema Nacional de Manejo del Fuego, también personas que han estado por todo el país y también fuera del país, dando cursos de capacitación y al mismo tiempo combatiendo varios incendios bastante complejos.
1: El piloto del helicóptero, Walter Gallardo, también recordó que la tripulación era idónea para estos vuelos.
9: Él había estado acá en San Juan en otra, por lo menos en 2 oportunidades en las que nos hemos encontrado. Piloto de mucha experiencia, un tipo absolutamente

0: Higgins. El partido de ida el jueves pasado lo ganó Boca por 1-0 con gol de Merentiel. Se anuncia Montero Lozano, que va a hacer su presentación en Boca en este torneo, porque estaba lesionado. Figal, Ayrton Costa y Blanco, Ascacíbar, Paredes, Delgado, Aranda, Villa y Merentiel, la probable formación de Boca en este momento, están en la charla técnica. El partido comienza a las 21:30 hora de la Argentina, 20:30 hora de Chile. Así que Boca empatando o ganando pasa de ronda, perdiendo por un gol hay penales y por más diferencia quedará eliminado. Y además continúa la segunda fecha de la Copa, de la Liga Profesional de Fútbol, o sea, con tantas copas estoy mareado, a las 19 en el estadio Mario Alberto Kempes, allí en Córdoba. Talleres recibirá a Vélez, y en Mendoza, en el mismo horario, Independiente Rivadavia recibirá en el Gargantini a Huracán. Luego, a las 21:15, Independiente de Avellaneda ante Newell's, y en el Madre de Ciudades, en Santiago del Estero, Central Córdoba enfrentará a Atlético Tucumán. Así que están todos invitados para la transmisión, pero antes, a las 7 de la tarde, minutos nada más, para escuchar la segunda parte de Pasión Nacional. Allí los esperamos para ampliar esto y muchos temas más.
1: Gracias, Eladio. Chao.
2: La Policía Fronteriza de España reforzó la custodia en Ceuta.
1: Más de 2.000 personas cruzaron desde el norte de Marruecos al enclave español en territorio africano y agravó así la crisis migratoria en Ceuta.
2: Las autoridades locales denunciaron emergencia humanitaria y social.
1: El presidente del gobierno español, Pedro Sánchez, aseguró que prepara, junto a Marruecos, las medidas necesarias para recuperar la normalidad y acelerar la expulsión de quienes entraron ilegalmente al territorio.
2: La Ruta 40 seguirá cerrada hasta nuevo aviso.
1: Lo adelantó Matías Magallán, de Vialidad de San Martín de los Andes, que trabaja para remover los escombros tras el derrumbe de parte de un cerro.
3: Hay que ir con cuidado, porque estamos en zona de donde tenemos nevadas, portación obligatoria de cadenas, y con cuidado.
4: Máximo cuidado
3: y sobre todo conservar la distancia de frenado y demás. La ruta va a continuar cerrada hasta que la tengamos en la totalidad despejada, y vamos a ver y analizar los riesgos de nuevos desprendimientos. La idea un poco es garantizar el paso para vehículos seguros de emergencia, y bueno, y es un hora a hora para ver cómo estabilizamos sobre todo la transitabilidad. Pero en principio, corte hasta nuevo aviso.
2: Recordamos que la Ruta Nacional 40 permanece cortada en el tramo de los Siete Lagos entre San Martín de los Andes y Catritre.
1: Aprueban un proyecto RIGI de casi 10.000 millones de dólares.
2: Fue luego de que el gobierno destrabara un impedimento de infraestructura energética que la empresa involucrada reclamaba desde 2023.
1: De esta manera, el proyecto minero ubicado en el límite cordillerano entre San Juan y Chile será operado por la empresa Vicuña, una firma integrada por capitales locales canadienses y australianos.
2: Los operadores aseguran que se trata del mayor proyecto minero de la historia argentina.
1: Rescate histórico de turistas en Catamarca. La información la trae Roxana Sarmiento.
5: Concluyó el rescate histórico en la cordillera con 211 turistas a salvo. Así lo dio a confirmar Isaac Fernández, director de Defensa Civil del municipio de Ciambalá.
6: Todas las personas están bien, todas salieron fuera de peligro. Tuvimos dos personas internadas por principio de hipotermia, pero ya están de alta hasta estas horas. Eran 211 personas. En un principio sabíamos de 35 camionetas. Todo el rescate fue histórico en Ciambalá, y que en menos de 24 horas poder rescatar 211 personas por vía terrestre es mucho.
2: Impedirán el ingreso y expulsarán a extranjeros que promuevan discursos de odio contra la Argentina.
1: Así lo dispuso el gobierno mediante un DNU, mediante el cual se podrá expulsar a extranjeros que promuevan discursos de odio, inciten a la violencia contra la población o agravien a la nación o a sus símbolos patrios.
2: La medida no alcanza a las críticas políticas, académicas o al disenso ideológico protegido por la Constitución.
1: El decreto entrará en vigencia desde esta medianoche y luego deberá ser analizado por la Comisión Bicameral Permanente del Congreso.
2: El informe de Liliana Arias.
7: La Dirección de Migraciones ya está trabajando para la aplicación de los procesos.

0: de control y ejecución del decreto de necesidad y urgencia firmado por el presidente Javier Milei, por el cual se prohíbe el ingreso y también se puede expulsar del territorio nacional a todo extranjero que incite al odio, discrimine o genere violencia contra los argentinos. Lo señalaron así a Radio Nacional fuentes oficiales. Por otra parte, también se supo que la publicación del comunicado del decreto de expulsión de extranjeros fue de las más compartidas de la cuenta oficial del presidente de la República Argentina en redes sociales, así como también de las que más reacciones positivas obtuvo. Es por esto que las fuentes aseguran que es una medida que va en conexión con lo que está pidiendo la sociedad.
1: Advierten sobre la llegada de una ciclogénesis.
2: Un sistema de baja presión avanza hacia el AMBA para dar paso a un severo cambio de tiempo.
1: A partir de mañana por la tarde se prevén tormentas aisladas, ráfagas intensas y abundante caída de agua.
2: En Entre Ríos también rige una alerta con fuertes lluvias.
1: Desde Radio Nacional Gualeguaychú, el informe de Elidelmar Otman.
3: Si bien la crecida actual es ordinaria y típica de la época, las precipitaciones podrían complicar la situación en algunas ciudades costeras. El jefe del área de hidrología de la Comisión Técnica Mixta de Salto Grande, Guillermo Colazo, advirtió sobre las consecuencias.
4: Vamos a tener precipitaciones que van a ir barriendo la cuenca de sur a norte. Las precipitaciones sean más intensas o menos intensas, la situación puede cambiar un poco. Esta crecida de ahora, invernal, no tiene en principio mucha vinculación con el Niño, pero en los meses venideros pueden pasar otros episodios que sean crecidas ya extraordinarias, que son las más importantes, las que pueden provocar mayor nivel de río y, por lo tanto, mayores afecciones.
2: El meteorólogo Marcelo Madelón confirmó que por la temperatura del agua, en esta oportunidad la denominan la corriente del Super Niño.
5: ¿Qué es el Niño? Es una corriente de agua. Produce una gran evaporación, genera tormentas. Esas tormentas trasladan también en la media y alta atmósfera humedades a lugares donde normalmente no ocurre. Sí. Y genera también el corrimiento de centros de alta y de baja presión en todo el mundo. Por consiguiente, la corriente del Niño produce un descalabro climático a nivel mundial y es totalmente natural, no la produce el hombre, nada. Okay. Solita ella aparece cada tanto. Esa corriente del Niño ya se está vislumbrando, ya está apareciendo, pero de acuerdo a todas las investigaciones vendría el agua más caliente que en eventos anteriores. En consecuencia le están llamando Super Niño.
1: Sigue la campaña de vacunación antigripal. La información con Diana Constanzo.
6: Ya se aplicaron más de 6 millones de dosis de la vacuna antigripal en todo el país, lo que supera la cobertura alcanzada en años anteriores. El Ministerio de Salud indicó que es el impacto de la estrategia que comenzó 3 semanas antes para que la población pudiera inmunizarse antes del periodo de mayor circulación del virus. El mayor incremento se registró entre las personas de 65 años o más.
2: La información del tránsito con Ernesto Arriaga.
7: A esta hora se despejó el choque de la General Paz, Manu Liniers, igualmente hay demoras de 10 minutos. La autopista de Lepiana y Richieri, aeropuerto de Ezeiza, capital y 80 en toda la zona de Richieri al aeropuerto. Por favor, respetar las velocidades máximas. El paso internacional Cristo Redentor continúa cerrado y el paso Saboré Emiliano Costura abierto hasta las 19 horas.
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0: pero ¿cómo les va? Qué gusto saludarlos a todos los oyentes que escuchan Pasión Nacional, segundo tiempo. Aquí estamos comenzando un nuevo programa, como es habitual, en una noche cargada de fútbol, ¿no? Porque tenemos ahora nuestra tira deportiva para charlar con todos los oyentes, con todos los compañeros, con la gente que nos acompaña hace tantos años, y a esto se le suma luego la transmisión que va a comandar Jorge Godoy con la revancha de O'Higgins Boca por los 16avos, segunda fase, repechaje, como le quieran llamar, de la Copa Sudamericana. Boca ganó el partido de ida hace una semana en la Bombonera 1-0, y si esta noche consigue un empate o un triunfo, pasa de ronda. Una derrota, habrá que ver por cuántos goles la sufre. Si es por uno, habrá penales. Si es por más cantidad, quedará eliminado de la Copa Sudamericana. Pero, lógicamente que al ganar, si bien es cierto que no es muy grande la diferencia, siempre es bueno ganar, como se dice habitualmente. Y será un partido interesante para observar qué puede hacer en este caso Boca para seguir en lo que es esta Copa Sudamericana. Y además, como es habitual, en los controles está Marcelo Chelo Marín, en la producción el gran Pato Sulce. Nosotros, para empezar a vivir esta jornada, porque sigue la actividad de la Liga Profesional de Fútbol. Y bueno, ya voy a saludar a José Luis Romero, que está en Córdoba, allí en los estudios de Radio Nacional Córdoba. Mientras tanto, Gerardo Murúa está en el Mario Alberto Kempes, porque ya está comenzando Talleres a jugar su partido de la jornada de hoy ante Vélez Sarsfield. También estaremos informando de lo que pasa en Mendoza entre Independiente Rivadavia y Huracán. Bueno, y a todos los oyentes, 11-38-70-74-85, los que quieran opinar acerca del momento de River. La verdad que es un momento impensado del millonario, con 4 derrotas consecutivas y con Eduardo Coudet, el técnico, en la cuerda floja. Otra muy mala actuación de River anoche, perdió ante Gimnasia La Plata, no genera situaciones, está muy mal el equipo millonario, institucionalmente también hay algunos inconvenientes por los jugadores que fueron separados del plantel, así que ya vamos a estar también charlando al respecto. Saluda a José Luis Romero en Córdoba. Hola, José Luis, ¿cómo te va? Bienvenido, qué gusto tenerte. A ver, se perdió. Bueno, ya volvemos entonces. ¿Está Gerardo Murúa? Hola, Gerardo, querido, ¿cómo te va? Bienvenido, qué gusto tenerte, qué lindo ambiente.
1: Eladio, querido, qué gusto saludarte, el placer de acompañarte en este segundo tiempo de Pasión Nacional. Ya tenemos fútbol en el Kempes esta hora, con un muy buen marco, cerca de 40.000 personas. Talleres empata 0-0 con Vélez Sarsfield, 5 minutos de la primera parte, recién con Chamorro por la derecha, un disparo que sacó Marchiori al córner desde la derecha, la única llegada hasta aquí en el comienzo del partido. Tiene un poquito más la pelota Talleres, empatan 0-0 en el Kempes. Decime si hay tiempo, pasamos las formaciones.
0: Vamos con las formaciones. Están jugando Talleres e Independiente, Talleres y Vélez, digo, en el Kempes. Ahí está Gerardo Murúa, te escuchamos atentamente.
1: Bueno, repite los 5 en el fondo, que son 3 con los laterales volantes, el técnico Jorge Sampaoli, Ezequiel González en el arco, en el fondo Chamorro, Schott, Santi Fernández, Facendini, Báez, en la mitad de la cancha Galarza, Fattori, Cristaldo, Ronaldo Martínez y el brasileño Rick Lima Moraes, los 11 del técnico nacido en Casilda de Jorge Sampaoli. Por el lado de Vélez Sarsfield está en el arco Marchiori, en la línea de fondo, repite respecto al partido con Instituto, García, por supuesto, Silvero, Magallani, Gómez, en la mitad de la cancha, Baeza, Aliendro y Lanzini, el pibe Peller, el hijo de nuestro colega, Godoy y Pellegrini, los 11 que eligió el mellizo Guillermo Barros de Cheloto. En 6 minutos la tiene Pellegrini en la puerta del área, podía ser peligroso, eligió tirar un centro que fue a ningún lado, pelota de un sign, están igualando 0-0 el área en el Kempes.
0: Me dijiste que hay mucho público, ¿verdad?
1: Cerca de 40.000 personas, tarde laborable, una noche que todavía tiene que ver con la gente trabajando, Talleres, hubo muchísima gente en el final. Hace un ratito hablaba fuera de aire con el Héctor Romero y le decía, no es la habitual cantidad que trae Talleres. Bueno, la gente se va sumando, ni bien ya se va jugando el partido, y a esta hora el marco está indudablemente acorde con un poco más de 40.000 personas en el Kempes.
0: Bueno, ¿está conforme la gente con lo que trajo Talleres, con el técnico? ¿Cuál es el run ahí en el Kempes?
1: Bueno, hoy se armó un revuelo bárbaro, Eladio. ¿Qué pasó? Se habla de que van a prestar a Valentín Dávila, el pibe, el centro delantero, que surgió con todo en el torneo de apertura, con 4 goles, con buenos rendimientos. La gente de Talleres está muy enojada por esta cuestión. Se piden refuerzos, un extremo, un volante es lo que falta. También se habló de un centro delantero y estaba cerca el histórico Ener Valencia, el ecuatoriano, pero la realidad es que el enojo lo provocó hoy la posibilidad de que Valentín Dávila, uno de los propios, uno de los que más pinta, se termine yendo a otro club a buscar minutos.
0: Bueno, qué curioso, ¿no? La verdad que... ¿Para qué van a hacer bien si después pueden hacerla mal, no?
1: Sí, tal cual. De hecho, Rolando Martínez no le ha hecho un gol a nadie. En Talleres y Dávila con mucho menos minutos aportó mucho más. Y sin embargo, el paraguayo parece quedarse y el chico va a salir a préstamo. Por lo menos es lo que se ha rumoreado en la jornada de hoy. Contra de Vélez, Pellegrini que sigue por la izquierda, jugó largo, después chocaron Godoy con Santi Fernández, no pasó nada. Podía ser peligrosa para el equipo de Liniers. Tiene la pelota Talleres, Vélez parado para contragolpear aprovechando los espacios. Estamos 0-0 en 7, Eladio.
0: Perfecto, ya vuelvo con contigo, Gerardo, y tenés el micrófono ambiente porque si hay alguna novedad. Estamos viviendo lo que ocurre en Córdoba entre Talleres 0, Vélez 0. Están jugando en el Gargantini, en Mendoza, Independiente, Rivadavia, el último campeón de la Copa Argentina ante Huracán. El conjunto local, el conjunto mendocino, está jugando con Volcato, Gómez, Costa, Studer y Elordi, Fernández, Botari, Florentini, Ríos, Averante, Arce y Sartori. Por Huracán, Galíndez, el arquero argentino que jugó el Mundial para Ecuador, Blondel, Nervo, Pereira, Palazzo e Ibáñez, línea de cinco, Gil, Ojeda, Cortés, Bizanz y Caicedo, la formación de Huracán que viene de vencer en la apertura por un tanto contra cero. Están empatando 0-0. Les recuerdo que después de este encuentro, 9:15 de la noche, juegan Independiente y Newell's Old Boys de Rosario y Central Córdoba con Atlético Tucumán. ¿Cómo te va, José Luis, querido? Bienvenido.
2: Hola, dale.
0: Bueno, tenemos algún inconveniente, José Luis, no te escuchamos bien acá, lamentablemente. Ya vamos a hacer los ajustes necesarios para que la comunicación sea fluida. Vuelvo otra vez al Estadio Kempes, Gerardo.
1: Sí, señor, en casi 10 minutos del primer tiempo lo tuvo el brasileño Rick, diagonal de izquierda al medio, típica del jugador brasileño. La pelota fue abajo al primer palo, tapó bien Marchori, me parece que no ha entrado igual, de todos modos la sacó el córner del arquero de Vélez, un poquito más cerca de Talleres con un par de aproximaciones en 10-0-0.
0: Perfecto, voy en este caso a escucharlo a Damián Zárate porque juega Boca dentro de un rato, 9:30 de la noche, hora de nuestro país, una hora menos en Chile, busca pasar a los octavos de final, Boca busca pasar a los octavos de final. Mientras tanto estoy observando que hay un córner para Huracán, lo va a hacer Gil al córner para Huracán, 0-0, 9 minutos de juego, veremos qué ocurre, a ver si, ojo con Caicedo, vino el centro, sacó la defensa de arriba de Independiente y contesta el conjunto mendocino que sale muy rápido, aguardaremos esta contra de Independiente que empata con Huracán, 0-0, estamos observando la segunda fecha que no va a concluir porque hay partidos postergados, uno de ellos es Boca Estudiantes de La Plata, porque Boca va a jugar en el estadio de O'Higgins, allí en Rancagua, por la Copa Sudamericana. Ahora sí, Damián Zárate, todo tuyo, bienvenido.
3: ¿Qué haces, Eladio, querido? Te mando un abrazo enorme. Estamos en la previa de la previa, el segundo tiempo de Pasión Nacional, esperando la transmisión que van a comandar Jorge Godoy y Nicolás Álvarez, el partido de retorno de los 16avos de final de la Copa Sudamericana. Boca llegó a Chile una diferencia de un gol para jugar con O'Higgins. Está ganando el partido global 1-0 con el gol de Merentiel. Está acompañado por su primer mandatario, por Juan Román Riquelme. Primero repasamos el equipo y después damos algunos datos más que no tienen que ver puntualmente con el juego de esta noche. Dos modificaciones, Ascacíbar por Flores y Lozano por Gorosito. El equipo que seguramente confirmen en un rato en la transmisión. Montero, Lozano, Figal, Costa Blanco, Ascacíbar, Paredes, Delgado, Aranda, Merentiel y Villa. Para mí es un 4-3-1-2, un molde histórico en la vida de Boca. Cuestiones que tienen que ver con el plantel actual. Carlos Palacios se queda en Boca. En algún momento existió la chance de que pudiese salir por las lesiones y por la idea de volver a Chile, pero se queda. Una que tiene que ver con Rodrigo Bataglia, que si sigue avanzando de la manera favorable que lo está haciendo, tal vez en 45 días esté trabajando con el resto del plantel. Yo lo imagino igual dentro de 45 días y con la cantidad de partidos que se dan. tal vez para los partidos definitorios de playoff, si es que Boca llega a instancias definitorias de este torneo clausura. Y se baja por ahora Boca de la negociación con los delanteros que buscó en estas últimas horas. Romero, porque se va a Europa, Gondú y Pacerini. En los términos económicos que se manejan estas tres opciones, Boca ha decidido que no sigue ninguna negociación. Veremos si esto cambia en las próximas horas, si algún resultado termina torciendo la decisión de la comisión directiva y del Consejo de Fútbol, ahora a cargo exclusivamente de Chelo Delgado, pero por ahora Boca se queda con el plantel que tiene, esperando la evolución de Adam Vareiro. Te mando un abrazo, Eladio.
0: Abrazo grande. Bien, Damián, con respecto a Boca de esta noche, le recuerdo a las 20 comienza la transmisión de Radio Nacional. Ole Ladio, River tiene que tratar de sumar para mantener la permanencia en primera, y los que se tienen que ir, que se vayan, porque las papas están que queman, dice en este caso José Timoteo Cuellar. Bien, hola, buenas tardes. Bien, River y Boca, déjense de joder. Saludos, gracias Raúl. Bueno, está enojado Raúl. Hola amigos, ¿por qué no transmiten algún partido de la Liga Profesional? No tengo tele. Teófilo de Quijano, Salta. Vamos a estar en contacto permanente con los partidos que se vayan jugando, pero vamos a relatar Boca, que lo va a relatar Jorge Godoy, lo va a comentar Nicolás Álvarez. Boca juega a las 21:30, así que por eso no se hacen algunos partidos de la Liga Profesional, entre ellos Independiente, que va a estar jugando dentro de un rato también en el horario de Boca, así que creo que empieza 15 minutos antes Independiente, es así, empieza 9:15 y Boca empieza 9:30, y estaremos con la información al momento de lo que ocurra en Avellaneda. Gracias a todos los oyentes, 11-38-70-74-85. Bueno, ¿qué les pareció el comienzo del campeonato? ¿Qué tiene que hacer River? ¿Tiene que seguir incorporando? ¿Boca tiene que traer un 9, Boca? ¿Está bien que en Racing se vaya Santiago Sosa? ¿Qué pasa en Independiente? Porque no puede traer jugadores, el Rojo ha traído muy poco. También necesito tu opinión, y de San Lorenzo de Almagro, como lo viste al Ciclón, que ha ganado en su apertura. Sumate al 11-38-70-74-85. A ver, Negro, ahora cómo te tengo, ¿estás mejor? Ahí. A ver. Todavía no. Bueno, vuelvo otra vez al Estadio Kempes. Gerardo.
1: Minutos del primer tiempo, empatan 0-0 Talleres y Vélez, tiene más la pelota el conjunto cordobés, Vélez apuesta a la contra, recién lo tuvo Godoy, lo cerró Rick, lo corrió 50 metros y lo terminó cerrando el delantero cuando parecía peligroso, ahora remata afuera Rick, se va por arriba el travesaño, tiene ritmo el partido, seguimos 0-0.
0: Bueno, perfecto, ya vuelvo. En el tanto hay gol de Independiente Rivadavia de Mendoza. Rechazó el Payo Pereira para atrás, la empujaron al medio y se la llevó por delante el futbolista de Independiente Rivadavia, y la apertura del marcador, se me fue el nombre del que hizo el gol, lo tengo, pero viste, a veces te juego una mala pasada, Sartori fue el autor del gol. De cualquier manera, lo están revisando. 14 minutos de juego, gol de Independiente de Mendoza, habrá que ver si lo ratifican o no, así que aguardaremos lo que ocurra con ese gol. Te recuerdo, Boca, Montero, Lozano, Figal, Costa y Blanco, Azcacíbar, Paredes, Delgado y Aranda, Villa y Merentiel, la probable formación de Boca. Estamos aguardando la confirmación, todavía no ratifican si hay gol o no de Independiente de Mendoza, la apertura del marcador. Gracias a todos los oyentes. Sosa, que no se vaya de Racing, se va al descenso. Tampoco es para tanto, es un futbolista nada más. Ole Ladio, traen estrella y siempre los mejores que juegan son los canteranos. River sigue sin técnico, da vergüenza. Este oyente es Luis, camionero de Malargüe. Gracias, Luisito. Ole Ladio, River tiene que traer un 10. Lo marca su historia, cuando no lo tiene, no parece River, por eso le va mal entre tantos otros problemas. Alan de Santa Fe. Bueno, tenía un 10 y lo dejaron ir, le rescindieron el contrato. Bueno, algunos oyentes que se van comunicando. José Luis, es así, ¿no?
4: ¿Ahí me escuchas bien, Eladio?
0: Ahí perfecto, como si estuvieses al lado mío.
4: Bueno, tengo el teléfono a válvula, discúlpame. Bueno, Eladio, a ver, respecto a River, yo pensaba que con esta nueva dirigencia, que ganó de manera abrumadora en las urnas, y tal cual, una vez ungidos en el poder, dijeron que iban a cuidar los recursos, que iban a evitar el despilfarro anterior, que iban a recapacitar y rever absolutamente todo, el tema de los jugadores que iban a llegar. Bueno, por lo que uno va viendo, es más de lo mismo. Es decir, se están equivocando.
5: Y peor.
4: Sí. A ver, está bueno que traigan jugadores de nivel internacional. Es decir, a ver, River trajo más que nadie en el fútbol argentino. Boca también, ¿eh? Boca también lo trajo a Herrera. Herrera jugó en el PSG, jugó acá, jugó allá, fue campeón. Cavani, goleador, Y bueno, fíjate cómo está. Es decir, y en el caso de River, son jugadores campeones del mundo, subcampeones, pero que necesitan su tiempo de adaptación. No es lo mismo jugar allá, donde han sido figuras, donde han sido piezas de una mecánica de juego, con otro contexto, con otro escenario. Venir acá no es lo mismo que allá, porque acá te muerden, te cortan, te matan a patadas, te empujan, te pechan. Allá juegan de memoria, juegan al vacío, juegan con más libertad, imponen condiciones las tácticas. Y bueno, lo mismo es lo que pasa en un mundial. Acá es difícil, acá es complicado. No es lo mismo jugar en el Parque de los Príncipes, en el Bernabéu, en el Real Madrid, que jugar en el Carmelo Cerillo de la Plata.
5: Sí, si no preguntarle a Otamendi, que ayer le ganó el pibe Steinbach. Déjame decir, negro, que no se convalidó el gol que hizo Independiente de Mendoza por posición adelantada. Siguen 0-0. Después tuvo otra jugada el local, otro gol lo había hecho otra vez Sartori y otra vez estaba adelantado, en este caso medio pasito. Así que sigue el encuentro 0-0 en 18 minutos. Permitime que vaya nuevamente al Kempes. Gerardo, marcador y tiempo, y cómo están las acciones allí en ese encuentro que está jugando Talleres.
1: Como no, 20 minutos de la primera parte, siguen empatando 0-0 Talleres y Vélez, tiene la pelota Talleres, es el que asume el protagonismo, Vélez se espera para contragolpear, con ritmo, pero 0-0 todavía en Córdoba.
5: Estamos con el negro José Luis Romero y con todos los oyentes que opinan de River, de Boca, del momento del fútbol argentino, de las novedades. Ya voy a ir a Rosario con Nacho Sansó, también para que nos cuente lo que está ocurriendo allí con los equipos rosarinos. Ya se viene Independiente, ya estaremos con la formación del Rojo, que va a jugar con Newell's esta noche. Ya vendrá Nacho para darnos información de última hora y todo lo que está ocurriendo. Mientras tanto, José Luis, con respecto a River, yo creo que los dirigentes han hecho muy mal las cosas y me parece que todo tiene que ver con todo, con la separación de futbolistas del plantel. Rompieron el grupo, rompieron muy mal el grupo, pero muy mal, porque de esta forma quedaron calientes los que son separados y quedaron con bronca los que están jugando, porque dejaron de lado a compañeros. Y bueno, ejemplo, Pesela y Acuña, por ejemplo. Acuña viene a River porque Pesela se lo pide. Entonces, y ahora vole lo... No digo que Pesela no pueda jugar en River. Ese es un tema técnico y ponerle que los dirigentes tengan su opinión. Pero para mí lo que hacen mal es la forma. Acá es la forma. Cuando vos te dirigís a reprender a alguien o decirle te equivocaste, si vos se lo decís de una manera tranquila, es una forma. Ahora, si se lo decís de una manera totalmente sacada, y la verdad que no la va a tomar muy bien la persona que lo está recibiendo a la reprimenda. Y yo creo que los jugadores de River, si vos le decís, mirá, no te vamos a tener en cuenta, buscaste club, pero mientras tanto vas a seguir entrenando porque no queremos que perder ni que pierdas vos, ni que pierda el club. Y vos sabés lo que me llama la atención, José Luis, viste cómo es la prensa hoy en día, ¿no? Cómo se ha ampliado, se ha amplificado con las redes sociales, con el streaming, pero no escuché a nadie, por lo menos yo no escuché a nadie, que haya opinado que está bien lo que hicieron los dirigentes. Todo el mundo manifiesta que se equivocaron. Eso habla a las claras de que cuando es unánime la opinión por parte de la prensa y por parte del público, sin ninguna duda que se equivocaron los dirigentes. Ya no hay ningún asterisco para evitar lo que está ocurriendo. Y creo que eso tiene mucho que ver con River. Y también tiene que ver el técnico, por el manoseo que le hicieron a Juanfer Quintero, que tendrá, que no podrá jugar todo el partido, que jugará de a rato, pero anoche Juanfer Quintero era Messi, Maradona y Pelé juntos en el River de anoche, entrando 20 minutos nada más. Con eso te digo todo, mirá.
4: Ahora, uno se pregunta, ¿esto va a ser una bola de nieve? ¿Esto cada vez se va a ir agrandando más? Digo, porque Coudet, bueno, asumiendo responsabilidades, aceptando que esto es River y que los tiempos no son largos, que dan a entender que si los resultados no se dan, seguramente su vínculo se interrumpa más temprano que tarde. Ahora, también tira de que necesita más jugadores. Caramba, che, mirá todo lo que tenés. Bueno, también es responsabilidad tuya. Es decir, a ver, Eladio, te traje la carne, lechuga, tomate, tata, che, no pudiste hacer el asado, lo quemaste, lo arrebataste, te traje todo lo que me pediste, le falta sal a la ensalada, a ver, te estás equivocando vos, es decir, los recursos, la materia prima, la mercadería te la trajeron, bueno, ahora vos tenés que demostrar que sabés hacer un asado, que sabés hacer una ensalada, y evidentemente no, se está equivocando. Se puede recuperar este River, pero sí, no sé si será Coudet quien lo pueda hacer. A ver, ¿cómo no te vas a poner a charlar? Che, somos gente grande. A ver, Pesela, che, a ver, Otamendi, a ver, Montiel, ¿sabés las bravas que han estado? ¿Sabés cómo lo pueden ayudar también al técnico? ¿Cómo Fausto Vera no es el Vera que todos conocemos? ¿Cómo puede ser que Moreno, al margen de las lesiones, no esté rindiendo en su plenitud? Es decir, ¿cómo? A ver, si son todos hinchas de River, por eso quisieron volver.
5: Sí, José Luis, ahí vos sabés que yo, con respecto a lo que dice Coudet, a mí me parece que hay un tema que él habló anoche de pedir 3 o 4 jugadores más. Pero ¿sabés lo que pasa? Que en River se fueron, o se pararon, y se fueron 15 futbolistas. En la pretemporada la hicieron con 19 jugadores, de los cuales 4 eran arqueros. Entonces, un poco de razón tiene el técnico. ¿Cuántos jugadores le trajeron ahora? ¿Cuántos jugadores llegaron a River? Llegó Arambarri, llegó Ángel Correa, llegó Beltrán, llegó Borré. 4 futbolistas, se fueron 15. 17 se fueron, porque se fue también Armani y Juanfer Quintero. Ojo con el número. Ayer no tiene un marcador de punta para reemplazarlo a Acuña, tiene que entrar un zaguero central, porque Viña, que está a préstamo, lo mandaste al container. Lo mandaste al container, un jugador que vos no lo querés, pero que tiene préstamo hasta fin de año, y tranquilamente me parece que es más que el pibe que entró anoche, porque Viña tiene más experiencia, y porque además vos me decís que Viña ya rescindió el contrato, ya no le pagás más, es una cosa. Ahora, si lo dejás en el container y le seguís pagando, estás haciendo mal las cosas. Está jugando con la plata de los socios, porque la plata no es dedicarlo. La plata de los que pagan todos los meses la cuota social en River, que recauda 10 millones de dólares por mes. Pero no es así. No es tirar la plata, porque la gente se va a enojar en algún momento dado. Esa es mi opinión. Déjame ir. Quería decir que la tercera es la vencida. Un golazo de Independiente de Mendoza lo hizo el paraguayo Arce, Alex Arce. Un desborde por el costado derecho, se cayó el marcador de punta de Huracán, mandaron el centro y de volea, como venía a la altura del penal, le pegó y la puso en un ángulo, en el ángulo alto izquierdo del arquero Galíndez, que no pudo hacer absolutamente nada. Ahora sí, después de 2 goles que no fueron convalidados por posición adelantada, gana Independiente de Mendoza muy bien a Huracán, 1-0. Vuelvo al Kempes, en este caso Gerardo.
6: Talleres, pelota profunda de Cristiano de 3/4 de cancha para el pique de Timoteo Chamorro por la derecha. El pibe estirando, se tiró el centro al medio y apareció Rolando Martínez, donde tiene que estar el 9, tanto que se le ha criticado, tan poco que le llega, y el paraguayo convierte el tanto del conjunto cordobés para abrir el marcador. Revisarán seguramente la posición del lateral volante derecho cuando pasó a las espaldas de Elías Gómez. Me parece que es todo correcto. en 26:40 gana Talleres 1-0 con el gol de Ronaldo Martínez. Esperamos la confirmación, Eladio.
5: Bueno, perfecto, acá lo estamos viendo nosotros, perfectamente habilitado el lateral volante, estaba detrás del jugador de Vélez, el centro, todo lícito, va a ser gol de Talleres. Que se quede tranquilo la gente, que grite tranquila, porque hay gol. Te quería preguntar, Gerardo, ¿cómo pegó en el hincha de Talleres ver a su clásico adversario ser campeón?
6: Con mucha bronca, indudablemente, pero además con el deseo de superación. No espera menos la gente de Talleres que haga lo mismo que el Pirata. Más allá de que el título, el primero para el fútbol de Córdoba en la Liga Profesional y en la historia de Primera División en cuanto a campeonatos locales, es, me da la sensación de que primero la gente de Talleres tiene claro que hubo como un empujón de parte de Talleres. El hecho de ir a más, de jugar copas, de ganar la Supercopa Internacional, fue invitando a Belgrano a querer más. Antes se conformaba con poco, con permanecer en primera, con arrascar alguna copa y demás, pero de a poco Belgrano fue buscando jerarquía internacional, y a donde hizo la diferencia fue en el regreso de aquellos que tienen pertenencia. Tanto se habla en Buenos Aires de este tema con River, con Boca, Vázquez, se la rayan, Rigoni, y volvieron en plenitud y le dieron ese título. Entonces la gente de Talleres tiene bronca, le duele, pero indudablemente lo que espera es mucho más a su equipo. Cuando parecía que se metía por derecha Chamorro, pide penal la gente de Talleres, me parece que no pasó nada, sigue dominando el conjunto cordobés.
5: Bueno, perfecto, está ganando 1-0 Talleres a Vélez, está ganando Independiente de Mendoza 1-0 al conjunto de Huracán, ya se viene Boca con O'Higgins, y recordamos que este partido comienza a las 21:30, a las 20 comienza la transmisión de Radio Nacional. Tengo más oyentes, Negro. Hola, Eladio, soy Pablo desde La Docta, Córdoba. Para delantero de Boca me gustaría Ubita Fernández o Bruno Nasta. Saludos, dice acá. Hola, buenas noches, amigos. Yo opino que Boca tiene que traer un buen defensor, porque los que están ahora están muy parados. Víctor, el zapatero de Catamarca. Grande, Víctor. Hola, gente de Nacional. Soy Alejandro de Recreo, Santa Fe. Yo creo que a los grandes le falta hambre de ganar. Bien, gracias, Alejandro, por tu opinión. Es válida. Buenas tardecitas, compañeros de Pasión Nacional. Vamos, Boquita, qué triste lo de River. Le dije a mi hijo y nieto que Caudet le quedaba grande River. Ojalá que levante, abrazos gigantes, dice acá Oscar de Merlo. Está cantado, yo no haría más de lo que tengo que hacer teniendo compañeros cambiándose en un container, ¿se entiende? Hay un código en silencio entre ellos y se hacen respetar algo que ellos entienden. Que para ellos los que están desplazados les causa un desprestigio. Bueno, gracias al oyente que se comunicó. Hola, Eladio, el gran responsable es el presidente, que quiere meterse en fútbol y no sabe. Ramón de San Juan, hablo de River, dice. Ataír de Sao Paulo, dice, el problema de River es en la mala contratación de jugadores. Aquí un oyente me dejó un audio, no lo puedo escuchar, escribí, por favor, no seas vagos. Hola, Eladio, acá Miguelón de San Benito, de la dirigencia de River, es inentendible, pareciera que quieren arruinar el club, por menos que esto dejamos ir a De Michelis, saliendo campeón y clasificado a la Libertadores. Un saludo a Pancho, un amigo, gracias. En el bar que utilicen mujeres, dice acá, 1-1 y 2-2, bueno, se refiere al video de arbitraje, del video de revisión del arbitraje. Bueno, son opiniones, son todas válidas. En tanto, vuelvo otra vez al Kempe, Gerardo.
6: Sí, señor, en 31 de la primera parte sigue ganando Talleres y lo hace bien 1-0. De hecho, después del gol sigue siendo el que domina el juego y la pelota cuando se viene de contra, 3-3, la tiene Ronaldo Martínez en la puerta del área, quiso picarla para Timoteo Chamorro, no pudo ser, la tiene Cristaldo por la derecha, era buenísima, pide en mano la gente de Talleres, una mano en un centro de la derecha que venía de Cristaldo, dice que siga Araza, pero bueno, es dominio pleno, dominio claro de Talleres, 1-0 gana el conjunto cordobés en 32, se le dio.
5: Perfecto, ya voy con Fabián Codevila, ya voy a Rosario con Nacho Sansó, estamos charlando un largo rato con el Negro Romero de la actividad. ¿Cómo lo ves a Boca esta noche, José Luis?
4: Bueno, Boca tiene que mejorar y mucho, recién hablan de un 9. A ver, lo vengo sosteniendo hace tiempo, titulares indiscutidos en Boca. A ver, Blanco, Paredes, Milton Delgado, Villa ahora y Merentiel. Uh-huh. Y lo otro, a ver, Aranda juega muy lindo y tiene un gran proyecto. Hay que verlo al Tigre Flores, que está mostrando señales, pero que todavía tienen que ratificar, que están en condiciones de ser indiscutidos en la titularidad de Boca. Después, Dilolo, ponele a Ayrton Costa ahí, ¿viste? Es decir, de 11 tenés 5 o 6 nomás titulares. A ver, ¿qué 9 vas a traer? Si Boca llega por la izquierda, cuando se adelanta Blanco, o ahora Villa, que manda el centro, ¿centro para quién? Tienes que buscar un grandote si esa va a ser tu vía de ataque. Ahora, si el 9 va a recibir pases filtrados, que van a ser directos por el medio de Paredes, y necesitamos un 9 que sepa girar y sacudirle el arco. Es decir, ese, no va a traer un 9 porque sí.
5: Claro, sí. Bueno, el tema de la elección de los futbolistas es clave, ¿no? Boca no se apura, no paga barbaridades, y River se apura y paga barbaridades. En fin y al cabo es la misma ecuación. Creo que Boca la saca más barata porque no gasta, pero no tiene, no trae a nadie, no arriesga. Y River trae, y bueno, y todos fracasan porque además tampoco los espera. Porque vos podés traer un montón de futbolistas, pero si no armás un equipo es muy difícil. Se lo pierde Huracán, se lo pierde Caicedo, llegó Huracán, pierde 1-0 con Independiente de Mendoza sobre 32 minutos del primer tiempo en el Gargantini. Vamos a escuchar en este caso a Fabián Codevila, que habla sobre Racing, y ya después vamos a la tanda. Sí, Fabián, bienvenido, contanos.
7: Hola, Ladio, un gusto saludarte para hablar de la actualidad de la Academia, que viene de sacar un punto positivo ante Rosario Central en el gigante de Arroyito, que desde la llegada de Juan Pablo Voivoda como conductor técnico ha obtenido un par de victorias importantes, por cierto, la primera por Copa Argentina, la goleada ante Defensa y Justicia, que le permite pasar a los octavos de final, y además arrancar con el pie derecho del campeonato venciendo a Gimnasia y Lima La Plata. El partido de Rosario fue un partido difícil, que Racing supo manejar, que tuvo, hasta me animo a decir, las mejores chances y que no las supo aprovechar. Fue de mayor a menor con la vuelta de Marcos Rojo, que no es un dato insignificante, y además pensando en que ahora, ante Tigre, se producirá la vuelta de Maravilla Martínez, recupera una cuota de gol importante, no, sino la más importante, el conjunto de Avellaneda, que por estas horas está tratando de definir la venta de Santiago Sosa al fútbol de Brasil, más precisamente al Vasco da Gama. Las condiciones de Racing para ceder a Sosa: 8 millones de dólares limpios para la institución, 4 en la mano, en el primer pago, la otra mitad en cuotas. El director deportivo de Vasco, Admar López, por las dudas y ante esta dilatada negociación, ya preguntó condiciones por Kevin Castaño, el hombre de River que no volvió a la Argentina y que se entrena en Colombia. Santi, de llegar a un acuerdo Racing con el club brasileño, el jugador tiene todo arreglado en su parte contractual, si se da la chance en las próximas horas de emigrar, jugaría el sábado el último partido y se despediría de su gente ante el Matador de Victoria.
5: Bien, hace un punto ahí, Fabián, ya seguimos, porque quiero volver otra vez al Kempes y después voy a la pausa, y ya también está Nacho Sansó en las gateras para que nos hable de Newell's, que va a jugar con Independiente, y también para saber las novedades del Rojo. Mientras tanto, vuelvo otra vez al Kempes. Gerardo.
1: 36-30 de la primera parte, sigue ganando Talleres 1-0 con el gol de Ronaldo Martínez a los 26, muy superior futbolísticamente el equipo de San Paolo. El otro día fuimos muy críticos con el primer tiempo que jugó en Rosario, hoy es realmente muy bueno y llamativo lo pasivo que ha sido Vélez en estos 35 minutos, sigue ganando bien Talleres 1-0.
5: 35 también en el Gargantini, gana Independiente, gol de Arce, 1-0 a Huracán. Independiente de Mendoza vence al Globo en su estadio. Pausa y ya seguimos.
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0: Bien, amigos, estamos disfrutando de Pasión Nacional. ¿Cómo escriben los oyentes? Edgardo de Río Grande, Tierra del Fuego, al 11-38-70-74-85. Los responsables siempre son los dirigentes, no los jugadores. Y los técnicos, para eso lo eligen, para ser dirigentes de un club, no para estar pintado. Soy Edgardo de Río Grande, Tierra del Fuego. Quiere la camiseta de Central. Qué grande, Rosario Central. Buenas noches, Eladio. Creo que la culpa es de la dirigencia de River. ¿Cómo vas a apartar a todo un grupo que quiere ganar? Ahora está todo mal. Ojalá que recapaciten. Soy Luisito de Río Grande, Tierra del Fuego. Gracias, Luisito. Soy de Tucumán, José. Disculpen, ¿por qué por qué no relatan los otros partidos? Relatamos a todos los partidos, fundamentalmente que juegan los grandes, y si podemos hacemos otros partidos, porque pregunta Boca y River, no, en este caso se hace Boca por el torneo internacional, por eso, porque está por encima del torneo argentino, es la aclaración. Desde ya gracias por preguntar y por comprender también. Si te digo que Coudé se vaya no sirve, que se vaya no sirve, Carlos de Loreto, Santiago del Estero. Ole Ladio me habla del Mundial y dice que en este caso que Francia, que no había que inflarlo a Francia, que quedó cómodo cuarto, aguante Argentina, bla, bla, bla, bla. Gracias, un fuerte abrazo desde el sur, Caleta, Olivia, Santa Cruz. Pero me hubiese gustado que Argentina diera la vuelta el otro día, ¿no? A vos también te hubiese gustado. Gracias por escribir. Hola, buenas tardes, Eladio y equipo. En Boca el problema es Riquelme y en River los dirigentes están fallando igual. Soy hincha del Rojo. Saludos de Santiago del Estero, un rincón de la provincia. Saludos. Yo pensé que decía Santiago del Estero, está abreviado. Metí la pata. Saludos, no entiendo lo que pusiste. De la provincia de Chubut sí lo voy a decir. Ricardo, de zona Facundo Chubut. Perfecto, gracias. Escriban bien porque yo también tengo que acá hacer malabares para leerlo, No es fácil esto, Tienen que ponerse acá conmigo ustedes, 11-38-70-74-85. Voy a Rosario. Ah, Nacho, espera que le pregunto a Gerardo cuánto falta ahí en el Kempes. Gerardo, ¿todo bien? ¿Cómo va la cosa?
1: Sigue ganando Talleres 1-0, 42 y un poquito del primer tiempo, como la victoria por ahora en el desarrollo, mínima en el resultado para el conjunto cordobés que gana bien.
0: 41 minutos en Mendoza, en el Gargantín, y gana Independiente de Mendoza 1-0 a Huracán. Voy con Nacho Sansó, novedades de Central, que va a jugar con River, y de Newell's, que va a jugar dentro de un rato. Hola Nacho, bienvenido, gusto tenerte.
2: ¿Cómo estás, Eladio querido? El placer de saludarte desde la cuna de la bandera. Y exactamente, próximo rival de Rosario Central será River en el Estadio Monumental. El último partido que ganó River fue justamente ante Central en el Monumental por las semifinales de la apertura. Las buenas noticias para Almirón, que llegó el quinto refuerzo. Brian Aguirre, Café Aguirre, será jugador de Rosario Central. Desembolsó la comisión directiva $1.5 millones para que el lateral deje el Inter de Puerto Alegre y ya tenga vuelo a Rosario, y en los próximos días ya se haga las cuestiones médicas, claro.
0: ¿Cómo hacen para comprar tan barato? River trajo a Arambarri y 7 palos verdes. Es increíble, ¿no? Qué inteligente que son los directivos de Central. Qué malos dirigentes los de River. Parece que, como le dicen, millonario, le piden cualquier cosa y estos pagan.
2: Pagan, de
0: me llama la atención, ¿no? Porque Café Aguirre es un futbolista, un muy buen futbolista que surgió en Lanús y que, bueno, fue vendido a Brasil hace unos años.
2: Futbolista de jerarquía y que lo quería del paladar de Jorge Almirón, viejo conocido, que lo dirigió
0: en Lanús.
2: Desde hace varios mercados de pases, bueno, se termina dando. ¿De dónde salen los fondos? Bueno, el matrimonio Belloso Cristinciano se las arreglan para financiar este Rosario Central, ¿no?
0: No, yo no digo dónde salen los fondos. Yo digo qué bien que hacen, en este caso, las operaciones porque pagan poco dinero. A eso voy. Lógicamente que Central es uno de los clubes que más socios tiene en la Argentina y sigue creciendo en ese aspecto. Bueno, ¿qué más, Nacho?
2: totalmente. Cruzo la vereda por el lado de Rosario Central, llegó el quinto refuerzo. Por el lado de Newell's Old Boys, en un ratito juega ante Independiente en Avellaneda. Llega Kudelka Avellaneda rodeado de los rumores respecto a su continuidad. Hay un descontento total de Frank Darío Kudelka respecto al mercado de pases que hizo Newell's Old Boys, conforme con la pretemporada, pero no con el mercado. Se gestionaron muchas variantes y llegaron pocas. Claro, el rango de búsqueda fue acotado para un Newell's que es prácticamente un club sin fondos. Los refuerzos de jerarquía probada son caros y Newell's no tiene con qué pujar y claro, hay que jerarquizar a los futbolistas que llegaron. Hoy llegó libre Mateo García, volante ofensivo, condición libre, llega después de un paso por el fútbol mexicano, caído lo de la Méndola, el que se queda en Atlético Tucumán, y parado lo de García Basso, que va a seguir por lo menos en Racing, porque Newell's no tiene con qué pujar en caso de que Racing quiera dinero. Son 5 cambios lo que mete Kudelka respecto al equipo que ganó ante Talleres el pasado sábado. Afuera Ortega, Goitea, Russo, Gómez Mata, Aricócaro. Adentro Escobar, Gianetti, Luciano, Sotelo y Ramírez. El 11 frente a Independiente es Josué Reinati en el arco, Franco Escobar, Cabrera, Lautaro Gianetti, Martín Luciano, Luca Reciardo, David Sotelo, Facundo Guch, por la derecha Walter Núñez, por la izquierda Walter Mazzanti, atacando Juan Ignacio El Colo Ramírez, el equipo de Frank Darío Kudelka, 21-15 en el Libertadores de América, Ricardo Enrique Bochini, pita Pablo Echavarría.
0: ¿Para qué voy a Córdoba, Gerardo? ¿Qué pasó ahí?
1: Gol de Vélez Arfiel, primera y única jugada del primer tiempo, profunda, peligrosa de Vélez por la izquierda, combinaron Gómez con Godoy, centro al primer palo, como en los viejos tiempos llegó Rodrigo Aliendro para peinarla antes que los centrales de Talleres, aún siendo más bajo, la pelota se metió despacito en el segundo palo de Unzain que quedó parado, empatan 1-1 Talleres y Vélez, ya jugamos tiempo de descuento Eladio, por supuesto, realmente no lo merece Vélez, no llegó nunca, pero es un castigo gigante para Talleres que se distrajo una vez y le empataron.
0: Qué bárbaro, cómo es el fútbol, ¿no, Gerardo?
1: Sí, un dominio pleno de Talleres a lo largo de todo el primer tiempo. De hecho, marcábamos que Vélez había sido pasivo, había atacado muy, pero muy poco en la primera parte. En la primera profunda, realmente, empata de cabeza a Aliendro cuando parecía que no pasaba nada en la ofensiva del conjunto de Liniers. Cuando en este momento da por finalizado el primer tiempo Nazareno Araza, empatan 1-1 Talleres y Vélez, Ronaldo Martínez de cabeza a los 26 para Talleres, a los 45 empató, Aliendro también de cabeza para el conjunto vélezano.
0: Excelente, Gerardo, luego volvemos, ya seguramente te van a requerir los muchachos en el programa, mejor dicho, la transmisión que se viene para O'Higgins Boca. Te mando un abrazo, gracias.
1: Fuerte abrazo, un placer como siempre.
0: Ahí está Gerardo Murúa desde el Kempes, empate 1-1, primer tiempo entre el conjunto de Talleres y Vélez Arfiel. Y aquí hay segundo gol de Independiente de Mendoza en el Gargantini. Florentín marcó el segundo gol para Independiente, el número 25, que le gana 2-0 a Huracán en el final del primer tiempo. Veremos si está todo bien. Pase en profundidad por izquierda, se viene, avanza, entra al área, amaca el cuerpo, pasa de largo los defensores que lo marcaban, a la media luna, remate de afuera, nada que hacer para Galíndez, un muy lindo gol, gran jugada de Fernández y definió muy bien Florentín. 2-0, dos grandes goles ha marcado Independiente de Mendoza para el 2-0. Nacho, te quería preguntar, si el domingo por esas cosas de la vida River le gana Central, ¿se va al Mirón?
2: Y mirá, el boleto picado lo tiene para con la tribuna. Para a mí me da la sensación que en aquella conferencia de prensa donde Belloso lo ratificó, para mí el Rubicón no va a ser el partido con River. El umbral va a ser el partido con Corinthians de la Copa Libertadores. Para mí, Almirón sí o sí va a dirigir la llave de Corinthians por la Copa Libertadores de América, sin importar cuál sea el resultado en el Estadio Monumental.
0: Perfecto, Nacho. ¿Algo más que te quede?
2: Para nada, la seguimos en la semana y atentos, 21-15, Newell's visita al Rojo de Avellaneda, Pablo Echavarría, el pito.
0: Repetime la formación de Newell's.
2: Josué Reinati en el arco, Franco Escobar, Cabrera, Lautaro Gianetti y Martín Luciano en la zona defensiva, en la mitad del campo, Luca Reciardo, David Sotelo y Facundo Guch, por la derecha Walter Núñez, por la izquierda Walter Mazzanti, adentro Juan Ignacio Ramírez para atacarlo al Rojo.
0: Abrazo, Nacho.
2: Abrazo grande para todos.
0: Independiente va con Rey Godoy, que sigue siendo titular, Fedorco, Valdés, Zavala, Pérez Cursi, Marcone, Maxi Gutiérrez, Montiel, Abaldo y Ábalos. El equipo que dirige Gustavo Quinteros comienza 21:15, dirige Pablo Echavarría. Bueno, Negro, la verdad que qué curioso lo de Talleres, ¿eh? Un primer tiempo que tenía que haber ganado por 2 o 3 goles y lo termina sufriendo, ¿no?
3: Sí, y mirándolo desde el lado de Vélez, en la primera fecha Vélez le gana 1-0, gol de Lanzini a Instituto.
0: Claro, exacto.
3: Bueno, y no mereció ganar Vélez.
0: No.
3: En más, mínimamente, Instituto al menos mereció traerse un punto desde la Amalfitani. Y si me apurás, te digo que merecía los 3. Se vino 0 en el bolsillo. Bueno, ayer sumó de 3 ante Platense. Y Vélez, mira vos, ¿no? Que no jugó bien, pero que le ganó Instituto. Tal cual lo decía Gerardo, muy pasivo. Una sola vez de Vélez alguien lo convirtió. Es decir, o tiene una suerte bárbara por ahora Vélez, o bien es un equipo a tener en cuenta porque es altamente efectivo.
0: Claro, sí, exactamente. Bueno, anda derecho. Viste que a veces jugás bien y no convertís, y te convierten, y otras veces no lo haces y ganás los partidos, como le pasó en el comienzo a Caudet, que no convencía, pero ganaba, y ahora directamente juega mal y no gana. Así que peor imposible.
3: ¿Cuánto pagó River por Arambarri?

0: A ver, en River no hay. No, es más, hasta los excluidos. A ver, Galo pues se mandó un montón de mocos, patear los penales errando definiciones por querer picarla. Es decir, pero no es menos que Arambarri. Y hay un montón de chicos de River que no son menos que... Es decir, Santos Borré. Es decir, claro. Qué manera de despilfarrar dinero.
1: Todo mal.
0: Sí, a ver, están usufructuando la plata de Echeverry. ¿Qué otra venta tuvo River?
1: Mastantuono,
0: el porcentaje, qué sé yo, de Julián Álvarez.
1: El porcentaje de Barco, que finalmente no va a volver a River, por lo que se dice. Déjame ir a Santa Fe, negro, que está Diego Terenciani, y agradecemos a todos los oyentes que están en este momento escuchándonos y participando del programa en el 11-38-70-74-85. Primer tiempo en Mendoza, 2-0 Independiente Rivadavia, con dos golazos ante Huracán. Además, Alfredo Berti ya le renovaron el contrato y sigue siendo el técnico de Independiente de Mendoza. Hola Diego, bienvenido.
2: Hola, ¿cómo les va? Un gran abrazo desde Santa Fe. Hoy con muchas novedades de los equipos de la capital provincial. En primera división, lo más importante es que Unión logró levantar las inhibiciones. En la mañana de hoy pudo cancelar la penúltima deuda que tenía con, estamos hablando de Juventud Las Piedras, el equipo uruguayo desde donde llegó el defensor Maison Rodríguez. Casi $500,000 en esa acreencia, y luego, en iniciada la tarde, pudo también cancelar la otra deuda, la última, de casi $150,000 con Sol de América, por el pase hace un año de Fernando Díaz. En consecuencia, la documentación pertinente ya está enviada a FIFA y se espera que en las primeras horas de mañana, oficialmente, en el sitio de FIFA Unión, ya deje de aparecer con inhibiciones, liberados ya entonces los refuerzos. Mañana por la mañana será el último entrenamiento de Unión en Santa Fe antes del viaje a Mendoza. Madelón podrá tener a disposición a todas las incorporaciones y se estima que por lo menos tres de ellas sean titulares el sábado para enfrentar a Gimnasia en Mendoza. En la vereda de enfrente, Medrán sigue preparando el equipo para lo que sería su último partido como técnico de Colón. Los dirigentes aseguran tienen muy aceleradas, muy avanzadas las gestiones con dos entrenadores puntuales. Uno sería el Tano Gracián, otro sería Iván Delfino. Lo de Gracián incluso más avanzado y más probable. Y todo se resolvería durante el fin de semana después del partido del sábado entre Colón y Acassuso. Medrán va a dirigir ese partido y después recibirá la noticia de que los dirigentes decidirán cesar su ciclo para a partir de la semana que viene darle lugar al nuevo técnico. En el medio de todo esto, el entrenador hace 5 modificaciones en el equipo titular. El regreso de Pierre Barrios en la defensa en lugar de Olmedo, ya recuperado de una lesión Barrios. También en la defensa cumplió la suspensión Allende por límite de amarillas y volverá al lateral izquierdo. En la mitad de la cancha, Muñoz ingresará en lugar de Sarmiento. Esto es un cambio táctico. Vuelve Lago, también recuperado de una lesión, en lugar de Franco García en la ofensiva. Y la mala noticia de esta semana fue ayer la lesión de Alan Bonancea, un esguince en la rodilla izquierda que lo dejará casi un mes afuera de las canchas. En su lugar ingresará una de las caras nuevas para este semestre, Leandro Garate. 5 variantes entonces que tendrían a Colón jugando ante Acassuso el próximo sábado con este probable: Budinho, Peinipil, Pierre Barrios, Rasmussen y Allende, Lertora y Muñoz, Marcioni, Antonio, Nacho Lago y Garate. Les mando un abrazo grande.
1: Perfecto, excelente, Diego Terenciani de Santa Fe. Bueno, gracias a todos los oyentes que se van comunicando. Daniel de Tucumán dice: Atlético los recibiría con los brazos abiertos a los apartados en River. No le mande la selección, dice. No hablen más de la selección, dice Mario. Gracias, Mario. Hola, hermano, soy Gillo de San Juan. Te estoy escuchando y tomando unos mates y esperando el partido del más grande de la Argentina, Boca. Gracias, Gillo. Buenas tardes, amigos de Nacional. Soy Juan Carlos de Río Grande, como siempre, escuchándolos. Soy Tony de Neuquén. Eladio, si me pagan los viáticos, voy y te ayudo a leer los mensajes. Tony de Neuquén. Me

0: Parece que te vas a tener que ir allá, Tony. Éramos tan pobres. Si querés, trata de leerlos de allá nomás, no hay un mango. Buenas noches, Eladio. La mejor compañía acá, estoy trabajando en mi pizzería, nunca me los pierdo. La financiera millonaria, eso es la plata que despilfarran en River. Gran abrazo, aguante Boca, que Dios nos ilumine y ganemos. Dice Elian de Malargüe, Mendoza. Soy Martín de Salta. El problema que tiene Boca es el presidente, también jugadores que no rinden, que espera la bombonera para hacerse escuchar. Soy Martín de Salta. Bien, Martín, a todos los oyentes, muchas gracias. Bueno, Negro, conclusiones de esta jornada. ¿Pensás que Coudet está fuera de River?
1: Obviamente que Coudet ha sido jugador, ha sido técnico. Coudet sabe el fútbol. Que después tenga la capacidad para manejar un grupo humano, heterogéneo, con un montón de jugadores, que tenga el síndrome de la era llena, que no pueda controlar el vestuario por los que llegaron, por los que están excluidos. Es decir, Francesco, ¿sigue estando o no sigue estando? Mira si Lenzo no va a saber si es bueno, si da con la talla de River, si ya viene roto, si ya viene ya en las últimas, si no le da el juego para jugar en River. Está Trezeguet. Trezeguet, claro, ha sido campeón del mundo, jugador. Sí, sí. Ponele que Di Carlo sea muy bueno para los números, para la economía, es decir, la administración. Ponele que el español que trajo, ¿para qué lo trajo? No, que tiene contactos con los clubes de Europa. Es decir, ¿cómo? ¿Y que nadie sabe nada de fútbol? Que al final pareciera que los oyentes y nosotros, claro, sabemos más que ellos.
0: Te cierro porque viene la cadena nacional. Te mando un abrazo y la seguimos mañana, ¿te parece?
1: Dale, abrazo, gracias.
0: Gracias, José Luis Romero, nos vamos. Gracias a todos los oyentes. Nada más, vamos a la cadena nacional, ¿verdad? Y hay pausa y después ya está la cadena nacional y después la transmisión de Boca O'Higgins. Nada más, muchas gracias. Hasta mañana a las 7 de la tarde con Pasión Nacional. Y ahora viene Boca en un ratito, nada más.

0: establecido por el artículo 75 de la Ley 26.522 de Servicios de Comunicación Audiovisual, transmiten LRA Radio Nacional, LS82, TV Canal 7, la Televisión Pública, junto a todas las emisoras que integran la cadena nacional de radio y televisión de todo el país, y el Servicio Internacional RAE, Radiodifusión Argentina al Exterior. Escucharemos a continuación las palabras del señor Presidente de la Nación, doctor Javier Milei.
1: Buenas noches a todos. Estamos aquí para presentarles el conjunto de reformas estructurales más importante de los últimos 91 años. En especial, la reforma de la Carta Orgánica del Banco Central viene a poner fin con la estafa de falsificar dinero para financiar a la alta política, cuya manifestación más evidente es la tasa de inflación. Dicha estafa es más conocida como impuesto inflacionario, impuesto que a su vez permite aumentar los ingresos tributarios sin autorización del Congreso. Para tener un orden de magnitudes de lo que ha robado la alta política a los argentinos de bien, basta con señalar la tasa de inflación acumulada desde la creación del Banco Central, la cual asciende a 12.819.532.788.614.400.000%. Repito, 12.319.532.788.614.400.000%. Esto es, la inflación acumulada desde 1935 es una cifra de 20 dígitos. Es más, desde la estafa que implicó el abandono de la convertibilidad, cuando la progresía nos decía que esta vez iba a ser diferente, porque la política monetaria estaría guiada por criterios de racionalidad científica, en lo que va del siglo XXI, la tasa de inflación acumulada asciende a 168.580%. Dicho en otras palabras, el Banco Central ha sido una herramienta que posibilitó el robo de la alta política. Es más, el robo de la alta política no solo tomó lugar mediante la falsificación de dinero para financiar el Estado, sino que además, a lo largo del tiempo, tomó distintas formas de expropiación. La propia creación del Banco Central arrancó con una estafa al cambiar la paridad cambiaria del oro que estaba en las reservas. El resultado de ello derivó en un aumento de la emisión monetaria que sextuplicó la tasa de inflación y que a lo largo de una década le robó el 50% del salario a los argentinos. Otra de las estafas emblemáticas de la alta política a los argentinos de bien fue la salida de la convertibilidad. En dicho momento, cada peso emitido por el Banco Central estaba respaldado por un dólar. En este contexto, salir de dicha ley implicó que los 15.000 millones de dólares de aquel momento, que eran de los argentinos, pasaron a manos de los políticos. Es más, dicha cifra expresada a valores de hoy asciende a 30.000 millones de dólares, aún dejando de lado el interés real en dólares que se podría haber ganado por esas reservas. Sin embargo, la voracidad y pasión por robar de parte de la alta política no quedó ahí. En 2010, como motivo de la creación del Fondo del Bicentenario, la expresidente y ahora condenada por delitos de corrupción, Cristina Elizabeth Fernández de Kirchner, en complicidad con la presidenta del Banco Central, Mercedes Marcó del Pont, le robaron al Banco Central 10.000 millones de dólares, que expresados a moneda de hoy equivalen a 15.000 millones de dólares. A partir de dicha estafa y para esquivar las consecuencias legales de la misma, en 2012 se creó una nueva Carta Orgánica del Banco Central que permitía emitir bajo cualquier pretexto e impidió responsabilizar penalmente a los funcionarios que falsificaban el dinero de todos los argentinos. Frente a esta pasión expropiatoria de la alta política, decidimos poner fin a 91 años de historia y reformar la Carta Orgánica del Banco Central de la República Argentina en base a 5 premisas fundamentales. En primer lugar, se termina con la bestialidad de 5 objetivos para un instrumento, y la misión fundamental del Banco Central vuelve a ser el de preservar el valor de la moneda. Esto es, la nueva Carta Orgánica reconoce la naturaleza monetaria de la inflación, ya que la misma es siempre y en todo lugar un fenómeno monetario generado por un exceso de oferta, ya sea porque aumenta la oferta y o baja la demanda, que conlleva una pérdida del poder adquisitivo del dinero, es decir, todos los precios expresados en unidades monetarias suben. La segunda modificación es que se prohíbe de modo taxativo la financiación del Estado. Esto vale tanto para el Tesoro Nacional como para los estados provinciales y los municipios, y a toda compra de títulos públicos del Estado Nacional en el mercado primario. Vale la pena destacar que el señoriaje, el cual toma forma bajo la compra de títulos del Estado, no es ni más ni menos que una falsificación de dinero, lo cual está tipificado en el Código Penal y que en este caso alcanza una asociación ilícita conformada por el Poder Ejecutivo, el Congreso de la Nación y la cúpula del Banco Central. La tercera modificación está relacionada con blindar al presidente del Banco Central y al directorio de los atropellos de la política. En este sentido, si bien se mantiene el mecanismo de nombramiento existente, la remoción será mucho más exigente. De este modo, la remoción requerirá de 2/3 no solo de la Cámara de Senadores, sino también de la Cámara de Diputados. La experiencia muestra que todas las remociones intempestivas siempre estuvieron ligadas a conseguir una mayor laxitud en la política monetaria. Esto es, para estafar al sector privado mediante el señoriaje, el cual hemos demostrado que es un impuesto no legislado. Por ende, si la política quiere cobrar más impuestos, es razonable que eso pase por la casa del pueblo. En cuarto lugar, se restringe el pago de dividendos por los resultados derivados de la prestación del servicio de liquidez. En este sentido, determinados los activos iniciales al 31 de diciembre de 2026, los mismos serán asimilados en unidades físicas, por los que los resultados por tenencia asociado a cambios en los precios de dichos activos serán imputados a una reserva técnica no distribuible, concepto similar a lo que se denominaba en su momento revalúo técnico. Por otro lado, los resultados asociados al manejo de la cartera del Banco Central solo podrán ser girados al Tesoro Nacional para la cancelación de deuda. Finalmente, se eliminan de cuajo otros cambios introducidos por la Carta Orgánica del 2012, al tiempo que se elimina la estafa de las letras intransferibles. Sin embargo, esta reforma no funcionará sola. Forma parte de un programa más amplio que incluye una reforma que hemos denominado grillete fiscal, una reforma del mercado de capitales y una reforma del mercado de los seguros, que procederé a explicar a continuación. Respecto al grillete fiscal, se trata de una regla fiscal permanente que asegurará que la Argentina no puede votar ni sostener un presupuesto deficitario. ¿Por qué necesitamos una ley y no alcanza con la buena voluntad del Congreso? Porque la historia nos enseñó que el Congreso es el gran aliado del gasto público, teniendo como ejemplo reciente el año pasado, cuando luchamos con uñas y dientes contra decenas de leyes que buscaban precipitar la quiebra del Estado. Y es que los políticos no tienen ningún incentivo para cuidar el bolsillo de los argentinos, porque nunca son ellos quienes pagan los platos rotos. Por eso este proyecto va a hacer que el que las hace finalmente las pague. En la práctica, el grillete fiscal funcionará así. Si durante varios meses seguidos el resultado fiscal es deficitario, el Congreso dispondrá de algunas semanas para devolver las cuentas al equilibrio. Si no lo hace, entrará en vigencia automática el shutdown. Se paralizarán las actividades no esenciales del Estado, se congelarán los gastos nuevos, no se adjudicarán contratos, no se tomará personal y se frenarán las transferencias discrecionales a las provincias. Y principalmente, durante lo que dure el grillete, el presidente, el vicepresidente, los senadores, los diputados, los ministros, secretarios y subsecretarios no cobrarán un solo peso de sueldo. Por primera vez en nuestra historia, si la política no hace los deberes, la política pagará el costo, no lo pagará la gente. Quiero ser claro, anticipándome a quienes viven de desinformar. Esta ley protege en la letra de la norma las tareas y prestaciones esenciales del Estado, las jubilaciones, las pensiones, las asignaciones familiares y universales, el seguro de desempleo, la salud, la seguridad, la defensa nacional y el servicio penitenciario, entre otros, quedarán expresamente exceptuados. Una vez aprobada, invitaremos a las provincias a adherir a este mismo régimen. Es la oportunidad para que cada gobernador predique con el ejemplo y le demuestre a su gente que, cuando las cuentas se desordenan, es la política la que debe dar un paso al frente y pagar el precio, y no la sociedad. En segundo lugar, enviaremos dos proyectos para recuperar la profundidad de nuestro sistema financiero, destruido junto con nuestra moneda por el Banco Central. Para que una economía crezca se necesita inversión, es decir, ahorros puestos a disposición con fines productivos. Por eso, dejar nuestros ahorros fuera del sistema, en una caja de seguridad, bajo el colchón o en el exterior, atenta contra nuestro propio crecimiento. Las políticas de las últimas décadas empujaron a los argentinos a sacar sus ahorros del sistema en defensa propia, y con eso frenaron la inversión. Por eso vamos a impulsar un proyecto de liberalización profunda de nuestro mercado de capitales, que modificará varias leyes con una misma idea: correr al Estado del medio y dejar que el ahorro fluya hacia quien quiere producir. Un ejemplo claro es el mercado de bonos corporativos. Ahora permitiremos su emisión en moneda extranjera, unidades de valor u otras unidades de medida. Lo mismo haremos con el financiamiento colectivo, que en el mundo funciona hace años y acá una ley que nadie pidió lo llenó de requisitos y lo destruyó. 15 años perdidos y ahora lo vamos a destrabar. Esta reforma asegurará que, a medida que la economía se recupere y la gente vuelva a ahorrar, ese ahorro se transforme en fábricas, en maquinarias y en trabajo. Solo así se profundiza el círculo virtuoso del crecimiento. Y para cerrar, un mercado de seguros accesibles es esencial en toda sociedad moderna, y cuando no ofrece cobertura adecuada, la gente termina demandándole protección al Estado. Hoy el mercado de seguros argentino es burocrático, limitado e ineficiente. Por eso enviaremos al Congreso un proyecto de reforma estructural del mercado de seguros. Habrá libertad absoluta para que las compañías diseñen y ofrezcan productos sin autorización previa del regulador, que se enfocará solo en la solvencia de las empresas y en cuidar a los contratantes frente a las estafas. Así se impulsará la innovación, abaratando el costo de los seguros y mejorando las prestaciones. Nuestros seguros se volverán más simples, más rápidos y más baratos. Estas reformas tienen una secuencia legislativa, pero están todas interconectadas. El déficit cero nos alejará del fruto venenoso del árbol prohibido, que es la emisión monetaria. La reforma del Banco Central le impedirá al político falsificar esos frutos, y un mercado financiero profundo permitirá acceso al crédito a mejores condiciones y cobertura para que los agentes puedan perseguir sus propios proyectos en libertad. Así, entre todas ellas, pondrán fin a 91 años de saqueo, expropiación, impunidad, decadencia, y nos permitirá hacer a la Argentina grande nuevamente. Porque, como siempre decimos, nuestro objetivo es hacer de la Argentina el país más libre del mundo. Confía plenamente en que el Congreso de la Nación comprenderá la naturaleza del problema estructural de nuestro país y acompañará estas reformas estructurales que cambiarán a la Argentina para siempre. Que Dios bendiga a cada uno de los argentinos. Que las fuerzas del cielo nos acompañen. Muchísimas gracias.
0: Hasta aquí hemos escuchado las palabras del señor presidente de la Nación, doctor Javier Milei. Seguidamente, las emisoras participantes continúan con la transmisión de sus respectivos programas.
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bienvenidos a una nueva noche de fútbol, noche de Copa Sudamericana, en el Estadio Teniente, el Boca del Vasco Arruabarrena visita en Rancagua a O'Higgins, en partido revancha de los playoffs, buscando los octavos de final de esta Copa Sudamericana. Boca intentará reponerse del golpe sufrido contra Riestra, que si bien fue con suplentes, con equipo alternativo, causó efectos negativos en el mundo xeneize. Y qué mejor que hacerlo avanzando de fase en una Copa Internacional. O'Higgins y Boca, Copa Sudamericana, en la radio más grande del país, en el Fútbol Show Nacional.

0: Qué gusto el reencuentro en las transmisiones del Fútbol Show Nacional en cada rincón de la geografía celeste y blanca, donde nos estaremos acompañando mutuamente con todo lo que tiene que ver con esta presentación de Boca en Rancagua, en tierras trasandinas, buscando mantener la victoria obtenida la semana pasada en la Bombonera con aquel gol de Merentiel para darle la victoria al equipo del Vasco Rodolfo Martín Arruabarrena. Con todo el equipo completo ya, con Nico Álvarez en el comentario, con Gonzalo Ordóñez Ojeda en la zona baja, con Fer González en los estudios. Ustedes ya han escuchado la locución de Juan y Quijón en la apertura de esta transmisión. Jorge Falcone, Marcelo Díaz en la operación técnica, en el control central, y todo el equipo, incluyendo a los muchachos en la planta transmisora y obviamente a cada uno de los operadores, de los compañeros de todas las emisoras de Nacional en todo el país y en todo el mundo, también a través de www.radionacional.com.ar y en el canal de YouTube de Fútbol Show Nacional. Todo presentado para la noche de Copa, Copa Sudamericana. Qué lindo tenerte en el comentario, qué lindo tener, como dice Perazo, al Lord Nacional, querido Nicolás Álvarez, bienvenido.
1: Querido Jorge Godoy, un gran abrazo para vos, para todo el país a través de Radio Nacional. Qué lindo tenerte en el relato en todo el país. Evidentemente, la última imagen de Boca no ha sido para nada halagüeña. La derrota frente al Deportivo Riestra en el torneo local. Es cierto que le ganó a este equipo chileno el partido de ida con la figura de Leandro Paredes, que hoy vuelve a la titularidad después de la licencia que le otorgó el Vasco Rodolfo Martín Arruabarrena. Al respaldo de Oscar Córdoba, un notable arquero en la historia de Boca para Álvaro Montero, después de los tres goles donde tuvo responsabilidad, evidentemente, el arquero de ese país. La presentación de Lozano, Boca recupera al equipo titular, algo más cauto, me parece, el Vasco Arruabarrena, pensando en este partido, porque recupera su puesto en la mitad de la cancha Santiago Ascacíbar. La confirmación de Aranda, Villa, que hace este reentré con la camiseta de Boca, y Merentiel, que viene de marcar el gol de bonita factura a propósito del pase que le dio Leandro Paredes allá por la Bombonera hace 7 días, cuando Boca repletó el estadio para jugar frente a este equipo chileno. Boca tiene la obligación de ganar, de clasificarse para meterse en los octavos de final de la Copa Sudamericana, teniendo en cuenta que todavía sigue con vida en la Copa Argentina y que empezó con el pie izquierdo en el torneo local. Menuda tarea tiene el Vasco Arruabarrena, que el otro día eligió equivocadamente poner a un equipo suplente, salvo el caso del arquero y de alguna otra eventualidad, a propósito de la catastrófica derrota de Boca frente a Riestra. La ilusión está en marcha, Boca juega en Rancagua, una ciudad a 100 kilómetros aproximadamente de la capital trasandina de Santiago de Chile. Boca juega con la ilusión de meterse en los octavos de final de la Copa Sudamericana.
0: Uno de los recuerdos de esos que serán imborrables, que nunca voy a dejar de lado, es aquel de, no recuerdo bien el año, 2008. pero sí precisamente el partido. El partido en el que Bielsa, con su selección de Chile, le ganaba a la selección del Coco Basile.
1: Yo pensé que ibas a hablar de ese partido por la eliminatoria sudamericana que nos tocó compartir viaje Argentina-Chile en el 2008.
0: Claro. A ese me refería, no habían sido ellos los protagonistas de aquella circunstancia.
1: Que marcó la salida de Coco Basile.
0: Marcó la salida del Coco Basile de la selección argentina. Qué bien que la hemos pasado en aquel viaje, cuántos recuerdos. Incluso todavía tengo guardada esa bandera chilena que usted rescató y que me la regaló en el avión de vuelta.
1: No me digas que todavía la tenés de recuerdo, pasaron prácticamente 20 años.
0: Pero por supuesto, y aquel inolvidable regreso que hemos emprendido. El viaje fue totalmente también inolvidable, especial, pero el regreso tuvo algunas particularidades con Álvarez, que casi lo perdemos allá en el aeropuerto antes de subir al avión, ¿se acuerda, no? Pero bueno...
1: Sí.
0: ya ha pasado, como dijo bien Nicolás Álvarez, muchísimo tiempo. Y hoy en el estadio El Teniente, en Rancagua, juega Boca, juega otra vez un equipo argentino que hace mucho tiempo que no pierde justamente en tierras chilenas. Por eso voy a la zona baja, donde trabaja Gonzalo Ordóñez Ojeda, para contarnos cosas de Boca y del equipo local que técnicamente dirige un argentino llamado Lucas Bobaglio. Querido Gonzalo Ordóñez Ojeda, bienvenido, un abrazo.
2: ¿Cómo te va, Jorge? Un abrazo grande para vos, el saludo para Nico y toda la audiencia de Radio Nacional, con la expectativa, sin duda, se viene a sacar chapa al equipo de Boca Juniors tras la derrota, que bien decían, esta goleada en contra Deportivo Riestra, y que ahora quiere reivindicarse manteniéndose con vida en la Copa Conmebol Sudamericana. Justamente, último partido jugado en territorio chileno fue en San Carlos de Apoquindo, cuando le ganó a la Universidad Católica 2-1 por la fase de grupos de la Copa Conmebol Libertadores de este año. Así que tratará de sacar chapa al equipo de Rodolfo Martínez Robarrena, que tendrá algunas variantes. Una es el regreso de Leandro Lozano, ya recuperado de su problema isquiotibial en la pierna izquierda, y jugará el lugar de Dylan Gorosito y de Malcolm Braida, según como quiera llamarle, porque el último partido fue Malcolm Braida que jugó en ese puesto, y Dylan Gorosito entonces fue titular en el partido de ida contra O'Higgins. La otra variante, el ingreso de Santiago Ascacíbar, va a salir del juvenil Lionel Flores, quien ocupará un lugar en el banco de los suplentes, así que cambia en cierta parte el ex técnico de Tigre. Así que ya cuando quieras repasamos los once por el lado de O'Higgins, preparándose la última función de Francisco González, el Panchito González, que próximamente estará jugando en el Cholos de Tijuana de México después de esta serie, ¿no? Al terminarse ya viaja para México, y a la expectativa también de qué pase con Martín Sarrafiori, que también puede irse a tierras aztecas. Cuando quieras, repasamos los probables once ya en ambos lados.
0: Perfecto, ya volvemos a la zona baja donde trabaja Gonzalo Ordóñez Ojeda. Un día que fue mayormente soleado sobre Rancagua, aunque el pronóstico advierte que hay grandes posibilidades de tener un día lluvioso en el día de mañana, con las lluvias que se van a hacer presentes durante todo el fin de semana por la zona del estadio en Rancagua, en la zona de un estadio que tiene una capacidad casi de 15.000 personas. Pintoresco el estadio del equipo de O'Higgins, el Celeste de Rancagua. Ya hemos pasado por Gonzalo Ordóñez Ojeda, ahora vamos a la central informativa. Hay mucho para contar, se juega por la Copa Sudamericana, se juega también por la Liga Argentina, se juega por el torneo de la Primera División. Hay partidos en acción y partidos que están por jugarse. La central informativa, toda la información la trae Fernando González. Hola, Fer, querido, bienvenido, un abrazo.
3: Hola, Jorge, Nico, Gonza y toda la audiencia de Radio Nacional, para brindarles toda la información. Estaremos a partir de las 21:30 con el partido entre Independiente y Newell's desde Libertadores de América, con toda la conexión, el minuto a minuto, además del repaso de cada uno de los partidos que se están desarrollando en este mismo momento, segunda fecha del torneo Clausura 2026. Independiente Rivadavia le está ganando 2-1 a Huracán en 22 minutos del primer tiempo. Mismo tiempo para Talleres y Vélez Sarsfield, que igualan 1-1 en Córdoba. Además del partido entre Independiente y Newell's, a las 21:15 jugarán Central Córdoba en Santiago del Estero frente a Atlético Tucumán. Por la Conmebol Sudamericana, es triunfo parcial de Bolívar sobre Gremio. El conjunto boliviano se está metiendo en la siguiente ronda, gana por 1-0 en 25 minutos del segundo tiempo. En Brasil, además de O'Higgins Boca, en el mismo horario se verán las caras Caracas en Venezuela frente a Independiente Santa Fe. El conjunto colombiano ganó por 2-0 en el partido de ida, entre los duelos más destacados de esta jornada.
0: Perfecto, Fer, ya volvemos a la central informativa.
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0: La voz comercial de Juan y Quijón a las 8:30 de la noche, a las 20:30 en la República Argentina. Falta una hora para el comienzo del encuentro. Un ratito antes, 21:15, estarán jugando Independiente Newell's, lo mismo que Central Córdoba de Santiago del Estero y Atlético Tucumán. Estaremos instante a instante, minuto a minuto, con lo que pase en esos partidos. Ya lo dijo Per González, Independiente Rivadavia le está ganando a Huracán 2-1 y Talleres empata con Vélez 1-1. También hay actividad en la Conmebol Sudamericana, donde se van a enfrentar, además de O'Higgins y Boca, Caracas frente a Independiente Santa Fe. Mientras tanto, hay otros partidos que se están desarrollando en estos momentos, como por ejemplo el Gremio, que estaba jugando contra Bolívar, Fernando.
3: Sí, exacto, con gol de Asprila a los 16 minutos del primer tiempo. Bolívar le está ganando 1-0 a Gremio en Brasil.
0: El que espera rival es River, ¿no?, para los octavos de final. Recordamos que esta fase de la Copa Sudamericana es un intermedio, digamos que entre la fase de grupos y los octavos de final. Se llama, se le ha dado el nombre de playoff, buscando los octavos de final, una especie de 16avos de final de este torneo sudamericano. Y el conjunto millonario, del que tanto se está hablando en las últimas horas, espera justamente rival entre Caracas y el Independiente Santa Fe, que por ahora está haciendo triunfo 2-0 del equipo colombiano, pero todo se define en Venezuela al mismo horario que este partido de Boca y querido Higgins. Y Boca, por su parte, va a estar jugando frente, si es que gana, ¿no?, el ganador de Boca y O'Higgins, a eso me refiero, a Recoleta de Paraguay, salvo que me corrija en la central informativa Fer González. Esto creo que es así porque lo tengo de esa manera anotado. Sí. O que me corrija también Gonzalo Doña Sujeda con la formación y la información de Boca en un par de minutos nada más, Fer.
3: Sí, sí, es correcta la información. River espera por el ganador de Independiente Santa Fe y Caracas, mientras que Boca, en caso de acceder a la siguiente ronda, jugará frente a Recoleta, equipo que fue parte del grupo de San Lorenzo de Almagro y el Santos de Brasil, ¿no?, que se metió en la última fecha en aquel triunfo 1-0 frente a San Lorenzo, justamente en el nuevo gasómetro.
2: Jorge.
0: Sí, diga.
2: Confirmado Higgins, cuando quiera lo repasamos.
0: Vamos, perfecto, con esta presentación de Juan y Quijón. Lo confirma ya en la zona baja Gonzalo Ordóñez Ojeda al equipo trasandino.
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2: El arquero será el ecuatoriano nacionalizado chileno, Omar Carabalí. En el fondo, Felipe Faundes. El 22, Alan Robredo. Miguel Brizuela, el ex hombre de Vélez e Instituto. Y Luis Pávez, justamente, conforman la defensa. Ogas, Leiva, Serra Fiore, el medio campo junto a Francisco González, Brian Ravelo y el paraguayo Hernando Castillo, entonces, los 11 de Lucas Bogaglio, que tratarán de imponer su localidad.
0: Bien, y aprovechamos también para repasar la formación de Boca, la formación del equipo argentino, la formación del equipo Cereice. No sé si está confirmado ya el equipo, pero hay un tentativo que creo que es demasiado probable, porque la información la tiene en la zona baja Gonzalo Ordóñez Ojeda y es el que más sabe de Boca. 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
2: El arquero colombiano Montero se mantiene en el arco. El oriental Lozano, Figal, Ayrton Costa y Lautaro Blanco. Aska, Sibar, Paredes y Delgado en el medio. Más adelante Tomás Aranda y Sebastián Villa como único punta nato. El otro oriental, Miguel Berentiel.
0: El árbitro del partido, Wilmer Roldán, para Boca es una buena, una mala o una intrascendente noticia.
1: Mira, me parece que es una garantía para el espectáculo que un árbitro de la jerarquía como Wilmer Roldán, estamos hablando del referee colombiano que tiene un palmarés extraordinario. Lamentablemente se quedó fuera de la última Copa del Mundo por un tema de edad, pero le sigue dando la Conmebol porque entiende de su prestigio partidos importante. Me parece que para Boca y también para O'Higgins es una buena noticia. Me hace acordar a Héctor Baldassi, que era creíble en el error y que me parece que ese era el gran mérito que tenía Baldassi. Se lo podemos adjudicar también a este árbitro colombiano que es de lo mejor del continente, Jorge, junto a Facundo Tello, que representó al fútbol argentino en la última edición de la Copa del Mundo.
0: Le pregunto a todo el equipo, porque sé que todos son memoriosos. Ustedes han escuchado que Lucas Bobaglio, tal lo dijo recién Gonzalo, es el entrenador del equipo trasandino, del equipo chileno de O'Higgins. Lucas Bobaglio ha nacido en la Argentina, ha jugado muchos años en el fútbol de aquí, de la Argentina, como también en Venezuela y en México. Yo les ayudo con los equipos por donde ha pasado a nivel internacional. Maracaibo, Deportivo Táchira, ambos en Venezuela, y en Tecos de México. Ahora, ¿lo recuerdan ustedes a Lucas Bobaglio jugando en la Argentina?
2: Sí, en Atlético de Rafaela.
0: Claro, sí.
2: Uno de los grandes productos de la cantera de la crema.
1: No, no tengo buena memoria para Lucas Bobaglio, pero sí recuerdo que jugó en el fútbol de nuestro país.
0: Claro, jugó en Rafaela, como bien lo dice, en tres ciclos, como bien lo marca Gonzalo.
3: En los Andes.
0: Bien, Fernando. Fernando González mete otro, y este fue un pleno, porque jugó en el 2000 y 2001 en los Andes, Lucas Bobaglio. Y
2: en aquel equipo de Jorge Ginarte.
0: Claro, el gran Ginarte, hombre tan consustanciado con el ascenso, ese nombre, ¿no? Y también hay que decir que se retiró en otro equipo del fútbol argentino, que les doy una ayuda, así que mirá, más que esto no puedo hacer por ustedes. Ese equipo en el que se retiró está jugando en estos momentos. Está con su partido en estos momentos disputándose y juega como local. Más no les puedo decir.
2: Ya está.
0: Todo. Claro.
2: Dijiste, bueno, faltaba que dijeras que eres cordobés y listo, ¿no?
0: Ahí es. Bueno, pero hay dos partidos que se están jugando en estos momentos.
2: Talleres de Córdoba, pues.
0: Claro, Bobaglio se retiró en Talleres de Córdoba allá por el 2015 y luego ha comenzado con su carrera como entrenador. Ha jugado en tres equipos argentinos, en Rafaela, en los Andes y en Talleres, y ha dirigido obviamente a Rafaela, pero también ha pasado por otros equipos en el ascenso, como por ejemplo Villa Dálmine o el Deportivo Morón. También ha tenido un par de partidos dirigidos, un par de temporadas en realidad dirigidas en Instituto de Córdoba. Dirigió en Guaraní de Paraguay y luego se fue a Chile para dirigir a Palestino y ahora a O'Higgins, así que tiene un buen recorrido Lucas Bobaglio, con casi 250 partidos ya como entrenador.
2: Bueno, ahora, también te complemento con lo siguiente, ¿no? Porque uno de sus grandes colaboradores es Fernando Clemens, aquel histórico volante por la izquierda que jugó en Instituto, en Quilmes, entre tantas otras camisetas del ascenso.
1: Tiene una vasta experiencia, evidentemente, al servicio de este equipo chileno que no está bien posicionado en el torneo local. Somos muy críticos del fútbol argentino, del torneo de 30 equipos. En Chile tienen 16. Se acerca prácticamente a lo ideal, que es un torneo de 20 equipos, que es lo que siempre tuvo en definitiva el fútbol argentino. No es una buena campaña la de O'Higgins en el torneo trasandino, pero bueno, quieren remontar y quieren tener chance de seguir a nivel continental y tienen este partido frente a Boca sabiendo que perdieron en el de ida por la mínima diferencia, 1-0 con aquel gol de Merentiel.
0: Ustedes ya saben que tienen la vía de comunicación abierta permanentemente con el Fútbol Show Nacional desde cada rincón del país, desde cada rincón de la geografía celeste y blanca.
3: 11-3. ¡Gol, gol!
0: Vamos con ese gol, vamos. Sí, dale, Fer.
3: Gol de Vélez. Silvero
5: a los 33 minutos del segundo tiempo, a la salida de un tiro de esquina, cabezazo, Vélez en Córdoba le gana a Talleres 2-1.
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0: En la Copa Sudamericana, la previa de O'Higgins y Boca, partido que ha tenido su versión de Boca como local la semana pasada en la Bombonera con el triunfo Ceneice 1-0, y hoy tiene la versión O'Higgins local, partido de vuelta, partido de revancha. Boca va a defender la victoria obtenida la pasada semana en las cercanías del Caminito, en las cercanías del Riachuelo, en las cercanías de la Casa Amarilla, en la Bombonera de Buenos Aires, como dice mi amigo Álvarez.
1: Boca recupera, Jorge, en el equipo titular a Leandro Paredes, algo más que un futbolista. El capitán, el líder espiritual de este equipo del Vasco Arrobarrena, viene de ser, de alguna manera, el mejor 5 de la Copa del Mundo. Ha sido un elemento indispensable para la estructura táctica de Lionel Scaloni en la selección argentina. Pero claro, Paredes necesita de la compañía, del compromiso de Aranda, que Ascacíbar vuelva a recuperar el nivel de excelencia que tuvo con la camiseta de Estudiantes de La Plata. Me parece que es un buen socio en el medio de la cancha, justamente Milton Delgado. La experiencia, la jerarquía de Paredes con la juventud de Delgado, que me parece que es un futbolista al que Paredes inclusive lo puede mejorar. Se espera muchísimo de Villa, que ya sabe lo que es ponerse la camiseta de Boca. No creo que le pese la responsabilidad. Y, por supuesto, el déficit de Boca está en la zaga central. Hoy vuelve a la titularidad Nicolás Figal, que no ha tenido un partido consagratorio con la camiseta de Boca. Desde que Riquelme habló de las virtudes de Ayrton Costa, bajó el rendimiento del futbolista, que tuvo justamente ese error en diciembre del año pasado con el cabezazo de Maravilla Martínez para que Boca pierda con Racing ese clásico. Álvaro Montero llegó con la experiencia de ser arquero de la selección colombiana, tuvo un buen campeonato con Vélez, pero claro, el arco de Boca es más grande, es uno de los más importantes del país, y el otro día en la noche aciaga de Villa Soldati, cuando Boca pierde con Deportivo Riestra, Álvaro Montero para mí tuvo responsabilidad en los tres goles de Boca. Fue tal la responsabilidad que tuvo en los goles que le hicieron a Boca que Arruabarrena, con esa forma que tiene, volvió al banco y dijo, se comió los tres, se hizo el gesto con los dedos. El debut de Lozano, el oriental que hoy se pone la camiseta de Boca, y Lautaro Blanco, que es una garantía, siempre más eficiente a la hora de proyectarse por el andarivel izquierdo que cuando le toca defenderse. Es decir, Boca tiene un buen equipo, tiene que olvidarse de lo que fue el traspié en Villasoldati y la caída frente a Riestra 3-0, y tiene que mentalizarse que Boca tiene que seguir con vida deportivamente hablando en la Copa Sudamericana después de esta noche de Rancagua, después de este partido, Jorge, frente a los O'Higgins chilenos.
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0: La voz comercial de Juan y Gijón, con todo el equipo en Fútbol Show Nacional. Estamos a 45 minutos del pitazo inicial de Wilmar Roldán, el colombiano, el histórico y confiable, según dice el comentarista, árbitro del partido. ¿Usted qué opina, así por su zona, Gonzalo Ordóñez Ojeda? ¿Es buena noticia para Boca que Roldán sea el árbitro?
2: Sí, justamente para este tipo de partidos, Boca necesita un árbitro de experiencia, ¿no? Como es el caso de Roldán, que, como bien decía Nicolás, un poco da, no digo garantías, pero sí más tranquilidad de ser uno de los mejores árbitros de Sudamérica, así como por ahí Tira Valdás y Javier Castrilli, entre tantos. Pero Wilmar Roldán, sin dudas, está con un acorde, es acorde para este momento.
0: ¿Y cómo ha calado, vos que vivís el minuto a minuto, el día a día del mundo Xeneize, la derrota del otro día? Porque si bien, como decíamos en la apertura de la transmisión, ha sido con un equipo B, con un equipo muleto, el del Vasco Arruabarrena, ha sido indudablemente dolorosa la caída por 3-0 en cancha del Deportivo Riestra.
2: Sin duda que ha sido muy dura la caída del equipo Xeneize contra Riestra, lo cual también lo reflejó Arruabarrena, que no escondió ningún nada al momento de declarar en la conferencia de prensa. Justamente la preocupación es por lograr levantar al equipo en este momento, saber recuperar la confianza, porque fue un golpe muy fuerte, más allá de la decisión de haber rotado a alguno de los futbolistas, entre ellos la defensa, lo cual también creo que afectó, aunque no justifica el mal desempeño de Montero, ¿no? El cambio de defensa. Así que mucha preocupación de Arruabarrena, sin dudas, no solamente por el resultado, sino también por el hecho de poder cubrir la baja, o el número 9, ¿no? Que es la posición a reforzar, que por el momento no van a hacer grandes esfuerzos, más allá de los nombres que han circulado en estos días, que son el del delantero de Tigre, David Romero, que puede irse al exterior, más precisamente a España, así como también la posibilidad de incorporar a Luciano Gondú o Lucas Pacerini, que son altamente cotizados, ya sea por Belgrano o mismo por Tigre, más allá de algún ofrecimiento que hizo Boca en el caso de Tigre, la cesión del 50% de los derechos de Javier Zagalalegui, así como también la posibilidad de ceder a Camilo Radio Menech. Sin embargo, no prosperó, así que por el momento Boca se arregla con lo que tiene, y me parece que eso también justifica la presencia de un delantero que no estaba entre sus prioridades, ¿no? Que es Milton Jiménez, que va a ocupar el lugar del banco de los suplentes, y a esto sumarle que Lucas Hanson, que sí, ya no era tenido en cuenta, firmó con quien es el Clima de la Plata.
1: Muy bien, estamos en la transmisión de Radio Nacional con los amigos de Fútbol Show Nacional, esperando el relato de Jorge Godoy para el partido que va a jugar Boca en Rancagua, Chile, frente a O'Higgins. Me da mucho gusto saludar al querido amigo Abel Alves, que está en la sintonía de Nacional. Abel, mi nombre es Nicolás Álvarez, gracias por estar con nosotros.
13: Hola, Nico, ¿cómo te va? Gusto.
1: Muy bien, el gusto es nuestro. Multicampeón con aquellos equipos del Toto Lorenzo a mediados de la década del 70. Bueno, preocupado, Abel, con este momento de Boca después de lo que fue la derrota con Riestra de la otra noche.
13: Y sí, no. La verdad que nos sorprendió a todos. Menos perder por ese resultado, ¿no? Pero lo que más me preocupó es el funcionamiento en sí del equipo, ¿no? Yo creo que, viste, perder podés perder porque enfrente tenés 11 jugadores que también quieren ganar y por ahí no se dan las cosas, ¿qué? Pero la preocupación está, o yo creo que el problema está cuando el equipo no te muestra nada en la cancha, ¿no? O sea, que no tiene un propósito, un estilo de juego claro, bueno. Y ahí viene, esperemos que hoy no pase eso, ¿no?
1: Claro, Boca recupera hoy a los titulares. Y yo vengo marcando en la transmisión que Paredes es algo más que un futbolista para este Boca, además de ser el capitán.
13: Espero ni hablar. Yo tuve la suerte de trabajar con él en divisiones inferiores cuando estaba Grifa, Dios lo tenga en el cielo, y me acuerdo siempre. Y Grifa me decía, sale de atrás porque era un pibe que tenía un golpeo pelota, tenía una claridad de juego, pero como todo jugador argentino que cuando sabe que sabe mucho con la pelota, que es inteligente, correrle costaba mucho, ¿no? Pero yo creo que después que vino de Europa, vino un jugador completísimo. Yo creo que en este momento, en el campeonato argentino, creo que es el mejor jugador que hay, ¿eh?
1: Sí, coincido. Abel, ¿cómo observás esta vuelta del Vasco a Robarrena, la dirección técnica y este retorno a Boca?
13: Vamos, lo sé muy bien y ojalá le vaya lo mejor posible, Vasquito, porque es tipo del club en división inferiores. El problema es que es como siempre, Nico, y lo hemos hablado un montón de veces. El asunto está en los jugadores, la personalidad dentro de la cancha, cómo tienen que actuar, cómo sienten el partido, ¿entendés? Yo pienso que pasa por ahí, ¿viste? El otro día, como decían los antiguos técnicos, me acuerdo cuando jugaban dos cabezazos en el área, seguro que gol.
1: Sí, claro.
13: No puede ser gol que no hacen. Lo vi a Blanco pidiendo Orsay sin tomar la marca porque era el jugador. No, la verdad que hay cosas, eso me preocupa, ¿entendés?
1: Sí.
13: Porque yo siempre digo, hoy actualmente que estoy trabajando con juveniles, le digo siempre cuando desbordan por afuera, el que desborda no va a hacer el gol. El que va a hacer el gol es el que está en el área. Entonces no pierdan la marca. Si cada uno no deja cabecear a la marca que tiene, ¿quién va a ser el hombre invisible?
1: Bueno,
13: pero la pierden a la marca.
1: Seguro.
13: Va, es en el área donde dice 20 veces.
1: Seguro, sí. Es interesante lo que está diciendo. El que desborda por afuera ahora en Boca es Villa. También lo puede hacer Merentiel, que tienen experiencia. Villa ya sabe lo que es ponerse la camiseta de Boca. Creo que es un refuerzo de lujo para este equipo de Boca.
13: Sí, no, ni hablar. Aparte de lo que mostró ahí Independiente cuando estaba jugando en la provincia ahí, es un jugador que hoy día se marca la diferencia, pero sí tiene que tener un acompañamiento, alguien en el área. A Boca le falta hoy, bueno, ya sabemos que...

0: Quilmes en Nacional. Lo hago partícipe de la charla a Gonzalo Ordóñez Ojeda. Salúdalo, Gonzalo.
1: Gracias, Nico. Hola, Abel, un gusto saludarte. Mi consulta es, ¿qué tal? Me gustaría consultarte en tu experiencia como técnico, sabiendo lo que es el Banco Xeneize y vivir el mundo Boca. Recién hablábamos del caso de Montero, ¿no? Que tuvo un buen partido en la ida contra O'Higgins, pero no así en el partido reciente contra Riestra, y con dos defensas distintas, pero se le charla de manera especial al arquero para darle tranquilidad. ¿Cómo manejarías la situación?
2: Hola, Gonzalo, sí, mirá, es bravo, y aparte yo siempre digo lo mismo, lo voy a cantar así, porque lo que digo es porque me lo enseñaron la gente grande que estaba en Boca cuando empecé a jugar. Tenía Silvio Marzolín, el mismo Rata que está en el cielo, Pernía, todos esos que han ganado todo en Boca, siempre me decía, mira, para jugar en Boca tenés que ponerte en la cabeza que todos los fines de semana, que en ese momento jugábamos los fines de semana, es una final del mundo. Si no, no podés ponerte esta camiseta, ¿entendés? Y es lo que a veces veo en estos muchachos que se olvidan, no sé, y hoy día el fútbol argentino ha emparejado muchísimo para abajo, uno de equipo de abajo, ahora mismo ha visto lo mismo lo que le ha pasado a River. ¿Cómo puede ser que equipos que recién ascienden, que juegan contra los grandes, que tienen un historial tremendo, que les empatan, le ganan en la misma, en la cancha de ellos? Es increíble cómo está todo. Pero bueno, pero hoy el fútbol está así, y si no se ponen en conciencia, en realidad, lo que tienen puesta encima, en este caso la camiseta de Boca, la historia que tiene Boca, todos los jugadores de equipos rivales que van a jugar con Boca, se los digo, porque después lo he tenido de compañero en Boca, se preparan 10, 15 días antes para jugar ese partido. Nosotros íbamos, me acuerdo cuando estaban los viejos regionales, que íbamos a la provincia, una cosa así, que no podíamos ganar en las provincias, y si ganamos, ganábamos por un gol o empatamos, y al domingo siguiente los veíamos y le hacían 3 goles, 4 goles, y ya, estos tipos nos empataron, estos tipos nos ganaron. Bueno, eso es lo que tiene Boca.
0: Ah, claro, pero viste cómo es, ha cambiado el fútbol. La última consulta, ¿crees que este Boca del Vasco necesita un 9?
2: Sí, yo creo que es fundamental. No sé los muchachos que están lesionados, todo, pero un 9 de área tiene que tener. Si no, fíjate que Boca, cuando sus mejores campañas la hizo el mismo Coco cuando estaba, bueno, vivían sin hablar con Palermo. Tiene que tener uno. Y ahora con Villa, que ha mejorado muchísimo, aparte, que siempre fue un jugador que por su velocidad siempre creaba peligro. Antes le costaba mucho tirar los centros, por ahí tiraba un centro y llegaba hasta el otro banderín del córner. Hoy está tirando unos centros bárbaros, pone pelota ahí en el área, pero falta quien la empuje. Y muchachos, en el fútbol hay algo que es una realidad. Si todos los técnicos preparamos el equipo en la semana, queremos que los jugadores se cuiden, que la concentración, que si la pelota no entra en el arco enfrente, muchachos, estamos en el horno.
0: Sí, claro. Entonces, falta el goleador, ¿viste? Lo que pasa que este Boca ya no tiene, lo tiene a Riquelme en otro lugar, ya no lo tiene como el número 10, y tampoco lo tiene hace tanto tiempo, hace 15 años, a Martín Palermo. Abel, te mandamos un gran abrazo, gracias por estar siempre cada vez que transmitimos a Boca por Radio Nacional. Contanos de tu actualidad brevemente.
2: No, bueno, acá andamos, estoy trabajando con una gente de México, casualmente recién terminé de hablar, vienen algunos chicos para acá, los preparo, posiblemente esté viajando en estos días para México, y bueno, y también trabajando en camionero, me dedico a enseñar a los que enseñan, ya tengo mis anitos, mi experiencia, y bueno, con todo lo que he aprendido ahí en el mundo Boca, tratar de transmitírselos a ellos, así que bueno, y esperando que esta noche al menos que tengamos una satisfacción, ¿no?
0: Claro, claro.
2: Con este Boca.
0: En buena hora con ese espíritu docente. Abel, te mandamos un gran abrazo como siempre.
2: Lo mismo, Nico, un abrazo para vos, para tu gente ahí, tengo una buena transmisión y Dios los bendiga a todos.
0: Cuídate. Muy bien, mucho. Abel Alves con nosotros en la previa de O'Higgins Boca, esperando el gran relato de Jorge Godoy a través de Fútbol Show Nacional, en Radio Nacional y en todo el país, a través de las 48 radios, multicampeón con aquellos equipos del Toto Lorenzo.
3: Bien, Nicolás, perfecto, la charla con el gran Abel. El Mundo Boca presente en Nacional para la transmisión de Boca en tierra chilena, en tierra trasandina, en Rancagua, para jugar frente a O'Higgins, tratando de defender la victoria obtenida la pasada semana en la cancha de Boca.

0: sobre el equipo chileno por 1-0 con aquel gol de Merentiel, que es uno de los máximos goleadores históricos del conjunto xereíce. Claro, la zanahoria a alcanzar está bastante lejana, porque se llama ni más ni menos que Sergio Manteca Martínez, el uruguayo que tantos goles ha marcado con la camiseta de Boca, incluso con algunos partidos menos de los que tiene hoy por hoy el uruguayo goleador con la casaca xereíce del que estamos hablando, que es Miguel Merentiel, el goleador de Paysandú. Faltan 2 minutos para llegar al servicio informativo de Radio Nacional. Paso por la voz de Juan y Gijón para luego ir al servicio informativo y meternos ya de lleno en el tramo final que va a desembocar en el comienzo del partido entre O'Higgins y Boca.
1: La gente ya se comunica con Radio Nacional, nos escriben a nuestro WhatsApp, que es 11-3870-7485. Ahí nos mandan sus mensajes, como el amigo aquí que nos dice, si un equipo juega fecha sudamericana, por ejemplo Lanús, y Unión queda en espera, deberían darle los puntos o que Lanús presente la reserva. Es altamente perjudicial para quien está parado, nos escribe el amigo desde Mar del Plata. Hola, Pasión Nacional. Boca y River se tienen que traer jugadores caros. Jugar con los jugadores que tienen, no comprar. 11-3870-7485. A ese número nos escriben, a ese número se contactan, a ese número salen al aire por Radio Nacional.
0: El equipo de Fútbol Show Nacional con Nico Álvarez en el comentario, con Gonzalo Ordóñez Ojeda, ya vuelvo Gonzalo a la zona baja, con Fer González en los estudios, ya vuelvo Fer con más central informativa porque se están jugando 2 partidos, luego se va a estar jugando en Avellaneda, Independiente Newell's, más tarde también Central Córdoba frente a Atlético Tucumán. Ahora en los controles trabaja Jorge Falcone junto a Marcelo Díaz en el control central. Es de ustedes, muchachos, porque se viene el servicio informativo de la radio.
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4: Las 9:00 p.m. en la República Argentina. El Banco Central le robó el 50% del salario a los argentinos, así lo afirmó el presidente Javier Milei esta noche por cadena nacional.
5: La propia creación del Banco Central arrancó con una estafa al cambiar la paridad cambiaria del oro que estaba en las reservas. El resultado de ello derivó en un aumento de la emisión monetaria que sextuplicó la tasa de inflación y que a lo largo de una década le robó el 50% del salario a los argentinos.
4: Accidente en San Juan. Los restos de los 7 tripulantes del helicóptero siniestrado fueron trasladados desde el Parque Provincial Isis Gualasto hacia la morgue judicial de la capital sanjuanina. Ciclogénesis, un sistema de baja presión, podría avanzar hacia el AMBA para dar paso a un severo cambio de tiempo. Mañana por la tarde se prevén tormentas aisladas, ráfagas intensas y abundante caída de agua. El tránsito con Ernesto Arriaga.
6: A la 23 se abre el paso internacional Jama. El Gualeguaychú a Uruguay, el puente San Martín está totalmente habilitado. Y la ruta 3 y la 205 con muchos camiones, por favor, respetar la velocidad máxima en cada lugar. La ruta nacional 226, normal a esta hora, máxima para micros, 90 kilómetros por hora.
4: En Salta, en donde nos escuchás por AM690, la temperatura es de 18 grados con cielo despejado. Aquí en Buenos Aires, 16 grados 2 décimas, humedad 71%, el cielo está cubierto.
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